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0: Son las 6:30.

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Son las 6:45.

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1: 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Comenzamos. Titulares.
4: En información local, de acuerdo con el pronóstico emitido por el Servicio Meteorológico Nacional, para este jueves y viernes se prevén lluvias ligeras en diversas zonas del estado de Querétaro. Querétaro se encuentra entre los destinos con menor riesgo en México, de acuerdo a la alerta de Estados Unidos. De nueva cuenta, tras intentar ganarle el paso al tren, el operador de un tractocamión fue embestido por la locomotora. Ya disponibles las tarjetas coleccionables del Crobús con motivo del Mundial de Fútbol. En información de corte nacional, arranca el Mundial con México liderando en casos de sarampión en las Américas. En información de corte internacional, inicia el Mundial con un mega despliegue antiterrorista en Estados Unidos.
5: ¿Qué tal? Buenas tardes, gracias por estar con nosotros. Me da mucho gusto saludarle. Finalmente llegó el día, el jueves 11 de junio, la inauguración de este magno evento que, bueno, pues ya veníamos celebrando anticipadamente, pero déjeme decirle que la victoria de México ante Sudáfrica, pues vaya que rompió con todo y las ganas de celebrar, de sentir que vamos bien, que nos funciona el fútbol como factor de unidad, pues funcionó. Hoy usted habrá visto todo el mundo vistiendo las camisetas verdes, después la celebración, claro, y bueno, pues vaya que da gusto iniciar así con este gran evento. Soy Mónica Ramírez, les saludo a través de la radio en el 100.3 de FM Radio Querétaro y en televisión en los canales 10 o 10.1 de televisión abierta, así como a través de los diferentes sistemas de televisión por cable. Gracias por acompañarnos. Bueno, pues hasta el gobernador salió a felicitar a todos los aficionados y a desearles suerte esta mañana.
6: Querétaro amaneció diferente, con calles y avenidas más tranquilas y menos tráfico que de costumbre. Las escuelas sin ningún movimiento, ya que los niños no asistirían a clases. En las oficinas y restaurantes se sentía un ambiente especial, con mucha gente vistiendo la playera verde y al mismo tiempo se preparaban las televisiones para ver la transmisión del Mundial de Fútbol 2026, siendo nuestro país, México, uno de los países anfitriones. Y así llegó el día tan esperado, como bien lo señaló el gobernador Mauricio Curi en un mensaje unas horas antes de iniciar el partido inaugural de la selección tricolor. El gobernador dijo: México requiere de buenas noticias y tiene todo para conseguirlas.
7: Es un momento de unidad de nuestro México. Nuestro México necesita muy buenas noticias y espero de corazón que hoy nuestra selección nos dé una gran satisfacción. Apoyar con toda la selección, con mucha decencia, con mucha cordura, muy pacíficos, pero siempre queriendo lo mejor para nuestro México. ¡Venga México, con todo!
6: Y así fue. El primer partido de este Mundial de Fútbol hizo que millones de mexicanos se emocionaran y gritaran de felicidad cuando México ganó por 2-0 a la selección de Sudáfrica. Para Noticias RTQ, Nancy Magaña.
5: Mire, aunque no seamos tan aficionados al fútbol, cuando juega la selección es la selección y ahí sí se vale estar pendiente y meterse en el partido. Y esto es lo que sucede. El fútbol de

0: De alguna manera genera ese factor de unidad, nos guste o no nos guste, o no seamos tan futboleros. Bueno, finalmente sí se disfrutan esas buenas noticias. Hoy estamos todos celebrando este triunfo de la selección, aunque hay quienes cuestionen, y ya sabe usted que nos sale a todos lo director técnico y lo conocedores y demás. Y de todas formas hay que celebrarlo, hay que disfrutarlo. Y bueno, pues tan ávidos estábamos de tener esta razón para celebrar que allá en la Ciudad de México se fueron al Ángel de la Independencia, que como usted sabe es el tradicional punto de encuentro para la celebración del fútbol mexicano. Bueno, pues cerraron Reforma, llenaron el Ángel de la Independencia, llegaron de inmediato terminando el partido, empezó a llegar la gente y al rato aquello ya era una verdadera multitud, se hizo una gran fiesta. Tal vez lo que no consideraron, o aunque lo hubieran considerado, también hubieran ido, fue el tremendo aguacero que cayó en la Ciudad de México y que fue lo que prácticamente terminó con la fiesta. Pero bueno, pues a pesar de todo, ahí estaban en medio de la euforia por esta fiesta deportiva. Pero no solamente en la Ciudad de México, pues Guadalajara, claro que también es una plaza futbolera, y en la plaza, en la glorieta de la Minerva, es normalmente donde se hacen estas celebraciones, y hoy también ahí estuvieron todos a la Minerva, y ahí se fueron a acabar el festejo y la emoción del triunfo. Y también en Monterrey, en el Parque Fundidora, pues estuvieron reunidos para la celebración. Y bueno, pues mire, es que son estos acontecimientos los que nos reúnen sin diferencias de ningún tipo. Finalmente, todos nos unimos para gritar por México. Así fue hoy. Y bueno, pues ya sabe que aquí en Querétaro vamos a tener esto de la Zona Fest. Y como lo ha organizado el municipio de Querétaro, también es el municipio quien está emitiendo algunos avisos para que no se deje usted de engañar, por favor, porque no ha faltado el ocurrente que quiere sacar dinero con este evento. Y ahora dicen en redes que nos pueden vender los boletos. No hay venta de boletos digitales, no existe. Solamente se pueden comprar los boletos físicos, que son como de cartoncito. Están impresos y usted tiene que conseguirlos en el Centro Cívico, en las delegaciones o en las taquillas del Estadio Corregidora. Son los únicos puntos y todos tienen que ser impresos. Nada de que es que con un QR y tú entras. No hay tal. Ya sabe usted que no faltan los fraudes en Internet y lamentablemente, bueno, pues con esto ya empezaron a surgir estas cuestiones. Y también le recuerdo, hay, para que usted no vaya a llevar lo que no debe meter, hay restricciones, como en todos los eventos públicos, los conciertos, todo ese tipo de eventos siempre tienen restricciones. Es lógico que no podemos meter armas, más que no podemos meter líquidos, en fin. Bueno, pues todos esos objetos prohibidos van a estar prohibidos también para la Zona Fest, pero si usted quiere le puede echar un ojito ahí en la página del municipio, ahí se puede usted enterar de lo que sí y lo que no se puede llevar, que es prácticamente lo de siempre. Pero bueno, en otras cosas, no va a haber cambio de horario para el funcionamiento de bares y restaurantes con motivo de esta fiesta deportiva. Pero bueno, pues la afluencia, sí, vaya que ha aumentado.
1: Rogelio Garfias, presidente de la Asociación de Restaurantes, Bares y Discotecas en Querétaro, señaló que existe optimismo entre los establecimientos debido a que el Mundial de Fútbol se trata de un evento internacional que genera una importante concentración de consumidores en espacios dedicados al entretenimiento y la convivencia. Indicó que la mayoría de los negocios prepara ya promociones y estrategias para atraer clientes durante el torneo. Estimó que alrededor del 90% de los establecimientos establecimientos con posibilidad de transmitir encuentros deportivos ofrecerán los partidos del Mundial a sus clientes. Y añadió que esta tendencia será visible principalmente en restaurantes, bares y otros negocios de la zona metropolitana que habitualmente proyectan eventos deportivos. Y consideró inviable la supervisión para las multas por parte del Instituto Mexicano de la Propiedad Intelectual, además de que también apuntó que los partidos de la selección

0: Nacional se transmitirán por televisión de señal abierta. Para Noticias RTQ, Nancy Magaña.
1: Y también las tarjetas de Crobús están ahora emitiéndose con los escudos, las camisetas, los colores de cada uno de los países que están participando en este evento, y usted puede adquirirlas si es su deseo.
2: Ya se encuentran disponibles las tarjetas coleccionables del Crobús con edición futbolera. Se trata de 48 tarjetas edición limitada de cada selección que participará en la Copa del Mundo de este 2026. A través de las redes sociales, la Agencia de Movilidad del Estado dio a conocer que estas tarjetas pueden ser adquiridas en los distintos cajeros que se encuentran en las estaciones del transporte público de Crobús. De igual forma, se adelantó que por medio de las redes sociales de la AMEC se estará informando algunos otros puntos donde se estarán distribuyendo, además de la realización de algunas dinámicas para que los usuarios puedan obtener una tarjeta de manera gratuita. Informo para Noticias RTQ, Viviana Ávila.
1: Y le platicábamos aquí que Estados Unidos ha emitido un aviso a todos sus ciudadanos notificándoles que en caso de que viajen a México hay riesgos. Y recomienda, claro, que se tengan medidas de seguridad adicionales. La satisfacción es que al menos Querétaro no está en la lista de los estados señalados como realmente peligrosos.
2: Ante la alerta de viaje emitida por el gobierno de Estados Unidos para sus ciudadanos que planean visitar México durante el próximo evento internacional de fútbol, las autoridades de Querétaro aseguraron que la entidad mantiene condiciones favorables de seguridad y continúa siendo un destino confiable para visitantes, tanto nacionales como internacionales. En este sentido, destacaron que Querétaro aparece en color amarillo dentro del mapa de recomendaciones de viaje elaborado por las autoridades estadounidenses, mientras que gran parte del país se encuentra en niveles de alerta más elevados. Las autoridades en el estado resaltaron además que las carreteras de la entidad se encuentran entre las más seguras del país, situación que ha permitido fortalecer la confianza de quienes transitan por el estado y fomentar la llegada de visitantes extranjeros. De acuerdo con el Departamento de Estados Unidos, se recomienda a los ciudadanos no viajar a estados como Sinaloa, Guerrero, Michoacán, Colima, Zacatecas y Tamaulipas, debido a riesgos relacionados con la delincuencia y la violencia. Asimismo, se sugiere considerar los viajes a entidades como Baja California, Chiapas, Chihuahua, Coahuila, Guanajuato, Jalisco, Morelos y Sonora. En contraste, Querétaro se mantiene dentro de las entidades donde únicamente se recomienda ejercer mayor precaución. Informo para Noticias RTQ, Viviana Ávila.
1: Y el presidente de los Estados Unidos, ahora que estamos a punto de las negociaciones y en esos trabajos para que se logre un cierre adecuado que permita seguir favoreciendo el comercio entre México, Estados Unidos y Canadá, ha dicho que quién sabe si se firme, y además ya sabe usted en este estilo que tiene el presidente de los Estados Unidos, bueno, pues empieza a desdeñar el Tratado de Libre Comercio, que evidentemente ha traído muchos beneficios a los tres países. Bueno, pues ahora parece que con estas declaraciones busca nuevamente posicionar la actitud frente a un acuerdo comercial que resulta tan importante.
3: El presidente de Estados Unidos, Donald Trump, afirmó desde la Casa Blanca que podría optar por no mantener vigente el tratado entre México, Estados Unidos y Canadá, el T-MEC, durante el proceso de revisión contemplado en el propio acuerdo comercial. Las declaraciones fueron realizadas durante la firma de la Ley Safe America Act, una iniciativa valuada en $70 mil millones destinadas a financiar al Servicio de Inmigración y Control de Aduanas, el ICE, y a la Patrulla Fronteriza durante el resto de su administración. Donald Trump reiteró sus críticas al Tratado de Libre Comercio de América del Norte, al que calificó como un desastre y el peor fracaso que jamás se haya tenido.
1: Y sigue habiendo muchos queretanos trabajando en los Estados Unidos. Muchos también han regresado, igual que ha sucedido en toda la República Mexicana. Algunos porque sienten la amenaza de ser atrapados, como lo ha venido haciendo el ICE en diferentes estados de la Unión Americana. Y otros porque prefieren no arriesgarse. Así es que, bueno, pues muchos han regresado, pero lo cierto es que todavía hay muchos allá, y es por ello que se ha implementado un programa incluso para repatriar a quienes allá pierdan la vida.
4: El gobierno municipal de Jalpan de Serra, a través de la

0: Coordinación de Atención al Migrante y la Oficina Municipal de Enlace puso en marcha el programa de apoyo para el traslado de migrantes jalpenses fallecidos en los Estados Unidos 2026. El objetivo es brindar asesoría y respaldo económico a las familias que enfrentan esta situación. Este beneficio está dirigido a personas residentes en el municipio que tengan un familiar directo originario de Jalpan de Serra, quien haya fallecido en territorio estadounidense y deseen repatriar sus restos a su comunidad de origen. Algunos de los requisitos para poder acceder al apoyo son: acta de nacimiento del migrante fallecido, CURP del solicitante y del difunto, acta de defunción, documento que acredite el parentesco, identificación oficial del solicitante, solicitud de adhesión al programa, estudio socioeconómico aplicado por la dependencia, carta de aceptación del trámite por parte de la funeraria o familiar y datos completos de la funeraria en Estados Unidos. Las solicitudes se reciben de forma presencial en las oficinas de la Coordinación de Atención al Migrante, ubicadas en Barrio Paso de los Adobes, Colonia Centro, Jalpan de Serra. El trámite estará abierto a partir de la publicación de la convocatoria y hasta el 15 de diciembre del 2026. Para mayor información, los interesados pueden comunicarse a los teléfonos 441-296-0243 y 441-296-0388, a las extensiones 106 y 116 o al celular 441-100-5419. Informó para Noticias RTQ, Pedro Sierra.
1: Y muchos de los que están allá en Estados Unidos, pero en una condición legal, ya con los documentos necesarios, se preparan para venir en esta caravana migrante que se hace ahora en el verano. Por cierto, van a estar acompañados por autoridades de los tres niveles de gobierno.
2: Quedó definida la estrategia y coordinación institucional para recibir y acompañar alrededor de 300 familias mexicanas que participarán en la caravana migrante de verano 2026, cuyo ingreso al país está previsto para los próximos días, con el respaldo de autoridades federales, estatales y municipales, además de organizaciones civiles. El secretario de Gobierno de Querétaro, Eric Gudiño Torres, confirmó que se cuenta con los acuerdos necesarios para facilitar el tránsito de estos connacionales, quienes regresan temporalmente a sus comunidades de origen durante el periodo vacacional. La operación suma la participación del Instituto Nacional de Migración, el Consulado de México en la región, el Organismo Migrantes Unidos en Caravana y autoridades locales, con el objetivo de brindar un recorrido seguro y ordenado. Hasta el momento se tienen contabilizados unos 270 vehículos registrados y se estima que el resto de las inscripciones se completarán entre jueves, viernes o incluso el mismo día del cruce hasta alcanzar la meta de los 300 familias. Como parte del apoyo del operativo, contempla facilitar los trámites administrativos relacionados con el ingreso de vehículos, menaje de casa y otros procedimientos que suelen realizar estas familias al cruzar fronteras. Para esta edición se espera una mayor participación en comparación con el año anterior, cuando cerca de 250 familias integraron la caravana con destino a distintos puntos de la República Mexicana. El registro electrónico permanecerá abierto hasta el 12 de junio, mientras que el 15 de junio se llevará a cabo la inscripción presencial en el Instituto Cultural Mexicano de Laredo, Texas. La salida oficial está programada para el día 16 de junio a las 5 de la mañana desde esta ciudad fronteriza. Informó para Noticias RTQ, Pedro Sierra.
1: En el municipio de El Marqués, a la altura de Atongo, lamentablemente tenemos que platicarle, nuevamente se registró un accidente cuando un tractocamión quiso pasar antes que la máquina del tren.
3: Se registra de nueva cuenta un trenazo en Querétaro, ahora en el municipio de El Marqués. El accidente ferroviario se registró sobre la carretera estatal 510, en las inmediaciones de la comunidad de Atongo, cuando el operador de un tractocamión intentó ganarle el paso a la locomotora. Sin embargo, fue embestido por la pesada unidad, proyectándolo hacia un costado de las vías férreas, para posteriormente detener su marcha. Al arribo de los servicios de emergencias de la demarcación, elementos de Protección Civil del Marqués reportaron que por fortuna únicamente se reportaron daños materiales, sin víctimas que lamentar. Autoridades recomiendan a las y los automovilistas conducir con precaución, respetar siempre los señalamientos instalados en zonas de cruce ferroviario y nunca intentar ganarle el paso al tren por el riesgo que esto representa. Para Noticias RTQ, Víctor Cabeza.
1: La ingeniería en calidad y metrología se considera como una de las mejores carreras hacia el futuro. Y bueno, pues esta la imparte la Universidad Politécnica de Santa Rosa.
4: La Universidad Politécnica de Santa Rosa Jáuregui abre su convocatoria dirigida a las y los estudiantes de nivel medio superior que están por egresar para estudiar la ingeniería en calidad y metrología, la cual es una especialidad que permite adquirir conocimientos para asegurar la calidad en

0: los procesos para productos y servicios dentro de los sectores de salud, industrial, económico y también en el ámbito científico. Se trata de una carrera altamente demandada en sectores como el automotriz, aeronáutico, farmacéutico y manufacturero, y en sus competencias clave están el manejo de tolerancias geométricas, el diseño de experimentos, estimación de incertidumbre y aplicación de normas internacionales. En este sentido, las y los interesados deben tomar en cuenta que dicha convocatoria permanecerá abierta hasta el 6 de agosto y para inscribirse, las y los interesados deben iniciar su preregistro en línea a través del enlace sai.upsjr.edu.mx/admisiones.php. En caso de requerir mayores informes, se puede consultar la convocatoria completa o comunicarse al WhatsApp 442-814-7478. Informo para Noticias RTQ, Viviana Ávila.
1: Y la Universidad Autónoma de Querétaro trabaja en la formación de los futuros científicos, esto con los veranos de la ciencia.
2: La Secretaría de Investigación, Innovación y Posgrado de la UAC dio inicio al vigésimo verano de Introducción a la Ciencia, acompañado por el vigésimo quinto verano de la Ciencia UAC y el vigésimo octavo verano de la Ciencia de la Región Centro. Mediante estas actividades, quienes son estudiantes desarrollarán habilidades que fortalecerán el conocimiento más allá del aula. El objetivo es invitarlos a integrarse a los diferentes trabajos de integración que se desarrollan en esta máxima casa de estudios. Dichas iniciativas vincularán esta temporada a jóvenes de la Escuela de Bachiller, prepas incorporadas, programas de técnico superior universitario y licenciaturas con investigadoras e investigadores de reconocido prestigio. Este año participan 36 estudiantes de las Facultades de Ciencias Naturales, Contaduría y Administración, Derecho San Juan del Río, Informática, Ingeniería, Química y Escuela de Bachilleres Plantel Sur, de Verano UAC y 27 investigadoras e investigadores anfitriones, así como 6 educandos en Verano de la Ciencia Región Centro, los cuales podrán realizar estancias en distintas instituciones de Aguascalientes, Coahuila, Guanajuato, Querétaro, San Luis Potosí y Zacatecas. Para Noticias RTQ, Aurora Vizcaíno Ruiz.
1: La Secretaría de Seguridad Ciudadana de Querétaro detuvo a un sujeto que decía que vendía licencias para seguridad privada. Y claro, ahora la Secretaría hace la advertencia sobre la ilegalidad de esto.
3: Alertan autoridades a la población sobre falsos gestores para tramitar licencias para seguridad privada. Hay un detenido por estos hechos. En atención a una solicitud ciudadana de asesoramiento, en la colonia La Piedad, personal de la Secretaría de Seguridad Ciudadana brindó apoyo a una mujer que expresó haber realizado el pago de una importante cantidad de dinero relacionado con un presunto trámite para la obtención de una licencia en materia de seguridad privada, gestionado por una persona que afirmaba tener vínculos con la dependencia. Sin embargo, ante la falta de avances y resultados en el procedimiento, decidió solicitar apoyo para verificar su autenticidad. Ante esta situación y conforme a los protocolos, se realizaron las verificaciones correspondientes con personal del Departamento de Seguridad Privada de la dependencia estatal, confirmándose que la persona señalada no formaba parte de la dependencia ni tiene relación alguna con los procesos oficiales para la gestión de autorizaciones o trámites en esta materia. Derivado de lo anterior, policías estatales realizaron la detención del individuo por hechos posiblemente constitutivos de delito, siendo puesto a disposición de la autoridad competente para determinar su situación jurídica y seguir con la indagatoria. Por tales hechos, la dependencia encargada de la seguridad de la entidad exhorta a la ciudadanía a no realizar pagos a gestores o intermediarios que ofrezcan agilizar trámites relacionados con la seguridad privada, debido a que todos los procedimientos se llevan a cabo exclusivamente de manera presencial en las instalaciones autorizadas y conforme a los requisitos establecidos. Para Noticias RTQ, Víctor Cabeza.
1: En Santa Rosa Jáuregui hubo jornada de servicios a la comunidad.
2: El presidente municipal de Querétaro, Felipe Fernando Macías, encabezó la jornada de servicios alcalde en acción en la delegación Santa Rosa Jáuregui a través del sistema municipal DIF. Estas jornadas tienen como objetivo acercar a las colonias del municipio los servicios que ofrecen las distintas dependencias y evitar que la ciudadanía tenga que trasladarse para acceder a ellos. Durante la jornada, que benefició a más de 300 personas, el alcalde también entregó sillas de ruedas y andaderas a quienes realizaron previamente su solicitud. Esta acción prioriza la atención de las personas adultas mayores que requieren este tipo tipo de apoyos y contribuye a generar mejores condiciones de bienestar en las distintas zonas de la capital. Los servicios del DIF municipal que se ofrecieron en esta jornada incluyeron 133 consultas médicas generales, 9 consultas pediátricas, pruebas de tamizaje para diabetes y toma de glucosa, 32 servicios

0: de limpieza dental y aplicación de flúor, 150 servicios de optometría con entrega de lentes, la entrega de 30 aparatos auditivos, 7 estudios de mastografía y escáner mamario, así como 23 entregas de glucómetros y baumanómetros. También se otorgaron 12 sillas de ruedas, 8 andaderas y 18 bastones. Adicionalmente se brindaron atenciones relacionadas con descuentos en multas y recargos del impuesto predial, donación de árboles, plantas y semillas, talleres de artes y oficios, orientación de la Secretaría de Innovación y Tecnología y atenciones de la Secretaría de Desarrollo Económico. Para Noticias RTQ, Aurora Vizcaíno Ruiz.
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6: En el Instituto Mexicano del Seguro Social, el registro muestra que Querétaro aumentó en 30% el número de trabajadores independientes afiliados.
7: Incrementa en un 30% la afiliación de trabajadores independientes ante el IMSS en Querétaro. De acuerdo con datos del Instituto Mexicano del Seguro Social, al cierre del pasado mes de mayo, en el estado de Querétaro incrementó en un 30% el número de trabajadores independientes afiliados de manera voluntaria a la institución, al pasar de 8.363 trabajadores inscritos en mayo del 2025 a 10.904 trabajadores independientes que cuentan actualmente con seguridad social en Querétaro al término del mes de mayo del 2026. Según el informe del Seguro Social, la mayor parte de los trabajadores independientes inscritos se concentran en la capital queretana y en el municipio de San Juan del Río, con un salario promedio de 409.1 pesos en hombres y de 360.1 pesos en mujeres, y en un rango de edad de entre los 55 y los 65 años. Cabe recordar que al incorporarse por su cuenta y cubrir sus cuotas, los trabajadores independientes tienen acceso a atención médica para ellos y sus familias, así como prestaciones sociales y la generación de semanas de cotización para su retiro. Para Noticias RTQ, Víctor Cabeza.
6: El secretario de Desarrollo Sustentable, Marco del Prete III, participó en una reunión con los integrantes del Wisconsin Data Center Coalition, donde presentó los avances y los trabajos que hace Querétaro en este valle de la industria. Además de resaltar las fortalezas en manufactura, talento e innovación. Es por ello que el Wisconsin Data Center Coalition realizará una visita al estado a fin de proporcionar un intercambio para fomentar la cooperación de los data centers. Durante el encuentro se destacó el crecimiento de Querétaro en la industria de los centros de datos, así como las experiencias y aprendizajes en materia de energía, fuerza laboral e infraestructura. Y también se subrayó la labor del gobierno para impulsar la colaboración y las alianzas estratégicas entre las empresas de ese sector. Acuerdan las autoridades estatales y la CONAGUA tomar medidas para evitar daños por las lluvias.
8: El secretario de Gobierno en el estado, Eric Gudiño Torres, informó que de la mano con la CONAGUA se acordó llevar a cabo algunas acciones en zonas como San Juan del Río, ello con el objetivo de disminuir los riesgos ante la temporada de lluvias. Lo anterior, luego de la supervisión y recorridos por cauces y drenes, donde se acordó la ejecución de la limpieza y mantenimiento.
9: La visita que se hizo la semana pasada fue con el delegado de CONAGUA para revisar exactamente los puntos federales donde no se ha trabajado o no se ha hecho todavía la limpieza de esos drenes. La verdad es que el acuerdo que llegamos fue que se va a hacer en estas semanas. Hay mucha disponibilidad y voluntad por parte de la CONAGUA. La intención es disminuir el riesgo y sobre todo también mejorar la comunicación que se tiene de CONAGUA de Querétaro con el Estado de México.
8: Señaló que de igual manera se están revisando las acciones que ha realizado el municipio a fin de verificar su buena ejecución. Precisó que en cuanto a las acciones de prevención junto con la CONAGUA, se estarán realizando la próxima semana para que ayuden a disminuir los riesgos. De igual manera se acordó que se entablará una mejor comunicación entre la dependencia federal y las autoridades del Estado de México cuando se tengan desfogues de los cuerpos de agua, pues estas al bajar llegan al estado y San Juan del Río es de los municipios que resultan afectados. Informo para Noticias RTQ, Viviana Ávila y Manuel Tobar.
6: Las lluvias de hace apenas unos cuantos días.

0: generaron el deslave en Bucareli, allá en el municipio de Pinal de Amoles, y por lo tanto el cierre de un camino. Afortunadamente, este camino está ya rehabilitado.
1: El secretario de Desarrollo Social, Luis Nava, realizó una visita de supervisión a la comunidad de Joyas de Bucareli, en el municipio de Pinal de Amoles, donde constató la liberación del tramo carretero que resultó afectado por un deslave derivado de las recientes lluvias. Durante el recorrido, el titular de la SEDESO Querétaro verificó que el camino se encuentra nuevamente transitable, lo que permite restablecer la movilidad de las familias de la zona y garantizar el acceso a servicios y actividades cotidianas. Luis Nava destacó que estas acciones forman parte de la atención inmediata instruida por el gobernador Mauricio Curi para responder de manera oportuna a las afectaciones ocasionadas por las condiciones climatológicas y salvaguardar la seguridad de la población. Asimismo, informó que tras dialogar con habitantes de la comunidad, se acordó dar continuidad a los trabajos mediante labores de remoción y limpieza en otros caminos de la zona que también presentan afectaciones y cuya atención fue solicitada por los vecinos. El funcionario estatal reiteró que el gobierno del estado mantendrá presencia en la región para dar seguimiento a las acciones preventivas y de atención derivadas de la temporada de lluvias, privilegiando en todo momento la seguridad y el bienestar de las familias queretanas. Para Noticias RTQ, Nancy Magaña.
0: Y la Comisión Estatal de Infraestructura lleva ya un avance de algo así como el 70% en la construcción del puente peatonal en el anillo vial Fray Junípero Serra.
1: Con el objetivo de verificar los avances y el adecuado desarrollo de los trabajos, la titular de la Comisión Estatal de Infraestructura, Sonia Carrillo, supervisó la obra del puente peatonal ubicado sobre la carretera estatal 40, anillo vial Junípero Serra, a la altura de Avenida Pie de la Cuesta. La infraestructura registra un avance de más de 70% y representa una inversión superior a los 15 millones de pesos. La obra consiste en un paso superior peatonal de 89 metros de longitud, conformado por 10 columnas prefabricadas y 9 traves, además de rampas de acceso y salida para garantizar la accesibilidad. Asimismo, contempla la instalación de luminarias, concreto estampado y elementos de protección peatonal con el objetivo de brindar cruces más seguros y funcionales para todos los usuarios de esta importante vialidad. Para Noticias RTQ, Nancy Magaña.
0: 5 municipios aparecen en el monitor de sequía de la Comisión Nacional del Agua.
2: 5 municipios de Querétaro presentan niveles de sequía. De acuerdo con estadísticas del monitor de sequía de la Comisión Nacional del Agua, en el estado de Querétaro al 31 de mayo, el 11.8% del territorio estatal se reportó anormalmente seco. Según el informe de la dependencia federal, los municipios de Colón, Ezequiel Montes, Pedro Escobedo, San Juan del Río y Tequisquiapan ya cuentan con zonas anormalmente secas en sus territorios, mientras que el resto de los municipios queretanos, por fortuna, aún no presenta algún nivel de sequía. Con estas cifras, Querétaro se unió a 21 entidades federativas que padecen algún nivel de sequía en sus territorios al corte del mes de mayo pasado, recordando que de acuerdo con la CONAGUA, existen 4 niveles para medir la intensidad del fenómeno. De 0 anormalmente seco, de 1 sequía moderada, de 2 sequía severa, de 3 sequía extrema y de 4 sequía excepcional. Para Noticias RTQ, Víctor Cabeza.
0: Trabajan Protección Civil del Estado de Querétaro y de los municipios de la zona serrana para evitar daños por la lluvia.
3: Ante el inicio de la temporada de lluvias en la entidad serrana, la Coordinación Estatal de Protección Civil de Querétaro llevó a cabo una importante reunión interinstitucional en el municipio con el objetivo de fortalecer las acciones de prevención, coordinación y respuesta inmediata ante cualquier contingencia que pudiera presentarse en la región serrana. El encuentro fue encabezado por el director general de la dependencia, Javier Amaya Torres, quien contó con la participación de representantes de los 3 órdenes de gobierno, autoridades municipales, cuerpos de seguridad pública, organismos de emergencia y dependencias estatales y federales vinculadas a la atención de desastres. El titular de Protección Civil Estatal destacó que la prioridad es salvaguardar la integridad física y patrimonio de las familias que habitan en la zona. Asimismo, se revisaron los protocolos de actuación, la ubicación de refugios temporales, el estado de la infraestructura de monitoreo y los canales de alerta temprana con el fin de mantenerlos operativos y accesibles durante toda la temporada. Las autoridades hicieron un llamado a la ciudadanía a mantenerse informada.

0: informada a través de las fuentes oficiales, evitar cruzar arroyos y ríos con corriente fuerte y reportar cualquier situación de riesgo a los números de emergencia para actuar de manera preventiva y evitar accidentes, informó para Noticias RTQ Pedro Sierra.
1: Va a seguir lloviendo en Querétaro en estos días.
2: Se pronostican lluvias ligeras para este jueves y viernes en Querétaro. De acuerdo con el Servicio Meteorológico Nacional, para la entidad queretana se pronostican intervalos de chubascos de hasta 25 milímetros, los cuales podrían estar acompañados de descargas eléctricas y caída de granizo. Las precipitaciones serán causadas por una circulación ciclónica en altura sobre el Golfo de México, un canal de baja presión sobre la Sierra Madre Occidental y el centro del país, así como inestabilidad atmosférica y el ingreso de humedad. Por tal motivo, autoridades recomiendan a la población tomar sus precauciones, poner especial atención en niños y adultos mayores, mantenerse al tanto de los avisos emitidos por autoridades de protección civil y reportar siempre cualquier emergencia a la línea 911. Para Noticias RTQ, Víctor Cabeza.
1: Y a nivel internacional se advierte acerca de la fuerza que traerá este año el fenómeno conocido como El Niño, que trae alteraciones climáticas.
3: El Servicio Meteorológico Nacional de la Administración Nacional Oceánica y Atmosférica emitió un aviso de formación de fenómeno de El Niño que se espera se intensifique en los próximos meses hasta convertirse en un evento del Niño muy fuerte o Super El Niño en el Océano Pacífico. La administración destacó que existe un 63% de probabilidad de que las temperaturas de la superficie del mar aumenten 2 grados centígrados. El pronóstico otorga un 100% de certeza de que el niño continúe durante el otoño y una probabilidad extremadamente alta de que se extienda hasta el invierno de 2026. El fenómeno de El Niño puede generar en México alteraciones climáticas contrastantes, con disminución de precipitaciones y sequías severas durante el verano en la mayor parte del territorio nacional y a la vez lluvias torrenciales e inundaciones en el sur, sureste y zonas costeras del Pacífico. El calentamiento del agua del mar provocaría temperaturas récord arriba de los promedios históricos en estados del norte como Sonora, Sinaloa y Chihuahua.
1: Y en medio de un gran evento internacional como el que ahora estamos viviendo en México, Estados Unidos y Canadá, pues se advierte acerca del riesgo de estas supuestas reservaciones, ya sea de hoteles, de renta de carros, de transportes, en fin, de todos estos servicios que se prestan al turismo, pero que también pueden ser parte de los fraudes que de repente encontramos.
2: Alerta el gobierno federal sobre posibles fraudes al contratar servicios de hospedaje, transportes y servicios turísticos en medios digitales durante el Mundial de Fútbol. En el marco de la Copa Mundial, la Secretaría de Seguridad y Protección Ciudadana del Gobierno Federal, a través de la Unidad de Inteligencia, Investigación Cibernética y Operaciones Tecnológicas, llamó a la población a prevenir fraudes al contratar hospedaje, transporte y servicios turísticos a través de medios digitales, ya que ante la llegada de visitantes nacionales e internacionales a la ciudad de sede, los ciberdelincuentes podrían generar estafas digitales mediante la suplantación de páginas de hoteles, transportes y la comercialización de paquetes turísticos fraudulentos. Por tal motivo, la dependencia encargada de la Seguridad Nacional recomienda verificar la URL del sitio web donde se pretende realizar la reserva o compra y confirmar que corresponda a la página oficial sin variaciones o errores tipográficos. Desconfiar de descuentos excesivos como rebajas del 50 o el 80% en hospedajes o paquetes completos. Evitar realizar depósitos directos a cuentas personales y utilizar plataformas reconocidas con protección al comprador. No compartir datos bancarios ni documentos personales en correos electrónicos o formularios no verificados. Confirmar directamente con el hotel o proveedor mediante números oficiales o canales verificados. Y denunciar sitios o intentos de fraude a las autoridades correspondientes a través de canales institucionales. Para Noticias RTQ, Víctor Cabeza.
1: Y ahora que se dio el primer encuentro entre México y Sudáfrica, la organización México Cómo Vamos hizo un comparativo entre ambos países, sobre todo en el índice de progreso social.
4: La organización México Cómo Vamos ha realizado un ejercicio de comparación del índice de progreso social entre los países que participan en la Copa Mundial del Fútbol. En ese sentido, al comparar el contexto socioeconómico del partido inaugural, es decir, entre los países

0: de 130 millones de personas, mientras que en Sudáfrica hay poco más de 64 millones de personas. Puedes consultar mayor información en la página en línea de México Cómo Vamos en el apartado Mundial 2026 Torneo IPS, Progreso Social en el Terreno de Juego. Para Noticias RTQ, Aurora Vizcaíno Ruiz.
1: La inteligencia artificial está siendo usada en todos los ámbitos de la vida y es por ello que el Instituto Electoral ha abierto un curso precisamente para conocer el funcionamiento para el próximo proceso que inicia ya en este año.
0: En el marco del ciclo de conferencias de análisis jurídico electoral, la Comisión Jurídica del Instituto Electoral del Estado de Querétaro inauguró el curso Prompting Legal y Uso de Herramientas de Inteligencia Artificial Generativa en el ámbito electoral. La capacitación dirigida al funcionariado de las áreas jurídicas del instituto tiene como objetivo fortalecer sus capacidades para utilizar de manera segura, eficiente y ética la inteligencia artificial con miras al proceso electoral local 2026-2027. El curso se realiza del 10 al 26 de junio en 6 módulos con los temas siguientes: los fundamentos de la inteligencia artificial para el ámbito jurisdiccional electoral, introducción al prompting legal electoral, taller de técnicas avanzadas de prompting jurídico electoral, IA aplicada al análisis y redacción de resoluciones electorales, ética, privacidad, datos sensibles y protocolos de uso institucional, así como laboratorio final, diseño de prompts institucionales para el IEQ. La primera sesión fue impartida por Rodolfo Guerrero Martínez, especialista en derecho digital, ciberseguridad, legal tech, protección de datos y regulación de criptoactivos, entre otras materias, quien abordó la inteligencia artificial generativa, la arquitectura conceptual para operadores jurídicos y casos de uso en sistemas electorales. Para Noticias RTQ, Aurora Vizcaíno Ruiz.
1: La Secretaría de Cultura abre la oportunidad para los músicos queretanos de participar en los cursos del Conservatorio de Música de Canadá.
2: La secretaria de Cultura en el Estado, Ana Paola López Virlain, y el presidente del Real Conservatorio de Música de Canadá, Alexander Rose, firmaron un acuerdo de colaboración con el objetivo de fortalecer los lazos culturales entre ambas instituciones y generar oportunidades de formación, intercambio y desarrollo humano a través de la música y las artes. Con este instrumento se busca también identificar y evaluar oportunidades de cooperación en las áreas de educación musical, intercambio cultural, desarrollo artístico, industrias creativas e iniciativas educativas relacionadas. Destacó que el Real Conservatorio de Música cuenta con más de 140 años de trayectoria y es reconocido internacionalmente por la calidad de sus programas de formación y certificación musical y por su capacidad de vincular la educación artística con el desarrollo humano. Apuntó que la firma del acuerdo abre la posibilidad de construir nuevos mecanismos de formación, certificación, intercambio académico y vinculación internacional para las y los músicos queretanos, además de que acerque estándares internacionales al Estado para seguir fortaleciendo las capacidades de quienes han dedicado años de esfuerzo, disciplina y talento a la música. En su oportunidad, el presidente del Real Conservatorio de Música destacó la coincidencia entre esa institución y la Secretaría de Cultura, en el sentido de que la música y las artes no son un elemento secundario de la sociedad, sino disciplinas esenciales para ella, porque contribuyen a construir identidad, fortalecen comunidades, además de que ayudan a las y los jóvenes a desarrollar creatividad, empatía, confianza y disciplina. Informó para Noticias RTQ, Viviana Ávila.
1: El municipio de Querétaro impulsa a los artistas locales en una exposición colectiva.
0: Con el propósito de impulsar, visibilizar y proyectar el talento local, el municipio de Querétaro, a través de la Secretaría de Cultura, inauguró la exposición colectiva Tránsitos, Figuraciones de lo Visible y lo Interno, una muestra que reúne a 23 artistas locales de la Galería Municipal Rosario Sánchez de Lozada. A través de una pluralidad de lenguajes visuales y conceptuales, la exposición plantea la figuración como un espacio de reflexión que explora los límites entre la realidad visible y el mundo subjetivo. Las obras presentan diversas técnicas y soportes para abordar temas como la identidad, la transformación y la experiencia humana, en diálogo con el contexto contemporáneo. Entre los creadores que integran esta exposición se encuentran Abraham Murciaga, Alan Karim, Areli Gendulain, Daniel Seis, Diana Trujillo, Diego Vázquez, Iván Jiménez Gramos, Cofe Goal, Jonathan Tona, Juan Ignacio Sánchez, Luis Sánchez, Osil Guerrero, Mari Mariel, Malú Holguín, Matrino Reséndiz, Pam Olvera, Raúl Aboites, Tania Quesada, Samantha Venegas, Raven y Ripper. Durante el recorrido, el público podrá apreciar propuestas con influencias del arte urbano, así como expresiones pictóricas tradicionales y experimentales que enriquecen el discurso visual y reflejan la diversidad de la producción artística contemporánea en Querétaro. La exposición puede visitarse en la Galería Municipal Rosario Sánchez de Lozada, ubicada en la esquina de las calles 16 de Septiembre e Ignacio Allende Norte del Centro Histórico de Santiago de Querétaro. La entrada es libre y gratuita para todo público y permanecerá abierta hasta el mes de julio.

0: Para Noticias RTQ, Aurora Vizcaíno Ruiz.
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2: Niños, jóvenes y adultos disfrutaron en el Zona Fest en el Estadio Corregidora la inauguración y el primer partido del Mundial 2026, donde México enfrentó a Sudáfrica en su primer duelo dentro del Grupo A. El Tri logró la victoria 2-0, sumando sus primeros 3 puntos. Un buen ambiente se vivió en el Zona Fest mundialista, donde todos estuvieron siempre apoyando al equipo tricolor. México se puso adelante con gol de Quiñones al minuto 9. El 2-0 llegó en la parte complementaria al minuto 67. Sudáfrica ya había sufrido una expulsión. El gol fue anotado por Raúl Jiménez de cabeza. Este fue su primer gol en un mundial. Al final, Sudáfrica tuvo otra expulsión y además México también cerró con un hombre menos. Al minuto 92 de tiempo corrido fue echado de la cancha César Montes. El siguiente partido de México en el Zona Fest del Estadio Corregidora es este jueves 18 de junio ante Corea del Sur. La cita es a las 7 de la noche. 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La fiebre del fútbol con el Mundial 2026 llegó al Centro Cultural Casa del Faldón con la exposición colectiva Acuarela Mundialista, integrada por 22 obras de artistas plásticos de varias entidades del país, quienes ofrecen su arte, evocando la memoria de aquellos jugadores que han sido y son íconos mundiales a través de la historia del fútbol. Acuarela Mundialista puede visitarse hasta el 30 de junio próximo en el Centro Cultural Casa del Faldón, en Primavera Oriente, número 43, en el barrio de San Sebastián. La entrada es libre. 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Los conspiradores de Querétaro se pusieron las pilas y consiguieron la victoria en el segundo partido ante Unión Laguna, empatando la serie en el estadio Finsus Huimilpan. Juego apretado y de pocas carreras. En las primeras 4 entradas no hubo anotaciones. Llegó el quinto rollo y los morados se fueron arriba 2-0, pisando en 2 ocasiones la caja registradora. En la 6ta entrada no permitieron carrera de los visitantes y metieron una más para ponerse 3-0. El 7to rollo se fue en blanco. En la 8ta, Unión Laguna descontó con una anotación 3-1. El cierre en la 9ta fue sin carreras y Conspiradores gana 3-1, empatando la serie. Este jueves, la 9ta morada va por la serie en el Estadio Finsus. 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
3: Gracias a Toño Romero por la información deportiva y agradezco también a mis compañeros en la producción, a Andrés Segura, Cristiana Viña, Alfonso Sánchez, Aldo Martínez y Alma Torres. Y claro, gracias a usted que nos hace el favor de seguir la señal de Radio y Televisión Querétaro. Hoy cerramos este espacio con uno de los temas mundialistas más famosos. Es el de Ricky Martin en Francia. Buenas noches.

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¿Cómo está usted? Qué gusto saludarle. Mi nombre es José Luis Almada y tendré el privilegio de recordar cómo conocí, qué fue lo que viví en algunos momentos importantes con figuras indiscutibles en la vida artística de México. Acompáñeme, disfrutemos de esto que parece que fue ayer.

0: noches.
1: Buenas noches, muy muy buenas noches. Es un gusto que nos permitan hacerles compañía en otra emisión de lo que reconocemos todo gracias a la buena memoria, que es algo que parece que fue ayer. Y esta noche nos declaramos listos una vez más para nuestro recorrido habitual en estos renglones de las páginas de un libro imaginario, con el afán de recordar a ciertos destacados, pero muy destacados artistas, compañeros, amigos, conocidos de la mayoría de ustedes, y que forman esta noche la parte más sobresaliente de este programa, parece que fue ayer. Esta noche escucharemos a Joan Sebastián, a la señora Guadalupe Pineda, a Camilo Sesto, en un dueto muy curioso con Lani Hall, a don Leonardo Fabio, a Julio Iglesias, al famoso Chequetete, el español, a don José Luis Perales, también un señor español, a Domenico Modugno, a Endita Nazario, al fabuloso grupo, un grupo mixto, conocido como el grupo ABBA. De manera que sí, nos declaramos listos para escuchar y disfrutar, pues con su permiso, ¿no? Vamos a escuchar inicialmente al señor Joan Sebastián y su canción llamada Secreto de Amor.

En alguna oportunidad, sin duda, hemos mencionado el nombre de la señora Guadalupe Pineda, ¿cierto? Pues va siendo el momento de ofrecerles una de esas canciones que cobraron vida hace muchos, pero en verdad muchos años, de cuando el bolero era en nuestro país como alimento cotidiano, gracias a la influencia, claro, de la zona caribeña y a sus respectivos compositores y a los respectivos intérpretes también, que singularmente inundaron con su obra maravillosa esos espacios que el corazón tiene destinados para darle cobijo en los más que profundos sentimientos de la enorme mayoría de personas que se dicen a sí mismas románticas. Y desde luego que la mayoría de quienes escuchan este programa, parece que fue ayer, tienen bien resguardados sus momentos clave para las añoranzas musicales, su tesoro más íntimo. Usted ya sabe que doña Guadalupe Pineda ha sabido conservar su lugar preferencial en el gusto popular, de manera que su historia personal y como artista es del conocimiento de las grandes mayorías. El tiempo de la música llegó. Tendremos pues el gusto de compartir con ustedes una de esas canciones inolvidables en la voz de la señora Pineda. Este bolero se llama ¿Cómo fue?

Amigas, amigos, ¿escucharon ustedes alguna ocasión un dueto mixto como el de la señora Lani Hall y el señor Camilo VI? Es muy posible que sí, sobre todo para la memoria de quienes vivieron y sintieron las grandes canciones salidas del talento del famoso Camilo. Francamente, eran un dueto de poca duración, porque ambos tenían ya muy bien formada su carrera como solistas, y era una carrera exitosa para cada quien. El caso es que el ambiente artístico tiene sus reacomodos según lo que se vaya ofreciendo, con tal de seguir firmes en la cúspide de la preferencia de un exigente público que está siempre ávido de sorpresas, de novedades, etcétera, ¿no? Fue así como se dio esa oportunidad, una oportunidad muy profesional, y ambos disfrutaron de la idea llevada a la realización en un estudio de grabación profesional que permitió la audacia única en su carrera. Es tiempo de música, tiempo de escuchar a este dueto de excelencia profesional con una canción de Camilo VI haciendo dueto con Lani Hall. La canción se llama Corazón Encadenado.

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1: Y aquí continuamos, amigas, amigos, en esta velada romántica, muy al estilo de Parece que fue ayer. Ahora con una remembranza muy, muy argentina, a cargo del cantautor y cineasta Leonardo Favio, quien fuera admirador y amigo del recién desaparecido Leo Dan. Y vaya que ambos tenían a su propio inmenso público pendientes de su siguiente canción, que sin duda sería de una entrañable combinación de música y letra, de las que ya tenían acostumbrados a su respectivo público en toda América Latina y en la parte de los Estados Unidos en donde habitan millones de hispanoparlantes. Pero volviendo al nombre de Leonardo, seguramente que ustedes recordarán cuando menos un par de canciones escritas y cantadas por Favio, como aquella titulada Fuiste mía un verano, o quizá aquella de Ella ya me olvidó. En la actualidad, a pesar de la desaparición física de Leonardo, siguen siendo estas canciones favoritas de los melómanos, y con razón. Diríamos que ahora ambos amigos están escribiendo, Leo y Leonardo, están escribiendo algo por allá en el alto cielo, lugar en que se reúnen aquellos que han concluido su vida en esta tierra. Amigas, amigos, en el tiempo de la música vamos a compartir esta exitosa canción en voz de su autor, Leonardo Favio. Fuiste mía un verano.
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Parece que fue ayer, sí, parece que fue ayer, cuando platicamos con el señor Julio Iglesias, de los pocos cantantes españoles de aquella época tan singular en el siglo pasado, que fueron de los consentidos del público, contándose en millones de seguidores. Hablar del señor Julio Iglesias nos remonta al tiempo aquel en que era un jovenzuelo, recién separado de la idea de ser crack en algún equipo de fútbol, allá en su lejana tierra española, y que tuvo que cambiar, por un accidente, el sendero de su vida personal y profesional. Sin duda que la cantidad de éxitos logrados en su carrera, de ya muy larga duración, el señor Iglesias deja un legado maravilloso de amigos personales, de éxitos discográficos, entre los que se encuentra, por cierto, una canción escrita por el Brody chiapaneco Macías, que se llama Con la misma piedra. Pero existe también una de esas canciones no tan populares masivamente, pero que es poseedora de una gran calidad. ¿Quisiera escucharla? Bueno, pues con su permiso, pasemos ahora al tiempo de la música. Tiempo del señor Julio Iglesias con esta canción que se llama Llegamos tarde los dos.

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1: Hace algunos ayeres, amigas, amigos, que me atreví a grabar una canción de corte internacional, como lo fue el tema Esta Cobardía, que originalmente llevó a los acetatos el intérprete conocido como Chiquetete, y que fue con solamente esta canción que subió los peldaños de la fama con una rapidez más que sorprendente. No había cantante que en sus presentaciones con ese tipo de canciones no hiciera de esta en especial una bandera de exitosa carrera. Es la historia de un enamorado, de un perdido joven que no se atreve a pronunciarle las palabras mágicas a esa mujer bella, atractiva en verdad, pero que pareciera demasiado alta en la escala social, o quizá por la edad, podía ser muy mayor que ella, o al revés. El caso simplemente era un joven que estaba en esa etapa de la gran timidez. Por alguna razón especial, incorporé a mi propio repertorio no solamente por su calidad musical y letrística, sino quizá por el hecho de que muchas, pero muchas personas podrían retratarse justamente en su contenido de amor imposible, aunque el amor existía muy fuerte en el personaje cantante. Es cuestión de analizar la vida de cada quien. Y en el tiempo de la música, tiempo de Chiquetete, el dramático cantante que hizo súper popular esta canción, vamos a escucharla. Se llama Esta Cobardía.

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1: Si ustedes me permiten, amigas, amigos, vamos a darnos una vuelta por el terreno de la suposición, abarcando de arriba a abajo la temática de una de esas canciones estupendas que escribió en su mejor momento el señor tocayo don José Luis Perales, cuyos temas han sido de siempre un himno a lo poético musicalizado. Perales hace una pregunta a quienes le escuchan, pero la verdad es que se la hace a sí mismo cuando tiernamente pregunta ¿qué pasará mañana? Don José Luis de España tenía una cierta tendencia hacia lo filosófico y le dio por impregnar buena parte de su obra cancionera con esos tintes mucho más que románticos, con enorme sinceridad. De algo sirven las canciones de ese estilo Perales, digamos que son bellamente terapéuticas. Yo diría que es una lástima que el señor Perales se haya retirado de los muchos escenarios que pudo volver a pisar mil veces, pero cada artista tiene su propia temporalidad cuando hace uso de una lógica familiar, cuando viajar y viajar podría ser causa de alejamiento de su propia familia o de otras cosas o personas que requieren de su atención total. En fin, es tiempo de música, tiempo de escuchar esta belleza de canción que vamos a compartirles en la voz de su autor José Luis Perales. ¿Qué pasará mañana?

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1: Aquí continuamos, amigas, amigos, recordando que existe una voz italiana que ya nos ha visitado en este programa, parece que fue ayer, no tan lejos en el tiempo. Este singular artista tenía una simpatía más que extraordinaria y un estilo más que singular. No hace muchas semanas les presentamos aquí mismo, en esta emisora, un tema llamado Volare, que hace muchos años era de los favoritos del público joven. Pues resulta que esta noche tendremos la oportunidad de disfrutar de nuevo de este estilo extraordinario. Amigas, amigos, llegó el tiempo de la música, tiempo especial para escuchar al señor Domenico Modugno con una super canción que se llama Di Cómo Has Hecho.

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Amigas, amigos, estamos a unos minutos de darles la despedida, pero como dijera una canción, despedida no les doy porque no la traigo aquí. El caso es que ya, hablando seriamente, me da gusto especial el hecho de poder compartir con ustedes una serie de recuerdos de hechos acontecidos hace muchos años y que refrescamos aquí por aquello de que parece que fue ayer. ¿Recuerdan ustedes a la jovial y temperamental Ednita Nazario? Bueno, pues es el momento de recordarle de nuevo con una de sus mejores interpretaciones, con una canción que se escribió casi justo para su forma de ver la vida y su forma de interpretar, desde luego, esos trozos de vida que son las canciones. No cabe duda que el baúl de los recuerdos sigue dando bellas sorpresas y nos regala oportunidades de seguir escuchando bellas canciones, de esas que ya es difícil encontrar así como a la vuelta de la esquina. Amigas, amigos, es el momento de la música. Momento exacto para escuchar a una superartista, la señora Ednita Nazario. ¿A que no le cuentas?

Bueno, nos despedimos, amigas y amigos, en este programa Parece que fue ayer, con el gusto de compartir con ustedes otra noche especialmente romántica, con los recuerdos brillando una y otra vez en forma de música y letra. Es el momento de decir gracias a los compañeros en controles, gracias por su apoyo permanente, a mi querida productora y amiga Viridiana, especialmente a ustedes que nos permiten acompañarles con este programa. Disfruten, en el tiempo de la música, de la estupenda versión casi única de las voces del grupo ABBA. ¿Lo recuerdan ustedes? El grupo ABBA viene para cantar Fernando.

Por hoy ha sido todo, aunque realmente faltó mucho por comentar. Los invito a que me acompañen en la siguiente emisión de este su programa Parece que fue ayer. Nos escuchamos el próximo jueves, a la misma hora, aquí en el 100.3 de su FM. Soy José Luis Almada y será un placer volver a saludarles.

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3: En México habitan alrededor de 120.000 especies acuáticas, de las cuales 2.000 son endémicas.
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0: Revista del Consumidor Radio.
1: ¿A poco no se te antoja algo fresco, acidito, con mariscos? Hoy utilizaremos camarón mexicano para nuestro platillo sabio, un orgullo de nuestra producción local que nos permite tener calidad y sabor los 365 días del año. Acompáñanos a preparar un aguachile de camarón con puré de camote.
0: Revista del Consumidor. El camarón es uno de los productos pesqueros favoritos de las y los mexicanos, ya que además de que es delicioso, está disponible en el mercado durante todo el año. Además, nuestro país es el segundo mejor productor pesquero y acuícola de camarón en Latinoamérica, según un reporte de la Organización de las Naciones Unidas para la Alimentación.

0: alimentación y la agricultura.
1: Su consumo aporta vitamina B12, B9 y B3, las cuales apoyan al metabolismo, al sistema nervioso y al sistema inmune. Sin duda es el candidato perfecto para el platillo sabio Profeco de este mes. Un delicioso aguachile de camarón con puré de camote. Una preparación fresca y con equilibrio de cítricos y picantes.
0: Atrévete a probar esta combinación gastronómica. Para esta receta necesitaremos los siguientes ingredientes: 500 gramos de camarón mediano o grande, sal, pimienta blanca molida, 120 mililitros de pulpa de maracuyá fresca, 180 mililitros de jugo de limón, un limón amarillo, jugo y ralladura, un pepino pelado, un chile serrano, un chile habanero pequeño, medio manojo de cilantro, 40 mililitros de aceite de oliva, una cucharadita de miel y una cucharadita de salsa de soya.
1: Para la parte dulce del platillo, el puré de camote, ocuparemos 280 gramos de camote naranja, 2 cucharadas de mantequilla sin sal, 2 cucharadas de crema para batir, una cucharadita de miel de abeja, sal, pimienta negra molida, una pizca de canela en polvo, una cucharadita de aceite de oliva, 2 cucharadas de nuez, 2 cucharadas de queso de cabra.
0: Y para el emplatado necesitamos una taza de cebolla morada fileteada, una taza de pepino en láminas finas, un cuarto de mango petacón en cubos pequeños, medio manojo de cilantro criollo, 2 cucharadas de ajonjolí negro tostado, semillas de maracuyá y tostadas horneadas.
1: Ya con nuestros ingredientes listos, empezaremos con la preparación del aguachile. Comenzamos limpiando y abriendo los camarones con un cuchillo pequeño en corte mariposa para retirar la víscera. Una vez limpios, los colocamos en un bowl y les espolvoreamos sal y pimienta blanca. Después, los refrigeramos. Mientras tanto, licuamos la pulpa de maracuyá fresca, el jugo de los limones y la ralladura, el pepino pelado, el chile serrano y el habanero, el cilantro, el aceite de oliva, la miel, la salsa de soya y salpimentamos al gusto. Colamos la mezcla parcialmente para conservar un poco de textura. Luego, la agregamos al bowl de los camarones, revolvemos y los dejamos de 5 a 7 minutos.
0: Para la preparación del puré de camote, comenzamos lavando y secando los camotes. Los llevamos al horno enteros con aceite y sal a 180 grados Celsius durante 50 o 60 minutos. El camote debe quedarnos muy suave para poderle retirar la cáscara sin dificultad. Lo machacamos y lo colocamos en un recipiente para reservarlo. A fuego bajo, en una olla, agregamos mantequilla y la crema para batir. Apagamos la mezcla antes de que hierva. Integramos esta mezcla al camote machacado con movimientos de abajo hacia arriba. Luego incorporamos la canela, la miel, el queso de cabra, la nuez y salpimentamos al gusto. Antes de servir es muy importante integrar a nuestro aguachile el pepino, el mango y la cebolla.
1: Ahora sí, ya que tenemos ambas preparaciones listas, vamos al emplatado. En una tostada horneada, colocamos el puré de camote y el aguachile.
0: Terminamos con semillas de maracuyá, el cilantro, un poco de aceite de oliva y espolvoreamos el ajonjolí.
1: Ya tenemos listo nuestro aguachile de camarón. No olviden que el platillo sabio Profeco es fácil de preparar, tiene buen sabor, aporta un balance nutricional y rinde para varias porciones.
0: Anímense a prepararlo y cuéntenos en nuestras redes sociales cómo les quedó. Hoy. Revista del Consumidor. 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
1: Son las 12 en punto.

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2: Los beneficios de la paternidad responsable son numerosos. Los niños que crecen con padres responsables tienden a desarrollar una mayor resiliencia y habilidades para enfrentar desafíos. Además, estos niños suelen tener relaciones más saludables con sus padres y una mejor capacidad para manejar el estrés. La educación continua sobre crianza y desarrollo infantil puede ayudar a los padres a mejorar sus habilidades y enfoques. Existen numerosos recursos disponibles para padres que desean practicar la paternidad responsable. Libros, talleres y grupos de apoyo que pueden proporcionar información valiosa y estrategias efectivas. Además, las plataformas en línea ofrecen foros y comunidades donde los padres pueden compartir experiencias y consejos. Aprovechar estos recursos puede ser fundamental para el crecimiento personal y familiar.
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6: Una investigación concluyó que las personas que expresan mayor satisfacción con su relación soportan más los malos olores corporales de su pareja.
7: ¿Cómo ves?
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6: Espérate.

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0: Las partículas suspendidas en el aire son agentes contaminantes perjudiciales para la salud. Pueden provocar desde dermatitis hasta enfermedades cardíacas, respiratorias y cáncer.
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1: En México habitan alrededor de 120.000 especies acuáticas, de las cuales 2.000 son endémicas.
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3: Son las 3:04.

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A muchos de ustedes, como parejas, seguramente les va a quedar al centavo.

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3: ¿Quién será? Ay, ¿quién será? ¿Quién será la felicidad? ¿Cómo será? Ay, ¿cómo será? ¿Cómo será la felicidad?
4: El psicólogo Martin Seligman creó en 1998 la psicología positiva, que estudia, entre otros temas, la felicidad, emoción que es analizada desde el punto de vista genético, neurológico, económico y socioambiental.
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0: Son las 3:35.

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1: La Organización Mundial de la Salud calcula que la resistencia a los antibióticos podría provocar la muerte de 10 millones de personas para el año 2050.
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5: 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Los niños que crecen con padres responsables tienden a desarrollar una mayor resiliencia y habilidades para enfrentar desafíos. Además, estos niños suelen tener relaciones más saludables con sus padres y una mejor capacidad para manejar el estrés. La educación continua sobre crianza y desarrollo infantil puede ayudar a los padres a mejorar sus habilidades y enfoques. Existen numerosos recursos disponibles para padres que desean practicar la paternidad responsable. Libros, talleres y grupos de apoyo que pueden proporcionar información valiosa y estrategias efectivas. Además, las plataformas en línea ofrecen foros y comunidades donde los padres pueden compartir experiencias y consejos. Aprovechar estos recursos puede ser fundamental para el crecimiento personal y familiar.
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4: Son las 4:05.

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1: Son las 5:59.

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Son las 6:14.

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Comenzamos. Titulares.

0: Más de 300 personas se vieron beneficiadas con la jornada de servicios Alcalde en Acción en Santa Rosa Jáuregui. Antros y bares de Querétaro prevén una afluencia de hasta el 70% durante los partidos del Mundial de Fútbol. Boletos para el Mexic Zona Fest no se venden vía digital, solo físicamente, previene municipio de Querétaro. Incrementa uso de la bicicleta un 20% en la zona metropolitana de Querétaro, mientras que el 30% de la infraestructura es intransitable, según Asociación Saca la Bici. Ingresarán cerca de 300 familias dentro de la caravana migrante de verano 2026 en los próximos días. En información nacional, México llega al Mundial con un título, el primer lugar de contagios de sarampión entre las naciones que integran la región de las Américas, según la Organización Panamericana de la Salud. En el panorama internacional, arrancó el Mundial de Fútbol en México, Estados Unidos y Canadá, con un mega despliegue de combate al terrorismo en la Unión Americana, encabezado por el FBI.
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0: Comisión Estatal de Aguas informa para este viernes: mínima de 15 grados centígrados y máxima de 29 por la tarde, con un 40% de probabilidad de lluvia, con posibilidad de tormenta eléctrica y viento en dirección hacia el noreste, que alcanzará los 22 kilómetros por hora. Corregidora, la temperatura oscilará entre 16 grados centígrados y 27 grados, con un 90% de probabilidad de lluvia y racha de viento en dirección hacia el noroeste de 20 kilómetros por hora. San Juan del Río, mínima de 12 grados centígrados y máxima de 29, con racha de viento en dirección del noroeste de 22 kilómetros por hora y la presencia de cielo despejado. En Jalpan de Serra, la temperatura será variable entre los 18 grados centígrados y los 35 por la tarde, con un 30% de probabilidad de lluvia ligera, con viento en dirección hacia el norte de 12 kilómetros por hora. Y durante las próximas horas, sábado, mínima de 15 grados centígrados, máxima de 28 por la tarde, con un 50% de probabilidad de lluvia y una racha de viento en dirección hacia el noreste de 14 kilómetros por hora, con la posibilidad de tormenta eléctrica. Domingo, la temperatura varía entre 16 y 28 grados centígrados, con un 60% de probabilidad de lluvia, posibilidad de tormenta y viento en dirección hacia el noroeste de 18 kilómetros por hora. Y el lunes, por la mañana se pronostica una mínima de 15 grados centígrados y una máxima de 28 por la tarde, con un 40% de probabilidad de lluvia y posible tormenta eléctrica, con racha de viento en dirección hacia el suroeste de 18 kilómetros por hora.
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2: El Día Mundial contra el Trabajo Infantil se celebra el 12 de junio de cada año, con el objetivo de sensibilizar y denunciar la explotación infantil que se lleva a cabo en muchos países del mundo, donde se obliga a los niños y niñas a trabajar negándoles todo derecho a la educación, la salud y una vida plena que le permita su desarrollo y bienestar integral. En el año 2015, los dirigentes mundiales adoptaron los Objetivos de Desarrollo Sostenible con un renovado compromiso para acabar con el trabajo infantil. En particular, la meta 8.7 hace un llamamiento a la comunidad internacional para adoptar medidas inmediatas y eficaces para erradicar el trabajo forzoso, poner fin a las formas contemporáneas de esclavitud y la trata de seres humanos, y asegurar la prohibición y eliminación de las peores formas de trabajo infantil, incluidos el reclutamiento y la utilización de niños, soldados, y para el 2025 poner fin al trabajo infantil en todas sus formas. Es una triste y cruda realidad de muchos países en todo el mundo, donde los niños y niñas y jóvenes son obligados a trabajar desde edades muy tempranas. Lamentablemente, esa situación ha venido ocurriendo durante décadas sin que los gobiernos hayan encontrado una salida satisfactoria para resolver esta problemática que cada vez es más recurrente y alarmante.
3: Hola, ¿qué tal? Muy buenos días con alegría, son las 6:35 de este viernes 12 de junio de 2026. Gracias por permitirnos arrancar esta jornada, cerrando la semana. A través de nuestro primer servicio informativo llegamos a usted vía el 100.3 de su frecuencia modulada. canal 10.1 señal abierta, 10 en WIS, 10 en Total Play, 110 en Megacable y canal 63 en Supercable en Jalpan, que son las salidas que nos llevan y nos llevan hasta ustedes, o vía streaming en www.rtq.mx. Llegamos a todas partes y también por medio de nuestra app RTQ, que usted puede descargar a través de su móvil si manejan el sistema Android. Estamos de cualquier forma en redes sociales. Yo le invito a que nos siga en Facebook, la página es Radio Televisión Querétaro, Instagram, X o X, como arroba RTCRO, y también en las redes de una servidora podemos estar en comunicación. Mi página es Mariana Perusquía Mendoza en Facebook, Instagram, Mariana PM09, y en X o X, Mariana PM84. Le invito a que nos llame también vía telefónica, es al 442-238-5111, a través de WhatsApp en el 4426-760392, y a través de nuestro número de WhatsApp en radio, el 4427-860281, 4427-860281, para que usted se comunique con nosotros hoy, que cerramos la semana. Y está Manuel Tovar detrás de las cámaras, Fernando Lugo en el switcher, Javier Rueda en el audio, Isabel González desde Master, América Ruiz, peinado, maquillaje, Juan Hernández en cabina al aire en radio, e Itzel Peregrino en la edición de noticias, arrancando este fin de semana. Hoy, que es Día Mundial contra el Trabajo Infantil, ya escuchábamos la reseña, como todas las mañanas, de Itzel Peregrino sobre las fechas importantes que recordar y sobre todo reflexionar y poner sobre la mesa cuando hablamos del trabajo infantil, que no debería de haber niños trabajando. Y con ello vamos a arrancar con la información también a propósito del clima. Y de acuerdo a los pronósticos del Servicio Meteorológico Nacional, hoy se prevén lluvias ligeras, se preveían desde ayer, pero hubo tregua. Hoy también está en el pronóstico que esto pudiese pasar en varias zonas del estado por un canal de baja presión en la Sierra Madre Occidental y el centro del país.
4: Se pronostican lluvias ligeras para este jueves y viernes en Querétaro. De acuerdo con el Servicio Meteorológico Nacional, para la entidad queretana se pronostican intervalos de chubascos de hasta 25 milímetros, los cuales podrían estar acompañados de descargas eléctricas y caída de granizo. Las precipitaciones serán causadas por una circulación ciclónica en altura sobre el Golfo de México, un canal de baja presión sobre la Sierra Madre Occidental y el centro del país, así como inestabilidad atmosférica y el ingreso de humedad. Por tal motivo, autoridades recomiendan a la población tomar sus precauciones, poner especial atención en niños y adultos mayores, mantenerse al tanto de los avisos emitidos por autoridades de Protección Civil y reportar siempre cualquier emergencia a la línea 911. Para Noticias RTQ, Víctor Cabeza.
3: Por cierto, en el estado hay 5 municipios que están presentando algún nivel de sequía, de acuerdo a los datos más recientes del monitor que tiene la Comisión Nacional del Agua. Según los datos a nivel nacional y al 31 de mayo, el 11.8% del territorio queretano se reporta como anormalmente seco.
4: 5 municipios de Querétaro presentan niveles de sequía. De acuerdo con estadísticas del monitor de sequía de la Comisión Nacional del Agua, en el estado de Querétaro al 31 de mayo, el 11.8% del territorio estatal se reportó anormalmente seco. Según el informe de la dependencia federal, los municipios de Colón, Ezequiel Montes, Pedro Escobedo, San Juan del Río y Tequisquiapan ya cuentan con zonas anormalmente secas en sus territorios, mientras que el resto de los municipios queretanos, por fortuna, aún no presenta algún nivel de sequía. Con estas cifras, Querétaro se unió a 21 entidades federativas que padecen algún nivel de sequía en sus territorios al corte del mes de mayo pasado, recordando que de acuerdo con la CONAGUA, existen 4 niveles para medir la intensidad del fenómeno. De 0 anormalmente seco, de 1 sequía moderada, de 2 sequía severa, de 3 sequía extrema y de 4 sequía excepcional. Para Noticias RTQ, Víctor Cabeza.
3: Gracias, Víctor, por los datos. Son las 6:40 a.m. Quienes están implementando estrategias de prevención son los elementos de protección civil con municipios serranos que están acordando las estrategias para reforzar y prevenir incidentes por la temporada de lluvias en la Sierra Gorda de Querétaro. La reunión

0: tuvo la presencia de autoridades de los tres niveles de gobierno.
1: Ante el inicio de la temporada de lluvias en la entidad serrana, la Coordinación Estatal de Protección Civil de Querétaro llevó a cabo una importante reunión interinstitucional en el municipio con el objetivo de fortalecer las acciones de prevención, coordinación y respuesta inmediata ante cualquier contingencia que pudiera presentarse en la región serrana. El encuentro fue encabezado por el director general de la dependencia, Javier Amaya Torres, quien contó con la participación de representantes de los tres órdenes de gobierno, autoridades municipales, cuerpos de seguridad pública, organismos de emergencia y dependencias estatales y federales vinculadas a la atención de desastres. El titular de Protección Civil Estatal destacó que la prioridad es salvaguardar la integridad física y patrimonio de las familias que habitan en la zona. Asimismo, se revisaron los protocolos de actuación, la ubicación de refugios temporales, el estado de la infraestructura de monitoreo y los canales de alerta temprana con el fin de mantenerlos operativos y accesibles durante toda la temporada. Las autoridades hicieron un llamado a la ciudadanía a mantenerse informada a través de las fuentes oficiales, evitar cruzar arroyos y ríos con corriente fuerte y reportar cualquier situación de riesgo a los números de emergencia para actuar de manera preventiva y evitar accidentes, informó para Noticias RTQ Pedro Sierra.
0: Bueno, seguimos hablando del norte del estado de Querétaro, a la minería de mercurio, que en la Sierra Gorda, bueno, pues es una tradición ancestral y también presenta riesgos latentes. Sin embargo, es una forma de subsistencia que tienen muchas familias en Cadereyta, San Joaquín y Pinal de Amores.
1: La extracción del mercurio de la Sierra Gorda de Querétaro es una actividad que se practica desde tiempos prehispánicos y que aún hoy constituye el principal sustento de numerosas familias en la zona, las cuales viven en condiciones económicas muy adversas. Aunque México ratificó el convenio de Minamata, acuerdo internacional que prohíbe esta práctica por su alto impacto ambiental y sanitario, la normativa vigente permite mantenerla hasta el año 2032 como fecha límite para su cese total. Se obtiene de forma totalmente artesanal y se extrae del cinabrio, la piedra que contiene el mineral. Se muele y se procesa en hornos rudimentarios para lograr un mercurio de una pureza excepcional de hasta un 99%. Quienes se dedican a este oficio saben que está restringido, pero muchos desconocen el alcance total de la ley, intuyen su peligro, pues han visto que provoca daños neurológicos graves, temblores, pérdida de movilidad y contaminación persistente en el agua, el suelo y el aire de la región. Mientras que el mercado global de este químico superó los 4.440 millones de dólares en el 2025 y se prevé que crezca hasta alcanzar los 4.670 millones en el 2030, ante la reducción del más del 52% en la exportación legal desde el 2023, ha crecido notablemente el tráfico ilícito. Redes vinculadas a la delincuencia organizada desvían mercurio de la Sierra Gorda hacia países de Sudamérica como Perú, Bolivia y Ecuador, donde se utiliza para separar el oro. Los mineros locales desconocen su valor real. Los precios los fijan los intermediarios, que a veces operan a la vista y otras en secreto. Aunque saben que existen estas redes, prefieren guardar silencio por temor y falta de garantías de seguridad, informó para Noticias RTQ Pedro Sierra.
0: Cerramos la información de la Sierra con la caravana migrante que viene en el verano y que, bueno, pues hará al ingreso a este país a cerca de 300 familias. El ingreso está previsto ya durante los próximos días con el respaldo de las autoridades de los tres niveles de gobierno.
1: Quedó definida la estrategia y coordinación institucional para recibir y acompañar alrededor de 300 familias mexicanas que participarán en la caravana migrante de verano 2026, cuyo ingreso al país está previsto para los próximos días con el respaldo de autoridades federales, estatales y municipales, además de organizaciones civiles. El secretario de Gobierno de Querétaro, Eric Gudiño Torres, confirmó que se cuenta con los acuerdos necesarios para facilitar el tránsito de estos connacionales, quienes regresan temporalmente a sus comunidades de origen durante el periodo vacacional. La operación suma la participación del Instituto Nacional de Migración, el Consulado de México en la región, el Organismo Migrantes Unidos en Caravana y autoridades locales, con el objetivo de brindar un recorrido seguro y ordenado. Hasta el momento se tienen contabilizados unos 270 vehículos registrados y se estima que el resto de las inscripciones se completarán entre jueves, viernes o incluso el mismo día del cruce hasta alcanzar la meta de los 300 familias. Como parte del apoyo del operativo contempla facilitar los trámites administrativos.

0: relacionados con el ingreso de vehículos, menaje de casa y otros procedimientos que suelen realizar estas familias al cruzar fronteras. Para esta edición se espera una mayor participación en comparación con el año anterior, cuando cerca de 250 familias integraron la caravana con destino a distintos puntos de la República Mexicana. El registro electrónico permanecerá abierto hasta el 12 de junio, mientras que el 15 de junio se llevará a cabo la inscripción presencial en el Instituto Cultural Mexicano de Laredo, Texas. La salida oficial está programada para el día 16 de junio a las 5 de la mañana desde esta ciudad fronteriza. Informó para Noticias RTQ, Pedro Sierra.
1: De la Sierra a la capital queretana, en donde se realizó la jornada de alcalde en acción. Esto ocurrió en la delegación de Santa Rosa Jáuregui y pues tuvo la participación de alrededor de 300 personas beneficiadas.
2: El presidente municipal de Querétaro, Felipe Fernando Macías, encabezó la jornada de servicios alcalde en acción en la delegación Santa Rosa Jáuregui a través del sistema municipal DIF. Estas jornadas tienen como objetivo acercar a las colonias del municipio los servicios que ofrecen las distintas dependencias y evitar que la ciudadanía tenga que trasladarse para acceder a ellos. Durante la jornada, que benefició a más de 300 personas, el alcalde también entregó sillas de ruedas y andaderas a quienes realizaron previamente su solicitud. Esta acción prioriza la atención de las personas adultas mayores que requieren este tipo de apoyos y contribuye a generar mejores condiciones de bienestar en las distintas zonas de la capital. Los servicios del DIF municipal que se ofrecieron en esta jornada incluyeron 133 consultas médicas generales, 9 consultas pediátricas, pruebas de tamizaje para diabetes y toma de glucosa, 32 servicios de limpieza dental y aplicación de flúor, 150 servicios de optometría con entrega de lentes, la entrega de 30 aparatos auditivos, 7 estudios de mastografía y escáner mamario, así como 23 entregas de glucómetros y baumanómetros. También se otorgaron 12 sillas de ruedas, 8 andaderas y 18 bastones. Adicionalmente, se brindaron atenciones relacionadas con descuentos en multas y recargos del impuesto predial, donación de árboles, plantas y semillas, talleres de artes y oficios, orientación de la Secretaría de Innovación y Tecnología y atenciones de la Secretaría de Desarrollo Económico. Para Noticias RTQ, Aurora Vizcaíno Ruiz.
1: 12 minutos y serán las 7 de la mañana. Comentarle que el Secretario de Desarrollo Sustentable, Marco Antonio del Prete, participó en una reunión con los integrantes del Wisconsin Data Center Coalition, donde presentó qué hace a Querétaro el valle de esta industria en México, además de resaltar las fortalezas en manufactura, talento de innovación e innovación. Por lo tanto, el Wisconsin Data Center realizará una visita al estado a fin de propiciar un intercambio para fomentar la cooperación de los centros de datos. En este encuentro se destacó el crecimiento de Querétaro en la industria y también las experiencias, aprendizajes en materia de energía, fuerza laboral e infraestructura. También se subrayó la labor del gobierno para impulsar la colaboración y alianzas estratégicas en las empresas de este sector. En Querétaro, la producción de autopartes creció un 9.9% en el primer trimestre del año. Sumó 2.448 millones de dólares, según lo que reporta la Industria Nacional de Autopartes. Y con esta producción se aseguran, de cierta manera, los empleos formales y especializados, y también se mantiene atractivas las importaciones y exportaciones.
3: La industria mexicana del sector produce principalmente partes eléctricas, transmisiones y embragues, así como telas, alfombras y asientos, también partes para motor y los motores a gasolina. Es así como la producción estatal de autopartes sumó 2.448 millones de dólares en el primer trimestre de 2026 y creció 9.96% respecto al mismo periodo del año anterior. Esto lo reporta la Industria Nacional de Autopartes, INA. Con ese valor, Querétaro contribuyó con un 7.8% de la producción nacional, manteniéndose como el quinto mayor producción del país. Con esto, se aseguran los empleos formales y especializados. El sector representa así el 10% de toda la plantilla laboral asegurada en el estado. Querétaro es el principal productor a nivel nacional entre las entidades que no cuentan con una planta armadora de vehículos ligeros. El gerente de Estudios Económicos de la INA, Julio Galván, explicó que la tendencia del año en curso se vincula con el comportamiento macroeconómico que está teniendo Estados Unidos.

0: debido a que están aumentando los volúmenes de venta en el país vecino. Para Noticias RTQ, Nancy Magaña.
1: En Corregidora se llevó a cabo el Summit Empresarial y una fecha de empleo para 250 estudiantes universitarios como parte de la estrategia Corregidora Emprende 3.0.

0: ante empresarios que están buscando invertir.
1: En el municipio de Corregidora, la Secretaría de Desarrollo Económico llevó a cabo un summit empresarial y una feria del empleo para 250 estudiantes de dos universidades, como parte de la estrategia Corregidora Emprende 3.0, con el objetivo de continuar impulsando el talento y la innovación en la demarcación. Durante el evento, empresarios y emprendedores compartieron sus experiencias, conocimientos y visión sobre los desafíos y oportunidades del mundo de los negocios, inspirando a las nuevas generaciones a transformar sus ideas en acciones. A través de este programa, 125 estudiantes de cada institución educativa tendrán la oportunidad de desarrollar una idea de negocio y convertirla en un proyecto con potencial de crecimiento. El próximo 8 de julio, las mejores propuestas participarán en el Investors Night, donde serán presentadas ante empresarios con el fin de conseguir inversión. Para Noticias RTQ, Víctor Cabeza.
0: De Corregidora al municipio de Colón, porque son 34 obras nuevas, 28 más que ya están autorizadas, con el que está registrando un desarrollo continuo en sus comunidades, hasta ahora destinando 119 millones de pesos este 2026 y contemplan una inversión todavía de 70 millones de pesos más.
2: Colón vive un momento clave en la infraestructura. Esto lo señaló su presidente municipal, Gaspar Trueba, al indicar que esta administración se posiciona como la que más recursos ha destinado a obra pública. De acuerdo con datos oficiales, hasta el momento se han concluido 34 obras en 22 comunidades del municipio. El objetivo es claro: cerrar brechas, mejorar conectividad y elevar la calidad de vida de las familias colonenses. La semana pasada, el ayuntamiento aprobó el programa operativo anual, donde se autorizó la ejecución de 28 obras más. Tres de ellas se realizarán en coordinación con el gobierno del estado, lo que permitirá ampliar el alcance de los proyectos y optimizar recursos. Para este año, la administración contempla una inversión de 70 millones de pesos en obra pública. Con ello, el municipio de Colón mantendrá su ritmo de crecimiento en la infraestructura. Para Noticias RTQ, Nancy Magaña.
0: Por cierto, el Congreso Cristero titulado Tierra Cristera, Religión, Sociedad y Memoria se va a realizar en Colón por parte de la Autónoma de Querétaro.
2: En el marco del centenario de la Cristiada, el municipio de Colón y la Universidad Autónoma de Querétaro llevarán a cabo su primer Congreso Cristero titulado Tierra Cristera, Religión, Sociedad y Memorias. El encuentro académico tendrá lugar los días 12, 13 y 14 de junio en la Casa de la Cultura de Colón. El congreso reunirá a investigadores, especialistas y estudiosos del fenómeno cristero con el objetivo de reflexionar sobre su memoria histórica y analizar el impacto político, social, religioso y cultural que este conflicto ha tenido en la historia de México. Entre las ponencias programadas destacan la del sábado 13 de junio. El doctor Rodrigo Ruiz presentará la Guerra Cristera, Reflexiones en su centenario. El profesor Alexander Becker expondrá la Cristiada y el México ultramontano. Y el maestro Rodrigo Fernández abordará el tema Pensamiento político cristero. El programa incluye además la participación de historiadores en formación, recorridos culturales y diversos talleres que resultarán de interés tanto para especialistas como para el público en general. Para Noticias RTQ, Nancy Magaña.
3: Continuamos.

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1: Paternidad responsable. Los

0: Beneficios de la paternidad responsable son numerosos. Los niños que crecen con padres responsables tienden a desarrollar una mayor resiliencia y habilidades para enfrentar desafíos. Además, estos niños suelen tener relaciones más saludables con sus padres y una mejor capacidad para manejar el estrés. La educación continua sobre crianza y desarrollo infantil puede ayudar a los padres a mejorar sus habilidades y enfoques. Existen numerosos recursos disponibles para padres que desean practicar la paternidad responsable. Libros, talleres y grupos de apoyo que pueden proporcionar información valiosa y estrategias efectivas. Además, las plataformas en línea ofrecen foros y comunidades donde los padres pueden compartir experiencias y consejos. Aprovechar estos recursos puede ser fundamental para el crecimiento personal y familiar.
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7: 7 de la mañana en punto, ya estamos de vuelta. Que no se le haga tarde la mañana de este viernes. Ya es el último esfuerzo para cerrar la semana, así que ojalá que no sea con contratiempo. Si hay algún incidente en las vialidades, como todas las mañanas, me gusta invitarles a que nos compartan a través del 4426-760392 si es que hay alguna situación y en qué parte de la ciudad o municipio se esté presentando. Por cierto, vámonos a la información nacional e internacional. Antes, con esta nota de Nancy Magaña y la inauguración del Mundial 2026 que tiene su sede en México, Estados Unidos y Canadá. Después de esta información, nos vamos con lo más destacado de la información nacional e internacional, que ya está lista Paulina Mares.
8: Pueblos del mundo, bienvenidos a México. People of the world, welcome to México.
9: Todo estaba preparado para dar inicio al evento futbolístico más importante del mundo y la ceremonia.

0: De inauguración realizado en el Estadio Azteca de la Ciudad de México fue uno de los momentos más esperados. La ceremonia se vivirá de forma diferente, con una apertura en tres países, con ceremonias en México, Canadá y Estados Unidos. En el caso de nuestro país, este jueves comenzó, 90 minutos antes del partido inaugural, el espectáculo musical con altas expectativas. La primera aparición fue de la cantante mexicana Lila Downs, quien abrió su interpretación con unas importantes palabras de hermandad, dando la bienvenida a todos los pueblos del mundo, tanto en español como en el idioma inglés. Al mismo tiempo que danzantes prehispánicos la acompañaban con muchos colores y símbolos mexicanos. Inmediatamente después se escucharon los primeros acordes que millones de mexicanos conocen con la banda de los 90, Maná. Con 11 álbums y más de 45 millones de copias vendidas, Maná ha recorrido más de 30 países en todo el mundo. Maná interpretó entonces la canción Oye, mi amor, que fue coreada por millones de asistentes y televidentes. Enseguida se pudo ver la participación de Belinda junto con Los Ángeles Azules. Después se disfrutó a J Balvin con Danny Ocean y finalmente la esperada Shakira junto con Burna Boy interpretaron Die Die, la canción oficial del Mundial 2026. Cabe señalar la importancia del momento tan emotivo cuando Alejandro Fernández cantó el himno nacional mexicano, acompañado a una sola voz con más de 80 mil aficionados que asistieron al Estadio Azteca. Para Noticias RTQ, Nancy Magaña.
1: Nacionales.
2: México llega al Mundial con un título, el primer lugar de contagios de sarampión entre las naciones que integran la región de las Américas. De acuerdo con la Organización Panamericana de la Salud, actualmente son 4 los países que concentran alrededor del 97% de los casos de esta enfermedad viral. En orden descendente se encuentran México, Guatemala, Estados Unidos y Canadá. De febrero a 2025, cuando inició el brote de sarampión en nuestro país, al corte del 9 de junio de 2026 sumaban 18.183 casos, de los cuales 11.569 han ocurrido en este año. Además, en total existen 41 muertes confirmadas, informa la Secretaría de Salud. El Servicio Meteorológico Nacional de la Administración Nacional Oceánica y Atmosférica emitió un aviso de formación de fenómeno de El Niño que se espera se intensifique en los próximos meses hasta convertirse en un evento del Niño muy fuerte o Super El Niño en el Océano Pacífico. La administración destacó que existe un 63% de probabilidad de que las temperaturas de la superficie del mar aumenten 2 grados centígrados. El pronóstico otorga un 100% de certeza de que el Niño continúe durante el otoño y una probabilidad extremadamente alta de que se extienda hasta el invierno de 2026. El fenómeno de El Niño puede generar en México alteraciones climáticas contrastantes, con disminución de precipitaciones y sequías severas durante el verano en la mayor parte del territorio nacional y a la vez lluvias torrenciales e inundaciones en el sur, sureste y zonas costeras del Pacífico. El calentamiento del agua del mar provocaría temperaturas récord arriba de los promedios históricos en estados del norte como Sonora, Sinaloa y Chihuahua. El presidente de Estados Unidos, Donald Trump, afirmó desde la Casa Blanca que podría optar por no mantener vigente el tratado entre México, Estados Unidos y Canadá, el T-MEC, durante el proceso de revisión contemplado en el propio acuerdo comercial. Las declaraciones fueron realizadas durante la firma de la Ley Safe America Act, una iniciativa valuada en 70 mil millones de dólares destinadas a financiar al Servicio de Inmigración y Control de Aduanas, el ICE, y a la Patrulla Fronteriza durante el resto de su administración. Donald Trump reiteró sus críticas al Tratado de Libre Comercio de América del Norte, al que calificó como un desastre y el peor fracaso que jamás se haya tenido.
1: Internacionales.
2: Este 11 de junio inició el Mundial de Fútbol en México, Estados Unidos y Canadá con un mega despliegue de combate al terrorismo en la Unión Americana encabezado por el FBI. Ante esto, la agencia informó que trabaja de manera coordinada con el Departamento de Seguridad Nacional y Corporación

0: Operaciones policiales federales, estatales y locales para garantizar la seguridad de jugadores, aficionados y visitantes durante el torneo, que contempla 78 partidos en 11 ciudades estadounidenses a lo largo de los próximos 39 días. Como parte del operativo, las cerca de 200 fuerzas de tarea conjuntas contra el terrorismo desplegadas en Estados Unidos y las 63 oficinas de agregados legales del FBI en el extranjero colaboran en tareas de inteligencia y en coordinación internacional. Además, especialistas en explosivos atenderán reportes de objetos sospechosos. Creadores de contenido e influencers extranjeros que ingresen a Estados Unidos con una visa de turista para crear material del que recibirán ingresos económicos incumplen condiciones de su entrada al país, por lo que se exponen a ser sancionados hasta con la expulsión, advirtieron autoridades migratorias de cara al Mundial. La Oficina de Aduanas y Protección Fronteriza de Estados Unidos ha subrayado que los extranjeros que ingresan al país con visas B2 de turismo no tienen permitido trabajar ni recibir un salario por actividad realizadas dentro del país. La agencia añadió que por lo general trabajar para un medio de comunicación o visitar el país con el único propósito de crear contenido como influencers, generando así ingresos provenientes de Estados Unidos durante su estancia, se considera trabajo y requiere el visado correspondiente. Las autoridades de la República Democrática del Congo elevaron a 635 los casos confirmados en la epidemia de ébola declarada en el este del país el pasado 15 de mayo, incluyendo 127 muertes. El Ministerio de Salud aseguró que la tasa de seguimiento de contactos ha mejorado y que los equipos sanitarios están desplegados en varias provincias de Ituri, epicentro del brote. Según el reporte, otras 8 personas se recuperaron, lo que eleva a 30 el total de pacientes dados de alta, mientras que 406 contactos completaron con éxito el seguimiento sanitario. El Departamento de Estado estadounidense informó que entregará una ayuda adicional de $20 millones para combatir el brote, lo que eleva los aportes directos para esta emergencia hasta los 220 millones.
1: Gracias, Paulina Mares. 7:08 nos llega este reporte para que sea atendido por las autoridades que corresponde. Buenos días, una fuga mayor detrás del Estadio Corregidora. Ahí está el estadio, para gente que nos escucha en radio. Y sí, ahí está la fuga de agua. Se visualiza perfectamente bien. Ojalá pueda ser atendido por parte de las autoridades a quien correspondan, la Comisión Estatal de Aguas. Nada más nos llega este reporte, no nos dicen el punto exacto, nos muestran esta imagen que le estamos compartiendo. Gracias a quien se comunica a través de nuestro WhatsApp en el 4426-760392 para comentarnos o reportarnos también estas situaciones. Y bueno, quiero compartir el siguiente servicio social. Ojalá que si está en las posibilidades, sus posibilidades de donar sangre de cualquier tipo, pueden hacerlo para Mariano Adolfo Sánchez Sendejas en el Hospital IMSS número 1, esquina 5 de febrero con Avenida Zaragoza. Para más información le dejo el teléfono 442-779-2515, 442-779-2515, para que puedan, comunicarse y tener más datos sobre la donación de sangre. Lo importante es si está en sus posibilidades hacerlo. Ojalá pueda hacerlo para ayudar a alguien que lo está requiriendo. Caminos y Puentes Federales se está reportando a través de su cuenta oficial para que lo considere un cierre de circulación en la autopista México-Querétaro en dirección a la Ciudad de México a la altura del kilómetro 48 por atención de un accidente. Se están realizando las maniobras para retirar las unidades siniestradas, por eso es que hay carga vehicular. El cierre continúa con estas labores de limpieza. También la Guardia Nacional, a través de su página oficial en X, que la cuenta es @gn-carreteras, también está emitiendo esta precaución por el accidente vial en el kilómetro 48 más 800 de la carretera México-Querétaro. Se aperturó ya la circulación con dos carriles, pero sigue un poquito lenta el tránsito para que puedan tomar sus precauciones. Si es que hoy van a salir a la Ciudad de México, está esta situación. También está la presencia de servicios periciales en la zona. Más información, si usted tiene dudas en algún momento que vaya a salir a la Ciudad de México o de

0: regreso o tomar alguna otra carretera, recuerde que el número de CAPUF es el 074, también para que se pueda orientar. Me voy con más noticias. Hablando de movilidad, la organización Saca la Bici está compartiendo algunos datos interesantes. Sí, va en aumento el uso de la bicicleta en Querétaro, ha incrementado hasta un 20% el uso como medio de transporte. Sin embargo, también están hablando de la infraestructura que no siempre está en las mejores condiciones para ello.
1: En los últimos dos años, en la zona metropolitana de Querétaro, aumentó 20% el número de personas que utilizan la bicicleta como medio de transporte. Esto lo reveló Agustín Osornio, presidente de la asociación Saca la Bici. Sin embargo, dijo que se ha registrado la pérdida de hasta un 30% de las ciclovías por la falta de mantenimiento en estos espacios y los consideró como intransitables. Estima que en los últimos dos años, el uso de la bicicleta aumentó 20% en los municipios de Querétaro, Corregidora, El Marqués y Huimilpan, y se calcula que 30.000 personas utilizan la bicicleta como su principal medio de transporte. Este crecimiento contrasta con la infraestructura ciclista, por lo que hizo un llamado a las autoridades correspondientes, pues la falta de mantenimiento y la obstrucción del camino ha provocado la pérdida del 30% de la infraestructura de una red de 370 kilómetros. Está intransitable debido a baches, basura, escombro, encharcamientos, coladeras tapadas y los topes de neopreno están en pésimas condiciones. Además, vehículos estacionados que obstruyen el camino, por lo que son menos de 200 kilómetros donde sí se puede transitar. Para Noticias RTQ, Nancy Magaña.
0: Secretaría de Seguridad del Gobierno Federal alerta a la población sobre posibles fraudes en la contratación de hospedaje, transporte y servicios turísticos a través de los medios digitales. Sabemos que está el Mundial de Fútbol, hay gran cantidad de turistas que se están moviendo en este país y bueno, pues estos son los consejos que comparte Seguridad Pública Federal.
2: Alerta el gobierno federal sobre posibles fraudes al contratar servicios de hospedaje, transportes y servicios turísticos en medios digitales durante el Mundial de Fútbol. En el marco de la Copa Mundial, la Secretaría de Seguridad y Protección Ciudadana del Gobierno Federal, a través de la Unidad de Inteligencia, Investigación Cibernética y Operaciones Tecnológicas, llamó a la población a prevenir fraudes al contratar hospedaje, transporte y servicios turísticos a través de medios digitales, ya que ante la llegada de visitantes nacionales e internacionales a la ciudad de sede, los ciberdelincuentes podrían generar estafas digitales mediante la suplantación de páginas de hoteles, transportes y la comercialización de paquetes turísticos fraudulentos. Por tal motivo, la dependencia encargada de la Seguridad Nacional recomienda verificar la URL del sitio web donde se pretende realizar la reserva o compra y confirmar que corresponda a la página oficial sin variaciones o errores tipográficos. Desconfiar de descuentos excesivos como rebajas del 50 o el 80% en hospedajes o paquetes completos. Evitar realizar depósitos directos a cuentas personales y utilizar plataformas reconocidas con protección al comprador. No compartir datos bancarios ni documentos personales en correos electrónicos o formularios no verificados. Confirmar directamente con el hotel o proveedor mediante números oficiales o canales verificados. Y denunciar sitios o intentos de fraude a las autoridades correspondientes a través de canales institucionales. Para Noticias RTQ, Víctor Cabeza.
0: Menor crecimiento económico y cautela del consumidor enfrían el gasto en alcohol, restaurantes y entretenimiento. Fíjense que la consultora Bain México presentó un estudio que publica el periódico El Economista, donde considera que la expectativa económica que está generando el mundial, el consumidor mexicano, pues aún con ello, con toda esta expectativa, podría continuar reduciendo sus gastos.
1: Bain & Company es una de las firmas de consultoría estratégica y de gestión más grandes y prestigiosas del mundo, y justamente un estudio realizado por ellos, el Consumer Pulse 2026, explicó que se ha observado una desaceleración del volumen vendido en diversas categorías. Los mexicanos están reduciendo su gasto en restaurantes, comida a domicilio, ropa, entretenimiento, gimnasio y bebidas alcohólicas ante una mayor cautela por el entorno y preocupaciones económicas. La encuesta realizada a cerca de 1.700 consumidores en nuestro país a principios de 2026 muestra que el ajuste en el gasto

0: impacto es más pronunciado entre los hogares de ingresos bajos y medios, lo que refleja a un consumidor cada vez más cauteloso, que prioriza bienes y servicios esenciales ante un entorno de menor confianza y presión sobre el poder adquisitivo. La casa encuestadora resaltó que a pesar de que los consumidores mexicanos se sienten optimistas y felices, muestran también una preocupación por temas de salud, por la situación económica y financiera, así como por la seguridad, y consideró que aún con la expectativa económica que genera el Mundial de Fútbol, el consumidor mexicano sigue manteniendo una postura más enfocada en el gasto esencial. Para Noticias RTQ, Nancy Magaña.
1: La Asociación de Restaurantes, Bares y Discotecas que preside en Querétaro Rogelio Garfias, por otro lado, está teniendo expectativas de un incremento en sus ventas hasta de un 70% por la época mundialista.
0: Rogelio Garfias, presidente de la Asociación de Restaurantes, Bares y Discotecas en Querétaro, señaló que existe optimismo entre los establecimientos debido a que el Mundial de Fútbol se trata de un evento internacional que genera una importante concentración de consumidores en espacios dedicados al entretenimiento y la convivencia. Indicó que la mayoría de los negocios prepara ya promociones y estrategias para atraer clientes durante el torneo. Estimó que alrededor del 90% de los establecimientos con posibilidad de transmitir encuentros deportivos ofrecerán los partidos del Mundial a sus clientes, y añadió que esta tendencia será visible principalmente en restaurantes, bares y otros negocios de la zona metropolitana que habitualmente proyectan eventos deportivos, y consideró inviable la supervisión para las multas por parte del Instituto Mexicano de la Propiedad Intelectual, además de que también apuntó que los partidos de la selección nacional se transmitirán por televisión de señal abierta. Para Noticias RTQ, Nancy Magaña.
1: También el presidente de la Cámara Nacional de Comercio en Querétaro, la CANACO, René Loya, llamó a estos establecimientos, restaurantes, bares y comercios locales a incentivar la asistencia de clientes durante el Mundial, pero lo hizo también argumentando que no se deben de elevar los precios y teniendo promociones también que permitan atraer a los consumidores.
2: El presidente de la Cámara de Comercio de Querétaro, René Loya Poletti, señaló que en los últimos días ha existido desinformación sobre lo que pueden o no hacer los establecimientos durante la transmisión de partidos, por lo que aclaró que los negocios pueden proyectar los encuentros siempre que cuenten con un servicio de televisión comercial contratado. Explicó que lo que no está permitido es cobrar cover, organizar eventos a puerta cerrada con cobro de entrada, ni utilizar logos, nombres o elementos oficiales de la FIFA sin autorización. Respecto a la posibilidad de incrementar precios durante esta temporada, Loya Poletti consideró que sería una medida equivocada debido a que los comercios no atraviesan por su mejor momento y lo que se requiere es llenar los establecimientos. El llamado de la Cámara de Comercio es poner promociones, cosas que incentiven a los comensales para que vayan a sus negocios, lo expresó. También convocó a la sociedad queretana a salir con responsabilidad, consumir en negocios locales, acudir a restaurantes, bares y comercios de sus colonias y aprovechar el ambiente mundialista para fortalecer la economía local. Para Noticias RTQ, Nancy Magaña.
1: Bueno, ya que estamos en toda la época mundialista, ayer también Aurora Vizcaíno nos comparte algunos datos de la organización México, cómo vamos y qué tuvo que ver con hacer un análisis entre México y Sudáfrica, ya que el partido inaugural pues fue entre ambos países. ¿Cuál de ellos tiene una mejor puntuación dentro del índice de progreso social? Este ejercicio que hizo la organización México, cómo vamos, tuvo la finalidad de hacer una especie de comparativa socioeconómica de cada uno de estos países que participa en la Copa del Mundo.
3: La organización México Cómo Vamos ha realizado un ejercicio de comparación del índice de progreso social entre los países que participan en la Copa Mundial del Fútbol. En ese sentido, al comparar el contexto socioeconómico del partido inaugural, es decir, entre los países de México y Sudáfrica, podremos apreciar lo siguiente. México rebasa a Sudáfrica en rubros como nutrición y salud básica, agua y saneamiento, vivienda, seguridad, salud, calidad ambiental y sociedad inclusiva. En contraparte, Sudáfrica rebasa a México en temas como educación básica, información y comunicación, derechos y voz, libertad de elección y educación avanzada. Desde el índice de progreso social se califica México con 68.75, mientras Sudáfrica cuenta con

0: 66.25. Hay que recordar que en México se estima una población de más de 130 millones de personas, mientras que en Sudáfrica hay poco más de 64 millones de personas. Puedes consultar mayor información en la página en línea de México Cómo Vamos en el apartado Mundial 2026 Torneo IPS, Progreso Social en el Terreno de Juego. Para Noticias RTQ, Aurora Vizcaíno Ruiz.
1: Por cierto, ayer el gobernador Mauricio Curi compartió un mensaje en sus redes sociales para desearle todo el éxito a la selección mexicana en este Mundial del 2026. Dijo que México requiere de buenas noticias y que tiene todo para conseguirlas.
2: Querétaro amaneció diferente, con calles y avenidas más tranquilas y menos tráfico que de costumbre. Las escuelas sin ningún movimiento, ya que los niños no asistirían a clases. En las oficinas y restaurantes se sentía un ambiente especial, con mucha gente vistiendo la playera verde y al mismo tiempo se preparaban las televisiones para ver la transmisión del Mundial de Fútbol 2026, siendo nuestro país, México, uno de los países anfitriones. Y así llegó el día tan esperado, como bien lo señaló el gobernador Mauricio Curi en un mensaje unas horas antes de iniciar el partido inaugural de la selección tricolor. El gobernador dijo: México requiere de buenas noticias y tiene todo para conseguirlas.
3: Es un momento de unidad de nuestro México. Nuestro México necesita muy buenas noticias y espero de corazón que hoy nuestra selección nos dé una gran satisfacción. Apoyar con toda la selección, con mucha decencia, con mucha cordura, muy pacífico, pero siempre queriendo lo mejor para nuestro México. ¡Venga México, con todo!
2: Y así fue. El primer partido de este Mundial de Fútbol hizo que millones de mexicanos se emocionaran y gritaran de felicidad cuando México ganó por 2-0 a la selección de Sudáfrica. Para Noticias RTQ, Nancy Magaña.
1: Las 7:23, a través de las redes también el municipio de Querétaro informó que los boletos para el Mexic Zona Fest son únicamente físicos. Usted va y los compra y se venden solo en puntos oficiales. Esto es para que usted evite la compra de boletos digitales, códigos QR, capturas en pantalla, ya que la única cartelera oficial del festival es la que se publica en las redes sociales oficiales del municipio de Querétaro. La venta de boletos está en Centro Cívico, delegaciones, taquillas del Estadio Corregidora y puede usted tener más información a través de los canales oficiales del municipio de Querétaro, que bueno, todo esto lo está haciendo el municipio justo para evitar fraudes, así que no compre nada a través de la vía digital. Y si ya compraron su boleto para asistir al Zona Fest y tienen dudas sobre los objetos con los que pueden ingresar, el municipio de Querétaro también da a conocer una infografía donde se aclara lo anterior. Al Estadio Corregidora solo se permite ingresar lentes de sol, pilas recargables, bloqueador líquido, gel antibacterial, sombreros y gorras, móvil, dinero en efectivo, cangurera, artículos para bebés y medicinas, si es que trae receta médica. Y bueno, si quieren consultar qué productos estarán prohibidos, puede consultar las redes sociodigitales también del municipio de Querétaro para que puedan checar que sí, que no, y puedan pasar un rato agradable en el Zona Fest Mexic, Zona Fest, para que se diviertan en este mundial. 7:24, vamos a hacer nuevamente una pausa en la primera de Noticias RTQ, después de mensajes, ya viene Toño Romero también con más información deportiva en el momento que estamos viviendo hoy tras la inauguración del Mundial, así que le invito a que no le cambie.
4: Continuamos.
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7:30, ya en la recta final de este espacio informativo. Gracias por continuar con nosotros. Todavía hay más información. Le invito a que se comunique con nosotros. ¿Cómo vivieron ustedes la fiesta de la inauguración del Mundial? ¿La vivieron o no la vivieron? ¿Fue un día como cualquiera? ¿O sí hubo por ahí la oportunidad de ver la inauguración o ver el partido? ¿Fueron se reunieron con amigos en casa? ¿Lo hicieron en el trabajo? En el Zona Fest, en fin, ¿en qué parte usted vivió la fiesta mundialista? Puede participar, escríbanme al 4426-760392, quien quiera compartirnos sus comentarios al respecto. Y de nueva cuenta, hay que decirlo, de nueva cuenta, pareciera que cada que damos esta noticia será la última vez que ocurre, pero en realidad no, sigue pasando que hay quienes creen que le pueden ganar el paso al tren, y ahora lo hizo el operador de un tracto

0: camión que fue embestido por la locomotora. Afortunadamente, en este caso hubo solo daños materiales sin víctimas que lamentar. El accidente ocurrió en las inmediaciones de Atongo, ahí en el municipio del Márquez.
1: Se registra de nueva cuenta un trenazo en Querétaro, ahora en el municipio de El Márquez. El accidente ferroviario se registró sobre la carretera estatal 510, en las inmediaciones de la comunidad de Atongo, cuando el operador de un tractocamión intentó ganarle el paso a la locomotora. Sin embargo, fue embestido por la pesada unidad, proyectándolo hacia un costado de las vías férreas, para posteriormente detener su marcha. Al arribo de los servicios de emergencias de la demarcación, elementos de Protección Civil del Márquez reportaron que por fortuna únicamente se reportaron daños materiales, sin víctimas que lamentar. Autoridades recomiendan a las y los automovilistas conducir con precaución, respetar siempre los señalamientos instalados en zonas de cruce ferroviario y nunca intentar ganarle el paso al tren por el riesgo que esto representa. Para Noticias RTQ, Víctor Cabeza.
0: Gracias, Vic. Y bueno, lamentablemente esta situación y también esta otra que le voy a platicar. Fíjese que a través de un video en redes sociales, un video que está circulando, se aprecia cómo diferentes personas riñen entre sí portando machetes ante la mirada sorpresiva de automovilistas y peatones. Esto ocurrió en el anillo vial Fray Junípero Serra, en las inmediaciones del fraccionamiento La Pradera. Afortunadamente no hubo lesionados, pero vaya imágenes que circulaban en las redes sociales. Riña a machetazos.
1: Riña con machetes entre automovilistas queretanos se viraliza en redes sociales. A través de un video que circula en las plataformas sociodigitales, se aprecia cómo dos grupos de personas riñen entre sí, aparentemente tras una descortesía vial, saliendo a relucir varios machetes. El hecho habría sucedido en el anillo vial Fray Junípero Serra, en las inmediaciones del fraccionamiento La Pradera en el municipio del Márquez, donde también uno de los rijosos intenta atropellar con su vehículo a una de las personas que portaba un machete, situación que motivó que un sujeto del grupo contrario subiera a su vehículo y lo terminara impactando en represalia. De manera extraoficial se sabe que por fortuna ninguna persona resultó lesionada en esta pelea, de la cual la autoridad no intervino, debido a que ya se habían retirado del lugar las personas rijosas, quedando solo videograbado y en circulación en las redes sociales. Para Noticias RTQ, Víctor Cabeza.
0: Siete con 33 minutos. ¿Qué cosa? Ya va uno manejando en las calles y no sabes si el vehículo de al lado, la persona trae un machete en el carro, va a ocurrir algún incidente y es el pretexto ideal para bajarse del carro y comenzar a pelear. Ya lo hemos visto también en las que hemos compartido de la central de abastos con cuchillos, desafortunadamente en casos donde hay personas que portan armas de fuego en el vehículo. Por eso todas las mañanas, y me gusta ser muy enfática en eso, el llamado a la empatía y a tomar las cosas con calma en las calles de la ciudad, que muchas veces es solo el pretexto para poder sacar pues lo que en el día a día traemos, estrés, prisas, ansiedad, en fin, esta euforia donde parece que somos una sociedad a punto de hervir en las vialidades. Muy, muy lamentable. Vamos a otras cosas y de acuerdo a datos del IMSS, en el último año Querétaro tuvo un incremento del 30% en el número de afiliaciones de trabajadores independientes ante esta institución. Se incorporan por su cuenta y de esta manera cubren sus cuotas, donde los trabajadores también tienen acceso a atención médica para ellos y sus familias, así como prestaciones sociales y la generación de semanas de cotización también buscando su retiro.
1: Incrementa en un 30% la afiliación de trabajadores independientes ante el IMSS en Querétaro. De acuerdo con datos del Instituto Mexicano del Seguro Social, al cierre del pasado mes de mayo, en el estado de Querétaro incrementó en un 30% el número de trabajadores independientes afiliados de manera voluntaria a la institución, al pasar de 8.363 trabajadores inscritos en mayo del 2025 a 10.904 trabajadores independientes que cuentan actualmente con seguridad social en Querétaro al término del mes de mayo del 2026. Según el informe del Seguro Social, la mayor parte de los trabajadores independientes inscritos se concentran en la capital queretana y en el municipio de San Juan del Río, con un salario promedio de 409.1 pesos en hombres y de 360.1 pesos en mujeres,

0: y en un rango de edad de entre los 55 y los 65 años. Cabe recordar que al incorporarse por su cuenta y cubrir sus cuotas, los trabajadores independientes tienen acceso a atención médica para ellos y sus familias, así como prestaciones sociales y la generación de semanas de cotización para su retiro. Para Noticias RTQ, Víctor Cabeza.
1: Convoca la Universidad Autónoma de Querétaro a la realización de los veranos de la ciencia. Los estudiantes pueden aprovechar este verano para emprender una trayectoria que después les permita desarrollarse como futuros científicos.
2: La Secretaría de Investigación, Innovación y Posgrado de la UAC dio inicio al vigésimo verano de Introducción a la Ciencia, acompañado por el vigésimo quinto verano de la Ciencia UAC y el vigésimo octavo verano de la Ciencia de la Región Centro. Mediante estas actividades, quienes son estudiantes desarrollarán habilidades que fortalecerán el conocimiento más allá del aula. El objetivo es invitarlos a integrarse a los diferentes trabajos de indagación que se desarrollan en esta máxima casa de estudios. Dichas iniciativas vincularán esta temporada a jóvenes de la Escuela de Bachiller, prepas incorporadas, programas de técnico superior universitario y licenciaturas con investigadoras e investigadores de reconocido prestigio. Este año participan 36 estudiantes de las Facultades de Ciencias Naturales, Contaduría y Administración, Derecho San Juan del Río, Informática, Ingeniería, Química y Escuela de Bachilleres Plantel Sur, de Verano UAC y 27 investigadoras e investigadores anfitriones, así como 6 educandos en Verano de la Ciencia Región Centro, los cuales podrán realizar estancias en distintas instituciones de Aguascalientes, Coahuila, Guanajuato, Querétaro, San Luis Potosí y Zacatecas. Para Noticias RTQ, Aurora Vizcaíno Ruiz.
1: Hablando de estudiantes, en el Marqués 51 alumnos asumieron el cargo de la administración pública por un día. Son parte de las acciones del Cabildo Infantil 2026. El presidente municipal Rodrigo Monsalvo reconoció el esfuerzo y compromiso de niñas, niños y adolescentes que participaron y además les invitó a seguir involucrándose activamente en la construcción de una mejor comunidad.
0: En el municipio del Marqués, el alcalde Rodrigo Monsalvo Castelán encabezó la ceremonia Voces que Transforman. Infancias y adolescencias participan por su comunidad 2026, espacio destinado a reconocer la importancia de los niños y jóvenes y abonar ideas de la juventud para el desarrollo de la demarcación. Durante esta edición participaron 51 estudiantes de sexto grado de primaria, quienes asumieron de manera simbólica distintos cargos dentro de la administración municipal por un día, acompañados por los servidores públicos titulares de cada área.
3: Están aquí por su esfuerzo, por su dedicación y porque han demostrado que tienen mucho que aportar a la escuela, a su comunidad y a nuestro municipio del Marqués. Hoy serán servidores públicos un día y nuestro primer compromiso con ustedes es que su voz sea escuchada. Queremos conocer sus ideas, sus propuestas, pero sobre todo sus sueños para construir un mucho mejor municipio.
0: A través de esta iniciativa impulsada por la UCEBEC, en conjunto con la Secretaría de Fomento Educativo y Atención Ciudadana del Marqués, se fortalecen las habilidades de liderazgo, comunicación y trabajo colaborativo de las niñas, niños y adolescentes, contribuyendo a su desarrollo integral y a la construcción de una sociedad más participativa. Asimismo, se llevó a cabo el Cabildo Infantil El Marqués 2026, mismo que busca que las infancias expresen opiniones, propuestas y perspectivas respecto de temas que impactan directamente en su entorno y calidad de vida. Para Noticias RTQ, Víctor Cabeza.
1: 7:40 y la Comisión Estatal de Infraestructura está supervisando puente peatonal que está siendo construido en el anillo vial Fray Junípero Serra, ya con un importante avance del 70%. Esto es a la altura de Avenida Pie de la Cuesta.
4: Con el objetivo de verificar los avances y el adecuado desarrollo de los trabajos, la titular de la Comisión Estatal de Infraestructura, Sonia Carrillo, supervisó la obra del puente peatonal ubicado sobre la carretera estatal 40, Anillo Vial Junípero Serra, a la altura de Avenida Pie de la Cuesta. La infraestructura registra un avance de más de 70% y representa una inversión superior a los 15 millones de pesos. La obra consiste en un paso superior peatonal de 89 metros de longitud, conformado por 10 columnas prefabricadas y 9 traves, además de rampas de acceso y salida para garantizar la accesibilidad. Asimismo, contempla la instalación de luminarias, concreto estampado y elementos de protección peatonal con el

0: objetivo de brindar cruces más seguros y funcionales para todos los usuarios de esta importante vialidad. Para Noticias RTQ, Nancy Magaña.
1: Bueno, y vámonos con esta información. La Secretaría de Bienestar Animal del municipio de Querétaro, y logró el rescate de Sayú. Fíjense que Sayú es un perrito que vivía del cuello a una reja atado. Es ya listo para ser adoptado, al igual que los otros perritos en el Centro de Bienestar Animal. Afortunadamente fue rescatado, y si usted conoce algún perrito víctima de maltrato o crueldad animal, por favor, repórtelo. El número es 442-476-5387.
2: A Sayú lo tenían amarrado, prácticamente estrangulado, hace unos días. Tú no lo denunciaste y fuimos a rescatarlo, y ya lo tenemos aquí en nuestro Centro de Bienestar Animal en Lomas de Casablanca, dándole calidad de vida. Y ahora es uno de nuestros adoptables que están esperando una familia. Sayú, como muchos otros perritos y perritas, están aquí en buenas condiciones de vida. Es algo de lo que hicimos en nuestra nueva Secretaría de Bienestar Animal.
3: De esta manera, Felipe Fernando Macías, presidente municipal de Querétaro, dio a conocer que Sayú es uno de los tantos perritos rescatados que están listos para una adopción en el Centro de Bienestar Animal de la capital, el cual ha sido renovado para mejorar las condiciones de estancia de los animalitos. Por su parte, Lenny Meléndez Chacón, titular de la dependencia capitalina, invitó a la ciudadanía a que procuren las adopciones responsables de quienes buscan animales de compañía.
4: El Centro de Bienestar Animal de Lomas de Casablanca, puedes encontrar los servicios más bajos de todo el estado: atención médica, esterilización, vacunación y desparasitación, además de que puedes venir a conocer, interactuar y adoptar a nuestros perritos que están en adopción.
3: Si conoces algún caso de maltrato o crueldad animal, repórtalo al 442-476-5387. Para Noticias RTQ, Aurora Vizcaíno Ruiz.
1: Y rápidamente, Servicio Social, si usted puede donar sangre para Mariano Adolfo Sánchez Zendejas en el Hospital IMSS número 1, en el que está en esquina 5 de febrero con la avenida Zaragoza. Bueno, le dejo este teléfono para más informes: 442-779-2515. No voy a nuestra cultura informativa de hoy, porque con toda la fiebre mundialista, pues se me ocurrió sugerir una película que está ya en plataformas. Puede ver usted en la comodidad de su hogar. Es cine mexicano, así que impulsamos el producto nacional, que protagoniza Diego Luna. Esta película que se llama México 86 es mi propuesta cultural para este fin de semana.
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6: Casi nunca ha pasado que un país se hace de dos veces de un mundial. Eso nos va a poner en el mapa.
7: Dirigida por Gabriel Ripstein, México 86 llega a la pantalla chica justo en el contexto del marco mundialista, protagonizada por Diego Luna, Carla Souza, Daniel Jiménez Cacho, Guillermo Villegas y Álvaro Guerrero.
8: En 1986 se jugó el mejor mundial en la historia de los mundiales, en México.
7: México nunca ha ganado un mundial, pero alguien decidió que eso no era un problema. Martín de la Torre, un tipo con hambre que encontró la forma de meterse hasta la cima y llevar el mundial del 86 a México como fuera, usando puro ingenio, audacia y cero escrúpulos. Porque si no se puede ganar en la cancha, siempre hay otras formas de jugar.
9: Y remodelado para nuestro mundial, venga.
10: La verdad es que solo le dimos una manita de gato al estadio.
7: Se trata de una comedia, sátira del fútbol de la década de los años 80, basada en hechos reales, que ha recibido una crítica en torno a nostalgia, humor y entretenimiento. Una opción idónea dentro del contexto del fútbol, que combina el séptimo arte en una propuesta de cine mexicano que puedes disfrutar en casa este fin de semana.
11: Vamos a devolverle la dignidad a esta federación.
12: En este país merecemos la mejor Copa del Mundo de la historia.
7: ¡Volca! En la cultura, Mariana Perusquía, Noticias RTQ.
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1: Con 46, vámonos con Toño Romero y los deportes.
13: Buen día,
1: Toño,
13: ¿cómo estás? Ya listos con la información deportiva.
1: Uy, un montón.
13: Sí, así es. Bueno, ganó México.
1: Sí,

0: Y bueno, pues
1: me
0: empezó
1: acerqué,
0: bien.
1: yo me acerqué al, dije 2-1.
0: 2-1, yo dije 3-1. Algunos
1: casi
0: le han de haber atinado, pero bueno, era para 4 o 5 goles. México
1: sí
0: tuvo con qué, sin embargo, no pudo hacerlo, a pesar de que estuvo con superioridad numérica en algún momento, incluso con 2 hombres más. Pero bueno, ahí está el resultado que se saca ante Sudáfrica. Aquí la cuestión es que se preguntan qué pasará ante otros rivales que son más difíciles, incluyendo el de Corea, que es el que sigue dentro de, para la siguiente semana, el próximo jueves. Y bueno, arrancó el Zona FES en el Estadio Corregidora. Nos fue bien.
1: ¿Está padre?
0: Pues está padre, aunque no hay sillas para todos. Ahí puedes estar parado, sentado, acostado si quieres, viendo el fútbol, pero bueno, pues ahí está lo que reportó el municipio. Dijeron que más de 13,000 estuvieron ahí. Lo que yo no entiendo en estas situaciones es que dijeron que era para 12,000, que ya se habían acabado los boletos, después vendieron más, o qué pasó ahí, porque dijeron que fueron más de 13,000. Ya no entendí, ¿eh?
1: Bueno, habrá que revisar el cupo máximo y los protocolos.
0: Exactamente,
1: también,
0: sí, porque a mucha gente, a muchos aficionados que quieren ir, decían, pues ya para qué voy, no hay boleto. Entonces que digan cómo está la situación, si es para 13, para 14, para 15 o nada más para 12.
1: Eso sí, lo que sí, es muy claro que la venta de boletos solamente en los puntos oficiales, nada de...
0: Sí, ya se había comentado eso en la cuestión del centro cívico, delegaciones y en la taquilla del estadio. Bueno, pues vámonos con esta nota a propósito de lo que sucedió en el Zona FES en el Estadio Corregidora.
2: Niños, jóvenes y adultos disfrutaron en el Zona FES en el Estadio Corregidora la inauguración y el primer partido del Mundial 2026, donde México enfrentó a Sudáfrica en su primer duelo dentro del Grupo A. El Tri logró la victoria 2-0, sumando sus primeros 3 puntos. Un buen ambiente se vivió en el Zona FES mundialista, donde todos estuvieron siempre apoyando al equipo tricolor. México se puso adelante con gol de Quiñones al minuto 9. El 2-0 llegó en la parte complementaria al minuto 67. Sudáfrica ya había sufrido una expulsión. El gol fue anotado por Raúl Jiménez de cabeza. Este fue su primer gol en un mundial. Al final, Sudáfrica tuvo otra expulsión y además México también cerró con un hombre menos. Al minuto 92 de tiempo corrido fue echado de la cancha César Montes. El siguiente partido de México en el Zona FES del Estadio Corregidora es este jueves 18 de junio ante Corea del Sur. La cita es a las 7 de la noche. Deportes RTQ.
0: Pues con este partido se inauguró el Mundial y entró en acción el Grupo A, porque también ayer por la noche enfrentó Corea en Guadalajara ante la República Checa o Chequia. Y bueno, vamos a ver los resultados que se dieron. Ahí está el de México 2-0 sobre Sudáfrica, y Corea del Sur, que iba perdiendo 1-0, le dio la vuelta al marcador allá en el Akron de Guadalajara, 2-1. En el caso de México, Julián Quiñones, que fue el mejor hombre y que también así lo demostró en el cierre de la preparación de México, anotó el minuto 9, tuvo una más que tiró al poste izquierdo del portero de Sudáfrica. Y bueno, después hubo una buena jugada donde remató de cabeza Raúl Jiménez. Es su cuarto mundial, es la primera vez que anota, es su primer gol mundialista, se lo dedicó a su padre que recientemente falleció. Y bueno, pues ya después hubo una expulsión para Sudáfrica, ahí es donde pues todos nos preguntamos y muchos dijeron pues era para que se hubieran ido encima y anotar 2 o 3 goles más. Incluso después hubo otra expulsión al 84 para el equipo sudafricano, para la selección de Sudáfrica, sin embargo esto no fue aprovechado. Y ya después, en una jugada, vamos a decir, en un contragolpe no muy veloz, ahí el cachorro César Montes le da una zancadilla a un jugador, el árbitro consideró que era posición franca de gol y lo expulsó, lo echó del terreno de juego, una expulsión costosa porque no va a estar el siguiente partido. Así es que así se dieron las cosas. Vamos a ver este video de los festejos que se dieron en Guadalajara y Monterrey. Por cierto, que aquí en Querétaro pues también se dieron festejos en el centro. Ahí estamos viendo, Mariana, pues porque de repente cuando terminó el partido aquí en Querétaro, como que parecía que no había nada, pero ya más tarde, ya les mostraremos las imágenes, en la zona centro de aquí de la capital queretana, fue donde se vinieron a festejar los queretanos, los seguidores de México, pero bueno, pues se prendió la cosa con ese marcador. Aquí lo importante es que México consiguió la victoria, dio una felicidad. Bueno, ¿qué te platico del ángel, no? Que se puso hasta ayer por la noche lleno, y festejando el triunfo de México. El siguiente partido, ya lo dijimos,

0: Jueves.
1: Es de hoy en 8 días, por la noche en el Estadio de Guadalajara, en el Akron, y ahí tenemos las posiciones también de cómo va el grupo, precisamente México, por diferencia de goles, bueno, tiene 3 puntos, igual que Corea, se van a enfrentar por el liderato del grupo, vamos a ver qué pasa, pero México tiene 2 goles a favor, 0 en contra.

0: de fútbol. Y bueno, vámonos con lo que sucedió con Conspiradores de Querétaro, rápidamente. Ahí está, serie ganada, nos da mucho gusto porque ahora sí, ganaron el segundo y el tercer juego, este tercero 11-6 ayer, y serie ganada, ya llevan 3 al hilo, le ganaron a los Leones, a los Tigres, y ahora aquí en el Estadio Finsus Huimilpan, 11-6 ganaron los Conspiradores de Querétaro, y con esto se pusieron pues en la serie arriba 2-1 y la ganaron a el equipo de Algodoneros. Así es que ahí está la información deportiva.
1: Muy bien.
0: Buen día.
1: Mucho trabajo. Y bueno, se vienen.
0: ¿Quién nos escribió el señor?
1: Víctor Manuel Llanes, como todos los días, que hay que trabajar, que no es puente. Dice, no, porque ganó la selección.
0: Pero que no está trabajando él, nosotros también estamos aquí, ¿no?
1: Ah, bueno, eso sí desconozco a Víctor, pero buenos días.
0: ¿O algunos hicieron puente?
1: No lo sé.
0: Yo creo por eso lo dicen algunos conocidos ser. De él. Le mandamos saludos, gracias.
1: Ya nos vamos con la música de Belinda y Los Ángeles Azules que estuvieron ayer en el evento inaugural. Ya no tuvimos tiempo de comentar eso. ¿Te gustó la inauguración?
0: Pues la ha sido muy criticada. Dicen que no era Shakira, ¿sí era o no era? Están
1: pues,
0: diciendo,
1: Yo la verdad, honestamente, le hubiera quitado las gafas, pero ¿te gustó la inauguración? ¿Se te hizo espectacular?
0: Pues no, espectacular, ¿no? Me gustó, estuvo bien.
1: Estuvo bien.
0: Y ahí está.
1: Bueno, y Belinda estuvo, entonces por eso cerramos hoy con esta canción, Por Ella. Y con eso nos vamos. Gracias, buen fin de semana. Aquí nos vemos el lunes.

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1: Son las 7 con 54 minutos.
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0: En el departamento de Baker Street, Jonathan Small nos narraba con una frialdad pasmosa su encuentro con Ahmed.
1: Al descubrir que yo era blanco, lanzó un grito de alegría y corrió hacia mí.
2: ¡Protéjame, Said! He atravesado todo el Rey Potona para buscar refugio en el viejo fuerte de Agra. Me han robado, me han maltratado, me han ultrajado. Todo por ser fiel a la compañía.
1: ¿Qué trae en ese bulto?
2: Una caja con recuerdos familiares sin ningún valor, pero que no desearía perder. A usted, joven Said, y al gobernador, sabré recompensarlo si me dan el asilo que vengo a pedir.
1: Mientras más miraba su asustado rostro, más difícil se me hacía pensar en que íbamos a matarlo a sangre fría. De modo que decidí concluir rápidamente con el asunto.
3: ¡Llévenlo al cuerpo principal de guardia!

0: entraron y escuché sus pasos a lo largo de los desiertos corredores. De pronto... me volví horrorizado y apunté la luz de mi linterna hacia el largo pasadizo. Ahmed corría con la cara bañada en sangre. Detrás de él, el gigante Akbar blandía su cuchillo. Tuve que meterle el pie para evitar que escapara Ahmed. Antes de que pudiera incorporarse, Akbar le hundía dos veces el cuchillo en el costado.
1: ¡Qué horror!
2: Continúe, Small.
0: Lo enterramos bajo un montón de pedazos de baldosas y recogimos el cofre. El mismo que está ahora abierto sobre la mesa.

0: A la luz de la linterna, tanta riqueza junta cegaba. Hicimos un inventario de todo cuanto contenía el cofre. Cuando logré finalmente recobrarlo, solo faltaban 12 perlas que estaban engarzadas en un hilo de oro.
1: Y parte de ellas las ha recibido la señorita Morstan.
0: ¿La señorita Morstan?
2: Mary Morstan, señor Small. Permítame decirle que, después de todo, fue gracias a ella que usted está aquí. A consecuencia, precisamente, de esas famosas perlas.
0: Interesante, señor.
2: Por favor.
0: Muy interesante.
2: Por favor, termine su historia, Small. Ya habrá tiempo después para los comentarios. Asesinaron al comerciante falso. Hicieron una lista del tesoro y luego...
0: En el fuerte no contábamos con habitaciones privadas, así es que llevamos el cofre al mismo patio donde habíamos enterrado a Ahmed y ahí lo ocultamos.
3: Actuaremos siempre en beneficio de todos. Y ninguno, pase lo que pase, sacará mayor provecho que los demás. Yo, Abdullah Khan, así lo juro.
4: Yo, Doc Akbar, lo juro también.
0: Y yo, Jonathan Small, con la mano sobre el corazón, también lo juro.
4: Mohammed Singh está vigilando, pero su palabra también es la palabra de un Sikha. Así que yo juro por él.
0: Dibujaré 4 mapas del lugar. Y cada uno pondrá al pie del suyo el signo de los 4.

0: Durante las siguientes semanas, la pelea contra los rebeldes se intensificó hasta que logramos finalmente aplastarlos.
1: Ahora que la paz se restablece, Sahib, podremos marcharnos sin peligro.
2: Desenterraremos el tesoro y lo dividiremos. Nuestra misión ha terminado.
0: Pero el destino habría de complicar las cosas. Una mañana, mientras estábamos de guardia...
3: ¡Arréstenlos!
0: Pero, sargento, ¿por qué razón?
3: El fuerte ha sido registrado y el cadáver de un tal Ahmed fue descubierto bajo un montón de baldosas.
0: ¿Y eso qué tiene que ver con nosotros, sargento?
3: La noche en que llegó la víctima al fuerte, ustedes tres guardaban la puerta por la que entró, sin volver a salir. A usted se le vio en su compañía, de manera que los cuatro serán enjuiciados por asesinato. ¡Llévenselos!
0: Del tesoro, no se habló una sola palabra durante el proceso. Para fortuna nuestra, el rajá había sido expulsado de la India. Se probó nuestra culpabilidad y fuimos condenados a trabajos forzados por el resto de nuestras vidas.
4: ¡Vamos! ¡Vamos! ¡Trabajen, miserables! ¡O no habrá comida hoy!
1: ¡Maldición! Teniendo el tesoro tan cerca, hay que soportar patadas y puñetazos de los miserables guardias.
5: No desesperemos, Abdullah. Nos libraremos de esta y rescataremos las joyas.
0: Sé que van a enviarnos a la isla Blair.
6: ¿Enviarnos a las islas Andamán?
1: Pero Sahib,

0: El lugar es insalubre y nos atacarán las fiebres.
1: O antes los caníbales, que estarán dispuestos siempre a lanzarnos uno de sus dardos envenenados.
0: Ir a la isla Blair es ir a una muerte segura.
2: Algo se nos ocurrirá, Abdullah. Algo se nos ocurrirá.
3: ¡Silencio, miserables! ¡A trabajar, he dicho!
4: Los sicas no estaban equivocados. Aquella isla era un infierno. Cientos de millas de océano nos separaban de otras costas. Fugarse era un sueño imposible. Oficiales y civiles mataban el tiempo jugando a los naipes. Los militares, cosa curiosa, siempre perdían.
5: Anoche perdió como nunca, Mayor Sholto.
6: Estoy arruinado y he decidido pedir mi retiro, Morstan.
5: También yo he tenido una mala racha, amigo mío. No hay que ser tan pesimistas. La suerte cambiará.
6: No para mí, capitán. Lo veré luego. Maldito lugar.
7: Mayor Sholto.
6: ¿Eh? Sí, dígame, Small.
4: Quisiera que me diera un consejo, Mayor.
6: ¿De qué se trata?
4: Quisiera preguntarle, señor, ¿a quién corresponde, según la ley, un tesoro que se haya escondido y que vale 500,000? Yo sé dónde hay uno enterrado y quizás, si lo denuncio a las autoridades, lograría que se me redujera la condena.
6: ¿Cuánto dijo que vale, Small?
4: 500,000, señor, en piedras preciosas y perlas. Lo interesante del caso, Mayor Sholto, es que su auténtico dueño ha sido declarado fuera de la ley. ¿Quiere decir esto que el tesoro pertenece al primero que lo encuentre?
6: Me temo que no, Small. Pertenece al gobierno y nada más al gobierno.
4: ¿Usted cree que debo dar parte al gobernador?
6: ¿Por qué no me cuenta cómo está el asunto, Small? Si actúa precipitadamente, podría arrepentirse después. Incluso me gustaría tratarlo con una persona de mi entera confianza.
4: ¿El capitán Morstan?
6: Usted sabe, Small, que somos viejos amigos. En cuanto al tesoro, tal vez al gobierno no le toque intervenir si, como usted dice, se trata de bienes privados.
4: Permítame notificarle, Mayor, que somos cuatro los compañeros involucrados.
6: Ah, y los cuatro purgan condena por el mismo delito, ¿no es así?
4: A cambio de la libertad, los asociaríamos en el negocio. Usted y el capitán serían dueños de la quinta parte del tesoro.
6: La proposición, a decir verdad, no suena muy tentadora.
4: Estoy hablando de 50,000 para cada uno.
6: ¿Con ese dinero podríamos retirarnos del servicio?
4: Trátelo con el capitán, Mayor.
6: Liberarlos es lo que veo imposible, Small. Si solo se tratara de usted.
4: Todos o ninguno. Lo hemos jurado.
6: Vamos, olvide a los negros.
4: ¿Olvide el convenio?
8: Espere, Small.
6: Hablaré con Morstan.
4: De acuerdo. Yo discutiré el negocio con mis compañeros y nos encontraremos aquí mismo después de su partida de naipes.
8: Hasta la noche, entonces.
4: No cometa ninguna imprudencia, Mayor.
8: No, señor.

0: A la conferencia asistimos los cuatro. El mayor Sholto y el capitán Morstan llegaron cada uno por su lado para evitar sospechas.
1: ¿Ya estamos aquí? ¿Qué proponen?
0: El convenio es el siguiente, señores. Les entregaremos a cada uno un plano del fuerte que señala el lugar donde está escondido el tesoro.
2: Uh-huh. Usted, mayor, irá a Agra a comprobar nuestra información. Si encuentra el cofre, lo dejará allí y nos enviará un yate con víveres para el viaje que habrá de esperarnos frente a la isla Rutland.
0: Cuando lo abordemos, usted volverá a su puesto.
3: Usted, capitán, nos ayudará a escapar. Y más tarde pedirá licencia para ausentarse. Se reunirá con nosotros y nos llevará a Agra. Ahí repartiremos el tesoro. La parte que le corresponde al mayor se la dará usted.
4: Estoy de acuerdo y juro solemnemente cumplir la parte que me toca del convenio.
0: ¿Y usted, mayor?
1: Tenga los planos listos para mañana, Small.
3: Tiene que jurar que no nos traicionará, mayor.
1: Bien. Lo juro.
4: Por su cruz.
1: Por mi cruz, Abdullah. Iré a la India y si el cofre está donde lo señala el mar...

0: zarpa, enviaré el yate con provisiones. Pueden confiar en mí.
1: Y claro, el mayor Sholto faltó a su juramento.
0: ¿Cómo pudieron ser tan ingenuos?
2: Los trabajos forzados en una prisión debilitan a cualquiera, Holmes.
3: No se puede pensar con claridad. Pero a partir de ese día...
1: Sí. A partir de ese día vivió solo para la venganza. Escaparse y perseguir a Sholto se volvió su única y más fuerte obsesión. Hasta que lo encontró.
3: Merecía morir.
1: ¿Y cómo consiguió ganarse la confianza de su perverso cómplice? El hombrecito de los dardos venenosos.
3: Yo trabajaba en la enfermería de la prisión y un día lo llevaron lastimado de una pierna. Me ocupé de él, lo curé, y al cabo de 2 meses ya caminaba. Me tomó cariño y decidí servirme de su lealtad para escapar.
1: El pequeño Tonga.
3: Perverso como una serpiente, pero agradecido y fiel.
1: Entonces, usted lo estimaba.
3: No sea ingenuo, Watson. Los años y ciertos hechos endurecen el corazón.
1: ¿Seguimos con la historia?
3: A cambio de que me ofrezcan un whisky, si el doctor Watson y el inspector Jones no tienen inconveniente.
1: En lo absoluto. Tal vez sea su último whisky en muchos años.
2: Pero que no sea mucho, ¿eh? No vaya a resultar que el amigo Small distorsione los hechos.
3: No se preocupe, Holmes. Ni una botella me haría desvirtuar lo que tengo que decirles.

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3: En cuanto al artículo, lo escribí yo.
4: ¿Usted?
3: Sí, soy aficionado a la deducción. Y las teorías que hay sustento son tan prácticas que de ellas depende el pan y el queso que me como.
4: ¿Cómo es eso?
3: Soy detective consultor.
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0: Jonathan Small se bebió hasta la última gota del whisky que, con la debida consideración, le había servido Holmes. Poco le quedaba ya que contar. Mis sentimientos hacia él, quiero confesar, no habían logrado definirse. Sentía repugnancia, pero también, y no sé debido precisamente a qué, una profunda compasión.
1: Terminemos, Small. Gracias a Tonga logró escapar de Blake y vagó por el mundo hasta que llegó finalmente a Londres. Encontró la casa del mayor Sholto y...
2: averigüé que aún conservaba el tesoro.
3: Gracias a que se hizo usted amigo de alguien que estaba en posibilidad de ayudarle.
2: No menciono nombres porque no deseo arrastrar conmigo a nadie, señor Holmes. Sholto fue siempre bastante astuto.
3: ¿Por qué no nos cuenta lo que sucedió el día que recibió la noticia de que estaba moribundo?
2: Fue debido a la carta, señor Holmes. Yo le escribí desde la India. El mismo día que la recibió cayó enfermo. Nunca se recuperó.

0: ¡Quítenlo de ahí! ¡Por el amor de Dios! ¡Quítenlo de ahí!
1: Así te mueras, John Sholto, volveré. Ni los pugilistas, ni tus dos hijos, ni Kit Murgar podrán evitar lo inevitable. Sholto falleció y aproveché la confusión para entrar a su casa por una ventana. Busqué desesperadamente el tesoro.
2: Tiene que estar por aquí. Maldito Tadeusz Sholto, traidor. ¿Dónde lo escondiste? Ojalá y estuvieran aquí mis amigos los Icas. No sabes cuánto te hemos odiado. Y si no estuvieras ahora muerto, mil veces te hubiéramos matado.
1: Rabioso como nunca antes lo había estado, escribí en un papel el signo de los cuatro y lo prendí en el pecho del cadáver. Te irás a la tumba con un recuerdo de los hombres a los que miserablemente burlaste. Y abandoné la habitación por donde había entrado. Entonces, me dediqué a seguir a su hijo, Bartolomé Sholto.
3: Y dígame, ¿qué hacía usted para sobrevivir?
1: Tonga y yo conseguimos empleo en un circo.
4: Por unos cuantos peniques, damas y caballeros, admiren ustedes al negro caníbal que se alimenta de carne cruda. Acérquense, señores. El ejemplar es legítimo de la isla Blair. ¡Por solo un puñado de peniques!
2: Bartolomé Sholto ha encontrado el tesoro en el techo de la casa. Esta maldita pierna de palo me impide llegar hasta arriba, pero tú vas a ayudarme. Esta misma noche, Tonga, haremos una visita a Pondicherry Lodge.
4: Damas y caballeros, estos salvajes pueden jactarse de ser los especímenes humanoides más pequeños que hay sobre la Tierra. 1 metro 20 centímetros y aún menos. Conózcanlo de cerca. Todo por unos cuantos peniques.
5: Sé lo que pasó en Pondicherry Lodge, pero me gustaría oírselo decir. Esa noche...
2: Afianza la cuerda y tíramela. Vamos, Tonga, haz lo que te digo, rápido.
1: Trepé con dificultad. El pigmeo me siguió. De pronto, Bartolomé nos dio, y antes de

0: que yo pudiera evitarlo, Tonga usó su cerbatana mortal.
1: ¿Qué diablos hiciste, maldito negro? ¡Lo mataste, Tonga!
0: Jamás dejarás de ser lo que eres. Saquemos el tesoro y larguémonos antes de que sea demasiado tarde.
2: Pensar que Bartolomé Xolto se pasó 6 años buscando el tesoro. No cabe duda que el mal gusto conduce al crimen.
3: Suele suceder con relativa frecuencia, mi querido doctor.
4: La historia es diabólica.
3: ¿De verdad le parece, amigo Jones?
4: Lo más atinado que pudo hacer la señorita Morstan fue recurrir a ustedes.
3: Eso dígaselo directamente a nuestro futuro desposado.
2: Señor Holmes.
3: Mi estimado doctor Watson.
4: Permítame ser el primero en felicitarlo, doctor.
2: En realidad, señor Jones, no he pedido aún su mano.
4: Pero lo hará, ¿verdad, doctor? Lo hará.
3: Señores, si no tienen ninguna pregunta que hacerme... Solo una aclaración, Small. Creí que Tonga había dejado caer todos sus dardos.
0: Y así fue, señor Holmes. Todos se le cayeron. Excepto el que le quedaba dentro de la cerbatana. Que fue el que disparó sobre ustedes.
3: Ah, claro. ¡Claro! Eso nunca se me ocurrió.
0: ¿Alguna otra cosa?
3: No. Solo darle las gracias.
4: Bueno, Holmes. Merece usted mis mayores consideraciones. Después de esto no me queda la menor duda de que es usted un verdadero maestro en el arte de la investigación.
3: Veo que sabe usted reconocer, compañero.
4: He cumplido sus caprichos y no me sentiré tranquilo hasta no tener a nuestro amigo aquí presente a buen recaudo.
3: El deber es el deber, Athelney.
4: Les estoy a ambos sinceramente agradecido por su ayuda.
3: No fue nada.
2: Supongo que seremos llamados para atestiguar en el juicio.
4: Supone usted bien, doctor. Que pasen ustedes muy buenas noches. Vamos, señor Jonathan Small.
3: Mi querido Athelney.
4: Dígame, Holmes.
3: No olvide su invitación para saborear su receta de las ostras.
4: Con gusto. Si usted toca el violín, yo con muchísimo gusto se las guisaré.
3: Así será. Bien, se acabó, Watson.
2: Así es, señor.
3: Volviendo al asunto de Norwood, ¿se acuerda que yo le comenté que Small contaba con un aliado dentro de la casa?
2: Me acuerdo.
3: Small se abstuvo de revelar su nombre para no involucrarlo. ¿Se imagina usted quién puede ser?
2: A decir verdad...
3: ¿Recuerda al tal... Lal Chowdhury?
2: Me imagino que algo tuvo que prometerle a Small para que aceptara espiar al hijo de su amo.
3: O simplemente logró chantajearlo, pintándole los horrores del presidio. El capitán Morstan falleció de un ataque al corazón. Chowdhury jamás lo creyó y aceptó la complicidad en el supuesto crimen cometido por su amo. Él solo se echó la soga al cuello.
2: Insinúa que nunca supo nada de la existencia del tesoro del Agra.
3: Lo deduzco simplemente, doctor.
2: Dios, Dios.
3: ¿Le preocupa algo, doctor Watson?
2: Pensaba...
3: ¿En su prometida?
2: ¿Quiere un poco de té?
3: Ofrézcame algo más tentador y se lo aceptaré.
2: Solo tenemos whisky.
3: Entonces me quedo como estoy. Gracias, doctor.
2: Quizá no vuelva a tener otra oportunidad de estudiar sus métodos después de casarme.
3: Siento no poder felicitarlo.
2: Lo dice con tanta frialdad. Es que no tiene sentimientos.
3: La mujer más adorable que he conocido en mi vida fue condenada a la horca por haber envenenado a sus 3 pequeños con el propósito de cobrar los seguros de vida.
2: ¿Insinúa usted que...?
3: Simplemente no hago excepciones. El amor es una emoción. Las emociones no comulgan con el razonamiento de las ciencias exactas.
2: O sea que usted nunca se casará.
3: Tengo a mi juicio y a mi sentido común en alta estima. Le aseguro que no cometeré el error de perjudicarlos.
2: Me dirá que la música no le produce emoción ninguna.
3: Usted mismo en alguna ocasión me ha llamado máquina de calcular, mi querido Watson.
2: Si pudiera mirarse a sí mismo cuando toca el violín.
3: ¿Cuando ejercito? ¿Cuando interpreto o cuando compongo?
2: Admiro su sagacidad, Holmes.
3: Y yo su ingenuidad, Watson.
2: No se equivoca nunca.
3: No acostumbro.

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2: Son las 8 con 28 minutos.
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0: Muy buenos días, queridos amigos. Festivos días, futboleros días, viernes 12 de junio del año 2026. ¿A poco no estamos contentos todos? Ana Descalza, ¿cómo estás?
1: Bien, feliz, contenta de que sea viernes y, por supuesto, del éxito de ayer también. Muy contenta.
0: Como que nos inyecta esperanza, nuevas alegrías, el sí se puede. Bueno, pues ahí el resultado, que para qué les platico, fue todo un éxito y estamos muy contentos. Y gracias, como siempre, por acompañarnos. Ojalá que se queden de aquí hasta las 10:30 de la mañana, ya sea radio, televisión, por donde usted decida. Gracias por hacerlo.
1: Así es, nos pueden escuchar a través de la radio en el 100.3 de FM aquí en Querétaro o 1200 de AM si se encuentran en la Sierra Gorda. Además, nos pueden ver en televisión abierta a través del canal 10 y en algunos sistemas de cable como Easy Mega Cable o Total Play alrededor del canal 10 en la Sierra Gorda en el canal 63. Y también nos pueden escuchar y ver en cualquier dispositivo electrónico y cualquier parte del mundo a través de www.rtq.mx. Ahí vamos a estar estas 2 horas. Y si quieren un poquito más, los invitamos también a que nos sigan en nuestras redes sociales. Ame está como En Confianza con Amelia y yo como Ana Descalza. Nos pueden buscar en Facebook, Instagram y YouTube.
0: Amigos, el día de hoy las calles estaban vacías. Yo entiendo que ayer estuvieron vacías por el partido, etcétera, etcétera, pero hoy, ¿qué creen? Que es día laboral, así es que vámonos, que no se les haga tarde. Dice, pero ¿por qué no hay nadie? Y venía escuchando, bueno, es que muchos se tomaron el puente y dije, ¿cuál puente? Pero bueno, si usted va a trabajar y ya se le hizo tarde, córrale, levántese temprano. Y el qué tal si hoy es justamente eso, qué tal si salimos con tiempo de nuestras casas para poder llegar a tiempo a nuestros trabajos y que no nos pongan ese retardo como en la escuela, ¿no? Uh-huh. Llegó tarde, 3 retardos, 1 día de suspensión. Bueno, ojalá que hagamos todos con el tiempo disponible y calculando el tiempo que tardamos en trasladarnos de un lugar a otro. ¿Qué pasa con los murciélagos? Tú y tus cosas científicas, Ana Descalza, platícanos.
1: Vamos a hablar de por qué es peligroso que te muerda un murciélago, pero antes de hablar de este peligro, es muy importante aclarar que existen muchísimas especies de murciélagos. De hecho, son de los mamíferos más diversos que tenemos y esto implica que la mayoría de los murciélagos en realidad ni les va a interesar acercarse a morderte. Existe un pequeño grupo de murciélagos que se alimentan de sangre, que son los hematófagos, que son los que en algún momento podrían acercar y provocar alguna mordida. Los demás son fructívoros, nectívoros, en realidad comen insectos, néctar, frutos, etcétera, y no se van a molestar en acercar su boquita hacia ti. Entonces, no es nada de qué preocuparse, pero es muy interesante porque puede ser peligroso que te muerda un murciélago, y esto es por la cantidad alta de microorganismos que son potencialmente patógenos, o sea, que nos pueden hacer daño, que ellos tienen. Y esto a mí me encanta, porque ¿por qué tienen más que otros organismos? Y resulta que tiene que ver con su sistema inmunológico. Y para eso es muy útil compararlo con el nuestro. Por ejemplo, si te ha dado gripa alguna vez, en realidad no es que el virus te esté haciendo un daño así terrible, sino que tu cuerpo y tu sistema inmunológico reacciona de manera súper intensa. La congestión nasal, el

0: escurrimiento, todas esas son reacciones fisiológicas que podríamos decir son un poco exageradas para lo que está haciendo el virus. Nuestro sistema inmunológico ocupa muchísima energía para unas reacciones, por ejemplo, de alta inflamación. Entonces se inflama y entonces así combatimos ese virus, pero ¿a qué costo? Lo que hacen los murciélagos es que tienen un sistema inmunológico súper regulado. Entonces pueden tener una infección viral que esté en sus células, sin embargo, no van a reaccionar tan fuerte a ella, sino no van a generar procesos de inflamación extrema ni nada parecido. Y por lo tanto, se le llama que tienen una tolerancia inmune. O sea, llega un agente que podría ser patógeno. En los humanos, pues nuestro sistema inmune reaccionaría loquísimo y empezaría a batallar, digamos, a luchar contra ese patógeno, contra ese virus, contra esa bacteria o hongo, y los murciélagos lo dejan existir con ellos mismos. Entonces, por ejemplo, la rabia, que es letal, el 99.9% de las personas, bueno, de las personas que se contagian de rabia mueren, y los murciélagos no pueden tener el virus de la rabia sin morir. Entonces, por eso puede ser muy riesgoso que una mordida de murciélago pues te contagie de varios patógenos que en nuestro sistema inmunológico humano sí van a generar una reacción bastante fuerte. Aunque en realidad, pues como ya les dije, una mordida de murciélago no es nada común. En realidad, los que se alimentan de sangre normalmente se alimentan de ganado. Pero bueno, gracias a esta pregunta nos dio tiempo de explorar un poquito del maravilloso mundo del sistema inmunológico.
1: Y si tienen preguntas extrañas de por qué pasan las cosas, bueno, pues le preguntan a Ana y ella con mucho gusto, como buena científica, les dará la explicación. El programa del día de hoy, ¿de qué se va a tratar? Fíjense que yo no tenía ni idea, pero qué bueno que los médicos, los investigadores estén trabajando en ello, que la diabetes puede llegar a afectar la función cerebral y de qué manera podemos o pueden prevenir las personas que padecen diabetes para que no llegue a esta afectación. Por otro lado, algo que afecta a muchos es el mal aliento de algunos. Así es que hoy estará con nosotros una odontóloga en el programa para ver qué es lo que produce el mal aliento y sobre todo qué podemos hacer para evitarlo, para prevenirlo, porque de verdad luego aleja amistades, no se diga de amores que dicen, no, espérame tantito, como que esto no es posible. ¿Cuáles son las causas del mal aliento? Y un tema interesantísimo, hemos hablado muchísimo de las adicciones, del problema de adicciones. ¿Cuál es el rol que juegan las amistades en las adicciones? Atención, papás, padres de familia de adolescentes, pues ya de niños altos, en las edades altas de la infancia, de la niñez, pongan mucha atención. ¿Quiénes son los amigos de nuestros hijos? ¿Con quién se juntan nuestros hijos? Hoy platicaremos de esto. También estará con nosotros Imelda Lizama. Meli, ella es una artista plástica muy reconocida. Hoy nos va a acompañar aquí en el programa. Carlos Cervantes, que es masajista holístico, nos viene a dar, le viene a dar a Ana un masaje craneal, que bueno, ya lo está disfrutando Ana. Y ustedes también pueden aprender a hacerlo o si tienen algún tipo de problemas específicos junto con las emociones, que es lo que hace Carlos Cervantes. Bueno, pues ya sabe, masaje craneal en las manos de un experto. El presidente municipal de Tolimán estará con nosotros, Alejo Sánchez. Vamos a platicar del certamen Miss Tolimán y, por supuesto, como es viernes gastronómico, Cristian Castillo estará desde algún lugar del mundo comiendo deliciosísimo para que ustedes conozcan más de la gastronomía de nuestro estado. Quédese con nosotros de aquí hasta las 10:30. Quiere llamarnos 442-238-5255. Si usted prefiere mandar un mensaje de WhatsApp, está a su disposición. 442-676-0392. La frase del día de hoy: no puede alterar su destino, nos dice esta persona japonés, Hayao Miyazaki. El director de cine y animador japonés nos dice: no puedes alterar tu destino, pero puedes levantarte para salir a tu encuentro. Dicen que las oportunidades se reparten muy tempranito, así es que si usted todavía está acostadito, así como que está pensando si voy o no voy, bueno, pues déjeme decirle que si está buscando una oportunidad, ya se le hizo tarde, así es que córrale. Ahí está la frase. Y aquí está con nosotros nuestro invitado, Humberto Martínez Orozco, investigador de la Universidad Nacional Autónoma de México, para ver este tema de la diabetes y cómo puede llegar a afectar nuestro cerebro. Comenzamos.

0: Humberto Martínez Orozco, gracias por acompañarnos, investigador de nuestra queridísima UNAM. ¿Cómo estás?
1: Bienvenido.
2: Muchas gracias por esta invitación, Amelia, Ana. Pues aquí nuevamente ahora con un tema adicional para Alzheimer, que tiene que ver con la diabetes. Y pues esperamos que sea de utilidad para toda la gente que nos está escuchando.
0: ¿Cada vez hay más diabéticos? ¿O se oyen más o se atienden más? ¿O es una percepción que yo tengo?
2: Es una situación preocupante en nuestro país y a nivel mundial. Por ejemplo, tan solo aquí en México estamos hablando que alrededor del 25% de los adultos del país padecen de diabetes.
0: Esto es muchísimo.
2: Es muchísimo. Son 14.6 millones de personas con diabetes actualmente, sin considerar las que se consideran dentro de una categoría de prediabetes, que es aproximadamente el otro 20% de la población adulta.
0: O sea, estamos hablando de un cuarto de la población.
2: Básicamente estamos cerca de un cuarto de la población.
0: ¿Aquí incluye diabetes. La diabetes infantil?
2: Se engloba todo. Bueno, en el caso de la prevalencia que menciono es solamente adultos, pero también hay un importante aumento de obesidad infantil que deriva también en una diabetes infantil. Todavía no llega a ser tan severa como la de la etapa adulta, pero sí empieza a haber casos importantes.
0: Pero o sea, en la población es más del de una cuarta
2: sí,
0: parte.
2: Sí, estamos
0: población.
2: Hablando de casi 15 millones de personas adultas de nuestro país que tienen diabetes. Y eso es porque es preocupante, porque esta es una de las enfermedades con mayor incidencia y que representan un problema de salud urgente en el país. Pero el otro tema urgente es las enfermedades de la tercera edad, y una de ellas pues es las enfermedades neurodegenerativas como Alzheimer. Y cuando hablamos de diabetes y Alzheimer estamos conectando dos temas. ¿Por qué? Porque una persona que padece diabetes tiene un 60% más riesgo de llegar a padecer Alzheimer en la vejez. Y esto obviamente se suma al número de casos que existen de Alzheimer en México, que es aproximadamente del 8%, que son 8 de cada 100 personas mayores de 65 años padecen esta enfermedad de Alzheimer.
1: Humberto, yo había escuchado que cuando tienes alguna enfermedad mental, por Alzheimer, demencia, etcétera, esos pacientes no suelen tener otras enfermedades, no sé, por ejemplo, cáncer o así, y que había, o sea, que de hecho era como un tema, ¿no? O sea, tiene Alzheimer y va a durar muchísimos años, ¿no? ¿No pasa así con la diabetes? ¿Es lo contrario?
2: No, de hecho, la diabetes en este caso es un conector hacia una amplia variedad de enfermedades. Cuando nosotros entramos en ese terreno del azúcar alta descontrolada y lo mantenemos de forma crónica, estamos distribuyendo nuestra salud hacia distintos caminos a otras patologías. Algunos pues escucharán que presentan falla renal, otros neuropatía diabética, otros retinopatía diabética, el famoso pie diabético, disfunción cardíaca, y el otro tipo es la disfunción de cerebral. ¿Pero por qué ocurre esta disfunción cerebral? Pues básicamente lo que estamos haciendo es que el hecho de que haya mucha glucosa en la sangre no quiere decir que se va a aprovechar toda esa glucosa. Al contrario, se restringe bastante el azúcar que entra al cerebro y entonces comienza a producir este tipo de problemas durante la actividad cerebral. Para nosotros entenderlo bien es que la diabetes, si nosotros la prevenimos o la controlamos, podemos evitar llegar a empeorar nuestra salud, porque la condición en sí, como es sistémica, es decir, el azúcar llega a todas las partes del cuerpo, pues los daños son a nivel de todo nuestro organismo son muy altos.
0: Ahora, no quiere decir que todos los diabéticos hay un 60% de posibilidades de que puedan tener Alzheimer, pero una diabetes controlada, un paciente bien cuidado, ¿va a prevenir esto del Alzheimer y del pie diabético y de la retinopatía, etcétera?
2: Sí, efectivamente, se ha visto en estudios clínicos que los pacientes que se les da tratamientos hipoglucemiantes, que son para reducir el azúcar, por ejemplo, como la semaglutida, el mantener los niveles óptimos de azúcar y, digamos, con un equilibrio de dieta y ejercicio, pueden llegar a prevenir o reducir ese riesgo, es lo que arrojan los datos estadísticos. Pero sin embargo, una vez que aparece la diabetes,

0: diabetes y el, digamos, empiezan a dar este tipo de tratamientos, o que ya aparece Alzheimer y que tiene diabetes el paciente y se empieza a dar el tratamiento para reducir el azúcar, ya no se puede contrarrestar el avance de la enfermedad. Entonces, ¿qué nos habla esto? Que lo importante es prevenirlo, es decir, una vez que se detecta el problema de salud relacionada con la hiperglicemia, que es como se le llama el aumento de azúcar en la sangre, pues habría que empezar a implementar estrategias preventivas desde ese momento, como cambio de estilo de vida, y pues seguir un tratamiento para mantener una diabetes controlada y con seguimiento médico.
1: ¿Se sabe cuántos pacientes que padecen Alzheimer son diabéticos? O sea, ya sabemos que de los diabéticos el 60% pueden llegar a tener Alzheimer, pero de los que tienen Alzheimer, ¿qué porcentaje eran diabéticos?
0: Hay un dato que esto lo hacen de registros epidemiológicos, puede variar en cada país por los estilos de vida de cada país, pero en general se puede llegar a hablar de un 35% de los pacientes con Alzheimer que también cursan con diabetes mellitus tipo 2. Porque hay diferentes tipos de diabetes. Hay la que es autoinmune, que es la diabetes tipo 1, y la diabetes mellitus, la tipo 2, que es la que está más asociada a estos problemas de malos hábitos en nuestra vida. Y sí, pero eso es un porcentaje muy elevado, y precisamente es esta conexión que existe de por qué la diabetes como riesgo, que una vez ya que el paciente tiene Alzheimer y tiene diabetes, cómo progresa más rápido la enfermedad, etcétera.
2: Es una cosa preventiva, o sea, al final el que da pie al Alzheimer es la diabetes, ¿no?
0: Podría decirse así,
2: ser, además
0: porque
2: de otros factores.
0: Como bien lo decía Amelia, hay una probabilidad, no es un 100%, pero sí es un porcentaje muy alto de probabilidad de que si no controlamos una diabetes, pueda tener repercusiones a nivel de las funciones cognitivas o incluso llegar a desarrollar alguna enfermedad como estas neurodegenerativas. Alzheimer, por ejemplo, pero no nada más limitado a Alzheimer, por ejemplo, también con Parkinson. Ahí lo interesante es, como el problema de la glucosa pues es generalizado a nivel del cerebro, pues tampoco podemos saber con precisión cuál estructura es la que se puede llegar a dañar. Y entonces eso, si no puede desencadenar un accidente cerebrovascular o algún otro tipo de patologías que son más comunes entre las personas que tienen una diabetes descontrolada crónica, pues puede ser a lo mejor una lesión muy particular en regiones específicas del cerebro, como es el hipocampo, detonar Alzheimer, a lo mejor en la parte del estriado, que es otra zona o los ganglios basales, y detonar, puede ser el Huntington o también Parkinson.
2: ¿Qué pasa en el cerebro con estas enfermedades? Porque digo, sabemos que se te olvidan las cosas o que tiemblas, como lo que sucede en el cuerpo y lo que vemos, pero ¿qué pasa en tu cerebro que ya no puedes o recordar o tiemblas, etcétera?
0: El problema del Alzheimer es, digamos que es como un punto de retroceso. Todo lo que teníamos nosotros almacenado, lo cual se representa, nosotros lo platicamos así, pero en realidad estamos hablando de una gran cantidad de conexiones que ocurren entre las neuronas, que son las que facilitan como ese movimiento de la transmisión eléctrica para que nosotros tengamos esa sensación de que recordamos cosas o podemos realizar alguna actividad. Pero en el Alzheimer lo que ocurre es que esas conexiones empiezan a perder. Y al perderlas, lo que vamos a hacer es, en primer lugar, que ya no podemos almacenar nueva información. Y en segundo lugar, es que poco a poco, con la muerte de las neuronas, pues se va a ir perdiendo información que ya teníamos almacenada. Entonces es digamos, retrógrado este tema del Alzheimer. Y sin embargo, lo que puede propiciar en el caso de la diabetes es que como todas estas actividades cognitivas requieren mucha glucosa, pues digamos que las células del cerebro, junto con los vasos sanguíneos, que a través de la barrera hematoencefálica, esta red de vasos que existen en el cerebro, permiten la transferencia de glucosa en función de la demanda. O sea, si el cerebro requiere más actividad, permite mayor paso de glucosa para que se produzca más energía, que nosotros en biología lo conocemos como el ATP. El ATP, el adenosín trifosfato, es el que es la molécula de la energía. Se produce más ATP porque entra más glucosa y entonces se mantiene esa actividad elevada. Pero con la diabetes, digamos que cuando empieza a ocurrir esa demanda, se restringe el paso de la glucosa. Entonces el cerebro no

puede quedarse parado y viendo. No, pues no voy a hacer nada. No, tiene que ver de dónde saca la energía. Y empieza a haber cambios metabólicos que producen estrés en las células y las, digamos, las forzan a que trabajen con cosas que no suelen trabajar y a producir energía de donde no la suelen obtener. Y es de ahí donde empieza el problema. Si eso lo hacemos crónico,

0: permitan cosas.
1: Fíjate que esa cuestión del diagnóstico, la detección temprana, al igual como en pacientes con Alzheimer que no tienen diabetes, sigue siendo un reto. ¿Y por qué? Pues porque no es sencillo. No es sencillo discernir entre un simple olvido. De que, ay, no sé dónde dejé las llaves, a realmente un evento que tenga que ver con la muerte neuronal. O sea, en ese sentido es complicado. Sin embargo, pues los síntomas generalmente coinciden en estas cuestiones de desorientación, de, digamos, pérdida de reconocimiento de gente, de personas, de nombres. Todo esto se vuelve a aparecer. Lo malo es que una vez que se sospecha eso, ya es un estadio, digamos, considerablemente avanzado. Okay. O sea, ya es importante, ya no es inicial. Pero el reto sigue siendo la detección temprana, eso sí.
0: Medicina preventiva.
1: Medicina, lo mejor es empezar desde ahorita, cuidar nuestra salud.
0: Lo que comemos,
1: tener este hábito de ir a hacerse chequeos bioquímicos anuales. Siempre dicen que recomiendan un chequeo bioquímico anual, glucosa, cuestiones de metabolitos, de hígado, para que podamos saber nuestro estatus. O sea, no es necesario mucho conocimiento, simplemente los rangos de glucosa que debemos tenerlos por debajo de 95, 90.
0: Muchísimas gracias por estar con nosotras.
1: No, gracias a ustedes por la invitación.
0: Si alguien quiere saber más, ¿dónde te pueden localizar?
1: Pueden contactar a través del correo, que es h-martinez@live.com.mx, o directamente pueden acudir con nosotros en el Instituto de Neurobiología. Ahí podemos recibirlos para atender cualquier tema de neurociencias que ustedes tengan interés.
0: En Juriquilla. Muchísimas gracias, Humberto. Te agradecemos mucho. Vamos a hacer una pausa. No se vayan. Estamos en confianza.
2: Continuamos. Son las 8:54.
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6: Kenia Álvarez, doctora odontóloga, ¿qué hacemos con el mal aliento, por el amor de Dios? Yo aquí tengo luego a veces pastillitas. Bienvenida, buenos días.
7: Gracias, buenos días.
6: Es que luego no se da cuenta la persona. No es el último en enterarse. Ajá. ¿Por qué? ¿Cuáles son las causas principales del mal aliento?
7: Bueno, vamos a partir de lo más común y lo principal, que es un deficiente cepillado dental. O personas que no se cepillan correctamente los dientes.
6: O que no se cepillan, punto.
7: O que no se cepillan.
6: Sí.
7: Ok. Sí. Yo siempre les digo a los pacientes que el cepillado más importante siempre es el nocturno. ¿Por qué? En la noche, nuestra producción de saliva baja considerablemente y nuestra boca se queda, por así decirlo, seca. Uh-huh. Por eso es que en la mañana tendemos a tener este mal sabor, mal aliento. ¿Por qué? Porque nuestra boca se queda estancada, como si fuera un charquito. Entonces se reseca, no hay reflujo salival, no hay producción de saliva como normalmente en el día estamos produciendo saliva, y ese recambio nos ayuda a que no haya ese mal olor. ¿Okay? Siempre y cuando comamos, nos cepillemos, ¿no? Ahora, que si dejamos pasar tiempo sin el cepillado, entonces se va acumulando esa plaquita endobacteriana entre los dientes. Ahora, otro punto muy importante es no pasar el hilo dental. ¿Cuántas personas conocemos que desconocen totalmente la técnica o que no tienen el hábito de pasar el hilo dental entre los dientes?
6: O que nada más lo usan cuando sienten que hay algo atorado.
7: Que algo se atora. Uh-huh. Exactamente.
6: Hay que usarlo ¿cuántas veces al día?
7: Lo ideal sería 3 veces al día, igual que el cepillado. Uh-huh. Cepillado dental, hilo dental, mucho más importante que usar un enjuague bucal. ¿Por qué? Entre los dientes, nuestros dientes están unidos, el cepillo, las cerdas del cepillo no alcanzan a tocar esta parte interna.
6: No
7: dental,
6: entra.
7: No entra. Entonces, no lo vemos, pero el alimento se descompone y queda una masilla, se genera una masilla que es la placa dentobacteriana, y esa queda atrapada entre los puntos de contacto de nuestros dientes. Entonces, siempre les digo a los pacientes, hagan la prueba, pasen el hilo dental, sáquenlo y huélanlo, para que vean la importancia del cepillado. Okay, de esa plaquita dentobacteriana que se queda interdentalmente, que es prácticamente invisible. No nos damos cuenta.
6: Qué importante eso. Como
7: sí.
6: Que no se me había ocurrido olerlo, pero... ¿Susto que nos vamos a dar?
7: Es, claro. es como la prueba que les digo a los pacientes, sí, porque dicen, es que yo me cepillo muy bien, pero no es, el cepillo cubre un 70% de la higiene bucal.
8: Doctora, los cepillos estos que giran y vibran y así que
7: eléctricos,
8: son muy,
7: ajá, sí, muy...
8: ¿Sí hacen una diferencia o...?
7: Sí, la verdad que a mí me encantan.
9: Sí.
7: Siento yo que generan un poquito más de limpieza que los normales, uh-huh, por la rotación y la vibración que ejercen. Pero no es del todo... El que tú me digas, yo tengo un cepillo eléctrico, no quiere decir que tengas una mejor limpieza.
9: No es garantía de que ya tus dientes están limpios.
7: Lo importante es la técnica de cepillado, ¿ok? Porque tengo pacientes que usan cepillo eléctrico y como piensan que es mejor... Entonces, me descuidan un poquito la técnica.
9: O sea, la pasada es rapidísima.
7: La pasada es rápido e ignoran a lo mejor los puntos.
9: La técnica debería ser la misma que con los cepillos no eléctricos, de abajo para arriba y de arriba,
7: exacto,
9: para abajo. Y
7: es la misma.
9: La cancioncita, ok.
7: Exacto.
8: ¿Cuál es la cancioncita?
9: Los dientes de arriba se cepillan hacia abajo, los dientes de abajo se cepillan hacia arriba y tus muelitas debes de limpiar. Con un movimiento circular, nunca te lo enseñaron.
7: ¡No, conocía!
9: ¿Quién sí la conocía de aquí o ya? ¡Ay, gracias! Te lo agradezco. Sí, bueno, así nos enseñaban hace,
7: claro,
9: 200 ahora, años en la prehistoria.
7: Otro punto muy importante es la lengua. La, uh-huh, lengua no es lisa, ¿ok? Es plana, pero no es lisa. ¿Por qué? Porque tenemos papilas. O sea, de cierta forma, sí, hay grietas. Aunado a eso, hay diferentes morfologías. Hay personas que tienen la lengua, un poquito craquelada, vamos a decirlo, con más grietas que otras. Entonces, hay personas que me ignoran el cepillado lingual.
9: Ay, que mira nada más, parece un polvorón esa lengua que estamos viendo. Amigos de radio, imagínense un polvorón nomás color lengua, ¿no?
8: Sí, sí, mejor imaginarlo que verlo, ¿eh?
9: Sí, se ve horrible. Bueno, la medicina tradicional china hace diagnósticos, o uno de los diagnósticos es a través de la lengua. Que si está sucia, que si está del estómago, que si es el hígado, que dónde está lo craquelado. Entonces, y muchos médicos dicen, a ver, saca la lengua, a ver qué tan, sí, sucia la tenías, ¿no?
7: Exacto. Entonces, okay, hay muchas personas que ignoran que existe un cepillo para la lengua, ah, un aditamento especial para
9: aquí
7: limpieza
9: ya vemos dos
7: de lengua.
8: O sea, un cepillo especial para la,
7: ajá, lengua. Es como un rastrillo, como si fuera una barredora.
9: ¿No, ¿no es lo tiene... que viene atrás de muchos cepillos?
7: No. Eso aparentemente es para la lengua, pero realmente no hace una limpieza correcta.
9: Okay.
7: Hay unos aditamentos especiales para la limpieza de la lengua, que si los venden en el súper, en farmacias, en donde está el área de cepillos, de higiene bucal, y es como si fuera un rastrillo o un jalador.
9: Uh-huh.
7: Entonces, ¿qué hace? Barre, por así decirlo, arrastra toda la plaquita dentobacteriana que pueda quedar en nuestra lengua.
9: Y que, pues se oye horrible, pero nos la estamos tragando, ¿no?
7: Claro.
9: Ok.
7: Entonces, cuando me dicen los pacientes... Tengo mal aliento, me cepillo mis 3 veces al día, como y me cepillo y aún así tengo mal aliento. Bueno, hay muchas cositas por las cuales estamos ignorando. Estamos viendo una imagen de tonsilolitos. Los tonsilolitos son unas bolitas acumuladas en las amígdalas. Las amígdalas tienen cavernas y son unas bolitas blancas que es un acúmulo de restos de comida, moco, saliva.
9: Yo pensé que era una infección esto que, sí, estamos viendo.
7: No. Es muy común, es más común, de solo que a veces lo ignoramos, que nos pasa, que nos salen estas bolitas, porque a todos nos salen, ¿ok? Porque todos los que producimos...
9: O sea, a ver, no es comida pegada, te sale de las amígdalas o del paladar.
8: Pero como
9: de
8: si
9: atrás.
8: Fuera pus, ¿o qué?
7: ¿Sí? No, es un acúmulo de placa dentobacteriana,
9: sí,
7: o sea, restos de comida, moco y saliva. Se crea un sarrito, ¿okay? Como una bolita de
9: parece
7: masita.
9: Que tuvieras pedacitos de algodón.
7: Que sí, aparentemente es dura, pero si tú la aplastas, no va a ser dura. ¿Okay? Si tú la aplastas, se aplasta. Ese es un tonsilolito. Y esa bolita se queda en las cavernas de las amígdalas. Son entre blancas, amarillitas, como lo estamos viendo ahí. ¿Okay? Entonces, eso provoca también un muy mal aroma.
9: O sea, hay que abrir la boca y revisarnos a ver si tenemos, ¿cómo se llaman?
7: Tonsilolitos.
9: Okay. Aquí me imagino que es una caries,
7: es
9: ¿verdad?
7: Una caries cavitada, le llamamos nosotros, que es cuando una caries hizo o perforó un hoyito en la muela.
9: ¿Por qué es lo negro?
7: Lo negro es la caries, son las bacterias. ¿ok? La caries como tal, que es, que son las bacterias, van, se van comiendo, por así decir, el esmalte del diente, lo hacen ese cambio.

0: de color, llegan a la dentina y la dentina cambia de color a un tono café, marroncito, oscuro.
1: ¿Esto duele ya o todavía no?
0: En ese momento es muy normal que duela.
1: Okay.
0: La caries cuando está iniciando, que es como vemos en la imagen del lado izquierdo,
2: el puntito,
0: vemos el puntito negro, en ese momento no duele porque es una caries inicial.
1: Sí.
0: Cuando la caries ya cavita el diente, o sea, ya perfora el diente, ya crea un hoyo en el diente, es cuando ya puede haber una molestia y en esa cavidad es muy fácil que se atore comida.
2: Okay, y también produce mal aliento. Exacto. Además del dolorón que debes de tener.
0: Exacto, ¿por qué? Porque si nosotros cepillamos nuestros dientes, pero esa zona es un hoyito en donde a lo mejor lo ignoramos o a lo mejor no pasamos correctamente el cepillo y no sale todo lo que está atrapado ahí.
2: Pero además esto ya es de córrele al dentista, ¿no?
0: Claro, claro, claro, claro.
3: Y lo que hacen ellos es, bueno, ustedes, es taparlo, ¿no? O sea, bueno, lo limpian y ya no queda un hoyito donde se pueden meter cosas.
0: Exactamente. Se hace una restauración, ya sea con resina, con porcelana, normalmente es resina para este tipo de cosas, pero sí es limpiar, desinfectar y cerrar la cavidad. Es decir, una boca sana, tenemos que tener una correcta higiene bucal, tenemos que pasar el hilo dental en nuestro cepillado, no ignorar el cepillado lingual, que es muy importante, y nuestra revisión cada 6 meses con nuestro odontólogo de confianza para precisamente descartar este tipo de situaciones, ¿ok? Que no haya hoyitos en dientitos, que no haya sarrito acumulado, caries interproximal que no sea visible. Entonces, todo este tipo de cositas y otras más que lo vamos a dejar para otra charla, nos ocasionan un mal aliento.
2: Claro, porque ahorita estamos hablando de odontología, pero también puede ser escuchado problemas hepáticos o problemas de una mala digestión y que ya pues intervienen otros especialistas.
0: Exactamente.
2: Y por supuesto, pues lo que comemos.
0: Así es.
2: ¿No? Unos tacos al pastor, cebolla, cilantro y luego no te la vas a salir. Coche huele mal, ¿no?
0: Sí.
2: Aquí hubieron tacos.
0: Claro, que hay alimentos que generan, que son más fuertes y generan residuos un poco más prolongados en nuestra saliva. Eso es.
3: ¿La hidratación tiene que ver?
0: Mucho, mucho, mucho, mucho. ¿Por qué? Porque una boca seca, que se llama xerostomía, provoca también un mal aliento. Entonces es muy importante siempre mantener una boca hidratada. Hay personas que padecen diabetes, uh-huh, que padecen o que toman medicamentos, personas que padecieron algún tipo de cáncer, que tuvieron radioterapia, quimioterapia, y todo eso nos afecta a las glándulas salivales. Uh-huh. Entonces, si las glándulas salivales no están produciendo saliva adecuadamente, nuestra boca está seca. O personas que son respiradores bucales, que siempre están con la boca respirando.
2: Que tienen tapada la nariz o
0: que, o que siempre están respirando por la boca. Entonces, ese tipo de pacientes padecen también mucho mal aliento. Personas que fuman mucho,
2: claro,
0: el cigarro reseca, incluso los vapeadores, uh-huh, todo lo que sea humo y calor en nuestra boca reseca, nos reseca las mucosas.
2: ¿Tanto daño hace el cigarro como los vapeadores en cuanto a dientes se refiere?
0: Sí.
2: Sí. Para aquellos que dicen, no, es que estoy dejando de fumar. Estoy dejando de fumar y mejor el vapeador. ¿Es el mismo daño?
0: Es lo mismito.
2: Ok.
0: Es lo mismito, ¿por qué? Porque es, a final de cuentas, es el humo. Ok. En mucosas nos ocasiona lo mismo, una deshidratación y una resequedad que no es buena.
2: Por supuesto. ¿En dónde podemos localizarte?
0: Estamos en Hospital H+ de Querétaro, Torre Médica 3, consultorio 1304.
3: Muchas gracias por estar con nosotros.
0: Muchísimas gracias por la invitación.
2: Vamos a continuar con este tema doloroso que son las adicciones, pero ¿sabe usted en dónde andan sus hijos y con quién andan sus hijos? ¿Cuál es el rol de las amistades en el tema de adicciones? Con esto continuamos.

0: Juan Andrés Díaz García, especialista, psicólogo especialista en adicciones. ¿Cómo estás? Bienvenido.
1: Hola, buenos días, muy bien, gracias. ¿Ustedes?
0: Bien, sí. Con un tema interesante, el rol de las amistades en las adicciones. ¿Qué tiene
1: es
0: que ver?
1: Es muy interesante porque al final de cuentas, la mayoría de los chicos que yo atiendo en consultorio, que son muy jóvenes, regularmente vienen en un padecimiento en adicciones, pero es derivado de una mala amistad, ¿no? Eso es muy interesante.

0: Yo les comento a los padres siempre que si en algún momento ellos detectan alguna amistad que de una u otra forma no está sumando a sus hijos, sí pueden adoptar ese rol de hablar con ellos, ¿no? Y decirles, ¿sabes qué? Esta amistad no me gusta por estos motivos, ¿no? Es muy importante porque a veces los padres dejan pasar ese tipo de amistades, ¿no?
1: Porque a veces yo creo que también es difícil, ¿no? O sea, si le prohíbes, no te puedes juntar con esta persona.
0: Sí.
2: Ahora más.
1: Muchas veces dices, ah, no, pues ahora me junto más, ¿no?
0: Sí, regularmente para los chicos lo prohibido es lo que más desean, ¿no? Entonces, si una persona está influyendo en ese sentido, a veces me ha tocado casos en los que las amistades se involucran más todavía, ¿no? Cuando hay una prohibición por parte de los padres. Uh-huh. Pero una prohibición tajante, ¿no? Es como que en algún momento hablemos con conciencia y consideración de decir, ¿sabes qué? Por estas razones no me gusta esa amistad. Y entonces en ese sentido los chicos van entendiendo más, ¿no? Porque van incluso adoptando esas mismas razones para ellos, para decir, no, sí es cierto, esta amistad no me conviene por esto. Y focalizando más en los ejemplos que los papás le dan, por cuáles no les gusta esta amistad.
2: ¿A qué edad están empezando los chicos? ¿A qué edad ya te llegan al consultorio tú como psicólogo con problemas de adicciones?
0: Pues desafortunadamente ya son más jóvenes.
2: Cada vez son más jóvenes.
0: He tenido pacientes desde los 11, 12 años, ¿no? Es preocupante, es muy preocupante.
2: 11, 12 años que ya son adictos.
0: Ya tienen una adicción.
2: O sea, ¿a qué edad empezaron?
0: Pues estos casos les estoy planteando que ya tienen por lo menos un año en consumo. A veces hasta desde fines de primaria.
1: ¿Y cómo saben que ya son adictos?
0: Porque ya dependen de un consumo.
2: ¿Los llevan los papás?
0: Sí, y esto regularmente se dan amistades. Y poca información que los padres tienen. Saben que la vez pasada platicamos un poquito de esto, de la poca información que los padres a veces tienen sobre ciertas drogas, y los chicos obviamente también tienen poca información, y de ahí se van metiendo este tipo de amistades. Yo les digo muchas veces a los chicos, a ver, cuando ellos tienen una situación de adicción, les digo, esas amistades de verdad hay que considerar si son amistades, porque una amistad no te hace ese daño.
2: Claro.
0: Un verdadero amigo no te da algo que te dañe, que literalmente te envenene, ¿no? Entonces, en ese sentido hay que replantear esa amistad. Y muchas veces cuando están en un centro de rehabilitación les digo, a ver, ¿cuántas de estas personas que te contaminaron y llamabas amigos están pendientes de ti? Y es una respuesta que ellos dicen, no, pues nadie, ¿no? De estos chicos con los que me juntaba, con los que en algún momento empecé a consumir, pues ellos andan en lo mismo y no ni se preocupan por ellos mismos, ¿no? Uh-huh. Entonces, en ese sentido es...
2: ¿Quién les da las drogas a un niño de 10 años?
0: Las consiguen, desafortunadamente el mercado...
2: Pero hubo alguien que la primera vez se la dieron.
0: Sí,
2: y fue un adulto, fue un compañerito, fue uno que trabaja en este negocio. ¿Quién?
0: Pues es que hay de todos los casos, ¿no? Hay desde chicos que las distribuyen dentro de algunas instituciones, en la calle, o que en algún momento... Es que hay que entender que es un mercado, ¿no?
2: A ellos que es un
0: les gusta contaminar a más chicos porque en eso generan ganancias. Y entonces pueden decir, soy tu amigo, mira esto.
2: Te regalo la primera.
0: Exactamente. Primeramente se regalan las primeras dosis y a partir de ahí ya tiene un costo. Pero hay que entender que a veces un primer consumo puede generar una adicción. Entonces para ellos es un mercado. He visto diferentes documentales al respecto de eso, que en algún momento se regalan las primeras dosis. Y ya con eso generas una adicción y generas clientes, por así decirlo.
1: ¿Cuáles serían para ti esas como sustancias portal, ¿no? Que decían, por ejemplo, no sé, la marihuana tal vez no te da a la primera pues una adicción, pero es un portal para que entres a otras, ¿no? Entonces, ¿cuáles para ti serían clave que dices, mejor ni meterse ahí porque ya te abren como la puerta a cosas más fuertes, que como dices, desde la primera vez ya eres adicto?
0: Como todos los chicos les gusta experimentar muchas veces, ¿no? Entonces en ese sentido pueden probar el alcohol, marihuana, un simple cigarro, pero este tipo de personas que en algún momento venden drogas a veces combinan. Puede haber marihuana con metanfetamina, por ejemplo, para enganchar a los chicos, ¿no? Y que en algún momento digan, está buena la marihuana que vendes, pero ya hay una marihuana combinada con otros ciertos químicos, ¿sí? O si en algún momento una persona dice, ¿sabes qué? Tomé de más, bájatelo con esto. ¿Qué es? Tú bájatelo con esto. No, ni siquiera dando una información de qué es, y puede directamente ser metanfetamina o cristal. Entonces en ese sentido se engancha a los chicos, pretendiendo, porque dices, es que es mi amigo, ¿no? Es mi amiga, no me va a dar algo que me está diciendo que

0: se me va a bajar, pero al final de cuentas es algo más potente. Una droga más fuerte obviamente baja a la más ligera, pero obviamente es más dañina, ¿me explico? Entonces, en ese sentido, involucran a más chicos en este en el consumo.
1: Qué triste, qué
2: sí,
1: peligroso.
2: Sí, es una tristeza. Yo me imagino que no se escapa ningún medio socioeconómico con la droga. Llegan
0: no,
2: a todos.
0: Hay pacientes que son desde médicos, abogados, tienen una formación. Yo creo que este tema es muy importante para todos. Cualquier persona está latente a una contaminación así, y más porque les digo que a veces las situaciones de las amistades son directamente las involucradas ahí. En los casos que yo he tenido, yo les podría decir que también hay veces que los mismos familiares involucran a sus hijos, pero es muy menor el porcentaje. La mayoría de los casos son derivados de una mala amistad, amistades que en algún momento los intoxican.
1: Juan Andrés, ¿cómo podrías ayudar a alguien? Porque normalmente cuando comienzas a tener una adicción, alejas a buenas amistades y te mantienes con el círculo que también mantiene tu adicción. ¿Cómo puedes ayudar a salir de esas amistades cuando ya se convirtió en su mundo por completo?
0: Miren, yo les he dicho a las personas que he tenido la fortuna de atender, todas las personas que en algún momento caen en una situación, esas son muy capaces de hacer muchas cosas, tienen propósitos importantes, aprovechar esas capacidades que tienen para en algún momento sacarlos de esa situación. No sé, me he encontrado con chicos que, por ejemplo, a una corta edad son muy buenos reparando carros, ¿no? Y aprovechamos esa oportunidad de decir, mira, si tú dejas esta situación, puedes enfocarte directamente en esto. Y todo lo que en algún momento le dedicas a consumir, mejor dedícaselo a algo que sea beneficioso para ti. A partir de ahí logramos una situación de decir, pues sí, soy bueno para esto, ¿por qué me voy a estar drogando? ¿Por qué voy a estar contaminándome? Y sacarlos de ese mismo círculo, porque hay muchas veces que regresan a ese mismo círculo de amistades. Es decir, mira, si esas amistades que tú les llamas así, no han estado ni al pendiente de ti, no son unas personas que sean de una u otra forma, sumen a tu vida, pues de una u otra manera hay que sacarte de ese círculo. Hasta que ellos empiecen a tener ese grado de conciencia y decir, pues sí, de una u otra forma, si voy para allá nuevamente es consumir. Y formar grupos, en ese sentido, en un grupo, a lo mejor un centro de rehabilitación, vas conociendo a otras personas que a lo mejor ya quieren dejar la adicción. Y entonces te vas involucrando con un grupo y dices, pues definitivamente mejor me quedo acá, a irme otra vez a contaminar.
1: ¿Y cómo puedes saber tú como papá, como pareja, como colega, como compañero de lo que sea, que alguien está consumiendo estas sustancias? Porque muchas veces, como en los círculos, digamos, cotidianos, pues lo hacen a escondidas, ¿no? Y no te das, o sea, a veces es difícil darse cuenta como, qué señales te podrían dar que esta persona está consumiendo algo que le está generando una adicción.
0: Hay señales físicas. Directamente una persona que ya está consumiendo alguna droga fuerte, ya su semblante cambia. Como tú lo mencionabas hace un momento, se empiezan a aislar. Están a lo mejor las personas que son muy familiares y vente, vamos a ver una película. Y de repente, no, voy a mi cuarto. Oye, pero pues siempre los viernes vemos una película, los domingos. No, es que yo me quiero ir a dormir, ¿no? O quiero ir a mi cuarto. Empieza ese proceso de aislamiento. Ya ni siquiera a veces solamente de la familia, sino también de las mismas amistades. Las personas que ya tienen un rato consumiendo ya ni siquiera andan en bola, ya sí, regularmente andan solos, ¿no? Porque también entra este grado como de desconfianza, empiezan a desconfiar de las mismas personas con las que se juntan. El carácter cambia, el carácter se vuelve muy agresivo, ¿no? Tanto en consumo como en el no consumo, porque hay que entender que cuando no hay un consumo hay esta parte de ansiedad y desesperación, es una ansiedad tóxica. Entonces empieza esta ansiedad muy llamativa de estar todo el tiempo en movimiento, de estar literalmente muy ansioso porque necesitan consumir. Y entra esta parte de un mal humor, ¿no? De que en algún momento pelean con todos, muchas situaciones así. Entonces son focos que hay que tener en cuenta. Hay muchas personas, padres de familia, que confunden esos síntomas con la adolescencia, por ejemplo. Es que es un adolescente y quiere estar solo. Es que es un adolescente y los adolescentes pelean. Pero tengan en cuenta que si ese adolescente tuvo una buena infancia y tuvo una infancia en comunicación, no tiene por qué soltar a los papás. ¿Sí me explico? Al contrario. Yo les digo a los papás, porque muchas veces me he encontrado el tema de decir, ¿yo cómo voy a ser amigo de mi hijo? ¿Por qué no? que

0: tiene ahí o cuál es la dificultad de ser amigo de su hija, de su hijo. Es que yo soy su papá. Sí, ese rol no se va a ir, pero usted puede platicar con su hijo, puede ser su amigo, ¿no? Puede irse a jugar fútbol con él, ahorita que está el mundial, ¿no? Pueden ir a hacer diferentes actividades juntos. Si usted no se vuelve y se involucra en la vida de su hijo como una amistad, va a encontrar amistades que a lo mejor sean peligrosas. Y entonces no va a tener esa confianza, claro, de contarle a usted.
1: Tú hablabas ahorita que hay profesionistas, médicos, abogados, lo que quieras.
0: Sí.
1: Personas adultas que están metidos en este asunto de adicciones. Quiere decir que tienen muchos años, porque a veces pensamos que las adicciones como que entran en la adolescencia.
0: Sí.
1: Hay quienes tengan muchos años con adicciones, o un adulto de 40, 50, 60 años puede iniciarse en el mundo de la adicción.
0: Sí, como lo comentabas hace un inicio, una ventana puede abrir otra. En algún momento puede haber una persona que ya tenga un consumo de alcohol de hace mucho tiempo y entonces prueba algo distinto. Y entonces dice, no, pues ya mi droga detonante no es el alcohol, sino ya es otra aparte, ¿no? O que en algún momento a lo mejor he encontrado pacientes que a lo mejor les gusta consumir marihuana, ¿no? Y la consumen coloquialmente una vez a la semana o algo así por relajación. Pero ¿qué tal si en algún momento les venden una marihuana mezclada? Entonces ya no solamente es el aspecto de la marihuana, sino que ya buscan otra droga más fuerte. Lo poníamos en un ejemplo. Las personas que las venden regularmente pueden mezclar este tipo de drogas y pueden enganchar a más personas. Yo les digo en los centros de rehabilitación, dense cuenta que cada uno de ustedes es dinero para los que
1: ¿tú
0: venden?
1: ¿Tú trabajas en los centros de rehabilitación?
0: Sí, trabajo en centros de rehabilitación. Y me he enfocado en ese sentido porque hay veces que a las personas que están en el centro de rehabilitación no se les escucha, ni a sus mismas familias.
2: Y ojalá que se puedan acercar a un especialista para tener orientación. Juan Andrés, ¿dónde te podemos localizar?
0: Dejé mi correo en la producción, díazgarcíaandrés28@gmail.com.
1: díazgarcíaandrés28@gmail.com.
0: Escríbame y ya saben que cualquier caso tiene una solución, nada más hay que trabajarlo.
2: Muchísimas gracias.
1: Muchas gracias. Gracias. Vamos a hacer una pausa, no se vayan, estamos en confianza.
3: Continuamos. Son las 9:25.

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0: Regresamos. Ahora vamos con unos temas artísticos, ya que es viernes. Estamos aquí con Imelda Lizama. Bienvenida, tú eres artista y nos vas a platicar de estos temas. ¿Cómo estás?
1: Exactamente, buenas tardes. Yo les vengo a platicar por qué el arte es importante en nuestras vidas.
0: Platícanos, ¿por qué?
1: Bueno, más allá de que es una actividad de humanos, hecha para humanos, es una herramienta poderosísima a nivel de salud, tanto física como mental. Y está en nuestro día cotidiano, por todos lados, nada más que muchas veces no sabemos en dónde, cómo y desde dónde actúa sobre nosotros.
0: ¿Todos tenemos una capacidad artística o solo algunos tienen como el don?
1: No, todos absolutamente, si somos humanos, todos tenemos la capacidad de sentir, porque sentimos, hoy sabemos desde la neurociencia que no solo el cerebro manda señales, sino que desde el cuerpo, o sea, tenemos neuronas en diferentes órganos y ellos, digamos, sienten y llevan esa experiencia al cerebro y es una comunicación constante y permanente.
0: Y platícanos, ¿qué quiere decir después del Warhol?
1: Después de Warhol es una exposición justamente que tenemos en Querétaro como privilegio, porque es una exposición de carácter internacional que en cualquier lugar del mundo tendría un costo y en Querétaro es gratuita. Warhol fue un artista, digamos, de los que más influencia en nuestro día tenemos hoy día. ¿Por qué? Por ejemplo, todas estas playeras, ¿no? Los prints en las playeras, la imagen en la música, la imagen personal, la marca personal, la cultura de las celebridades, todo eso fue algo que Warhol introdujo a nuestro mundo.
0: ¿Cómo es que lo introdujo? O sea, ¿es un tipo de arte?
1: Sí,
0: o...
1: el arte que él trabajó se llama pop art. Y obviamente esto dice pop porque es popular, viene de popular. Él trató de llevar o llevó lo que todos los días consumimos o lo que todos los días consumían en los años 60 a una experiencia artística. Es decir, como viceversa, ¿no? Yo llevo el arte a la calle y la calle lleva el arte a los museos, así un ciclo, digamos, muy orgánico de cómo funciona el arte.
0: ¿Y esto se puede ver representado de qué manera?
1: Con objetos cotidianos, por ejemplo, una lata de sopa, la imagen, por ejemplo, de Marilyn Monroe. Él detectó que, descubrió, trabajó que a partir de la repetición de imágenes se generaba un posicionamiento y se convertía en famoso. De hecho, esta célebre frase de todo mundo tendrá en el futuro 15 minutos de fama es una frase de Warhol.
0: ¡Órale! No sabía. Y esta exposición que nos platicas que está aquí en Querétaro, ¿qué es lo que muestra?
1: Muestra un poco de todo. La verdad es que es una exposición muy completa porque nos muestra la Marilyn Monroe. También él tiene una obra que es cajas de detergente apiladas como formando una escultura. Tiene la portada de disco. O sea, tiene mucha de su obra, un buen ejemplo. Y es importantísimo y es una experiencia que yo creo que nadie se debe de perder.
0: ¿Nos platicas un poquito más de todo esto alrededor de Marilyn Monroe?
1: Sí, bueno, él tomó la imagen de Marilyn Monroe. Otra de las aportaciones que hizo Warhol a nuestra cultura cotidiana fue el de la celebridad. Entonces, antes, pues los artistas eran artistas y ya. A partir de Warhol, por eso la exposición también se llama Después de Warhol. A partir de Warhol, sucede que esa celebridad se convierte en un producto. Él en sí mismo convirtió su imagen en un producto, o sea, él diseñó su imagen y él decidió qué nos dejaba ver. Entonces, él toma la imagen de Marilyn Monroe y a través de serigrafía y diferentes reproducciones, pues obviamente logra convertir esta imagen de ella con diferentes tintas, con diferentes pantallas, en algo pues sumamente famoso.
0: Sí, que eso te iba a decir, además es... O sea, eso le dio todavía más fama diferente a la que ella tenía, ¿no?
1: Exactamente. O sea, de ser la actriz, la famosa, pasó a un ícono, ¿no? Y mucho fue gracias a la influencia de Andy Warhol, definitivamente.
0: Qué padre que algo que surge, me decís, en los 60s, hoy sigue siendo así, ¿no? Mucha gente o muchas personas que que quieren ser famosas, no sé, no importa su profesión, ya sean artistas o incluso médicos, científicos, etcétera, buscan, pues sí, también ser el producto ellos mismos.
1: Sí, como él imagen, creó este concepto de famoso por ser famoso. Entonces, pues sí, o sea, hay cosas que en nuestra vida, por ejemplo, yo pienso que el Instagram es sumamente warholiano, ¿no?
0: ¿Sí?
1: O sea, tomamos imágenes de la comida, de dónde viajamos, de todo lo que está alrededor de nuestras vidas, porque sabemos hoy que las imágenes son sumamente poderosas. Y todo esto viene a partir, o bueno, sí, a partir y con gran influencia de Warhol. De hecho, si él estuviera hoy aquí, tendría millones de seguidores.
0: Seguro. Seguramente.
1: Sí. Seguro. Entonces, por eso es que no nos podemos perder en Querétaro esta exposición. Yo digo, Warhol tuvo muchas cosas cuestionables como personaje, ¿no? Uh-huh. Vivió dentro de un contexto de vida de excesos, imagínate los 60s y demás, pero yo no quisiera quedarme ahí. Yo quisiera invitar a la gente a que fueran al museo, que es en el Museo de Arte Contemporáneo de Querétaro, que está justamente al lado de la Iglesia de la Cruz, porque es una forma de entender cómo se ha desarrollado y a partir de qué la vida que hoy tenemos. Y cuando somos conscientes de esos, pues somos conscientes y podemos decidir sobre lo que queremos para adelante.
0: Ay, me encanta saber esto, porque a veces entras en una exposición y tal vez ves muchos cuadros, ves lo de los detergentes que se ve un ratito en pantalla, Marilyn Monroe, pero ya que tienes este contexto de decir, esto surgió desde un momento donde antes no estaba y gracias a este artista comenzó, pues empieza a cambiarte muchísimo la perspectiva.
1: Exactamente, y eso es lo bonito del arte, que yo decía en otra entrevista, que es como una cebolla. Conforme la vas pelando, vas encontrando inclusive sabores y concentraciones diferentes, y yo le invitaría a la gente a que no tengan miedo al arte. Lo importante del arte no es saber, lo importante es que pase por ti. Entonces, en la medida que nos empecemos a exponer a más experiencias artísticas, no solo vamos a tener mejor salud, sino que vamos a generar más empatía y a poder convivir mejor.
0: ¿Cuánto tiempo va a estar esta exposición en el museo?
1: Esta exposición está hasta finales de julio. Entonces, hoy Querétaro creo que ofrece una variedad de opciones culturales que no debemos desaprovechar. De hecho, vengo a hacerles dos invitaciones.

0: una, que vayan al museo. Uh-huh. Y otra, que vayan el 19, 20 y 21 al Centro de las Artes de Querétaro, que es el CEAR. Uh-huh. Porque va a haber una gran feria que se llama Art Crow 2026, en donde 55 artistas exponemos nuestro trabajo, convivimos con la gente, hay un programa muy completo de charlas, de conciertos, de presentaciones de libros, y de verdad no se lo deben de perder, porque además es gratuito.
1: Ay, ¿a quién no le gusta algo gratuito? ¿Tú qué haces de arte? ¿Qué vas a exponer en ese
0: Yo
1: día?
0: Voy a exponer una serie nueva que tengo, que se llama Es Arte para Llevar, porque es arte que puedes llevar puesto, que se llama La Gota de Metis, y trata sobre la capacidad que tenemos las mujeres. Está inspirada en la diosa Metis, que es una diosa sumamente poderosa que precede a Zeus, y a quien Zeus reta. Ellos tenían una relación romántica, y ella, con esta capacidad de transformación y sabiduría, Zeus la reta a que se convierta en algo muy, muy pequeño. Ella se convierte en una gota, Zeus se la traga y adquiere toda la potencia y exacto, y los poderes de Metis. Y a partir de ahí, ella ya estaba embarazada, entonces a partir de ahí se abre el cerebro de Zeus y nace Atenea. Entonces, para mí es esta metáfora de cómo las mujeres, aunque nos hagamos chiquitas, siempre podemos florecer sin importar el contexto donde estemos. Entonces, de eso va mi obra, florecer en donde sea.
1: Ay, qué padre. Además, me encanta que tenga de ley, o sea, como de sustento una, pues, parte de la mitología, ¿no?
0: Sí, no, es que la mitología es otra cosa que está en nuestro día a día y no nos damos cuenta, pero es este mensaje de decir, no importa dónde estés, no importa dónde llegues, no importa dónde el mundo de repente te coloca, tú siempre puedes florecer.
1: Ay, está súper hermoso.
0: Pues te esperamos ahí, ¿sí? 19, 20 y 21 de junio en CEAR.
1: Y esto de arte para llevar tiene que ver con tu hermosa falda que vi desde que llegaste.
0: Sí,
1: me encantó. Sí. Yo amo el mar, soy bióloga y me dedico muchas cosas marinas. Y estaba viendo y dije, ¿pero dónde consigues una falda que tenga caracoles y que te salga un erizo?
0: Sí.
1: Está padrísima.
0: Muchas
1: esto
0: gracias.
1: Es a lo que tú haces, como
0: sí,
1: que
0: pintas prendas. Este es de la línea, se llama Pigmenta Cotidiano. Este es Pigmenta Cotidiano, pero la gota de Metis es algo que apenas vamos a mostrar justamente en la feria.
1: Nuevo. Qué padre. Sí, está. Sí, un día tráenos así,
0: claro,
1: para que podamos
0: sí
1: ver la ropa, y pues mientras que los vayan a ver a estas exposiciones.
0: Sí, somos 55 artistas súper variados, de diferentes contextos, diferentes edades, diferentes estilos. Entonces, ahí pueden encontrar seguramente algo que les conecte.
1: ¿Dónde te podemos localizar?
0: Mi Instagram es @imelda_lizama_art.
1: Perfecto, que ahí te busquen y por supuesto que los acompañen.
0: Y las espero
1: en sus eventos
0: por ahí, ¿eh? Las espero sí por ahí.
1: Claro que
0: bueno,
1: sí.
0: Muchas gracias.
1: Muchas gracias por estar con nosotros.
0: No, gracias a ustedes.
1: Y bueno, nosotros nos vamos a mi parte creo que favorita del programa el día de hoy, que es un masaje craneal con nuestro masajista y terapeuta holístico de confianza, Carlos Cervantes. Con esto continuamos.
2: Queridos amigos, no hay nada como una experiencia relajante con un masaje en las manos de él que sabe, del profesionista en esto, pero además Carlos Cervantes no solo es masajista, es fisio, pero también es holístico, pero también ha hecho cosas de familia y de emociones, y eso la verdad es que lo hace holístico, justamente. ¿Cómo estás, Carlos? Bienvenido.
3: Gracias, Amelia. Buenos días. Buenos días al auditorio. Pues estamos aquí con un nuevo masaje. Bueno, no es nuevo. Simplemente es para descansar todo lo que es la tensión de ya al fin de semana, de toda la semana del trabajo, que muchas veces nos duele la cabeza por la tensión que traemos, y nosotros como terapeutas pues estamos aquí para ese masaje
2: craneal. Uh-huh. Necesitas, vamos a poner, ¿a quién creen que va a estar aquí? Pues Ana, que dijo, yo quiero. ¿Qué necesita? Nada más despeinada, ¿así como está?
3: Sí,
2: que
3: la espalda nada más tu cadena.
2: Ah, que te tienes que quitar la cadena. ¿A quiénes les recomendarías un masaje craneal?
3: A todo el mundo.
2: Ay,
3: más
2: sí
3: a los oficinistas.
2: Ya tenemos aquí filita,
3: sí,
2: mira, que todo el mundo quiere.
3: Ahí estamos, ya. Por si a Ana, bienvenida.
1: Gracias.
2: ¿La vas a tapar con la sabanita?

0: Este, sí, okay. ¿Sí? Boca abajo. Sí. Exactamente.
1: Pues yo creo que
0: te voy a despeinar un poco.
1: Ella dijo que no importa, que la puedes despeinar todo lo que quieras.
0: Ok. Bueno.
1: Lo ideal sería, ándale así.
0: Exactamente.
1: ¿Ahí?
0: Sí, okay. Exactamente.
1: ¿Por dónde empiezas?
0: Yo vamos quiero a empezar aprender por la técnica. Por
1: no te duermas, nos... No, no.
0: Por nuestra aromaterapia.
1: Ajá.
0: Sí, te invito.
1: Ay, gracias.
0: Este,
1: ¿de qué es? Huele delicioso.
0: Son sinergias que trae lavanda.
1: Esta es para la ansiedad y nervios.
0: Exactamente.
1: ¿Cuántos litros quieren? Te viene perfecto. Acaba de pasar los exámenes esta criatura de la maestría.
0: Perfecto.
1: Huele delicioso.
0: Ya que, okay. Ya que ponemos nuestra aromaterapia, vamos a destensar un poco lo que son los hombros.
1: Sí.
0: La espalda. Sí. Como
1: amigos de radio, con los pulgares, sí está tensa mi niña, ¿verdad? Pues es que el examen nos trae nerviosísimo. Okay.
0: Aquí, entonces, pero es...
1: en los laterales del cuello más abajito.
0: Exactamente.
1: Okay.
0: Esta parte, ¿sí? Aquí yo siento si es emocional o es nada más cansancio. Y lo que trae Ana, por ejemplo, es puro cansancio. Mira.
1: Ay, qué bueno que emocionalmente estamos bien, mi niña.
0: Sí. Y empezamos...
1: ¿Cómo se siente cuando es emocional?
0: Emocional se sienten más grumos, más duele.
1: Okay.
0: Duele, en esa parte duele.
1: Sí.
0: Pero ya cuando es de cansancio, es un dolor que te oprime. Y pero a la vez te duele, pero luego dejo de oprimir y es el descanso.
1: O sea, te duele rico, te duele en lo que tocas y cuando sueltas sientes alivio.
0: Sientes alivio.
1: Entonces,
0: y Ana nada más es...
1: Es que no durmió, estaba haciendo tesis y los exámenes y bueno.
0: A ver si ahorita no se va a dormir, Ana.
1: Seguramente sí, pero pues ahorita la despertamos.
0: Ahorita despertamos, ¿sale?
1: ¿Qué estás aplicando?
0: Aceite de coco, que es para... Bueno, siempre he dicho que el aceite de coco es el puro, es mejor que los otros aceites orgánicos o eso. Pero mira.
1: O sea, estás empezando en la parte alta de la espalda.
0: De la espalda,
1: abajo del cuello y la parte alta de la espalda.
0: Y me voy ya a lo que es donde están las cervicales.
1: Ajá.
0: Y en donde empieza ya el macetero que le decimos nosotros.
1: Ajá.
0: O el cráneo.
1: Ok.
0: Empezamos a jalar un poquito.
1: ¡Ay, qué rico! Mira. Dice Ana, qué rico.
0: Aquí está.
1: Jalas un poco.
0: Un poco. Sí, esta parte.
1: ¿Cuánto dura? ¿Cuánto dura un masaje de cráneo? ¿Puedo llegar y así quiero un masaje de cráneo?
0: De cráneo, sí. Son como 30 minutos, 40 minutos.
1: Sí, ok. Empieza. Que además el masaje de cráneo, tú prácticamente lo incluyes cuando es un masaje general.
0: Exactamente,
1: el completo, que es una hora aproximadamente.
0: Es una hora, sí, exactamente. Y mira, toda esta parte...
1: Con los 10 dedos, está moviendo los 10 dedos.
0: Exactamente.
1: Para los amigos de radio les platico. Ana está boca abajo... Y Carlos, con los 10 dedos, le está masajeando pues todo el cráneo, desde la nuca, digamos, atrás de las orejas. Esos huesitos atrás de las orejas, abajo, duelen. Sí.
0: Como ves que lo que es el trapecio abarca todo lo que son hombros, abarca lo que es la cabeza, la cara.
1: Uh-huh.
0: Entonces, el músculo más grande que tenemos.
1: De músculo,
0: exactamente. Okay. Entonces, todo esto, ella, tanto emocionalmente, también igual, dejamos los pensamientos así como que por un lado.
1: Para personas que tienen migraña o que padecen mucho de dolor de cabeza, también les puede servir.
0: Sí, muchísimo. Muchísimo. Principalmente
1: que dicen, me duele la cabeza como siempre. Es que como tengo migraña, pues ya me acostumbré. No se acostumbren al dolor, de verdad.
0: Vive
1: que
0: con dolor.
1: Es terrible. Y lo haces como, bueno, pues sí, es que diario me duele. Y ahí están, tome y tome analgésicos.
0: Y a quien le dan la torre es al estómago.
1: Sí. Sí, sí, sí, tanto analgésico, que además, pues el analgésico te quita el dolor un ratito, pero las causas no. Y si la causa es un estrés acumulado, no vean nada más la técnica del masaje. No importa que te despeinemos, Ana, tú no te preocupes. No, qué rico, dice, no importa, total, despeinada. Lo despeinada se quita, pero...
0: Eso lo quita.
1: Pero el estrés, esta es una extraordinaria manera de quitar... Carlos, hay personas que no les gusta que le toquen la cabeza, ¿es cierto?
0: Es cierto, pero hay puntos, lo que es en el cuerpo, sobre todo en la columna, donde tocas y es como encender y apagar. Apagamos la sensación de que no te gusta que toquen la cabeza, pero como en los pies, igual.
1: Hay personas que no les gustan los pies.
0: Pero hay puntos en la planta de pies que toco

0: apagar la sensación.
1: Ok.
0: Y pues ya poder trabajar.
1: Tiene un poco que ver con puntos de acupuntura. Lo que pasa es que tú has estudiado una bola de cosas.
0: Sí,
1: constelaciones familiares.
0: Uh-huh. Sí.
1: Cuando es un asunto emocional, porque veo que hay personas que salen de tu consultorio así, algunas llorando porque tenían algún trauma, alguna pérdida importante y que les sirve muchísimo. ¿Tú sabes qué puntos tocar cuando es un asunto emocional y cuando no?
0: Sí. Para mí toda la información de esa...
1: Hablando línea, de cabeza.
0: Hablando de cabeza, sí. El conecte con la vida, que siempre he dicho yo, es en las cervicales.
1: En las cervicales.
0: Aquí donde se conecta, donde termina lo que es la columna.
1: Ajá.
0: Y conecta ya la columna.
1: El cuello, digamos, junto con el cráneo.
0: Sí, exactamente.
1: Donde empieza el cráneo.
0: Y aquí ya toda esa información ya me la das a mí. O sea, yo...
1: Ok. Sin que hable nada, porque una paciente que te mandé por ahí me dijo, pero es que yo no quiero decirle nada. No, le dije, tú ni le dices nada, no abras la boca. Carlos solito te saca la sopa, tú calladita, pero él sabe qué puntos tocar.
0: Exactamente.
1: Para también desbloquear emociones, porque a veces estamos muy atoradas con hay una persona que me decía, es que ya vi tanatólogo con la pérdida de un ser querido y sí me ayuda, pero todavía estoy atorada. Entonces, pues dense la oportunidad de desbloquear esas emociones. Yo no digo que sea fácil porque hay pérdidas que son dolorosísimas, sí, sí. Pero ayúdense. Ayúdense como quieran, con yoga, pilates, masajes, tanatólogos, psicólogos, pero ayúdense porque tenemos que estar bien.
0: Bien, exactamente. Bien lo que vas a decir, porque mucha gente vive con el dolor.
1: Sí.
0: Y ya es costumbre. ¿Sí?
1: Con el dolor físico y el dolor emocional, que ese creo que pesa más.
0: Y también lo que más importante, Amelia, aquí, de que los linajes de familia, papá y mamá, hay que partir, hay que quitarlos, porque tus hijos los puedes heredar con todo esa información.
1: ¿Qué heredamos?
0: Linaje. Tristeza, enojo, que tú sabes, que te dices, bueno, ¿por qué yo me enojo tan fácil? Pero
1: viene
0: tú,
1: mamá,
0: exactamente, de linajes, sí. ya. De todo eso. Entonces, es lo que estamos haciendo nosotros como terapeutas, quitando eso y cortando esa cadena. Otra vez, lo que estoy haciendo ya al final es su centro de energía, que es aquí. Es
1: en medio de. En la parte, ¿qué les digo, amigos de radio? En la mollera, ¿no? En la, no sé cómo se llama, en la parte donde estaba la mollera de bebés. Ahí en medio de la cabeza, en la parte alta, oprimes.
0: Inhalo. Y ya entra de energía nueva, la que no sabe, la que no te sirve, sale por los pies.
1: Y tú estás inhalando energía que le estás transmitiendo.
0: Transmitiendo a Ana.
1: Okay.
0: Ella se va a sentir un poco mejor el día de hoy.
1: Es que no es nada más apretar, o sea.
0: No.
1: Para empezar hay que saber dónde apretar, pero hay que saber cómo dirigir la energía que tú estás teniendo.
0: Sí, exactamente, y transmitirla.
1: Ok. Y acabaste aquí en la espalda, media espalda.
0: Sí, exactamente.
1: ¿Cómo te sientes, mi niña?
2: Súper relajada.
1: A ver si puede terminar el programa esta criatura. También puede ser masaje de pies o de piernas,
0: sí,
1: dependiendo lo que tenga el paciente.
0: De lo que tenga el paciente, exactamente. Muchas veces en piernas, lo que yo hago, ver primero, reviso si no hay lo que es venitas.
1: Varices,
0: exactamente, porque ahí hago un masaje linfático. Le ayudo también a la persona, pero hay personas que dicen, no, apriémele,
1: no le puedes apretar si hay venas o varices.
0: No, okay. No, para nada.
1: Pues miren, la verdad es que es una delicia entre muchas otras cosas que hace Carlos. Oye, me hizo conoterapia, qué bien me sentí.
0: Sí.
1: Yo decía, me estoy quedando sorda. Sí, un poquito, pero esta cosa que te sacan, que te ponen un cono de cera, es una maravilla, de verdad. Hablen con Carlos Cervantes y pues ahí vean todo lo que puedes ofrecer en como masaje holístico. ¿En dónde te podemos encontrar?
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1: ¿Carlos qué? 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
0: Ajá, exactamente, en la clínica Tamochan.
1: Ajá.
0: Que está en, estamos enfrente del parque, del parquecito.
1: Del parque de Jardines de la Hacienda.
0: Y en

0: mi casa, que es tu casa.
1: Muchas gracias.
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1: 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Carlos, aparte de esto, de los masajes propiamente junto con energía, ¿haces algunas otras cosas en cuanto a psicología, en cuanto a...?
0: Fíjate que...

0: médicos que estamos ya haciendo esta parte, porque ahorita con los jóvenes sí está muy difícil ahorita la situación.
1: El tema
0: con
1: de adicciones.
0: Sí. Y creo que lo que he llegado, Amelia, es afecto, amor. Se sienten...
1: Les falta amor.
0: Les falta más que amor, exactamente. El abrazo, les falta mucha cariño.
1: Pues ya que esté conformado esto, me encantaría que nos visitaras, porque por algo entran al asunto de las drogas, ¿no? Sí. Son muchos factores, yo lo entiendo, pero ya que están metidos en este tema de drogadicción, necesitan sí un psicólogo y sí terapias y todo, pero también necesitan alguien que al tocarlos les puedas estar demostrando que son escuchados y que son amados.
0: Exactamente. Y que sean, que sientan importantes y que se sientan queridos la gente, más, te repito, lo más ahorita a los jóvenes, porque realmente sí, se sienten muy olvidados.
1: Te agradecemos muchísimo, Carlos. 442-159-0772 para que ustedes hablen y puedan hacer una cita. Yo me voy a quedar a despertar a Ana, o le vamos a hacer unas cosquillitas para que siga dormidita después del corte a trabajar. Gracias, Carlos.
0: Gracias.
1: Hasta la próxima. Estamos en confianza, no se vayan.
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3: ¿A poco no se te antoja algo fresco, acidito, con mariscos? Hoy utilizaremos camarón mexicano para nuestro platillo sabio, un orgullo de nuestra producción local que nos permite tener calidad y sabor los 365 días del año. Acompáñanos a preparar un aguachile de camarón con puré de camote.
2: Revista del Consumidor. El camarón es uno de los productos pesqueros favoritos de las y los mexicanos, ya que además de que es delicioso, está disponible en el mercado durante todo el año. 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
3: Su consumo aporta vitamina B12, B9 y B3, las cuales apoyan al metabolismo, al sistema nervioso y al sistema inmune. Sin duda es el candidato perfecto para el platillo sabio Profeco de este mes. Un delicioso aguachile de camarón con puré de camote. Una preparación fresca y con equilibrio de cítricos y picantes.
2: Atrévete a probar esta combinación gastronómica. Para esta receta necesitaremos los siguientes ingredientes: 500 gramos de camarón mediano o grande, sal, pimienta blanca molida, 120 mililitros de pulpa de maracuyá fresca, 180 mililitros de jugo de limón, un limón amarillo, jugo y ralladura, un pepino pelado, un chile serrano, un chile habanero pequeño, medio manojo de cilantro, 40 mililitros de aceite de oliva, una cucharadita de miel y una cucharadita de salsa de soya.
3: Para la parte dulce del platillo, el puré de camote, ocuparemos 280 gramos de camote naranja, 2 cucharadas de mantequilla sin sal, 2 cucharadas de crema para batir, una cucharadita de miel de abeja, sal, pimienta negra molida, una pizca de canela en polvo, una cucharadita de aceite de oliva, 2 cucharadas de nuez, 2 cucharadas de queso de cabra.
2: Y para el emplatado necesitamos una taza de cebolla morada fileteada, una taza de pepino en láminas finas, un cuarto de mango petacón en cubos pequeños, medio manojo de cilantro criollo, 2 cucharadas de ajonjolí negro tostado, semillas de maracuyá y tostadas horneadas.
3: Ya con nuestros ingredientes listos, empezaremos con la preparación del aguachile. Comenzamos limpiando y abriendo los camarones con un cuchillo pequeño en corte mariposa para retirar la víscera. Una vez limpios, los colocamos en un bowl y les espolvoreamos sal y pimienta blanca. Después, los refrigeramos. Mientras tanto, licuamos la pulpa de maracuyá fresca, el jugo de los limones y la ralladura, el pepino pelado, el chile serrano y el habanero, el cilantro, el aceite de oliva, la miel, la salsa de soya y salpimentamos al gusto. Colamos la mezcla parcialmente para conservar un poco de textura. Luego, la agregamos al bowl de los camarones. Revolvemos y los dejamos de 5 a 7 minutos.
2: Para la preparación del puré de camote, comenzamos lavando y secando los camotes. Los llevamos al horno enteros con aceite y sal a 180 grados Celsius durante 50 o 60 minutos.

0: minutos. El camote debe quedarnos muy suave para poderle retirar la cáscara sin dificultad. Lo machacamos y lo colocamos en un recipiente para reservarlo. A fuego bajo, en una olla, agregamos mantequilla y la crema para batir. Apagamos la mezcla antes de que hierva. Integramos esta mezcla al camote machacado con movimientos de abajo hacia arriba. Luego incorporamos la canela, la miel, el queso de cabra, la nuez y salpimentamos al gusto. Antes de servir es muy importante integrar a nuestro aguachile, el pepino, el mango y la cebolla.
1: Ahora sí, ya que tenemos ambas preparaciones listas, vamos al emplatado. En una tostada horneada colocamos el puré de camote y el aguachile.
0: Terminamos con semillas de maracuyá, el cilantro, un poco de aceite de oliva y espolvoreamos el ajonjolí.
1: Ya tenemos listo nuestro aguachile de camarón. No olviden que el platillo Sabio Profeco es fácil de preparar, tiene buen sabor, aporta un balance nutricional y rinde para varias porciones.
0: Anímense a prepararlo y cuéntenos en nuestras redes sociales cómo les quedó. 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
1: Regresamos. Está con nosotros Alejo Sánchez, presidente municipal de Tolimán. Le damos la bienvenida. ¿Cómo está? Gracias, gracias por acompañarnos. Nick Tejarrico, de la Secretaría de Turismo, gracias por estar
3: hola,
1: aquí.
3: Hola, Amelia. Muchas gracias por este espacio otra vez.
1: Este es sí. Su espacio. Esta bueno, es la pues casa
3: hoy,
1: de todos.
3: Hoy te traemos un invitadazo especial. Gracias. Te traemos al presidente municipal de Tolimán para que te cuente un poquito lo que son las fiestas, que ya vienen, como bien lo decíamos, tras bambalinas.
1: No, hombre, mira, somos
3: Tolimán
1: fiesteros.
3: Tolimán es fiesterísimo, además.
1: Y pachangueros. Presidente, sí. ¿Por qué hay que ir a Tolimán? ¿Qué hay en Tolimán?
4: Hay mucho que descubrir de nuestro municipio, desde la otra cara de la Peña, que estamos ahí en San Antonio de la Cal, con unas vistas muy bonitas y ese romance que distingue a nuestro municipio, romance con nuestra cultura, nuestra gastronomía, nuestra identidad con nuestra lengua, el otomí. Y tanto que conocer en sus paisajes, en el derramadero, lo colonial de nuestro centro histórico, en su iglesia, en su jardín.
1: Y además estamos muy cerquita.
4: Una hora, 20 minutos de Querétaro Capital.
1: De Querétaro Capital, sí. O sea que vale la pena. Cuéntenos sí. Mañana qué va a haber.
4: Mañana tenemos el certamen ya final de Miss Tolimán. Vamos a definir quién será la chica que representará en esta...
1: La reina de Tolimán.
4: La reina de Tolimán y también para la reina de la feria de la gordita 2026.
3: Amelia, pero te comentaba que realmente esta es una fiesta que acaban de iniciar. O sea, tiene 2 años. Esta va a ser la segunda vez.
1: Sí, apenas llevamos una reina. Esta es la
3: segunda. Sí.
1: La feria de la gordita, ¿cuándo es? Y la reina que se va a escoger mañana, ¿es la misma reina de la gordita?
4: Sí.
1: Ok, cuéntanos de la reina de la gordita. La
4: reina viene a ser esa embajadora que va presentando nuestra cultura en los diferentes eventos, tanto a nivel estado, justamente con los eventos de turismo, cultura, y bueno, proyectar esa riqueza que tenemos, nuestros usos y costumbres, las tradiciones. Por ejemplo, viene la fiesta de 3 meses en honor a San Miguel Arcángel. Son julio, agosto, septiembre, 3 meses de mole diario, de chocolate, de convivencia.
1: ¡Qué mala pasa, presidente! Sí, no sea así.
3: Esa es una fiesta patronal muy, muy reconocida y muy, muy, muy querida por toda la comunidad y por todos. Ahora sí que ya hasta turistas.
1: Y comunidades aledañas,
3: sí,
1: por supuesto.
3: Sí, porque son tres. Es una de las
1: ¿cuándo,
3: más
1: cuándo?
3: Grandes.
1: ¿De cuándo a ver otra vez? ¿De qué fecha son?
4: Julio, agosto, septiembre.
1: Julio, agosto y septiembre. Y diario hay mole y diario hay...
4: Chocolate. Oh.
3: Sí. Pero es la fiesta a San Miguel. Entonces hay danzas, hay rezos, hay oraciones, o sea, hay todo lo que conlleva lo que es una fiesta patronal.
4: Sí, es la cosmovisión de nuestras comunidades porque mezcla lo religioso con lo prehispánico, los ritos igual a los cuatro vientos en cada visita a cada hogar y la velación a San Miguel Arcángel en su primer día de visita. Y
1: ¿en las casas?
4: En cada casa que visita, porque va de comunidad en comunidad, 5 cuadrillas en total.
1: Que además es un honor para los habitantes de esa casa, para la familia que los visite San Miguel Arcángel.
3: Claro.
4: La unión, porque, por ejemplo, la familia que se visita, todos los parientes vienen a ayudar para la convivencia, para brindar alimentos a quienes visitan. porque se brinda alimentos a quienes lleguen.

0: usted va, se le brinda, no es como que de dónde viene, X o Y, no, no, no, es simplemente...
1: No hay que pasar visa ni nada.
2: A mí me ha tocado ir, y yo, bueno, fui con una familia, y entonces danzan, primero, o sea, son los danzantes. Está el altar, están las velas, están los rezanderos ahí, y a un lado ya después te empiezan a dar de comer. Y como bien lo dicen, justamente el mole, el pan y los garbanzos en amarillo.
1: Que es de lo típico de Tolimán, garbanzos en amarillo. Y el chocolate, ¿es chocolate batido o tableta de chocolate? Porque ahí me perdí un poco.
0: Es... Hay de diferentes, como toda la familia da, y es numerosa la familia y siempre se unen todos. Hay quien da chocolate abuelita, chocolate Morelia, varía, pero... Sí,
1: pero es caliente,
0: sí,
1: digamos.
0: Sí, es caliente, sí, así es.
1: Y pan y chocolate, bueno, pan. Mole, pan y chocolate.
2: Sí, más pan, que de pulque, pero, sí. Pan de pulque, sí, pan de pulque, porque lo elaboran ahí, o sea, eso es lo bonito de ahí. Las familias elaboran el pan, las familias elaboran muchas veces hasta el chocolate, o más bien lo elaboran ahí, el mole y los garbanzos en amarillo.
0: Todo en usos y costumbres se preserva, por ejemplo, van engordando a través de los diferentes meses los puercos que van a preparar para ese día. Y la pasta de mole también se prepara ese día. Las cocineras tradicionales hacen toda la pasta. Todo se prepara el día, las tortillas hechas a mano, pero conservan todo ese, toda la esencia. No es como que se compren las cosas, no, no.
1: Y qué bueno que mantengan las tradiciones, porque, bueno, nuestros hijos, nuestros nietos y bisnietos, si los tenemos, que no sean perricos ahora, lo van a agradecer, ¿no?
2: Claro.
1: Seguir con la lengua, con la manera de preparar los alimentos, con esa unión y esa mezcla de lo religioso y lo prehispánico y el elaborar todo en casa.
2: Claro.
1: Y la unidad de las familias en las comunidades, que no se pierda, presidente.
0: Y es una unión, perdón, muy bonita.
1: Sí.
0: Yo les puedo decir, mi comunidad, por ejemplo, cuando tiene la danza de San Miguel, le toca a uno de nuestros parientes, a toda la familia, bueno, toda la comunidad está prácticamente ahí.
1: ¿Usted nació en San Miguel?
0: En Tolimán.
1: En Tolimán.
0: Mi comunidad se llama Sabino de San Ambrosio.
1: Ok.
0: Y estamos entre cerros, pero yo me he fijado que ¿cómo se puede decir? Ponemos atención en la comunidad, no hay nadie. Todos están acá en la fiesta dando comida, ayudando, aportando, pero se vacía la comunidad, todos están en la casa de él.
1: De a quien le toca.
0: Sí.
1: ¿Cómo saben a quién le toca? ¿Cada año se planea para el año siguiente o cómo va?
0: Sí, el 1 de octubre que culmina la fiesta se entrega a los nuevos que van a recibir y ellos se les entregan roscas y esas roscas las comparten a sus parientes más cercanos como una invitación de que apoyen el próximo año cuando les toque a ellos la visita.
1: Son como las mayordomías.
0: Ajá,
1: que
0: son
1: se
0: las mayordomías.
1: Así se llaman aquí
2: comité,
1: también.
2: Sí.
1: Si nos permites que nos cuente mañana cómo se va a desarrollar el concurso.
2: Bien. ¿Qué va a haber mañana?
0: Tenemos una pequeña recepción para todos los invitados que nos van a acompañar. Hay varios invitados que están patrocinando también el evento. Y vamos a tener también muy especialmente un homenaje al licenciado Arturo Ruiz, que ya falleció este año. Que la verdad fue un gran guía para nosotros en Tolimán para llevar a cabo todo este proceso. Y ya el certamen se desarrollará con las pasarelas de las chicas. Iniciamos el evento con una danza de concheros para el rito a los cuatro vientos.
2: El permiso,
0: el
2: ¿verdad?
0: Permiso, uh-huh. Sí. No dejar atrás esa unión de nuestra cultura con el respeto a nuestros ancestros. Y de ahí el certamen, pero también ya pues corresponderá a los jueces, a las jueces, determinar quién será la ganadora. La verdad es que
1: estas chicas que estamos viendo son las que van a participar.
0: Sí.
1: ¡Qué guapísimas!
0: Sí. Así es.
1: Guapísimas las chicas y se ve que están, pero con todo.
2: Sí, se están preparando. Tienen ya varios meses preparándose, cómo caminar, cómo hablar, cómo peinarse. O sea, toda esa parte que las identifica.
1: Míralas en pasarela, qué hermosas.
2: Sí,
0: sí. Sí, porque es empoderarlas. Más que un certamen, el proyecto de Miss Tolimán es ayudar a formar personas que sean competitivas en su mundo laboral, que sean fuertes como... En nuestra comunidad, que es ese trabajo en equipo, ese trabajo de poder inspirar y ayudar a más mujeres. Entonces, es un reto enorme. O sea, más que solo la belleza estética, es esa fuerza interior que deben de tener.
1: ¿Podemos ir cualquiera? ¿Podemos
0: claro,
1: ir a Tolimán?
2: ¿A qué hora empieza?
0: Empieza a las 6 de la tarde oficialmente. Ajá. La recepción es a las 5 y ya de ahí inicia todo el programa cultural que tenemos proyectado. Las pasarelas, sobre todo, porque sí,
1: no, bueno,
0: va a estar muy interesante.
1: Se ve que se están luciendo las niñas. ¿Cómo está el asunto de en dónde podemos quedarnos a dormir en Tolimán?
0: Hay varios hoteles ahí, también hay varios que han habilitado ya

0: Airbnb para
1: en sus casas, sí,
0: alojar. Uh-huh. Y pues tenemos ahorita también ya rehabilitando justamente las cabañas allá en el Derramadero. Están ahí el personal de servicios públicos ayudando a la comunidad. Para quienes también gusten ir a la zona de camping, hay un área de camping. La zona
1: ¿El Derramadero es una zona muy famosa?
0: No, estamos aperturando apenas con la comunidad, pero okay, es la parte de bosque que tiene Tolimán, sí, que muchos desconocen porque todos decimos Tolimán y es semidesierto.
1: Claro, no, es que hay otro Derramadero, pero es Colón, creo.
2: Cierto.
1: Sí, sí. Es el de Colón.
0: Sí, Colón, sí, sí, al final.
1: ¿Colón? Creo sí, que Colón, uh-huh. Conozco un Derramadero en Colón, pero sí, no sé si es como un rancho o un espacio.
0: Es
1: pero
0: una
1: aquí
0: comunidad.
1: Es una comunidad aquí, sí,
0: son en el caso. Pero es muy bonito, la verdad es que tiene unos lugares muy, muy padres. De hecho, hay un lugar que pareciera muy surrealista. Decía un youtuber, creo que ahí hubieran grabado la película del Señor de los Anillos, porque así está, o sea, muy así, bonito.
2: Ay, muy bonito. Yo creo que hay que ir a conocer un poquito más.
1: Es que,
2: más,
1: exactamente.
2: Sí.
1: Es nuestro, estamos cerquitita, los que vivimos en Querétaro Capital, a una hora veinte, y hay tantos lugares hermosos, sí, que nos regalan, que luego los extranjeros los conocen más que uno.
0: Sí. Y lo más importante, la seguridad con la que podemos viajar aquí en Querétaro y conocer. Uh-huh. Tolimán es de las zonas muy seguras, muy tranquilas y pues...
2: Tolimán además es comunidad indígena, uh-huh, o sea, su gastronomía, su indumentaria, lo que hemos platicado, que representa Querétaro, o sea, Tolimán justamente representa a todo el estado. Entonces es un lugar riquísimo para conocer al natural y conocer las costumbres y tradiciones de ahí, vale definitivamente la pena.
1: Un contacto con la naturaleza.
2: Sí, totalmente.
1: Vámonos mañana a Tolimán, nos regresamos el domingo, fin,
2: sí,
1: de, pues, semana,
2: sí, tranquilitos,
1: completo.
2: Un fin de semana.
0: No, si van a querer regresar, si prueban las gorritas de barbacoa de Tolimán, las gorritas, ay, no, de guisos.
1: Estamos, ay, sin, sí, sin desayunar, sí, presidente.
0: Ahí,
1: no nos
0: mercado,
1: haga eso.
0: Café,
1: vamos,
0: así,
1: Nite,
2: sí, vamos.
1: Ya estamos.
2: Sí.
1: No, mira, esa gordita ya se
2: esa gordita de barbacoa alguna vez la probamos. Sí. Y sí, deliciosa, están deliciosas, ¿eh? Sí. O sea, sí están deliciosas.
1: ¿En
2: vale
1: el mercado?
0: En Tolimán está, luego en el jardín La Lonchería Olvera, que es quien las provee, y de verdad.
1: Vámonos.
0: Yo no quiero
2: sí,
0: todas
2: la lonchería. Sí, la verdad.
1: Oigan,
2: es que
1: ¿y
2: sí,
1: si los invitamos un sí, día vienen y nos hacen aquí algo?
0: Claro, sí.
1: ¿Sí?
0: Con mucho gusto, sí.
1: ¿Cómo ven unas gorditas de barbacoa?
2: Sí.
1: O cómo se hace el pan.
2: Sí.
1: Que puedan
2: sí,
1: venir un día a presumirnos Tolimán, la gastronomía de Tolimán.
2: Exactamente.
1: Ahí te las encargo,
2: sí,
1: ni
2: claro,
1: con las cocineras tradicionales, sí, que la verdad es que hacen una labor maravillosa las cocineras uh-huh, tradicionales.
2: Así es,
1: ¿no?
2: Sí.
1: Y aquí hemos tenido varias cocineras tradicionales de diferentes municipios, así es que abierta, por supuesto, la invitación para uh-huh, las amigas de Tolimán. ¿Por dónde nos vamos? ¿De aquí a dónde?
0: Es por la 57 y tomamos la dirección hacia la carretera del aeropuerto, la 100, y pues esa nos lleva
1: a Bernal
0: directo. Ajá, exactamente, porque de hecho estamos pasando Bernal.
1: Sí.
0: Si les decía Bernal, si se dan cuenta, la peña es mitad, es aquí en mitad Tolimán.
1: Sí.
0: Nosotros ya estamos así a unos 5 minutos de ahí de Bernal.
2: Las artesanas textiles ahí uh-huh, también son de gran renombre. Han estado en varios eventos como sí, en
1: ¿qué
2: las
1: hacen,
2: pasarelas.
1: ¿Qué hacen?
2: Pues de hecho, es el randa, ¿qué más tienen? A ver.
0: Es randa, es deshilado, es...
1: ¿Qué es randa? No, espérenme,
2: es que son sus bordados.
1: Ah, los
2: específicos.
1: ¿Así se llaman,
0: sí,
1: randa?
0: Sí. Sí, sí, okay, por cómo van deshilando y tejiendo sobre la misma tela.
1: Okay.
0: Pero, o sea, un trabajo muy... La verdad es que yo comparaba con otros estados, me tocó viajar por varios estados por temas de trabajo. Yo veía en otros lugares sin hacer menos, pero sí es de repente vemos deshilachado las costuras.
2: Sí.
0: Acá son muy de, no puede ir estas.
2: Son perfectas.
0: Son...
2: El quisqueme,
0: sí,
2: ajá, es
0: bueno,
2: de ahí, justamente sí, es de ahí, o sea, de todos los colores. De hecho, estuvimos en un taller el año pasado, antepasado, estuvimos ahí en un taller en donde todas se reunieron las artesanas textiles y nos platican cómo sale un color, qué significa la indumentaria, su
1: las faldas,
2: ¿cómo se llama?
1: Y
2: el caracol.
0: Sí, es caracol.
2: Caracol. O sea, cómo lo bordan, cómo lo hacen. O sea, qué significa cada color. Los ancestros, cómo les fueron mostrando poco a poco a cada generación.
1: Y cómo han ido aprendiendo sí, poco a poco, sí, de las mamás,
2: pero
1: de las abuelas.
2: De los años, no sé, sí, 40,
1: presidente,
2: 60.
1: ¿Qué tan bien remuneradas están las... pues todo lo que fabrican nuestras artesanas? Porque ese ha sido un punto doloroso para muchas que luego las salen a vender y todavía la gente les regatea y cosas así. ¿Aquí en Querétaro sí, ni te conseguimos cosas
2: sí,
1: de Tolimán?
2: Sí, mira, nosotros justamente a través de la Coordinación de Patrimonio Inmaterial y Fiestas
1: sí,
2: Comunitarias, nosotros elaboramos programas

0: como que, por ejemplo, el Bazar Artay.
1: Aquí en
0: entonces lo traemos.
1: Has tenido.
0: El Manini, que está dedicado para un municipio, o sea, Manini, que quiere decir mi pueblo, es dedicado a un solo municipio. No las hemos llevado a México, no las hemos llevado a diferentes lugares, y algo que llama mucho la atención, como bien lo dice el presidente, es esa claridez en su trabajo, o sea, lo exacto que son,
1: la perfección que manejan.
0: Y aquí podemos encontrar ya en diferentes
1: lugares,
0: en centros, pues no comerciales, ¿no? Pero sí en bazares, justamente en mercaditos, sí puedes encontrar a Tolimán. Y si tú quieres, insisto, representar a Querétaro de alguna manera, busca la ropa de Tolimán. O sea, su indumentaria representa, es patrimonio cultural de Querétaro.
2: Y Tolimán ya tenemos también el día de turismo, inauguramos ya el corredor artesanal en Tolimán, ya tenemos un corredor que antes no se tenía. También en el kiosco ya tenemos un área propia para el textil que elaboran. Entonces hemos estado dignificando porque es de los temas que más se abusaba de las artesanas. Por ejemplo,
1: en todo el país, ¿eh? No tenemos la exclusiva, pero sí.
2: Una blusa de randa la arman ellas en un mes. Es armarlo totalmente, o sea, como
1: por la hacen por costura. De cero.
2: Y a veces la remataban por necesidad en 500 pesos. Un mes de trabajo en 500 pesos. Y es lo que nosotros en el proyectar a nuestro municipio también es atraer ese mercado donde es compren directamente a la artesana.
1: Claro.
2: Para que no haya intermediarios. Entonces, tratar de evitar esa cadena de antes de que había un intermediario que es yo te la compro a 500, 800 pesos, yo la vendo en 4, 5 mil pesos.
1: Exacto.
2: Ajá, porque sí, la verdad es que es de muy buena calidad el trabajo que elaboran. Entonces es parte de lo que hemos estado trabajando. Desde febrero que iniciamos con la capital del romance, también el año pasado, es el poder generar esa marca que atraiga a nuestro municipio, que proyecte y permita a la gente descubrir esas bellezas que no conocen, que muchos no saben, ¿no? A una hora cuánta gastronomía, cuánta cultura. Por ejemplo, mencionábamos, a 5 minutos de la Peña de Bernal, el Pueblo Mágico, está San Antonio de la Cal con su cruz olmeca, las capillas oratorio.
1: Y que además tiene una vista hermosa la Peña de Bernal del otro lado.
2: Así es.
1: Sí, la verdad es que vale muchísimo.
0: Creo que es uno de los municipios que tiene más capillas oratorio.
2: Sí.
0: ¿Cuántas tiene? ¿Como 400?
2: Registradas aproximadamente 270, pero hay muchas más todavía.
1: ¿Sí? Presidente, muchísimas gracias. Alejo Sánchez, presidente municipal de Tolimán. Gracias, por ahí estaremos viendo. Y aquí es su casa, por favor, si nos pueden traer artesanas, claro, cocineras tradicionales, y si podemos ayudar a promocionarlas, pues cuente con nosotros. Nicteja, muchísimas gracias.
0: Muchas gracias, Amelia.
1: Al contrario.
0: Mucho gusto.
1: Gracias a ti. Vámonos con Cristian Castillo. ¿En dónde andas, mi querido Cristian? Nos morimos del antojo. Vamos con él.
3: Viernes que te quiero, viernes, y por supuesto nuestro viernes gastronómico lo tenemos el día de hoy aquí en Confianza con Amelia. Caray, ve nada más estas imágenes. ¡Qué delicia! Pero ¿por qué le estamos presentando justamente estas imágenes, Marce Torreblanca? ¿Cómo estás? Qué gusto verte, qué gusto saludarte.
4: Igualmente, me da mucho gusto estar contigo, volverte a ver y estar aquí, pero presentándote otro nuevo proyecto.
3: Oye, a ver, ¿qué onda con esta charcutería maravillosa? Creo que algo para hacer la diferencia, justamente, ahora que estamos viendo los partidos de fútbol, no todos son los Doritos, el Cheto, el Cheto Bolita, el Takis. No. Este es otro nivel de botana.
4: Sí, exactamente. Mira, nosotros tenemos en Casa Torreblanca esta nueva experiencia. No es una tabla, no es una charcutería común. Es una experiencia completa, desde seleccionar los ingredientes, cómo los complementamos.
3: Algo equilibrado.
4: Es equilibrado, no restrictivo, pero es una botana súper rica, súper saludable, deliciosa.
3: Es diferente. Es que hasta para quedar bien, si hoy va a pedir, viendo el partido de fútbol, va a pedir la mano de la novia, pues, uno de estos.
4: Exactamente. Esto es para aniversario, cumpleaños.

0: verdad, todo está súper antojable.
1: Bueno, mira, nosotros metemos carnes frías de la más alta calidad. Tenemos chorizo pamplón español.
0: ¿Cuál es el chorizo pamplón?
1: Este.
0: Ok.
1: Tenemos el salami, ¿sí? Tenemos pechuga de pavo, las finas hierbas. Tenemos queso mozzarella.
0: Aquí están las finas hierbas.
1: Sí, aquí están las finas hierbas. Tenemos queso mozzarella semimaduro. Tenemos queso Colby Jack acá, cheddar también, jamón serrano. Bueno, vienen los complementos que son las frutas, las uvas, la galleta, la nuez.
0: Una tabla bastante completa. Yo tengo que decir algo. Mi público, si podemos venir de este lado. Ve nada más. Aquí hay un complemento azucaradito.
1: Sí, exactamente. De nueces de Castilla con chocolate con pasita. Tenemos también pretzel para los papás y la gente que va a estar botaneando también ahora en los partidos. Pues es algo muy rico, la verdad, y diferente. O sea, proteína, un poco de carbohidrato, fruta, dulce, salado.
0: ¿Cómo es que se llega justamente a este equilibrio? O sea, porque además uno puede imaginar, ah, pues es que voy al súper, compro el kilo de jamón. No, no, no, es que aquí yo veo una onda muy equilibrada.
1: Sí, mira, como tú sabes y ya me conoces, soy health coach en alimentación y tengo ese hook y ese ADN donde yo sé cómo seleccionar, combinar y, bueno, ya terminar de seleccionar todos así muy lindos, acomodarlos, porque es un arte, no nada más es ya compré, ya... No, es un arte de verdad la charcutería fina y la experiencia que estamos brindando pues es muy diferente para este negocio.
0: ¿El queso de qué es?
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0: ¿Y este?
1: Este queso, sí, claro, es un Colby Jack. Es una mezcla de mozzarella con queso cheddar. Y entre gouda también.
0: A ver. Esto va con vino tinto.
1: Sí, claro.
0: ¿Con qué más? ¿Mezcal?
1: Pues mira, la verdad, con vinito tinto, también puede ser vino espumoso, vino blanco, vino rosado, pero también puede ser con algunos destilados, ¿no?
0: Un espumosito.
1: Exacto, un espumoso. O sea, un espumoso, un rosadito.
0: Porque el espumoso le va a dar mucho equilibrio, obviamente, a todo, pero también a lo dulcecito, el tinto. Yo me atrevería también con un mezcal o con un tequila.
1: Sí, la verdad es que la gente lo ha experimentado con diferentes. Obviamente con cerveza no te lo recomiendo.
0: No, pero no. Eso es infierno directo.
1: Exactamente. Pero con todo lo demás que acabamos de comentar, la verdad es que van muy bien.
0: Oye, me encantó el queso. Sí. Me encantó el queso. Yo en este momento estoy en posibilidades de decir que nos estamos enlazando al estudio. Nos mandaste. A ver, ojo. Nos mandaste justamente una tabla como esta.
1: Exacto.
0: Que ojo. Esto es una canchita.
1: Es una cancha, exactamente.
0: Es una canchita de fútbol.
1: Ajá, sí, exactamente. Esta es una cancha y pues puedan tener unas botanas ricas entre amigos, en la noche, en la tarde, en la oficina, en algunos box lunch corporativos.
0: Para ver todos los partidos, todos. Así, el que es fanático y de buen gusto,
1: sí,
0: debe de tener una tabla como estas justamente el día de hoy en su casa. Ya inició ayer el Mundial. Va a haber muchos partidos y esta es una forma distinta de vivir.
1: Exacto.
0: Con elegancia, con sedosidad, bonito.
1: Sabes.
0: Oiga, pues rápidamente, mi querida Ame, ve nada más lo que tienes justamente allí en la mesa. Qué delicia, de buen gusto y además una tabla perfecta para que sea el detalle para regalar.
1: Es un detalle.
0: Creo yo, ¿eh? O sea, es un detallazo que vale bastante la pena. Oye, querida Marce, antes de despedirnos, público, quiero recordarles que este próximo domingo, en punto de las 4:30 de la tarde, tenemos nuestro programa Los Catadores en México. Un programa, créanme que más que especial, porque nos fuimos con los Centauros celebrando sus 10 años. Nos fuimos justamente a Black Dog en Tequisquiapan a disfrutar y a maridar. Justamente una muy buena comida con CR Vinos. Por supuesto, los invitamos este domingo, 4:30 de la tarde, en este capítulo de Los Catadores en México. Momento de despediros, Marce. Muchísimas gracias.
1: A ti que estamos.
0: Y muchas felicidades por este proyecto. Por supuesto, Casa Torreblanca. Cuídese mucho. Sea feliz. Amelia, aunque yo tengo aquí, guárdame porque ya sabes que yo le entro a todo esto. Así que cuídese mucho. Sea feliz. Hasta el lunes. Adiós.
2: Qué barbaridad, ¿no? Esto está de veras deliciosísimo. 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
0: 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Les agradecemos muchísimo que nos hayan pues favorecido con esta, porque esta hora sí nos da hambre, ¿para qué les cuento? O sea, ya van a ser casi las 11, uno como quiera, pero pues la panza dice ya, échale algo a la piñata, por el amor de Dios. Gracias, nos va. No, de verdad, no se puede con este equipo que adoro con toda mi alma. Ana, nos vamos, buen provecho. Sigan disfrutando de esta fiesta futbolera y cuídense muchísimo. Que tengas un lindísimo y descansado fin de semana, que ya te lo mereces.
1: Gracias, Ami, tú igual, y todos los que nos escuchan, deseamos que tengan un hermoso fin de semana. Ojalá que, además de estar muy felices por esta fiesta futbolera, puedan acercarse un poquito a la naturaleza. Y les recordamos nuevamente nuestras redes sociales. Ami está como En Confianza con Amelia y yo como Ana Descalza. Ahí los esperamos.
0: ¿Tú crees que me la merezca?
1: Claro.
0: Muchas gracias. Necesitaba tu autorización. Gracias, equipo. Gracias, queridos amigos. El próximo lunes, 8:30 de la mañana, seguiremos platicando como nos gusta. En confianza. Buen provecho.

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1: Nos vemos y escuchamos muy pronto. Estuviste en Confianza con Amelia.
2: Son las 10 con 25 minutos.
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Muy buenos días, bienvenidos a Cabina 100.3 en este viernes 12 de junio del 2026. Estamos muy contentos de acompañarles aquí en Cabina 100.3 por RTQ Radio, conectados contigo. Gracias, Juan Hernández, en controles técnicos. Soy Norma Laura Paredes y estamos felices de estar con ustedes en este inicio de fin de semana. Es viernes, como que ya huele a vacaciones, ya están cerca por ahí las vacaciones. Además, pues estamos en la fiebre del fútbol y bueno, todo eso hace que se disfrute más, por supuesto, de nuestra programación en RTQ Radio, conectados contigo. Pues vamos a tener muy buena música. En la siguiente hora escucharemos temas de Pink, The Crowded House, Bonnie Raitt, Faith No More, Cyndi Lauper, y vamos a iniciar con el tema que le daría popularidad, gran éxito mundial a las Bangles. ¿Recuerdan ustedes esta agrupación de puras mujeres que sobre todo se distinguían por sí cantar temas pop en los 80, pero sobre todo las armonías que hacían con las voces y esta parte de que eran puras mujeres también era algo que distinguía a esta agrupación? Bueno, pues su primer gran éxito fue Maniac Monday, esta canción que además habla de esa parte complicada de iniciar un

una semana laboral y que todos quisiéramos que volviera a ser domingo, ¿verdad? De eso habla esta canción. Pues resulta que este tema, que las puso en el mapa musical, se los dio Prince, ese gran músico, pero se las dio en forma anónima. No sabían quién era el compositor de esta canción y entonces, pues Prince se las hizo llegar porque le gustó mucho el concepto del grupo. Las escuchó en uno de sus temas, gracias al videoclip Hero Takes a Fall, que fue el sencillo de su álbum debut de las Bangles. Le gustó mucho el sonido de la banda y les compuso esta y otra canción. Se las mandó como demos, Jealous Girl y Manic Monday. Son las dos canciones que les mandó. La banda descartó la primera, pero cuando escucharon Manic Monday, supieron inmediatamente que tenían oro en las manos. Y le hicieron algunos cambios, no fue exactamente como la tenía en la parte instrumental Prince. Ellos hicieron sus adecuaciones y el resultado fue esta grandiosa canción que nos recuerda mucho esa época de los 80. Manic Monday, The Bangles. Con esto iniciamos Kevin en 100.3. Bienvenidos. Muy buenos días.

0: Son las 10 con 55 minutos.
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0: Son las 11 con 25 minutos.
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Continuamos en Cabina 100.3 en este viernes 12 de junio del 2026. Muy contentos de que nos estén acompañando aquí en RTQ Radio conectados contigo. Vamos a seguir disfrutando de muy buena música. Gracias Juan Hernández en controles técnicos. Soy Norma Laura Paredes y a continuación disfrutaremos de temas de Genesis, también de Prince, con el que platicábamos al inicio, que fue el compositor de la canción con la que abrimos Cabina 100.3. También escucharemos algo de los Bee Gees, de Bruce Springsteen, de U2 y de muchos más. Pero vamos a continuar con una canción que tiene mucho significado para su compositor. Fue catártica esta canción. Es Feel, una de las canciones más icónicas de Robbie Williams, este compositor y cantante británico. El tema fue lanzado el 2 de diciembre del 2002 y fue el sencillo principal de su exitoso quinto álbum de estudio titulado Escapology. La historia de esta canción, de Feel, pues es el relato de cómo una crisis existencial profunda que vivió Robbie Williams se transformó pues en uno de los mayores himnos del pop. A inicios de los años 2000, Robbie Williams dominaba la industria musical global, pero su vida privada atravesaba por una etapa de aislamiento, de adicciones y de mucha depresión. Pues todo eso lo hizo casi abandonar su carrera, pero afortunadamente encontró en la música la vía de escape, encontró en la música y en la composición la forma de hacer catarsis y poder seguir adelante con esa exitosa carrera. Y con este tema, Robbie Williams demostró que no era solo un producto de la cultura pop o un ex integrante de una increíble y famosa boy band, también era un artista maduro, capaz de componer himnos generacionales como este. Robbie Williams, en Cabina 100.3, Feel.

0: Son las 11 con 55 minutos.
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0: Son las 12 con 26 minutos. 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

ya nos vamos. Muchísimas gracias por el favor de su atención. Espero que nos acompañen el resto de la programación de RTQ Radio Conectados Contigo de este viernes 12 de junio del 2026. Recuerden que regresamos el lunes a partir de las 10:30 de la mañana con estos comentarios dentro de la barra de música en inglés del 100.3 FM. Gracias Aldo Martínez en controles técnicos. Soy Norma Laura Paredes. Se quedan con más música antes de enlazarnos con Noticias RTQ y Joaquín San Román. Los voy a dejar con Shiny Happy People. Esta es una canción que fue lanzada en mayo del 91, por supuesto por la banda estadounidense R.E.M. Y esta canción en realidad esconde una sátira política y un trasfondo trágico bajo una melodía pop extremadamente alegre y colorida. Contrasta de lo que inspiró a escribir esta canción con el ritmo de la melodía. El título proviene directamente de una traducción de los panfletos y carteles de propaganda del gobierno chino tras la violenta represión estudiantil en la plaza de Tiananmen en 1989. La frase original decía: gente brillante y feliz dándose la mano. El régimen la utilizaba para ocultar la tragedia que realmente estaba sucediendo y proyectar al mundo pues una falsa imagen que había de armonía, paz y patriotismo tras los asesinatos. El vocalista de R.E.M., Michael Stipe, tomó la frase textualmente para construir una canción que funciona como una crítica hacia la positividad falsa impuesta por gobiernos autoritarios y el consumismo. Bueno, pues vamos a escuchar este gran tema que además, curiosamente, después los integrantes de R.E.M. ya no, aunque los llevó a tener un éxito importante en las listas de popularidad, la verdad es que después ya no les gustaba mucho interpretarla, ya se les hacía que no tenía nada que ver con el ritmo original de R.E.M. Pero bueno, es una de las canciones que más le ha gustado a los seguidores de esta banda, Shiny Happy People. Con esto nos despedimos, que pasen ustedes una grandiosa tarde.

0: Son las 12 con 56 minutos.
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0: 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Comenzamos. Titulares.
3: En información local, para este viernes y fin de semana se prevén lluvias en diferentes zonas del estado de Querétaro, de acuerdo con el pronóstico emitido por el Servicio Meteorológico Nacional. Un total de 84 operativos especiales en Querétaro derivaron en la detención de 122 menores de edad que realizaban actividades laborales. Tiene Querétaro el tercer lugar nacional en cuanto a mayor población LGBT+ en el país. Garantizan autoridades seguridad para los asistentes a la Marcha del Orgullo y Dignidad LGBTQ+, en Querétaro. En información de corte nacional, la presidenta de México, Claudia Sheinbaum, felicita a la selección mexicana por el triunfo ante Sudáfrica. El secretario de Seguridad Federal, Omar García Harfuch, reconoce la actuación de los policías de la Ciudad de México durante la inauguración del Mundial 2026. Joaquín El Chapo Guzmán pide la intervención de la mandataria Claudia Sheinbaum para ser extraditado a México. Pescadores acusan que hay manchas de crudo en el río Pánuco, Pemex descarta que sea hidrocarburo. En información de corte internacional, advierte la DEA que los cárteles de la droga podrían aprovechar el contexto del Mundial de Fútbol para distribuir drogas. La epidemia de ébola se extiende en el Congo, crecen contagios y decesos, informa la OMS. Todos de algún modo somos migrantes, afirma el Papa León XIV y llama a la integración de las sociedades. El Banco Mundial rebaja al 2.2% el crecimiento de Latinoamérica y el Caribe a causa del debilitamiento de la economía mundial.
1: Así damos principio a Noticias RTQ. Muchas gracias por sintonizarnos, muchas gracias por estar con nosotros, tanto en radio como en televisión Querétaro. Teléfonos en el estudio, recuerda que tenemos dos, uno que es el directo, el 44-22-38-51-11. 44-22-38-51-11, usted nos dice lo que quiera comunicarle a toda nuestra comunidad y nosotros con gusto leemos su mensaje. Y el WhatsApp para sus mensajes escritos, el 44-26-76-03-92. 44-26-76-03-92. Las noticias se oyen y se ven en Radio Televisión Querétaro. 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Siendo la 1:04 PM, comencemos de una buena vez con la frase del día. Aquí la tienen, se las entregamos. Educación es lo que la mayoría recibe. Muchos transmiten y pocos tienen. Educación es lo que la mayoría recibe. Educación es lo que la mayoría recibe. Muchos transmiten

0: y pocos tienen educación. Karl Kraus, un escritor y periodista austriaco, conocido como ensayista, que ha dado muchas obras al mundo. Es austriaco, por cierto, este hombre, Karl Kraus. La 1:05 y es el momento de que nos vayamos con David Estrada a su acostumbrada sección de lunes a viernes de un día como hoy, un 12 de junio de 1937, acogidos por el gobierno mexicano al puerto de Veracruz, llegan casi 500 niños españoles que huyen de la guerra civil. Estos menores fueron conocidos como los niños de Morelia.
1: En 1936 estalló en España una guerra civil que marcó el inicio de 3 años de conflicto y sentó las bases para que el país sufriera de una gran crisis económica y de una dictadura que duraría hasta el año de 1975. En los primeros años de lucha, la República Española no fue apoyada por ninguna democracia occidental, ya que se acogieron al Pacto de No Intervención. Pero el gobierno mexicano del general Lázaro Cárdenas del Río se negó a unirse a este convenio y decidió apoyar a los republicanos enviándoles armamento y acogiendo a todos aquellos que quisieron dejar el país por miedo a la guerra. Muchos de los republicanos decidieron enviar a sus hijos a otros países para que pudieran tener una mejor vida, y México fue uno de los países que mayor número de niños recibió. Los niños de Morelia, conocidos también como los niños de la guerra, es un grupo conformado por 456 menores de edad, hijos de republicanos españoles, que llegaron a México desde España en el vapor de bandera francesa Mexique, a petición del Comité Iberoamericano de Ayuda al Pueblo Español, con sede en Barcelona. Las gestiones se desarrollaron mediante el Comité de Ayuda a los Niños del Pueblo Español, presidido por la señora María de los Ángeles de Chávez Orozco, y en el que también formaba parte del Comité de Honor la primera dama Amalia Solórzano de Cárdenas. Los menores fueron acogidos y alojados en 2 edificios de la Escuela España-México, que estaba situada en Morelia, Michoacán, por lo que los menores acabaron siendo conocidos como los Niños de Morelia. Si bien se esperaba inicialmente que su retorno se produjera al cabo de unos meses, cuando finalizara la Guerra Civil Española, la derrota republicana y el inicio de la Segunda Guerra Mundial dieron como resultado un largo exilio para estos niños, que se convirtió en definitivo, encontrando en México una segunda patria y una nueva oportunidad de vida.
0: Itzel Feregrino con su efemérides. 12 de junio, un día muy importante. Ojalá todos aquellos que le dan trabajo a los niños escuchen y por favor que mediten, porque hoy, 12 de junio, es Día Mundial contra el Trabajo Infantil.
2: Efemérides.
3: El Día Mundial contra el Trabajo Infantil se celebra el 12 de junio de cada año, con el objetivo de sensibilizar y denunciar la explotación infantil que se lleva a cabo en muchos países del mundo, donde se obliga a los niños y niñas a trabajar negándoles todo derecho a la educación, la salud y una vida plena que le permita su desarrollo y bienestar integral. En el año 2015, los dirigentes mundiales adoptaron los Objetivos de Desarrollo Sostenible con un renovado compromiso para acabar con el trabajo infantil. En particular, la meta 8.7 hace un llamamiento a la comunidad internacional para adoptar medidas inmediatas y eficaces para erradicar el trabajo forzoso, poner fin a las formas contemporáneas de esclavitud y la trata de seres humanos, y asegurar la prohibición y eliminación de las peores formas de trabajo infantil, incluidos el reclutamiento y la utilización de niños, soldados, y para el 2025 poner fin al trabajo infantil en todas sus formas. Es una triste y cruda realidad de muchos países en todo el mundo, donde los niños y niñas y jóvenes son obligados a trabajar desde edades muy tempranas. Lamentablemente, esa situación ha venido ocurriendo durante décadas sin que los gobiernos hayan encontrado una salida satisfactoria para resolver esta problemática, que cada vez es más recurrente y alarmante.
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0: Hola, Toño, buenas tardes.
4: Hola.

0: Joaquín, ¿cómo estás? Buena tarde, gusto en saludarle a los amigos de radio y televisión.
1: Vaya polémica. Entre medios se ha iniciado desde el día de ayer con el resultado de México contra Corea. No es Corea.
0: Contra Sudáfrica.
1: Contra Sudáfrica. Uh-huh. ¿No? Y los aficionados gozaron y disfrutaron por todos lados y por todos los rumbos de México el triunfo de la selección mexicana. Pero a muchos no les gustó. Que no jugaron bien, que no aprovecharon la superioridad numérica, etcétera, etcétera.
0: Sí, al final eso es lo que se derivó, a pesar de la victoria, porque la gente, el aficionado, el seguidor de la selección decía, otros dos o tres golecitos siquiera, tuvieron sí. Con qué, pero no quisieron.
1: Sí, decían que mínimo cuatro, cuatro goles más, bueno, dos goles más, por lo menos que hubieran quedado 4-0.
0: Y es que hubo un momento en que fueron superiores por un hombre y después por dos.
1: Por dos.
0: Y al final la aprovecharon. El cachorro, le salió lo cachorro a César Montes y lo expulsaron porque es un hombre importante. Y creo que era una jugada donde también, para a mi manera de ver, el árbitro se equivocó. No era posición franca de gol, entonces no era expulsión. Pero bueno, quién sabe si quiso equilibrar las cosas.
1: El que manda en la cancha es el señor.
0: Pues sí, y aquí en el Mundial, en los Mundiales se han distinguido porque de repente hacen lo que ellos quieren. Y mandan, aunque se equivoquen, y dicen, a mí no me van a reclamar. Entonces hay que tener mucho cuidado. Pero todo esto, Joaquín, amigos, empezó. Tenemos una nota de Nancy Magaña, donde el gobernador previamente le deseó toda la suerte, todo el éxito a la selección. Al final se consiguió la victoria, como ya lo escucharon.
2: Querétaro amaneció diferente, con calles y avenidas más tranquilas y menos tráfico que de costumbre. Las escuelas sin ningún movimiento, ya que los niños no asistirían a clases. En las oficinas y restaurantes se sentía un ambiente especial, con mucha gente vistiendo la playera verde y al mismo tiempo se preparaban las televisiones para ver la transmisión del Mundial de Fútbol 2026, siendo nuestro país, México, uno de los países anfitriones. Y así llegó el día tan esperado, como bien lo señaló el gobernador Mauricio Curi en un mensaje unas horas antes de iniciar el partido inaugural de la selección tricolor. El gobernador dijo, México requiere de buenas noticias y tiene todo para conseguirlas.
3: Es un momento de unidad de nuestro México. Nuestro México necesita muy buenas noticias y espero de corazón que hoy nuestra selección nos dé una gran satisfacción. Apoyar con toda la selección, con mucha decencia, con mucha cordura, con mucha, muy pacíficos, pero siempre queriendo lo mejor para nuestro México. ¡Venga México, con todo!
2: Y así fue. El primer partido de este Mundial de Fútbol hizo que millones de mexicanos se emocionaran y gritaran de felicidad cuando México ganó por 2-0 a la selección de Sudáfrica. Para Noticias RTQ, Nancy Magaña.
0: Bueno, y también con Nancy Magaña tenemos algo acerca de la inauguración y lo que representa y lo que envuelve este Mundial.
4: Pueblos del mundo, bienvenidos a México. People of the world, welcome to México.
2: Todo estaba preparado para dar inicio al evento futbolístico más importante del mundo y la ceremonia de inauguración realizada en el Estadio Azteca de la Ciudad de México fue uno de los momentos más esperados. La ceremonia se vivirá de forma diferente, con una apertura en tres países, con ceremonias en México, Canadá y Estados Unidos. En el caso de nuestro país, este jueves comenzó, 90 minutos antes del partido inaugural, el espectáculo musical con altas expectativas. La primera aparición fue de la cantante mexicana Lila Downs, quien abrió su interpretación con unas importantes palabras de hermandad, dando la bienvenida a todos los pueblos del mundo, tanto en español como en el idioma inglés. Al mismo tiempo que danzantes prehispánicos la acompañaban con muchos colores y símbolos mexicanos. Inmediatamente después se escucharon los primeros acordes que millones de mexicanos conocen con la banda de los 90, Maná. Con 11 álbums y más de 45 millones de copias vendidas, Maná ha recorrido más de 30 países en todo el mundo. Maná interpretó entonces la canción Oye mi amor, que fue coreada por millones de asistentes y televidentes. Enseguida se pudo ver la participación de Belinda junto con Los Ángeles Azules. Después se disfrutó a J Balvin con Danny Ocean y finalmente la esperada Shakira junto con Burna Boy interpretaron Die Die, la canción oficial del Mundial 2026.

0: Cabe señalar la importancia del momento tan emotivo cuando Alejandro Fernández cantó el himno nacional mexicano, acompañado a una sola voz con más de 80 mil aficionados que asistieron al Estadio Azteca. Para Noticias RTQ, Nancy Magaña.
1: Bueno, y aquí en Querétaro, la Zona Fest en el Estadio Corregidora, ¿cómo se vivió?
2: Niños, jóvenes y adultos disfrutaron en el Zona Fest en el Estadio Corregidora la inauguración y el primer partido del Mundial 2026, donde México enfrentó a Sudáfrica en su primer duelo dentro del Grupo A. El Tri logró la victoria 2-0, sumando sus primeros 3 puntos. Un buen ambiente se vivió en el Zona Fest mundialista, donde todos estuvieron siempre apoyando al equipo tricolor. México se puso adelante con gol de Quiñones al minuto 9. El 2-0 llegó en la parte complementaria al minuto 67. Sudáfrica ya había sufrido una expulsión. El gol fue anotado por Raúl Jiménez de cabeza. Este fue su primer gol en un mundial. Al final, Sudáfrica tuvo otra expulsión y además México también cerró con un hombre menos. Al minuto 92 de tiempo corrido fue echado de la cancha César Montes. El siguiente partido de México en el Zona Fest del Estadio Corregidora es este jueves 18 de junio ante Corea del Sur. La cita es a las 7 de la noche. 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
1: Temas mundialistas, Joaquín, ya hoy arrancó la actividad desde la 1:00 p.m, la inauguración en Canadá y están jugando Canadá contra Bosnia. Vimos la inauguración así de reojo aquí en la redacción, pero nos gustó más la de México, y eso que la han criticado, la de la Ciudad de México.
3: Sí, no, México siempre es polémico.
1: Sí.
3: Siempre. Muy bien, Toño, en tu segundo tiempo más del fútbol.
1: Sí, tenemos mucho más de fútbol. ¿Qué les pareció la Zona Fest? Aquí los aficionados opinaron también.
3: Muy bien, aquí te estaremos observando y viendo a partir de 15 minutos antes de las 3 de la tarde, o tantito antes.
1: Aquí nos vemos.
3: Gracias. Toño. La 1:17 p.m, la 1:17. En el marco del Día Mundial del Donante de Sangre, que se conmemora el 14 de junio, el Instituto Mexicano del Seguro Social en Querétaro invita a la población a contribuir de forma altruista para salvar vidas y ser solidarios con la población más vulnerable. Esta fue la información que nos tuvo Víctor Cabeza. Y ahora, para continuar con lo que es la información, le quiero decir a usted que la Administración de Alimentos y Medicamentos de Estados Unidos, FDA, por sus siglas en inglés, autorizó el uso de emergencia de un medicamento genérico para tratar a los animales infectados con el gusano barrenador. Las pastillas son Nitempiram, generalmente comercializadas bajo la marca Capstar. Están disponibles en Querétaro en todas las veterinarias. Al momento, Querétaro mantiene bajo control los casos activos, reportando 44 animales afectados, y este medicamento podría ser un método de acción rápida para combatir esta plaga. Gracias a Nancy Magaña, y ahora nos vamos con los apoyos alimentarios. La Secretaría de Desarrollo Social de Querétaro, en coordinación con el Gobierno Municipal de Pinal de Amoles, llevan a cabo la entrega de apoyos alimentarios en distintas comunidades, esto como parte del programa estatal Contigo en tu Mesa 2026. Pedro Sierra, desde la Sierra.
4: La Secretaría de Desarrollo Social de Querétaro, en coordinación con el Gobierno Municipal, lleva a cabo la entrega de apoyos alimentarios en distintas comunidades de Pinal de Amoles como parte del programa estatal Contigo en tu Mesa 2026. Esta iniciativa está dirigida prioritariamente a personas adultas mayores y sectores en situación de vulnerabilidad, con el objetivo de garantizar una alimentación nutritiva, apoyar su economía y mejorar su calidad de vida. Hasta el 2026, lleva un registro de 28.034 personas en los 18 municipios del estado de Querétaro. La meta anual es alcanzar hasta los 30.000 apoyos conforme al presupuesto disponible. Cada paquete incluye productos de la canasta básica seleccionados para facilitar su consumo y preparación. Con estas acciones se reconoce la experiencia y fortaleza de las personas mayores, reafirmando el compromiso de brindar respaldo directo a quienes son el pilar de sus familias y comunidades. Informó para Noticias RTQ, Pedro

0: Sierra.
1: Como ya les informamos hace pocos momentos, el Día del Mundial contra el Trabajo Infantil, que mucha gente los explota a los menores de edad, les quiero comentar que bajo el lema Tarjeta Roja al Trabajo Infantil, Juego Limpio para Niños, Trabajo Decente para Adultos. La campaña en el marco del Día Mundial del Trabajo Infantil busca impulsar una aplicación más efectiva de las leyes que protegen a la infancia. Vámonos con Nancy Magaña.
2: La conmemoración del Día Mundial del Trabajo Infantil este 12 de junio busca recordar que detrás de cada estadística hay millones de historias de niñas y niños cuyos derechos aún están en riesgo. En México la problemática sigue siendo un reto importante. Según la Encuesta Nacional de Trabajo Infantil, había 3.7 millones de niñas, niños y adolescentes de entre 5 y 17 años en situación de trabajo infantil, lo que representa el 13.1% de la población en ese rango de edad. De ellos, 48.6% realizan ocupaciones no permitidas, 42.9% efectúa quehaceres domésticos en condiciones no adecuadas. La encuesta también revela que 2.1 millones de menores desempeñan ocupaciones no permitidas, ya sea por encontrarse por debajo de la edad mínima legal para trabajar o por realizar actividades consideradas peligrosas. El sector agropecuario concentra la mayor proporción de casos de niños que realizan trabajos no permitidos con 33%, seguido por los servicios con 23.2% y el área de comercio con 21.5%. Entonces el desafío, coinciden los organismos internacionales, es convertir los compromisos en acciones concretas que permitan avanzar hacia un mundo libre de trabajo infantil. Para Noticias RTQ, Nancy Magaña.
1: Total de 84 operativos especiales en Querétaro derivaron en la detección de 122 menores de edad que realizaban actividades laborales. Aunque nuestro estado es una de las entidades con menos niveles de trabajo infantil, las autoridades ejecutan operativos constantes y redes de apoyo para proteger los derechos de los menores.
2: Un total de 84 operativos especiales en el estado derivaron en la detección de 122 menores de edad que realizan actividades laborales. Estas acciones se enmarcan en la agenda del Día Mundial contra el Trabajo Infantil de este 12 de junio. Bajo este diagnóstico, los sectores agropecuarios, como la cosecha y el cuidado de animales del campo, así como comercio ambulante y los mercados locales del Tepe o La Cruz, se consolidan como los puntos con mayor concentración de menores en labores de apoyo o paquetería. Para agilizar los mecanismos de denuncia ciudadana en estos entornos, la Secretaría del Trabajo, encabezada por Liliana San Martín, fortaleció la estrategia interinstitucional mediante la firma de convenios con la Fiscalía General del Estado, el DIF y la organización Save the Children. Este esquema de protección se respalda en un protocolo el cual obliga a dependencias de protección civil y seguridad ciudadana a actuar de manera coordinada para prevenir abusos en el entorno laboral. El objetivo central es garantizar que la niñez y la adolescencia en Querétaro se desarrollen en entornos saludables y libres de presiones laborales que pongan en riesgo su integridad física o mental. Para Noticias RTQ, Nancy Magaña.
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8: Paternidad responsable.
11: Los beneficios de la paternidad responsable son numerosos. Los niños que crecen con padres responsables tienden a desarrollar una mayor resiliencia y habilidades para enfrentar desafíos. Además, estos niños suelen tener relaciones más saludables con sus padres y una mejor capacidad para manejar el estrés. La educación continua sobre crianza y desarrollo infantil puede ayudar a los padres a mejorar sus habilidades y enfoques. Existen numerosos recursos disponibles para padres que desean practicar la paternidad responsable. Libros, talleres y grupos de apoyo que pueden proporcionar información valiosa y estrategias efectivas. Además, las plataformas en línea ofrecen foros y comunidades donde los padres pueden compartir experiencias y consejos. Aprovechar estos recursos puede ser fundamental para el crecimiento personal y familiar.
8: Paternidad responsable.
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0: continuamos.
1: En algunos segundos más darán las 14 horas. No, esos son minutos. Darán las 13 horas con 30 minutos dentro de unos segundos. La 1:29 aún en esta tarde. Pero es el momento de continuar con las noticias. Habrá bachillerato incluyente del COVAC. Habrá bachillerato incluyente del COVAC allá en San Juan del Río. Así lo dio a conocer el director general León.

0: Enrique Bolaño, quien expresó que solamente se cuenta con bachillerato incluyente en Corregidora y San Juan del Río. El bachillerato incluyente atiende a personas con discapacidad auditiva, visual, motriz e intelectual. A ver, Aurora, platícanos más.
1: León Enrique Bolaño, director general del Colegio de Bachilleres en todo el estado, dio a conocer que la modalidad de preparatoria incluyente se estará abriendo en el municipio de San Juan del Río con cupo para 20 estudiantes. Refirió que la apertura de un bachillerato incluyente depende de la voluntad de los municipios, puesto a que las administraciones ponen la infraestructura y el COVAC el personal.
2: Estaremos abriendo una modalidad nueva en San Juan del Río, que ya existe aquí en Querétaro, que es el bachillerato incluyente, que es capacitación de bachiller para personas con debilidad visual, auditiva o motriz. Solamente en el plantel 3 de Corregidora tenemos este modelo. En San Juan del Río estaremos abriendo para el siguiente semestre este modelo también, gracias al apoyo del alcalde Roberto Cabrera, que nos construyó aulas.
1: Actualmente en Corregidora hay 200 jóvenes que cursan el bachillerato incluyente. Reconoció que sería ideal que hubiera cobertura de esta modalidad en todo el estado y sobre todo en zonas donde se concentra más la población. Si desea tener más información sobre este tema puede consultar la liga www.covac.edu.mx/bachilleratoincluyente.html. Con imágenes de Rubén García, informó Aurora Vizcaíno Ruiz, Noticias RTQ.
0: Convoca la Universidad Autónoma de Querétaro a la realización de los veranos de la ciencia. A través de ellos, los estudiantes aprovecharán la época para emprender una trayectoria que les ayude a formarse como futuros científicos. Importante, Aurora Vizcaíno.
1: La Secretaría de Investigación, Innovación y Posgrado de la UAC dio inicio al vigésimo verano de Introducción a la Ciencia, acompañado por el 25º verano de la Ciencia UAC y el 28º verano de la Ciencia de la Región Centro. Mediante estas actividades, quienes son estudiantes desarrollarán habilidades que fortalecerán el conocimiento más allá del aula. El objetivo es invitarlos a integrarse a los diferentes trabajos de indagación que se desarrollan en esta máxima casa de estudios. Dichas iniciativas vincularán esta temporada a jóvenes de la Escuela de Bachiller, prepas incorporadas, programas de técnico superior universitario y licenciaturas con investigadoras e investigadores de reconocido prestigio. Este año participan 36 estudiantes de las facultades de Ciencias Naturales, Contaduría y Administración, Derecho San Juan del Río, Informática, Ingeniería, Química y Escuela de Bachilleres Plantel Sur, de Verano UAC y 27 investigadoras e investigadores anfitriones, así como 6 educandos en Verano de la Ciencia Región Centro, los cuales podrán realizar estancias en distintas instituciones de Aguascalientes, Coahuila, Guanajuato, Querétaro, San Luis Potosí y Zacatecas. Para Noticias RTQ, Aurora Vizcaíno Ruiz.
0: El 53% de jóvenes de la comunidad LGBT+, en México, han tenido ideaciones o ideas suicidas. Lo anterior vinculado a problemas de discriminación en las familias, escuelas y sobre el cuestionamiento hacia la misma identidad de género o preferencia.
1: En nuestro país se estima que 53 de cada 100 jóvenes que pertenecen a la comunidad LGBT+, consideraron suicidarse, mientras que al menos el 33% sí lo intentó durante el año pasado. Lo anterior de acuerdo con la encuesta más reciente que presentó The Trevor Project en México, en la cual más de 10.000 testimonios fueron validados para esta encuesta. Dicho estudio reporta que son las personas pansexuales, trans y no binarias las que suelen ser más afectadas, además de quienes están cuestionando sus preferencias sexuales e identidad de género. Las motivaciones principales que se tienen en las ideaciones suicidas se deben a problemas vinculados en la familia, la escuela y la misma orientación sexual. Después de un intento de suicidio, el 58% de las juventudes LGBTQ+, reportó que no le contaron a nadie sobre esto. Entre aquellas personas cuyos intentos fueron detectados, el 16% acudió a terapia, 15% recibió apoyo de personas cercanas, el 11% atención psiquiátrica y el 10%, si bien se descubrió su intento de suicidio, fue ignorado. Al hablar de discriminación, se observa que esta proviene más de los hogares y familias, de lugares educativos y públicos. Respecto al acceso a los servicios de salud mental, se expresa en la encuesta que las problemáticas más visibles están vinculadas a problemas financieros, pedir permiso a sus padres y temer que los temas no se tomen en serio, al igual que hablar de las emociones. The Trevor Project brinda servicios digitales de manejo de crisis en México a poblaciones LGBT+, de manera segura, gratuita y confidencial. Solamente se tiene que mandar un mensaje al WhatsApp 55-922-53337 con la palabra comenzar. Para Noticias RTQ, Aurora Vizcaíno Ruiz.
0: tiene Querétaro.

0: el tercer lugar nacional en cuanto a mayor población LGBT+ en todo el país. Lo anterior de acuerdo con la Encuesta Nacional sobre Diversidad Sexual y de Género del INEGI más reciente. Hay que recordar que este 13 de junio se realizará la 10ª edición de la Marcha del Orgullo LGBT+, aquí en la capital. Aurora Vizcaíno con más información.
1: Con un porcentaje de 8.2% debajo de entidades como Colima y Yucatán, Querétaro se ha colocado como la tercera entidad de nuestro país con mayor índice de población LGBT+. Lo anterior de acuerdo con la Encuesta Nacional sobre Diversidad Sexual y de Género más reciente del INEGI. En el mismo estudio se estimó que en todo el país existe un porcentaje de 5.1% de población que pertenece a la diversidad en cuanto a preferencia sexual e identidad de género. En cuanto a términos de discriminación hacia dicha población, se lista que al menos un 32.3% manifestó sí haber tenido una situación de rechazo social y que casi 11% fue víctima de conductas negativas durante el año previo a contestar la encuesta. Algunas de las conductas más prevalentes fueron prohibir la entrada o permanencia en algún negocio, centro comercial o banco, acceso a baños públicos, acceso a permanencia a escuelas, empleos u oportunidad a trabajar y créditos de vivienda, préstamo o tarjeta. Cuando eran adolescentes e infantes, la población LGBT+ recuerda haber sido blanco de insultos, burlas o comentarios ofensivos, rechazo o exclusión de actividades sociales, robo, ocultamiento o destrucción de pertenencias. De acuerdo con los datos nacionales, en la niñez y en la adolescencia, las personas interrogadas se dieron cuenta sobre su identidad de género u orientación sexual. Además, también se estima que casi al 10% les obligaron a asistir con un psicólogo médico, autoridad religiosa u otra persona o institución. También se advierte que al 16% les molestaron, agredieron u ofendieron, dejaron de hablar o corrieron de su casa. Para Noticias RTQ, Aurora Vizcaíno Ruiz.
0: La 1:37, garantizan autoridades seguridad para los asistentes a la Marcha del Orgullo y Dignidad LGBT+, ello tras algunas amenazas que han surgido en redes sociales.
2: Garantiza la Secretaría de Gobierno en el Estado la seguridad para todos los asistentes y participantes a la Marcha del Orgullo y Dignidad LGBT+, que se llevará a cabo este sábado 13 de junio en la capital queretana. Lo anterior, luego de que integrantes de la comunidad LGBT+, han denunciado recibir amenazas e incluso advertencias relacionadas con posibles agresiones en el marco de la movilización en la que se espera la participación de más de 8.000 integrantes de la comunidad. En este sentido, el secretario de Gobierno, Eric Gudiño Torres, informó que durante la marcha contarán con acompañamiento por parte de distintas corporaciones estatales y municipales, contando con más de 100 elementos en el operativo.
3: Si alguien se siente amenazado o ha sido, pues tendrá que acudir directamente a Fiscalía para presentar las denuncias correspondientes. Mañana en la marcha lo que nosotros haremos es un acompañamiento permanente para cuidar que se desarrolle el evento en orden y en paz.
2: Explicó que previamente ya han sostenido reuniones con las y los organizadores para coordinar las acciones de acompañamiento institucional con el objetivo de garantizar que la actividad se desarrolle de manera pacífica y ordenada. Respecto a las amenazas denunciadas por integrantes de la comunidad, el secretario indicó que quienes hayan sido víctimas de intimidaciones o agresiones deben presentar las denuncias correspondientes ante la Fiscalía en el Estado para que se inicien las investigaciones. Informó para Noticias RTQ, Viviana Ávila y Manuel Tobar.
0: A través de un video que circula en redes sociales, se aprecia cómo diferentes personas riñen entre sí, portando machetes, todo ante la mirada de automovilistas y peatones. ¿Dónde sucedió esto? Fue en el anillo vial Fray Junípero Serra, en las inmediaciones del fraccionamiento La Pradera, sin que, por fortuna, ninguna persona se haya reportado lesionada. A ver, Víctor Cabeza, con las imágenes.
4: Riña con machetes entre automovilistas queretanos se viraliza en redes sociales. A través de un video que circula en las plataformas sociodigitales, se aprecia cómo dos grupos de personas riñen entre sí, aparentemente tras una descortesía vial, saliendo a relucir varios machetes. El hecho habría sucedido en el anillo vial Fray Junípero Serra, en las inmediaciones del fraccionamiento La Pradera en el municipio del Marqués, donde también uno de los rijosos intenta atropellar con su vehículo a una de las personas que portaba un machete, situación que motivó que un sujeto del grupo contrario subiera a su vehículo y lo terminara impactando en represalia. De manera extraoficial se sabe que por fortuna ninguna persona resultó lesionada en esta pelea, de la cual la autoridad no intervino, debido a que ya se habían retirado del lugar las personas rijosas, quedando solo videograbado y en circulación en las redes sociales. Para Noticias RTQ, Víctor Cabeza.
0: De la tarde con 40 minutos, un hombre falleció tras recibir una descarga eléctrica cuando se encontraba realizando labores de pintura en la azotea de una vivienda. Este lamentable accidente se registró en las inmediaciones de la colonia Reforma Agraria, aquí en la capital. Víctor.
4: Fallece una persona tras recibir una descarga eléctrica en la colonia Reforma Agraria. El hecho se registró cuando un hombre de aproximadamente 50 años de edad se encontraba realizando labores de pintura en la azotea de una vivienda y de manera accidental hizo contacto con cables energizados, lo que provocó que recibiera una descarga que terminó causándole lesiones graves. Al percatarse de lo sucedido, vecinos del lugar dieron aviso a los servicios de emergencia. Desafortunadamente, al arribar al domicilio, solo pudieron confirmar que la persona ya no contaba con signos vitales. Como parte de los protocolos establecidos, se dio parte a personal de la Fiscalía Queretana para el inicio de las diligencias y el posterior traslado del cuerpo a la morgue para el procedimiento correspondiente de ley y entrega a sus familiares. Para Noticias RTQ, Víctor Cabeza.
0: Fíjense que la Secretaría de Seguridad Ciudadana de Querétaro alertó a la población sobre falsos gestores para tramitar licencias de seguridad privada, luego de detener a un sujeto por presuntamente engañar a una ciudadana. Tengan cuidado y precaución con lo que les ofrecen. No se confíen de nadie. La 1:41 y aquí está Víctor Cabeza.
4: Alertan autoridades a la población sobre falsos gestores para tramitar licencias para seguridad privada. Hay un detenido por estos hechos. En atención a una solicitud ciudadana de asesoramiento, en la colonia La Piedad, personal de la Secretaría de Seguridad Ciudadana brindó apoyo a una mujer que expresó haber realizado el pago de una importante cantidad de dinero relacionado con un presunto trámite para la obtención de una licencia en materia de seguridad privada, gestionado por una persona que afirmaba tener vínculos con la dependencia. Sin embargo, ante la falta de avances y resultados en el procedimiento, decidió solicitar apoyo para verificar su autenticidad. Ante esta situación y conforme a los protocolos, se realizaron las verificaciones correspondientes con personal del Departamento de Seguridad Privada de la dependencia estatal, confirmándose que la persona señalada no formaba parte de la dependencia ni tiene relación alguna con los procesos oficiales para la gestión de autorizaciones o trámites en esta materia. Derivado de lo anterior, policías estatales realizaron la detención del individuo por hechos posiblemente constitutivos de delito, siendo puesto a disposición de la autoridad competente para determinar su situación jurídica y seguir con la indagatoria. Por tales hechos, la dependencia encargada de la seguridad de la entidad exhorta a la ciudadanía a no realizar pagos a gestores o intermediarios que ofrezcan agilizar trámites relacionados con la seguridad privada, debido a que todos los procedimientos se llevan a cabo exclusivamente de manera presencial en las instalaciones autorizadas y conforme a los requisitos establecidos. Para Noticias RTQ, Víctor Cabeza.
0: 1:43. La Secretaría de Seguridad y Protección Ciudadana del Gobierno Federal alerta a la población sobre posibles fraudes al contratar hospedaje, transporte y servicios turísticos a través de medios digitales en el marco mundial del fútbol. ¡Hay engaños!
4: Alerta el Gobierno Federal sobre posibles fraudes al contratar servicios de hospedaje, transportes y servicios turísticos en medios digitales durante el Mundial de Fútbol. En el marco de la Copa Mundial, la Secretaría de Seguridad y Protección Ciudadana del Gobierno Federal, a través de la Unidad de Inteligencia, Investigación Cibernética y Operaciones Tecnológicas, llamó a la población a prevenir fraudes al contratar hospedaje, transporte y servicios turísticos a través de medios digitales, ya que ante la llegada de visitantes nacionales e internacionales a la ciudad de sede, los ciberdelincuentes podrían generar estafas digitales mediante la suplantación de páginas de hoteles, transportes y la comercialización de paquetes turísticos fraudulentos. Por tal motivo, la dependencia encargada de la Seguridad Nacional recomienda verificar la URL del sitio web donde se pretende realizar la reserva o compra y confirmar que corresponda a la página oficial sin variaciones o errores tipográficos. Desconfiar de descuentos excesivos como rebajas del 50 o el 80% en hospedajes o paquetes completos. Evitar realizar depósitos directos a cuentas personales y utilizar plataformas reconocidas con protección al comprador. No compartir datos bancarios ni documentos personales en correos electrónicos o formularios no verificados. Confirma directamente con el hotel o proveedor mediante números oficiales o canales verificados y denuncia.

0: denunciar sitios o intentos de fraude a las autoridades correspondientes a través de canales institucionales. Para Noticias RTQ, Víctor Cabeza.
1: La Dirección de Seguridad Pública y Tránsito Municipal de Pinal de Amoles imparte pláticas sobre delitos cibernéticos para proteger a jóvenes estudiantes, esto en coordinación con el área cibernética de la Policía Estatal POES.
2: Con el objetivo de promover un uso responsable y seguro de las tecnologías, la Dirección de Seguridad Pública de Pinal de Amoles y su área de prevención del delito, en coordinación con el área de cibernética de la Policía Estatal POES de Querétaro, llevaron a cabo la plática de delitos cibernéticos en las instalaciones del CECITEC de esta localidad. Durante la actividad, las y los estudiantes recibieron información práctica para identificar situaciones de riesgo en Internet, así como herramientas para proteger sus datos personales, evitar fraudes, suplantación de identidad y otras conductas ilícitas que ocurren en el entorno digital. Esta iniciativa forma parte de las estrategias de prevención, entendiendo que guiar a los jóvenes en el uso seguro de la red es fundamental para salvaguardar su integridad y bienestar, informó para Noticias RTQ, Pedro Sierra.
1: Hace unos momentos les comentábamos cómo hubo un pleito, cómo riñeron entre sí varias personas, pero portando ellos machetes. Afortunadamente no hubo ningún problema, nadie resultó lesionado, únicamente se fintaron y no pasó absolutamente nada, pero los automovilistas que pasaban y los peatones, claro que se alarmaron. Todo esto sucedió en el anillo vial Fray Junípero Serra, en las inmediaciones del fraccionamiento La Pradera. Bueno, pues les tengo otra de pleitos, otra pelea. En la central de abastos de Querétaro, de nueva cuenta se registró una riña, ahora entre comerciantes y aparentemente integrantes de la nueva administración del popular mercado. La gresca fue detenida por los propios locatarios, cálmense, y se tranquilizaron. Eso fue lo bueno, pero nos da más pormenores Víctor Cabeza.
0: Una nueva gresca se registra en la central de abastos de Querétaro. En las redes sociales circula un nuevo video que muestra otra vez una riña en el popular centro de abasto de la capital queretana, ahora entre comerciantes y aparentemente integrantes de la nueva administración del popular sitio. En la videograbación se aprecia cómo varios hombres y mujeres se agreden entre sí, derivado de la presunta inconformidad con la nueva administración de la central de abastos queretana. La gresca, que aparentemente duró solo unos minutos, fue detenida por los propios locatarios y por personal de seguridad privada sin la intervención de autoridades municipales. Para Noticias RTQ, Víctor Cabeza.
1: Déjeme regresar con la POES, con la Policía Estatal, porque se fortalece Querétaro con la capacidad operativa de la Policía Estatal, la POES, con integración de 58 nuevos elementos. Con ellos suman más de 800 policías egresados durante la administración estatal 2021-2027.
3: El gobernador Mauricio Curi González presidió la ceremonia de graduación de 58 nuevos elementos que concluyeron su formación inicial única para policía de proximidad, quienes se integrarán a las distintas corporaciones policiales del estado como parte de la tarea de formación y capacitación para el fortalecimiento de la estrategia de seguridad que ha permitido reducir los delitos de alto impacto en la entidad. Durante el evento, el mandatario estatal destacó que la estrategia que ha adoptado Querétaro en materia de seguridad constituye la misión de defenderlo con profesionalismo, preparación y la confianza que les da haber recibido una formación de excelencia.
4: Y los felicito por este logro, porque detrás de cada constancia hay horas de estudio, entrenamiento, sacrificios personales y una valiente decisión que es servirle a Querétaro.
3: Al tiempo de subrayar que la seguridad no es un logro permanente, es una tarea que se construye todos los días con trabajo, coordinación, profesionalismo y visión de futuro. El secretario de Seguridad Ciudadana, Giovanni Elías Pérez Hernández, afirmó que en Querétaro se entiende que la paz y la tranquilidad de las familias deben protegerse y fortalecerse de manera constante. Por ello, durante la presente administración, la seguridad ha sido una prioridad estratégica. Con esta graduación, suman más de 800 nuevos policías egresados durante la administración estatal 2021-2022. 27, provenientes de diversos municipios y de la Policía Estatal. Informó para Noticias RTQ, Viviana Ávila y Manuel Tobar.
1: Fallas en el suministro de energía eléctrica en el estado se deben a la falta de mantenimiento por parte de la Comisión.

0: Federal de Electricidad a la infraestructura eléctrica. Así lo informa el gobernador del estado, Mauricio Curi.
1: El gobernador Mauricio Curi reconoció que las fallas en el suministro de energía eléctrica en el estado se deben a la falta de mantenimiento por parte de la Comisión Federal de Electricidad. Indicó que municipios como Pedro Escobedo, Amealco y Corregidora son los que han registrado con mayor oportunidad esta problemática durante la presente temporada, por lo que ya se trabaja de la mano con la CFE para la pronta solución.
2: Sí, bueno, falta mantenimiento a las líneas, que se han comprometido el superintendente tanto del estado como a nivel regional de seguirnos apoyando, y lo cual se los agradezco mucho.
1: Recordó que justo la temporada de lluvias y calor es donde se registra una mayor cantidad de apagones por la demanda energética. Por ello, ya se tienen en mente la ejecución de diversos proyectos que en breve serán presentados por la Federación. Informó para Noticias RTQ, Viviana Ávila y Manuel Tobar.
0: Capacita la Secretaría de Salud sobre la importancia, promoción, protección y apoyo de la lactancia materna en centros de salud y hospitales de la entidad. Aquí la información.
1: La directora de Servicios de Salud de la Secretaría de Salud del Estado, Marisa Patiño Aboites, clausuró los trabajos del curso de instructores en lactancia materna, realizado durante 3 días en el auditorio del Hospital de Especialidades del Niño y la Mujer. El objetivo de esta capacitación fue fortificar las acciones de promoción, protección y apoyo de la lactancia materna en los centros de salud y hospitales de la entidad, mediante la formación de personal de salud con los conocimientos y habilidades necesarios para replicar la enseñanza y el acompañamiento a las madres en sus respectivas unidades médicas. Con estas acciones se contribuye al fortalecimiento de la cultura de la lactancia materna, una práctica que brinda beneficios fundamentales para la salud y el bienestar de las niñas, los niños y las madres. Durante el curso, las y los participantes adquirieron herramientas teóricas y prácticas para promover una atención integral a las mujeres y a sus hijas e hijos. Entre los temas abordados, destacaron los antecedentes y la situación actual de la lactancia materna en México, el marco legal, la anatomía y la fisiología de la mama, la composición e inmunología de la leche humana, el contacto piel con piel, el alojamiento conjunto, el funcionamiento de los lactarios hospitalarios, el uso de medicamentos durante la lactancia, la alimentación complementaria y la lactancia materna en situaciones de emergencia. Asimismo, se realizaron prácticas supervisadas en áreas hospitalarias estratégicas como lactario, consulta externa y hospitalización de ginecología, permitiendo a las y los asistentes fortalecer competencias para la enseñanza, evaluación y acompañamiento de las madres durante el proceso de amamantamiento. Informó para Noticias RTQ, Viviana Ávila y Manuel Tobar.
0: La 1:53 PM. En el municipio del Marqués, 51 estudiantes asumieron simbólicamente cargos de la administración pública por un día como parte del Cabildo Infantil 2026.
3: En el municipio del Marqués, el alcalde Rodrigo Monsalvo Castelán encabezó la ceremonia Voces que Transforman. Infancias y adolescencias participan por su comunidad 2026, espacio destinado a reconocer la importancia de los niños y jóvenes y abonar ideas de la juventud para el desarrollo de la demarcación. Durante esta edición participaron 51 estudiantes de sexto grado de primaria, quienes asumieron de manera simbólica distintos cargos dentro de la administración municipal por un día, acompañados por los servidores públicos titulares de cada área.
4: Están aquí por su esfuerzo, por su dedicación y porque han demostrado que tienen mucho que aportar a la escuela, a su comunidad y a nuestro municipio del Marqués. Hoy serán servidores públicos un día y nuestro primer compromiso con ustedes es que su voz sea escuchada. Queremos conocer sus ideas, sus propuestas, pero sobre todo sus sueños para construir un mucho mejor municipio.
3: A través de esa iniciativa impulsada por la UCEBEC, en conjunto con la Secretaría de Fomento Educativo y Atención Ciudadana del Marqués, se fortalecen las habilidades de liderazgo, comunicación y trabajo colaborativo de las niñas, niños y adolescentes, contribuyendo a su desarrollo integral y a la construcción de una sociedad más participativa. Asimismo, se llevó a cabo el Cabildo Infantil El Marqués 2026, mismo que busca que las infancias expresen opiniones, propuestas y perspectivas respecto de temas que impactan directamente en su entorno y calidad de vida. Para Noticias RTQ, Víctor Cabeza.
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0: internacionales y tres, ella es Paulina Mares.
1: Nacionales.
2: La presidenta Claudia Sheinbaum celebró el triunfo de la selección mexicana de fútbol en el partido inaugural del Mundial 2026 contra Sudáfrica.
3: El que apuesta en contra de México siempre le va a ir mal. Le va a ir mal en la cancha, le va a ir mal en la política, le va a ir mal en la vida. Quienes queremos a México, va bien en la cancha, va bien en la vida y va bien en la política. Una alegría enorme, la verdad. Felicidades a todo el pueblo de México, a todas y a todos los mexicanos.
2: La mandataria describió como hermoso el ver a las familias con la camiseta del Tri y festejando. La presidenta de México disfrutó la inauguración del Mundial 2026 en el Deportivo Hermanos Galeana de la alcaldía Gustavo Madero. No obstante, destacó que los más fervientes gritos durante el partido ocurrieron en el Zócalo, según lo dicho por su esposo Jesús María Tarriba, quien permaneció en el Palacio Nacional. El secretario de Seguridad Federal Omar García Harfuch expresó su reconocimiento a las y los elementos de la Secretaría de Seguridad Ciudadana de la Ciudad de México por su actuación durante la inauguración del Mundial 2026. A través de un mensaje público, García Harfuch destacó que la labor de los policías capitalinos fue realizada con disciplina, firmeza y profesionalismo. Señaló que su presencia contribuyó a preservar el orden público, proteger a la ciudadanía y garantizar condiciones de seguridad para miles de familias y visitantes. Asimismo, informó que las acciones se llevaron a cabo en coordinación entre el Gobierno de México y el Gobierno de la Ciudad de México, siendo instrucciones de la presidenta de México, Claudia Sheinbaum. El narcotraficante Joaquín El Chapo Guzmán escribió dos nuevas cartas en las que defiende su inocencia y pide la intervención de la presidenta Claudia Sheinbaum para ser extraditado a México. En la primera de las masivas, El Chapo Guzmán solicita justicia respecto a la política de extradición, pues acusa que le fue negada antes de comparecer ante la corte, lo que supone una violación judicial de sus derechos. De esta forma, pide a la presidenta Claudia Sheinbaum que intervenga para iniciar la gestión necesaria y que él pueda regresar a México. El narcotraficante refiere que durante su juicio no se aportaron los elementos suficientes para sustentar su condena. La segunda carta aborda una presunta intimidación al jurado para emitir un veredicto de culpabilidad en su contra. Pescadores y ambientalistas alertaron sobre una mancha de crudo en el río Pánuco, en las inmediaciones de la refinería Francisco Madero de Ciudad Madero, Tamaulipas. La Asociación Mediadora para el Bienestar Inteligente y Ecológico de Tamaulipas atribuyó a Petróleos Mexicanos el derrame de hidrocarburo. Explicó que las pozas API para contener y recuperar los desechos aceitosos de las plantas de la refinería se encuentran mal localizadas y que cuando llueve, el agua pluvial se mezcla con los residuos petroleros, se desborda y se dispersa en mar abierto. Por su parte, pescadores y prestadores de servicio reportan afectaciones a por lo menos 50 embarcaciones. Asimismo, reportan dolor de garganta y nariz por los fuertes olores del hidrocarburo.
1: Internacionales.
2: El jefe de la Administración para el Control de Drogas, la DEA, advirtió que los cárteles de las drogas pueden intentar aprovechar el Mundial de Fútbol para distribuir drogas. Según el funcionario, la DEA y otras agencias federales se encuentran en la alerta máxima ante el inicio de la Copa Mundial de FIFA esta semana en diversas localidades de Estados Unidos, México y Canadá. Afirmó que el escenario mundial donde se disputarán los partidos de fútbol durante el próximo mes ofrece una nueva oportunidad operativa para los cárteles. Declaró que su agencia ha emitido una advertencia sobre la posible entrada de fentanilo al país debido a la gran cantidad de extranjeros que viajan a Estados Unidos para los partidos. Asimismo, dijo que ha mantenido una sólida relación de trabajo con funcionarios mexicanos, incluido Omar García Harfuch, secretario de Seguridad y Protección Ciudadana de México. La epidemia de ébola que azota al este de la República Democrática del Congo sigue ganando terreno con un aumento del número de casos y una propagación a nuevas zonas geográficas, advirtió la Organización Mundial de la Salud. Según las cifras comunicadas por el Ministerio de Salud congoleño y difundidas por la OMS, el 11 de junio había 676 casos confirmados, de los cuales 136

0: Continuamos.
1: Llegan las tres. Como es costumbre a las 2 de la tarde, aquí están las tres. 1, las nacionales. 2, noticias.

0: Hay 6 fallecidos relacionados con la cepa poco común llamada Bundibugyo, causante de la epidemia contra la que no existe ni vacuna ni tratamiento autorizado por el momento. La gran mayoría de las infecciones se concentran en la provincia de Ituri, pero ya se han registrado casos en 34 zonas, indicó la OMS. El Papa León XIV aseguró que todos de algún modo somos migrantes en una nueva muestra de apoyo a este colectivo, al que insistió también a reconocer el camino recíproco de la integración en el último día de su viaje a España, con gran atención a la cuestión migratoria. Este tema es muy importante para León XIV, al igual que para su predecesor Francisco, en un momento en que las políticas migratorias se endurecen en numerosos países de Europa, mientras que España supone una excepción con políticas más abiertas. El pontífice llamó a los migrantes a aprender la lengua del país de acogida, respetar sus leyes, conocer sus costumbres, al tiempo que recordó a las sociedades receptoras sus deberes, especialmente el de ayudar al prójimo a sentirse parte viva de una comunidad. El Banco Mundial ajustó la baja su previsión de crecimiento para América Latina y el Caribe al 2.2% en 2026 a causa del debilitamiento de la economía mundial en medio de la incertidumbre energética debido a la guerra en Medio Oriente. Las previsiones de enero eran de un crecimiento de 2.3%. La economía mundial en general también se desacelerará con un crecimiento estimado en el 2.5%. La región volverá a fortalecerse de manera gradual en 2027 y 2028, a medida que la política monetaria se flexibilice y las condiciones globales mejoren, dicen los expertos de la institución.
1: Las 2 de la tarde con 7 minutos y es el momento de recibir a Mariana Perusquía, quien nos trae el pronóstico del clima para esta tarde y para los días que vienen. El clima de Querétaro, Corregidora, San Juan del Río y Jalpan de Serra, a cargo de Mariana Perusquía.
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3: Comisión Estatal de Aguas informa para este viernes mínima de 15 grados centígrados y máxima de 29 por la tarde con un 40% de probabilidad de lluvia con posibilidad de tormenta eléctrica y viento en dirección hacia el noreste que alcanzará los 22 kilómetros por hora. Corregidora. La temperatura oscilará entre 16 grados centígrados y 27 grados con un 90% de probabilidad de lluvia y racha de viento en dirección hacia el noroeste de 20 kilómetros por hora. San Juan del Río, mínima de 12 grados centígrados y máxima de 29 con racha de viento en dirección del noroeste de 22 kilómetros por hora y la presencia de cielo despejado. En Jalpan de Serra, la temperatura será variable entre los 18 grados centígrados y los 35 por la tarde, con un 30% de probabilidad de lluvia ligera, con viento en dirección hacia el norte de 12 kilómetros por hora. Y durante las próximas horas, sábado, mínima de 15 grados centígrados, máxima de 28 por la tarde con un 50% de probabilidad de lluvia y una racha de viento en dirección hacia el noreste de 14 kilómetros por hora con la posibilidad de tormenta eléctrica. Domingo, la temperatura varía entre 16 y 28 grados centígrados con un 60% de probabilidad de lluvia, posibilidad de tormenta y viento en dirección hacia el noroeste de 18 kilómetros por hora. Y el lunes, por la mañana se pronostica una mínima de 15 grados centígrados y una máxima de 28 por la tarde con un 40% de probabilidad de lluvia y posible tormenta eléctrica con racha de viento en dirección hacia el suroeste de 18 kilómetros por hora.
1: Las 2 de la tarde con 9 minutos, las 2 con 9. ¿Cómo serán las lluvias este fin de semana? Para este viernes, sábado y domingo se prevén lluvias de distintas intensidades en diferentes zonas del estado de Querétaro, de acuerdo con el pronóstico emitido por el Servicio Meteorológico Nacional.
4: Para este viernes y fin de semana, se pronostican lluvias en distintas zonas del estado de Querétaro. De acuerdo con el Servicio Meteorológico Nacional, para la entidad queretana se prevén lluvias de distintas intensidades en diferentes zonas, como la Sierra Gorda y la Metropolitana, las cuales podrían estar acompañadas de descargas eléctricas y caída de granizo. Según la Dependencia Nacional, las precipitaciones

0: serán causadas por la onda tropical número 6, que recorrerá el sureste mexicano y continuará interactuando con una zona de baja presión con potencial para desarrollo ciclónico, que se ubicará sobre el suroeste del Golfo de México, con una circulación ciclónica en altura y con inestabilidad atmosférica. Por tal motivo, se recomienda a la población tomar sus previsiones, mantenerse al tanto de los avisos emitidos por autoridades de protección civil, poner especial atención en niños y adultos mayores y reportar cualquier incidencia a la línea 911. Para Noticias RTQ, Víctor Cabeza.
1: Las 2 de la tarde con 11 minutos, las 2 con 11. En el estado de Querétaro, 5 municipios presentan algún nivel de sequía, de acuerdo con información del monitor de sequía de la Comisión Nacional del Agua. Aquí entérese con Víctor.
0: 5 municipios de Querétaro presentan niveles de sequía. De acuerdo con estadísticas del monitor de sequía de la Comisión Nacional del Agua, en el estado de Querétaro al 31 de mayo, el 11.8% del territorio estatal se reportó anormalmente seco. Según el informe de la Dependencia Federal, los municipios de Colón, Ezequiel Montes, Pedro Escobedo, San Juan del Río y Tequisquiapan ya cuentan con zonas anormalmente secas en sus territorios, mientras que el resto de los municipios queretanos, por fortuna, aún no presenta algún nivel de sequía. Con estas cifras, Querétaro se unió a 21 entidades federativas que padecen algún nivel de sequía en sus territorios al corte del mes de mayo pasado, recordando que de acuerdo con la CONAGUA, existen 4 niveles para medir la intensidad del fenómeno. De 0 anormalmente seco, de 1 sequía moderada, de 2 sequía severa, de 3 sequía extrema y de 4 sequía excepcional. Para Noticias RTQ, Víctor Cabeza.
1: Y ya está confirmado. El jueves, la Administración Nacional Oceánica y Atmosférica de Estados Unidos aseguró que el fenómeno meteorológico de El Niño ya está aquí. Los científicos señalaron que existe un 63% de probabilidades de que se produzca un episodio de El Niño muy fuerte entre noviembre y enero del 2027. Nancy.
2: En su último informe, los científicos de la NOAA señalaron que existe un 63% de probabilidades de que se produzca un episodio del Niño muy fuerte entre noviembre y enero, situándose entre los eventos de mayor magnitud registrados desde 1950. El fenómeno del Niño ya comenzó, anunció este jueves la Agencia Meteorológica de Estados Unidos, mientras los científicos prevén que este patrón, asociado a sequías, inundaciones y temperaturas extremas, se intensifica hacia finales de año cuando puede alcanzar una magnitud histórica. El Niño es un fenómeno climatológico que eleva las temperaturas superficiales en el Pacífico ecuatorial central y oriental, provocando cambios globales en los vientos, las precipitaciones, así como las condiciones meteorológicas erráticas. A pesar de ser un fenómeno natural, se suma el clima de un planeta que ya sufre con altas temperaturas debido a la quema de combustibles fósiles. Cada episodio del Niño es diferente, pero los eventos de gran magnitud suelen seguir patrones conocidos. Entre ellos figuran sequías, alteraciones en los vientos y cambios en los pronósticos de lluvias en toda la zona tropical. Los científicos alertan que la combinación del cambio climático provocado por los combustibles fósiles y un posible superniño constituye una mezcla negativa. Para Noticias RTQ, Nancy Magaña.
1: Gracias, Nancy. El secretario de Desarrollo Social, Luis Nava, realizó una visita de supervisión a la comunidad de Joyas de Bucareli en el municipio de Pinal de Amoles.
3: El secretario de Desarrollo Social, Luis Nava, realizó una visita de supervisión a la comunidad de Joyas de Bucareli en el municipio de Pinal de Amoles, donde constató la liberación del tramo carretero que resultó afectado por un deslave derivado de las recientes lluvias. Durante el recorrido, el titular de la SEDESO Querétaro verificó que el camino se encuentra nuevamente transitable, lo que permite restablecer la movilidad de las familias de la zona y garantizar el acceso a servicios y actividades cotidianas. Luis Nava destacó que estas acciones forman parte de la atención inmediata instruida por el gobernador Mauricio Curi para responder de manera oportuna a las afectaciones ocasionadas por las condiciones climatológicas y salvaguardar la seguridad de la población. Asimismo, informó que tras dialogar con habitantes de la comunidad, se acordó dar continuidad a los trabajos mediante labores de remoción y limpieza en otros

0: caminos de la zona, que también presentan afectaciones y cuya atención fue solicitada por los vecinos. El funcionario estatal reiteró que el gobierno del estado mantendrá presencia en la región para dar seguimiento a las acciones preventivas y de atención derivadas de la temporada de lluvias, privilegiando en todo momento la seguridad y el bienestar de las familias queretanas. Para Noticias RTQ, Nancy Magaña.
1: Sigue cerrado el mirador de Cuatro Palos, allá en Pinal de Amoles. Y el gobierno precisamente del municipio de Pinal de Amoles emite un comunicado oficial sobre la situación en el mirador de Cuatro Palos, donde señalan que han actuado como mediadores del conflicto que mantiene cerrado el parador turístico. Recordemos que es por una bronca que traen entre sí varios ejidatarios. Pedro Sierra, desde la sierra.
2: El gobierno municipal de Pinal de Amoles dio a conocer un comunicado oficial para informar a la población sobre la situación que se presenta en las inmediaciones del sitio turístico Mirador Cuatro Palos. En el documento se reconoce que este lugar es uno de los principales atractivos y orgullos naturales del municipio y se precisa que la situación actual responde a un conflicto de carácter ejidal, el cual ya se encuentra en proceso de resolución ante los tribunales agrarios competentes. La autoridad municipal rechazó categóricamente cualquier versión que busque generar alarma y enfatizó que Pinal de Amoles es un municipio seguro. Asimismo, reafirmó que no será cómplice de ninguna acción que afecte a la ciudadanía y mantendrá su apego estricto a la legalidad. Ante la limitación legal para intervenir directamente en el juicio, el gobierno asume su papel activo como mediador y puente de diálogo a través de la Secretaría de Gobierno del Estado, con el fin de construir un acuerdo pacífico y armónico que permita resolver la problemática y reactivar a la brevedad las actividades en la zona. Se hace un llamado respetuoso a la cordura, invitando a la población a informarse únicamente por canales oficiales y evitar difundir rumores o información alarmista que dañe la imagen del municipio. El compromiso es agotar todas las vías de diálogo hasta lograr una solución justa y pacífica para todas las partes involucradas. Informó para Noticias RTQ, Pedro Sierra.
1: Cuando se anunció que iban a intervenir por el Tren México-Querétaro, el puente de automóviles en Corregidora Norte, el que elevaron, ya prácticamente están terminando. Les quiero decir que muchos pensábamos que iba a ser un desastre la circulación. Sin embargo, trabajó muy bien la Secretaría de Movilidad del municipio de Querétaro y ordenaron las cosas también, que uno no se tarda en cruzar por la obra porque está perfectamente bien señalada. Y los semáforos, la mayoría están en intermitentes únicamente, y por eso también hay un flujo mayor. Y hay muchos agentes de movilidad precisamente auxiliando a los peatones que necesitan cruzar Corregidora. Y también se está alistando por parte de la administración capitalina un operativo para el tránsito en las obras federales del Tren México-Querétaro, en el tramo de Boulevard Bernardo Quintana, a la altura de Álamos. Ojalá le den al clavo como le dieron en Corregidora y todo se arregle con circulación continua. Lo anterior se da a conocer por parte del secretario de Gobierno en la capital queretana.
3: Miguel Ángel Torres Holguín, secretario de Gobierno en la capital, ha dado a conocer que ya se sostienen mesas de trabajo con autoridades federales para delinear los trabajos que se realizarán en el puente del tren que se ubica sobre Boulevard Bernardo Quintana por la colonia Álamos. Mencionó que a la administración capitalina le competen los trabajos de movilidad, pero que las fechas y el itinerario de los trabajos es competencia de la defensa. Por lo anterior, aún no tiene el municipio de Querétaro una fecha establecida sobre el inicio de estas obras.
4: Todavía no tenemos una fecha clara, estamos como en trabajos de preparación y estamos en espera de que nos confirme.
5: ¿Tentativamente cuándo se tiene proyectado?
4: No lo sabemos, depende de los militares.
3: Para Noticias RTQ, Aurora Vizcaíno Ruiz.
1: Bueno, así como aumentan las motocicletas en Querétaro o los motociclistas en Querétaro, también están aumentando los ciclistas. Mientras las ciclovías se deterioran, el uso de la bicicleta creció 20% en la zona metropolitana de Querétaro, mientras que 30% de la infraestructura permanece intransitable. ¿Quién lo señala? El presidente de la asociación Saca la Bici, Nancy Magaña.
0: En los últimos 2 años, en la zona metropolitana de Querétaro, aumentó 20% el número de personas que utilizan la bicicleta como medio de transporte.

0: Esto lo reveló Agustín Osornio, presidente de la asociación Saca la Bici. Sin embargo, dijo que se ha registrado la pérdida de hasta un 30% de las ciclovías por la falta de mantenimiento en estos espacios y los consideró como intransitables. Estima que en los últimos 2 años el uso de la bicicleta aumentó 20% en los municipios de Querétaro, Corregidora, El Marqués y Huimilpan, y se calcula que 30.000 personas utilizan la bicicleta como su principal medio de transporte. Este crecimiento contrasta con la infraestructura ciclista, por lo que hizo un llamado a las autoridades correspondientes, pues la falta de mantenimiento y la obstrucción del camino ha provocado la pérdida del 30% de la infraestructura de una red de 370 kilómetros. Está intransitable debido a baches, basura, escombro, encharcamientos, coladeras tapadas y los topes de neopreno están en pésimas condiciones. Además, vehículos estacionados que obstruyen el camino, por lo que son menos de 200 kilómetros donde sí se puede transitar. Para Noticias RTQ, Nancy Magaña.
1: Esto es Noticias RTQ, las 2 de la tarde con 21 minutos. Durante los primeros 5 meses del año, Querétaro se posiciona como el 7º estado con más anuncios de inversión en todo el país, de acuerdo con datos de la Secretaría de Economía del Gobierno Federal.
2: Querétaro en el top 10 de estados con más anuncios de inversión en todo el país. De acuerdo con datos de la Secretaría de Economía del Gobierno Federal, Querétaro se posicionó como la 7ª entidad con más anuncios realizados de inversión pública a nivel nacional, por un monto de 1.441 millones de dólares. Dichas inversiones tienen la expectativa de generar 8.028 nuevos empleos. Según información de la dependencia federal, el estado de Querétaro concentró el 4% del total de anuncios públicos de inversión realizados entre el 1 de enero y el 31 de mayo del 2026. A nivel nacional, los anuncios de inversión realizados alcanzaron un monto de 37.324 millones de dólares, con una expectativa de 81.920 nuevos empleos para las y los mexicanos. Para Noticias RTQ, Víctor Cabeza.
1: Únicamente para comentarles que en Querétaro también la producción de autopartes creció 9.9% en el primer trimestre, sumando 2.448 millones de dólares. Esto fue reportado por la Industria Nacional de Autopartes de todo México. Bueno, pues muchas gracias por la información a Nancy Magaña. Son las 2 de la tarde con 23 minutos. En pocos momentos darán las 2 de la tarde con 24 minutos. Yo les deseo que tengan un fin de semana inolvidable. Si ya están sentados a la mesa, que tengan buen provecho. Si van a hacerlo, igualmente buen provecho. Que disfruten su sábado y su domingo. Vamos a adelantar mensajes para poder darle oportunidad a Antonio Romero de la Torre, que tenga un poquito más de tiempo en sus deportes, porque aún le falta información del partido de ayer México-Sudáfrica. Mientras tanto, les quiero decir que muchas gracias por su atención, porque yo ya me voy, les agradezco y los invito a que el próximo lunes aquí nos veamos en punto de la 1 de la tarde en Noticias RTQ. Buenas tardes y muy buen fin de semana.
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0: Gracias por seguir aquí en Noticias RTQ. Mi nombre es Aurora Vizcaíno Ruiz y les acompañaré en esta recta final del espacio vespertino informativo a nombre de Joaquín San Román. Continuamos con información un poco ligada con el Mundial, ya que entre México y Sudáfrica, ¿qué país tiene una mejor puntuación dentro del índice de progreso social? La organización México, ¿cómo vamos?, realizó un ejercicio para comparar las condiciones socioeconómicas de cada país que participará en la Copa Mundial de Fútbol, y aquí le vamos a contar más.
1: La organización México, ¿cómo vamos?, ha realizado un ejercicio de comparación del índice de progreso social entre los países que participan en la Copa Mundial del Fútbol. En ese sentido, al comparar el contexto socioeconómico del partido inaugural, es decir, entre los países de

0: México y Sudáfrica, podremos apreciar lo siguiente. México rebasa a Sudáfrica en rubros como nutrición y salud básica, agua y saneamiento, vivienda, seguridad, salud, calidad ambiental y sociedad inclusiva. En contraparte, Sudáfrica rebasa a México en temas como educación básica, información y comunicación, derechos y voz, libertad y elección y educación avanzada. Desde el Índice de Progreso Social se califica México con 68.75, mientras Sudáfrica cuenta con 66.25. Hay que recordar que en México se estima una población de más de 130 millones de personas, mientras que en Sudáfrica hay poco más de 64 millones de personas. Puedes consultar mayor información en la página en línea de México Cómo Vamos, en el apartado Mundial 2026, Torneo IPS, Progreso Social en el Terreno de Juego. Para Noticias RTQ, Aurora Vizcaíno Ruiz.
1: Vamos con Víctor Cabeza, ya que en el municipio de Corregidora se llevó a cabo un summit empresarial y una feria de empleo para 250 estudiantes universitarios. Esto como parte de la estrategia Corregidora Emprende 3.0.
2: En el municipio de Corregidora, la Secretaría de Desarrollo Económico llevó a cabo un summit empresarial y una feria del empleo para 250 estudiantes de dos universidades como parte de la estrategia Corregidora Emprende 3.0, con el objetivo de continuar impulsando el talento y la innovación en la demarcación. Durante el evento, empresarios y emprendedores compartieron sus experiencias, conocimientos y visión sobre los desafíos y oportunidades del mundo de los negocios, inspirando a las nuevas generaciones a transformar sus ideas en acciones. A través de este programa, 125 estudiantes de cada institución educativa tendrán la oportunidad de desarrollar una idea de negocio y convertirla en un proyecto con potencial de crecimiento. El próximo 8 de julio, las mejores propuestas participarán en el Investors Night, donde serán presentadas ante empresarios con el fin de conseguir inversión. Para Noticias RTQ, Víctor Cabeza.
1: Víctor Cabeza también nos cuenta que, de acuerdo con datos del IMSS, en el último año en Querétaro incrementó en un 30% el número de afiliaciones de trabajadores independientes ante la institución.
2: Incrementa en un 30% la afiliación de trabajadores independientes ante el IMSS en Querétaro. De acuerdo con datos del Instituto Mexicano del Seguro Social, al cierre del pasado mes de mayo, en el estado de Querétaro incrementó en un 30% el número de trabajadores independientes afiliados de manera voluntaria a la institución, al pasar de 8.363 trabajadores inscritos en mayo del 2025 a 10.904 trabajadores independientes que cuentan actualmente con seguridad social en Querétaro al término del mes de mayo del 2026. Según el informe del Seguro Social, la mayor parte de los trabajadores independientes inscritos se concentran en la capital queretana y en el municipio de San Juan del Río, con un salario promedio de 409.1 pesos en hombres y de 360.1 pesos en mujeres, y en un rango de edad de entre los 55 y los 65 años. Cabe recordar que al incorporarse por su cuenta y cubrir sus cuotas, los trabajadores independientes tienen acceso a atención médica para ellos y sus familias, así como prestaciones sociales y la generación de semanas de cotización para su retiro. Para Noticias RTQ, Víctor Cabeza.
1: Ahora vamos con información de Viviana Ávila, ya que no se tienen reportes de ausentismo en centros laborales a causa del partido inaugural de México contra Sudáfrica. Esto de acuerdo con la Secretaría del Trabajo.
3: La Secretaría del Trabajo en el Estado informó que hasta ahora no cuenta con reportes de ausentismo de trabajadores en los centros laborales a causa del partido inaugural de México contra Sudáfrica en la Copa del Mundo 2026. La titular de la dependencia, Liliana San Martín Castillo, indicó que el día no fue considerado como inhábil. Sin embargo, existía un exhorto por parte de las autoridades federales para facilitar a los trabajadores seguir el encuentro deportivo, lo cual quedó a voluntad de cada centro laboral. Señaló que hasta ahora no se han reportado sanciones administrativas por ausencias, pero se mantienen pendientes.
4: Y no hay un reporte, por lo menos, ni de sanciones administrativas, en caso de que algún trabajador de manera voluntaria haya decidido tomarse el día, pues lo que corre y que no haya sido concedido por el empleador, pues en este caso obedecerá un descuento de manera habitual y ordinaria.
3: Añadió que en la mayoría de los casos las empresas optaron por facilitar la transmisión del partido dentro de los propios espacios de trabajo, lo que permitió a los empleados seguir el encuentro y posteriormente retomar sus actividades normales. Informó para Noticias RTQ, Viviana Ávila y Manuel Tobar.
1: Seguimos con temas vinculados al Mundial, ya que prevé la Secretaría de Turismo de la capital que la Copa Mundial de Fútbol deje

0: una derrama económica de 500 millones de pesos y una ocupación hotelera del 60%.
1: Mariana Ortiz, secretaria municipal de Turismo en la capital, dio a conocer que debido al atractivo que representan los conciertos del Zona Fest del Estadio Corregidora, se tiene contemplado que haya una gran afluencia de parte de habitantes de municipios y estados colindantes. Al ser cuestionada respecto a la derrama económica y la ocupación hotelera que se tendría en la capital en el marco de las actividades de la Copa Mundial de Fútbol, dio a conocer lo siguiente.
2: Eran 500 millones, 1.500 millones, y pues por cada transmisión estamos esperando alrededor de 10.000 personas, seguramente habrá un poquito más, y dependiendo de los partidos también cómo se vaya poniendo este nuevo fútbol, ¿no? Cómo van los partidos es como se van a estar presentando pues más visitantes.
1: Recordó que el gasto promedio de quienes visitan la capital durante una noche es de 1.800 pesos. También se estima que una persona podría gastar alrededor de 500 pesos en cada evento del Zona Fest. Puede consultar más información a través de las redes sociodigitales del municipio de Querétaro para saber sobre la disponibilidad de los boletos del Zona Fest. Para Noticias RTQ, Aurora Vizcaíno Ruiz.
0: Menor crecimiento económico y cautela del consumidor enfrían el gasto en alcohol, restaurantes y entretenimiento. Un estudio elaborado por la consultora Bain México, presentado por el periódico nacional El Economista, consideró que aún con la expectativa económica que genera el mundial, el consumidor mexicano sigue reduciendo sus gastos. Nancy Magaña nos cuenta más.
3: Bain & Company es una de las firmas de consultoría estratégica y de gestión más grandes y prestigiosas del mundo, y justamente un estudio realizado por ellos, el Consumer Pulse 2026, explicó que se ha observado una desaceleración del volumen vendido en diversas categorías. Los mexicanos están reduciendo su gasto en restaurantes, comida a domicilio, ropa, entretenimiento, gimnasio y bebidas alcohólicas ante una mayor cautela por el entorno y preocupaciones económicas. La encuesta realizada a cerca de 1.700 consumidores en nuestro país a principios de 2026 muestra que el ajuste en el gasto es más pronunciado entre los hogares de ingresos bajos y medios, lo que refleja a un consumidor cada vez más cauteloso, que prioriza bienes y servicios esenciales ante un entorno de menor confianza y presión sobre el poder adquisitivo. La casa encuestadora resaltó que a pesar de que los consumidores mexicanos se sienten optimistas y felices, muestran también una preocupación por temas de salud, por la situación económica y financiera, así como por la seguridad, y consideró que aún con la expectativa económica que genera el Mundial de Fútbol, el consumidor mexicano sigue manteniendo una postura más enfocada en el gasto esencial. Para Noticias RTQ, Nancy Magaña.
0: Seguimos con información de Nancy Magaña, quien nos dice que los antros y bares de Querétaro prevén una afluencia de hasta el 70% de su capacidad durante los partidos del Mundial de Fútbol. Esto de acuerdo con el presidente de la Asociación de Restaurantes, Bares y Discotecas de Querétaro, Rogelio Garfias.
3: Rogelio Garfias, presidente de la Asociación de Restaurantes, Bares y Discotecas en Querétaro, señaló que existe optimismo entre los establecimientos debido a que el Mundial de Fútbol se trata de un evento internacional que genera una importante concentración de consumidores en espacios dedicados al entretenimiento y la convivencia. Indicó que la mayoría de los negocios prepara ya promociones y estrategias para atraer clientes durante el torneo. Estimó que alrededor del 90% de los establecimientos con posibilidad de transmitir encuentros deportivos ofrecerán los partidos del Mundial a sus clientes, y añadió que esta tendencia será visible principalmente en restaurantes, bares y otros negocios de la zona metropolitana que habitualmente proyectan eventos deportivos, y consideró inviable la supervisión para las multas por parte del Instituto Mexicano de la Propiedad Intelectual, además de que también apuntó que los partidos de la selección nacional se transmitirán por televisión de señal abierta. Para Noticias RTQ, Nancy Magaña.
0: Seguimos con información de Nancy Magaña, quien nos dice que el Tratado de Libre Comercio entre México, Estados Unidos y Canadá entró en revisión, y para Querétaro el efecto es directo hacia los sectores automotrices, de autopartes, aeroespaciales y de manufactura exportadora. Esto de acuerdo con el presidente de la Canacintra en Querétaro, Alfredo Sahagún, quien señaló que fue una ofensa que el presidente de Estados Unidos declarara que no sabía si iba a renovar el tratado porque no necesita nada de nuestro país.
3: El Tratado de Libre Comercio entró en fase formal de revisión el pasado mes de marzo y sube la atención para la industria queretana. Alfredo Sahagún Sánchez,

0: Es presidente de la Cámara Nacional de la Industria de la Transformación, Canacintra, subrayó que el Tratado de Libre Comercio entre México, Estados Unidos y Canadá, que entrará en vigor en 2020, tiene una vigencia de 16 años, es decir, hasta el 2036. Por lo tanto, no puede concluir únicamente por las declaraciones del presidente de Estados Unidos, Donald Trump. Señaló que fue una ofensa que el presidente de Estados Unidos declarara que no sabía si su gobierno renovaría el tratado porque no necesita nada, ni de Canadá ni de México. Reiteró que el tratado se rige por las reglas de la Organización Mundial del Comercio, sin embargo, advirtió que de mantener su postura, el gobierno de Estados Unidos podría imponer aranceles de manera unilateral, lo que sí generaría incertidumbre en la industria queretana, principalmente la automotriz, la electrónica y la agroalimentaria. La implicación práctica para empresas en nuestro estado sería revisar desde ya el contenido regional, la trazabilidad de insumos, la dependencia de componentes asiáticos y el cumplimiento documental en exportación. La revisión todavía no altera operaciones de inmediato, sin embargo, sí podría redefinir el terreno competitivo para quienes venden a Norteamérica. Para Noticias RTQ, Nancy Magaña.
1: Y vamos al municipio de Querétaro porque hay una exposición muy interesante en la galería.
2: Con el propósito de impulsar, visibilizar y proyectar el talento local, el municipio de Querétaro, a través de la Secretaría de Cultura, inauguró la exposición colectiva Tránsitos, figuraciones de lo visible y lo interno, una muestra que reúne a 23 artistas locales de la Galería Municipal Rosario Sánchez de Lozada. A través de una pluralidad de lenguajes visuales y conceptuales, la exposición plantea la figuración como un espacio de reflexión que explora los límites entre la realidad visible y el mundo subjetivo. Las obras presentan diversas técnicas y soportes para abordar temas como la identidad, la transformación y la experiencia humana, en diálogo con el contexto contemporáneo. Entre los creadores que integran esta exposición se encuentran Abraham Murciaga, Alan Karim, Areli Gendulain, Daniel Seis, Diana Trujillo, Diego Vázquez, Iván Jiménez Gramos, Cofe, Goal, Jonathan Tona, Juan Ignacio Sánchez, Luis Sánchez, Osil Guerrero, Mari Mariel, Malu Holguín, Matrino Reséndiz, Pam Olvera, Raúl Aboites, Tania Quesada, Samantha Venegas, Raven y Ripper. Durante el recorrido, el público podrá apreciar propuestas con influencias del arte urbano, así como expresiones pictóricas tradicionales y experimentales que enriquecen el discurso visual y reflejan la diversidad de la producción artística contemporánea en Querétaro. La exposición puede visitarse en la Galería Municipal Rosario Sánchez de Lozada, ubicada en la esquina de las calles 16 de septiembre e Ignacio Allende Norte del Centro Histórico de Santiago de Querétaro. La entrada es libre y gratuita para todo público y permanecerá abierta hasta el mes de julio. Para Noticias RTQ, Aurora Vizcaíno Ruiz.
1: Es momento de Edson Ávila.
3: En el corazón de Tequisquiapan, uno de los pueblos mágicos más visitados de Querétaro, permanece casi intacta la escuela primaria Rafael Zamorano, escenario principal de la película El Profe, protagonizada por Mario Moreno Cantinflas. Más de 5 décadas después de su filmación, el inmueble continúa funcionando como centro educativo y se ha convertido en un punto de interés para turistas y amantes del cine nacional. La historia ha vuelto a llamar la atención tras recientes publicaciones que destacan cómo este espacio puede haberse de tenido en el tiempo y conserva el legado de una de las producciones más emblemáticas del actor. La cinta, rodada en 1971 y estrenada en 1972, narra la historia de Sócrates García, un maestro rural que lucha por llevar educación a una comunidad marcada por las desigualdades sociales. Para filmarla, la producción eligió las calles, la plaza principal y diversos espacios de Tequisquiapan, cuyos paisajes quedaron inmortalizados en la pantalla grande. Especialistas en patrimonio cultural señalan que este tipo de locaciones cinematográficas adquieren un valor histórico adicional porque conectan la memoria colectiva con espacios reales que siguen formando parte de la vida cotidiana. En el caso de Tequisquiapan, la película ayudó a posicionar al municipio como un referente turístico y cultural, fortaleciendo su identidad como pueblo mágico. Como muestra de ese legado, en la plaza principal se encuentra una estatua de Cantinflas caracterizado como el profesor Sócrates García. La escultura lleva la frase: "La educación siempre romperá cadenas y abrirá ventanas". Un mensaje que resume el espíritu de la película y el homenaje permanente que la comunidad rinda al actor y a la enseñanza. Hoy, mientras miles de visitantes recorren las calles empedradas de Tequisquiapan, muchos descubren que detrás de su encanto colonial se esconde una cápsula del tiempo cinematográfica, una escuela que no solo preserva recuerdos del cine mexicano, sino que sigue formando nuevas generaciones, demostrando que algunas historias jamás abandonan el aula. Para Noticias RTQ, Edson Ávila.

0: Mariana Perusky en la cultura.
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2: Casi nunca ha pasado que un país se hace de dos veces de un mundial. Eso nos va a poner en el mapa.
3: Dirigida por Gabriel Ripstein, México 86 llega a la pantalla chica justo en el contexto del marco mundialista, protagonizada por Diego Luna, Carla Souza, Daniel Jiménez Cacho, Guillermo Villegas y Álvaro Guerrero.
4: En 1986 se jugó el mejor mundial en la historia de los mundiales, en México.
3: México nunca ha ganado un mundial, pero alguien decidió que eso no era un problema. Martín de la Torre, un tipo con hambre que encontró la forma de meterse hasta la cima y llevar el mundial del 86 a México como fuera, usando puro ingenio, audacia y cero escrúpulos. Porque si no se puede ganar en la cancha, siempre hay otras formas de jugar.
5: Remodelado para nuestro mundial, venga.
6: La verdad es que solo le dimos una manita de gato al estadio.
3: Se trata de una comedia, sátira del fútbol de la década de los años 80, basada en hechos reales, que ha recibido una crítica en torno a nostalgia, humor y entretenimiento. Una opción idónea dentro del contexto del fútbol que combina el séptimo arte en una propuesta de cine mexicano que puedes disfrutar en casa este fin de semana.
7: Vamos a devolverle la dignidad a esta federación.
8: En este país merecemos la mejor Copa del Mundo de la historia.
3: ¡Volca! En la cultura, Mariana Perusquía, Noticias RTQ.
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0: Segundo tiempo los deportes con Toño Romero, listo aquí en la cancha de la información. Toño, ¿cómo
9: hola,
0: estás?
9: Aurora, buenas tardes, gusto en saludarte, aquí estamos ya listos.
0: ¿Sí? Arráncate, ¿no?
9: Semana ya mundialista ya. Porque arrancó el mundial. ¿Sí? Vámonos primero con los conspiradores, no hemos así platicado es. De ellos, y bueno, le comento que Conspiradores se llevó la serie ante Algodoneros, esto en el Estadio Finsus.
10: En el Estadio Finsus Huimilpan, los Conspiradores de Querétaro ganaron el tercer juego a Unión Laguna 11-6 y se llevaron la serie. Excelente arranque tuvo Querétaro con 6 carreras en la primera entrada. En el segundo rollo, los morados sumaron 4 más y ya ganaban 10-0. La tercera entrada se fue en blanco. Unión Laguna se acercó 2-10 en el cuarto inning. El quinto y sexto se fueron en blanco. Algodoneros metió una más en la séptima y se acercaron 3-10. La octava marcó una carrera por bando y el marcador se puso 11-4. Llegó la novena entrada y Algodoneros anotó en 2 ocasiones, terminando el partido 11-6 a favor de Conspiradores de Querétaro, que se llevaron la serie. Este viernes, sábado y domingo, los morados juegan de visita ante Tecos de los Dos Laredos. Conspiradores tiene 22 partidos ganados y 26 perdidos. Deportes RTQ.
9: Vámonos con más. Boxeadores queretanos buscan un lugar en la selección nacional.
10: 13 boxeadores queretanos participan en el Festival Olímpico de Boxeo en Tepic, Nayarit, en las categorías U15, U19 y Elite. El objetivo, asegurar un lugar en la selección nacional que representará a México en competencias internacionales. En Elite, el proceso forma parte del camino rumbo a eventos como los Juegos Panamericanos de Lima 2027. Buscan subir al podio en esta edición en sub-15, Eva López y Miguel Ángel Vázquez. En sub-19, Ángel Salazar, Emilio González, Renata Darani, José Luis de la Cruz, César García Pérez y Santiago Aguilar. Además, en Elite, Santiago González, María Guadalupe Álvarez, Gabriel Pérez, Emilio Barrón Rocha y Miguel Ángel Rangel. 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
9: Recuerde que le comentamos en el primer tiempo de los deportes el arranque en Canadá del Mundial. Y bueno, Canadá está 1-1 con Bosnia y Herzegovina. Así es que este es otro de los duelos de hoy. Hoy hay otro partido, Estados Unidos contra Paraguay. Es por la noche a las 7 de la noche y bueno, la actividad del Mundial. Y aquí tenemos pues los festejos que hubo, unas imágenes en el Ángel de la Independencia a propósito de la victoria de México ante Sudáfrica 2-0, que ya lo comentamos, ha sido criticado en este sentido el equipo mexicano porque no aprovechó la

0: superioridad numérica, pero bueno, la gente se puso contenta, la gente lo disfrutó mucho, y esto no solamente sucedió allá en el Ángel de la Independencia, aquí en Guadalajara, en Monterrey, en muchos lugares donde no está la actividad del Mundial, pero hay fanfest o zona fest, como aquí en Querétaro. Y bueno, pues le comento, ahí están los resultados también, el resultado de Corea. Mire, México ganó 2-0 y Corea por la noche iba perdiendo 1-0 y le dio la vuelta al marcador, pudo superarlo, ganó 2-1 la selección coreana, que es el próximo rival de México en Guadalajara para el próximo jueves, así es que va a haber Zona FES el próximo jueves y también hay actividad del Mundial para los que pueden verlo o también para que los que en Guadalajara pueden acudir a ver este partido. ¿Cómo están las posiciones? Hasta el momento en el grupo A, que es el que estamos viendo, bueno, pues México tiene hasta el momento 3 puntos con una diferencia de +2, no tiene goles en contra, diferente a lo que sucede con Corea del Sur, que tiene un gol en contra, y con esto, bueno, pues está ocupando México el primer lugar precisamente por la mejor diferencia de goles. Chequia, República Checa y Sudáfrica están con 0 puntos. El próximo partido para México, ya le dije, contra Corea, y además Sudáfrica estará enfrentando a Chequia en su última oportunidad para calificar a la siguiente fase. Bueno, le debemos los sondeos, lo que opina la gente de la Zona FES. Ya estaremos el lunes platicando qué les pareció la Zona FES en el Estadio Corregidora a todos los que acudieron.
1: Tiempo final, Toño.
0: Se acaba. Y el partido de Canadá y Bosnia sigue. Vamos a estar pendientes. Van 1-1. Ahora todavía no silban ahí.
1: Súper. Buenas tardes, buen provecho, Toño. Buen fin. Y buen fin a ti y buen fin a todas las personas que nos siguen en Noticias RTQ. Gracias a quienes hacen posible que esta transmisión suceda detrás de cámaras. Mi nombre es Aurora Vizcaíno Ruiz, en nombre de Joaquín San Román Oboa. Esperamos que pase una excelente tarde de viernes, sábado y domingo. Pásela muy bien. Hasta luego.

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2: Son las 3, en punto.
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Muy buenas tardes, bienvenidos a Sector Privado, un México sin fronteras para ti, periodismo empresarial y de negocios aquí en RTQ 100.3 de FM y Radioactiva TX, radioactivatx.org, recuerda, Radioactiva TX en Alexa, Google Play y Apple Store. Estamos transmitiendo para las dos señales, 100.3 de FM y Radioactiva TX. Esto es Sector

privado, un México sin fronteras para ti, en este viernes 12 de junio del año 2026. Estamos transmitiendo desde Santiago de Querétaro, aquí en el corazón del Bajío mexicano, para toda la República Mexicana y más allá de nuestras fronteras, deseándoles a cada uno de ustedes un fin de semana espectacular. Bueno, pues creo que sí, es espectacular. Inicia esta justa mundialista, el Mundial de Fútbol 2026, México, Estados Unidos y Canadá. Durará 39 días en total, del 11 de junio al 19 de julio del 2026. El día de ayer, jueves 11 de junio, se dio la inauguración oficial y jugó México contra Sudáfrica en el Estadio Azteca. Ya sabemos el marcador, 2-0 gana México, 2-0, quedando a deber muchísimo esta selección mexicana, que como siempre, caray, pues no sé qué sucede, y ya con generaciones nuevas, pero hubo como un momento de ralentización de 10 o 15 minutos, donde parecía que estaban dormidos los dos equipos y también el público. Lo único que cantaban era el cielito lindo, no hubo tampoco la ola. Bueno, no sé, muchas cosas que podemos cuestionar, pero me da mucho gusto que haya ganado México y que le haya dado una alegría al pueblo mexicano, que evidentemente es quien está haciendo la fiesta. Felicidades al pueblo mexicano, a toda la sociedad mexicana en los 32 estados de la República. He visto escenas impactantes de Ciudad de México, Guadalajara y Monterrey y de muchas plazas más de México haciendo fiesta por este motivo, porque el fútbol une al mundo y bueno, me parece que también hay pues intereses comerciales importantes que la FIFA controla y que nada más hay que checar el costo de los boletos. ¡Qué barbaridad! Una cosa tremenda, ¿verdad? ¿Quién paga 50 mil o 60 mil pesos? Bueno, la mayoría de los mexicanos y mexicanas que fueron al Estadio Azteca sí son de recursos económicos, ¿verdad? Ya lo vimos. Sí hay dinero en México, y más cuando hay fiesta. No sé de dónde sacamos el dinero, pero miren, ahí está, se llenó pletórico el Estadio Azteca. Increíble, ¿verdad? Bueno, el jueves 11 de junio, el día de ayer, se dio la inauguración, y el domingo 19 de julio en el MetLife Stadium de Nueva York, Nueva Jersey, será la final. Domingo 19 de julio en el MetLife Stadium de Nueva York en New Jersey. 104 partidos en total, 104 partidos en total, récord histórico. Ya parece kermés. Selecciones 48 países, 12 grupos de 4 equipos. Sedes 16 estadios repartidos en 3 países, México, Estados Unidos y Canadá. A ver qué opinan ustedes al respecto. ¿Qué opinión tienen con esta justa mundialista 2026? Y me parece que aquí viene el trasfondo importante, la derrama económica. Más allá de la compra de boletos en los estadios, la fiesta está afuera, en las calles, en los barrios, en las comunidades, en los hoteles, en los bares, en los restaurantes, en los centros de entretenimiento y en las propias casas para hacer fiesta. Que siga la fiesta y que también entremos en conciencia con la actividad laboral, no descuidarla, pero que también sector privado y sector público estén conscientes de que vivimos un periodo de fútbol, de mundial, donde la gente busca ese contacto con la fiesta que hace falta y que no ocurre todas las veces. Por eso es la importancia de vivirlo y que México pues se vuelve emblemático. Ya con esto son 3 ocasiones en las que es anfitrión de un mundial de fútbol. Pues bienvenidos a Sector Privado, estamos muy contentos de recibirlos como siempre. Hay mucha información y hoy también haciendo análisis económico, financiero y de negocios con un experto como lo es el licenciado José Luis Lecona, CEO y director de FX Global Management, Investment Club and Trading Company. Hoy hablaremos de la situación de la economía y los negocios en México. Y también, ¿qué tanto está teniendo de forma positiva una derrama económica la cuestión del mundial? Que deseamos que haya mucha compraventa y que haya liquidez y que el turismo internacional y nacional que se mueva por México deje una derrama importante y sean bien atendidos los turistas para que estén contentos.

0: Son las 3 de la tarde con 5 minutos, tiempo de sector privado, tiempo de Santiago de Querétaro. Gracias a todos los empresarios y empresarias que nos escuchan como todos los viernes en punto de las 3 de la tarde. Pues que viva México, que viva el fútbol, que viva la fiesta y que viva este gran pueblo de México que siempre es un gran anfitrión y que Dios bendice estas tierras y bendice a mexicanos y mexicanas. Así deseamos de todo corazón que se la sigan pasando bien y que, caray, ¿verdad? Yo diría que hasta nos mentalicemos para enviar buenas vibras, energías y oraciones a esta selección de fútbol para que vayamos al quinto partido, ¿verdad? ¿Se podrá? Es la pregunta. ¿Romperemos el maleficio? Yo creo que sí se puede. Sí se puede, pero a ver, desde aquí que escuchen los jugadores que tienen una gran encomienda y que ya cuando estén en la cancha den todo, ¿verdad? Y saquen lo mejor de su talento. Son las 3 de la tarde con 6 minutos. Es tiempo de la agenda privada. Un informe exclusivo de negocios aquí en Sector Privado.
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Ya son las 3 de la tarde con 7 minutos, 3 con 7. Esto es Sector Privado. Soy Óscar Ernesto Óscar Chacón y te doy los números oficiales para tus mensajes en WhatsApp 442-786-0281. Si quieres enviar alguna opinión con respecto al Mundial de Fútbol México, Estados Unidos y Canadá, lo puedes hacer al 442-786-0281. Es el WhatsApp 786-0281 para tus comentarios. Y justamente en nuestra agenda privada, un informe exclusivo de negocios. Esta es la nota. La Copa del Mundo 2026. Los últimos datos del impacto económico. El evento deportivo con más audiencia a nivel mundial genera grandes expectativas no solo en este ámbito, que es lo central, sino también para la economía mexicana como una de las tres sedes de la justa. Con información de Scandia México, diversos organismos y analistas económicos estiman que este evento podría generar una derrama económica nacional superior a los 65 mil millones de pesos, es decir, 3.600 millones de dólares. La Federación Mexicana de Fútbol ha señalado que el evento podría contribuir con hasta 0.5 puntos porcentuales al crecimiento del Producto Interno Bruto, del PIB nacional, durante este 2026. La expectativa apunta a la llegada de millones de turistas nacionales e internacionales. Sectores económicos beneficiados son el turístico, hotelero, restaurantero, comercial y de transporte aéreo, terrestre y servicios turísticos. La organización del torneo ha impulsado inversiones en infraestructura urbana, remodelación de estadios, mejoramiento de vialidades y proyectos de movilidad en la ciudad de sede. Estas inversiones no solo buscan atender las necesidades del evento, sino también generar beneficios permanentes para la población local. La Ciudad de México, la estrella del campeonato económico, la mayor derrama económica se concentrará en las tres sedes mexicanas del torneo: Ciudad de México, Guadalajara y Monterrey. Entre ellas, la capital del país, junto con el Estado de México, parte como la favorita para liderar el marcador. La Cámara Nacional de Comercio, Servicios y Turismo, la Canaco, estima una derrama de aproximadamente 26.280 millones de pesos. Otras proyecciones del gobierno capitalino elevan la cifra hasta 50 mil millones de pesos, considerando el gasto total de los visitantes. Se espera la llegada de más de un millón de visitantes y la generación de decenas de miles de empleos temporales. La sede Guadalajara, Jalisco, se estima una derrama cercana a los 6.900 millones de pesos derivada de la celebración de los partidos en el estadio Akron. Sin embargo, algunas proyecciones estatales consideran que el beneficio económico total para Jalisco podría acercarse a los 20 mil millones de pesos al sumar inversiones en infraestructura, turismo y consumo asociado al evento. La sede Monterrey, Nuevo León, se espera recibir una derrama económica cercana a los 5 mil millones de pesos. El estadio Monterrey albergará varios encuentros mundialistas que impulsarán la demanda, hospedaje, transporte, entretenimiento y servicios turísticos. La Copa marcará un momento histórico para México. El país volverá a ser anfitrión de la máxima competencia del fútbol por tercera

0: ocasión, después de las ediciones de 1970 y 1986, la organización se comparte con Estados Unidos y Canadá, integrando una inédita sede trinacional para el torneo más importante del planeta. La Ciudad de México además se convertirá en la primera en la historia en albergar tres partidos inaugurales de una Copa del Mundo. Bueno, impresionante las escenas que he visto de Ciudad de México, Guadalajara y Monterrey. Las tres plazas, caray, impresionantes, impactantes. La gente, pues, metida con el tema del fútbol, pero también, insisto, en el consumo, en la compraventa, para que haya fiesta, para que haya alimentos, para que haya bebidas, para que haya baile y para que nos vaya bien. De ahí la importancia de la industria sin chimeneas. Bienvenidos a los turistas internacionales y nacionales a México. Aquí en México se les recibe muy bien y deseamos que su estancia sea sumamente exitosa. Y el modelo inmobiliario del Airbnb, el Airbnb ha explotado, es una cosa impresionante. Los hoteles ya lo quisieran, pero el Airbnb es el héroe de esta película llamada Mundial de Fútbol 2026. Son las 3 de la tarde con 11 minutos, tiempo de sector privado, tiempo de Santiago de Querétaro. Nos vamos a nuestro sector Business News, aquí en Sector Privado.
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0: Ya son las 3 de la tarde con 12 minutos, 3 con 12. Estamos transmitiendo en RTQ 100.3 de FM y Radioactiva TX. Me acompaña Aldo en los controles técnicos. Aldo, un gustazo tenerte por aquí. ¿Ya compraste tu playera, Aldo, de fútbol? Sí. Oye, yo ya la compré, pero una con buen precio, porque la oficial está en 3 mil pesitos. 3 mil pesitos, que es súper barato, ¿verdad? Págala. Santo Dios. Yo afortunadamente la conseguí por otra parte y me salió muy barata y está súper bonita. Así que todos con la playera de México, la verde, la blanca y la negra. La negra está preciosa, me encantó. Las tres están muy bonitas. Esta es la información. Aumentan 21.3% las exportaciones de México a Estados Unidos. Se consolida como socio comercial de la redacción de Fortuna. En el acumulado de enero a abril, las exportaciones hacia la primera economía mundial sumaron 188.723 millones de dólares, con un repunte del 9% frente a los 173.026 millones de dólares de igual lapso de hace un año. En abril del 2025, recién instaurada la política arancelaria de la administración Trump, las importaciones mexicanas mostraron un valor de 41.845 millones de dólares. Las exportaciones de México a Estados Unidos en abril sumaron 50.692 millones de dólares con un ajuste de 0.9% frente al nivel alcanzado en marzo, cuando llegaron a 51.203 millones de dólares según cifras no ajustadas por estacionalidad difundidas el martes por la Oficina del Censo de Estados Unidos. Así que aumentan 21.3% las exportaciones de México a Estados Unidos y se consolida como su principal socio comercial. Va el gobernador Mauricio Curi contra reclutamiento criminal de niñas, niños y adolescentes. El gobernador Mauricio Curi anunció que en los primeros días enviará al Congreso del Estado una iniciativa para castigar a quienes recluten, financien, capaciten, utilicen o involucren a personas menores de edad en cualquier actividad delictiva con el propósito de proteger a las niñas, niños y adolescentes, así como preservar el bienestar de las familias queretanas. El mandatario estatal señaló que existe preocupación por lo que ocurre en distintas regiones del país, donde grupos delictivos reclutan a niñas, niños y adolescentes para involucrarlos en actividades criminales. Pues no nada más criminales, también sexuales. Por eso dicen que también aguas con el mundial, porque se mueve turismo internacional que busca ese turismo sexual. También ahí las autoridades deben estar muy afinadas y muy atentas, ¿eh?, con este asunto. Fortalece la UNAC la inserción laboral con el Día de Atracción de Talentos, con la finalidad de fortalecer la conexión entre el sector productivo y la comunidad universitaria, así como la inserción laboral. La Universidad Aeronáutica en Querétaro, la UNAC, lleva a cabo el Día de Atracción de Talentos 2026, dirigido a estudiantes que están por realizar estadías profesionales y tuvieron la oportunidad de establecer contacto directo con empresas nacionales e internacionales como Airbus, Safran, Bombardier, Viva Aernova,

0: Mexicana, MRO Service Services, Harman, Brose, Mabe, Nexteer Automotive, ITP Aero y TechOps México, entre otras, consolidando con ello un espacio de encuentro entre el talento especializado y las necesidades industriales. Ya para cerrar esta agenda informativa del sector Business News, CEDESU participó en el Wisconsin Data Center Coalition. El secretario de Desarrollo Sustentable, Marco Antonio del Prete, participó en una reunión con los integrantes del Wisconsin Data Center Coalition, donde presentó qué hace a Querétaro el valle de esta industria en México, además de resaltar las fortalezas en manufactura, talento e innovación. Durante el encuentro se destacó el crecimiento de Querétaro en la industria de los centros de datos, así como las experiencias y aprendizajes en materia de energía, fuerza laboral e infraestructura. También se subrayó la labor del gobierno para impulsar la colaboración y las alianzas estratégicas entre las empresas del sector. Se dialogó acerca de las oportunidades en las que Wisconsin y Querétaro pueden colaborar para construir una alianza en torno a infraestructura digital, manufactura avanzada y el desarrollo de la cadena de suministro. Bueno, pues, a ver, creo que vamos por buen camino, en este tema de las tecnologías de la información, del Big Data, de los centros de datos, pero habrá que checar el tema delicado de la sustentabilidad, ¿verdad? Agua, energía, infraestructura, movilidad. Aquí está la información de sector privado. Y la pregunta sigue siendo para el público del sector privado: ¿qué les ha parecido el arranque de este Mundial 2026? El teléfono de WhatsApp, 442-786-0281. 442-786-0281. Dice el conductor locutor Martinoli que es un Mundial de puro niño y niña fifi. ¿Será? Oye, es que preguntaban, ¿cuánto te costó tu boleto? 50 mil, 60 mil, 70 mil, 80 mil. Así con una facilidad que uno dice, no, que no hay dinero en México. Hay mucho dinero. Y más cuando se trata de fiesta, ahí nos apuntamos todos. Les deseo a todos, de veras, de todo corazón, una justa mundialista muy bonita, muy espectacular y de integración, ¿verdad? Que nos ayude a vivir la fiesta sanamente. Y que gane México, que puede pasar al quinto partido. ¿Y pudiera ser campeón México del fútbol 2026? ¿Ustedes creen? Mira cuántos levantaron la mano, casi todos levantaron la mano. Y dicen que sí, que México puede ser campeón del mundo. No, my God. Eso sí es fe. Qué bien, caray. 3 de la tarde con 18 minutos. Nos vamos a nuestros personajes y personalidades. La entrevista en sector privado.
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0: Ya son las 3 de la tarde con 19 minutos, 3 con 19. Estás en Sector Privado desde Santiago de Querétaro, en el Bajío Mexicano, para toda la República Mexicana. ¡Que viva México! Estamos en el Mundial de Fútbol 2026, México, Estados Unidos y Canadá. Y ya entramos al espacio de la entrevista y me da muchísimo gusto recibir al licenciado José Luis Lecona, CEO y director de FX Global Management, Investment Club and Trading Company en Querétaro y México. Vamos a hablar de la situación económica y de los negocios en México. ¿Cómo le está yendo a México en este contexto? Estimado José Luis, ¿cómo estás? Muy buenas tardes.
1: Hola, ¿qué tal? Buenas tardes. Gusto en saludarte.
0: Muchas gracias, José Luis. Oye, estamos casi cerrando un primer semestre de este año 2026. Y va mi primera pregunta. ¿Consideras que el panorama económico y financiero de México ha sido bueno por la inversión extranjera directa? ¿O nos encontramos atorados porque el mercado interno no produce y no crece? ¿Qué opinas?
1: Bueno, yo creo que hay que darle a las cosas su justa dimensión. Y para ello es preciso tener presente las cifras que nos ha dado a conocer la propia Secretaría de Economía. Cualquiera que sea el gran total que nos ha anunciado la Secretaría de Economía, es oportuno recordar que aproximadamente el 90% de esa inversión extranjera directa

0: corresponde a reinversión y apenas el 10% es nuevas inversiones. Lo cual hace sentido si consideramos que las empresas extranjeras ya establecidas en México, tarde o temprano, tienen que destinar cierto capital para el mantenimiento de su planta productiva y desde luego renovar el equipo y maquinaria correspondiente. Y desde luego también es importante recordar que industrias como la automotriz, por ejemplo, suelen renovar cada determinado tiempo esa su capacidad instalada, sobre todo porque cada determinado tiempo van a sacar al mercado un nuevo producto. Por tanto, tenemos que hacer las adecuaciones correspondientes, ¿ok? Sin embargo, esa reinversión no necesariamente significa la creación de nuevos puestos de trabajo, al menos no de tiempo completo, ni mucho menos duraderos. Y desde luego hay que recordar que también gran parte de esa reinversión, sobre todo por parte de las empresas extranjeras, obedece a la paridad cambiaria del peso mexicano frente al dólar americano, puesto que al estar tan fuerte el peso frente al dólar, pagamos menos pesos por cada dólar y eso facilita la importación del equipo y la maquinaria. Pero también hay que decirlo, no todas lo están haciendo y tampoco lo están haciendo todas las mexicanas. Conclusión. Es importante recordar que del total de la inversión productiva, aproximadamente el 10% corresponde a la inversión extranjera directa, mientras que el 90% corresponde a inversión nacional, la cual a su vez está conformada más o menos por 10% inversión pública y 90% por inversión privada, la cual también hay que recordar, de acuerdo con datos del INEGI, que ha venido cayendo sistemáticamente durante, propiamente dicho, los últimos tres trimestres, así que cuidado, no todo lo que brilla es oro.
1: Sí, sin duda, José Luis. Y vivimos en un mundo globalizado, México es parte de esta globalización y me llama la atención aquí la figura de las calificadoras. Quisiera preguntarte antes de la pausa comercial, ¿cuál es tu diagnóstico sobre las calificadoras que ya lo sabemos como Moody's y otras más? No han dado una opinión buena de las finanzas públicas y de la banca en México, José Luis.
0: Bueno, al respecto, considero que la calificación crediticia de la deuda soberana de México otorgada por las tres principales agencias calificadoras, Fitch, Moody's y Standard & Poor's, y desde luego su respectiva perspectiva, la cual nos posiciona a uno o dos escalones de perder el grado de inversión, dependiendo de la calificadora consultada, creo que si bien es cierto es incómoda, también es acertada. Pues además de la informalidad que en este país alcanza cerca del 60%, lo que limita la recaudación, mientras que esta limitada recaudación es destinada en gran medida a programas sociales, muchos de los cuales no están focalizados. Pensemos en las pensiones universales. Yo estoy totalmente de acuerdo en dar pensión a los adultos mayores, sin embargo, esta tendría que estar destinada únicamente a aquellos adultos mayores que no reciben una pensión por concepto de su trabajo previo, destacando que algunas personas trabajaron, por ejemplo, en Salubridad y en el IMSS y ya reciben dos pensiones más la universal, tache. Hay que focalizar sí a la pensión, pero únicamente a quienes no la reciban. Y por otra parte, hay que agregar también el reto y desafío que significa, por ejemplo, estar levantando la canasta sistemáticamente de Pemex y ni hablar de la CFE en su conjunto. Esto, si lo sumamos a aspectos relacionados con falta de productividad, creo que justifican por demás la calificación de estas agencias, destacando que en México la productividad es precaria. Del gran total de países pertenecientes a la OCDE, el promedio de estos países generan poco más de $70, de hecho $71 en promedio de ingreso por trabajador por hora. En México no llegamos ni siquiera a la tercera parte de eso, poniendo de manifiesto la poca y nula productividad que tenemos en el país. Así que con eso dicho, es comprensible que las fuentes de financiamiento dirigidas a la actividad productiva en este país, incluida banca de desarrollo, banca comercial y las diferentes instituciones auxiliares del crédito, SOFIPOS o PYMES, no representan ni siquiera un tercio del Producto Interno Bruto del país versus algunos otros países de la OCDE que representan entre el 70 y el 100%, pese a que la banca comercial mexicana representa un nivel

0: nivel de capitalización considerable, de hecho, superior al mínimo, lo cual explica el efecto contagio derivado de la reducción a la calificación crediticia de México en detrimento de las emisoras privadas, sobre todo aquellas que están altamente apalancadas, muchas de las cuales forman parte del IPC de la Bolsa Mexicana de Valores, sin importar las declaraciones que hayan hecho antes, durante y después, con notados empresarios mexicanos. Si el mercado no le gusta lo que ve, no importa quién seas tu empresario, el mercado simplemente no va a confiar en ti. Punto.
1: ¿Sí? Sí, así es. Y este es un retrato de la realidad, este diagnóstico de las calificadoras, por supuesto. Bien, pues vamos a la pausa comercial y regreso con José Luis Lecona a más análisis financiero aquí, en Sector Privado. Pausa, regresamos.
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1: Ya son las 3 de la tarde con 30 minutos, 3 con 30. Estás en Sector Privado, Periodismo Empresarial y de Negocios, un México sin fronteras para ti. Soy Óscar Ernesto Óscar Chacón. En este fin de semana espectacular, viernes 12 de junio del año 2026. Bueno, que prácticamente estamos cerrando el primer semestre del año y por eso estamos en el análisis económico, financiero y de negocios con un experto como lo es José Luis Lecona. Estimado José Luis, continuamos con esta entrevista importante por esta visión que tiene sobre el mundo de la economía, de las finanzas y los negocios en un tiempo en el que México se ha vuelto una pieza clave para esta globalización. Pero aquí viene justamente este tema. ¿Cuál es tu opinión sobre la inflación y los precios del petróleo? ¿Crees que son factores que pueda manejar México a su favor? ¿O de plano nos encontramos a la deriva? ¿Qué tiene que hacer el gobierno federal?
2: Bueno, sin duda el incremento en el precio del petróleo derivado del conflicto en Medio Oriente, particularmente el cierre del Estrecho de Hormuz, que es por donde circula más o menos la quinta parte del petróleo y otro tanto del gas, habrá de influir y está influyendo de hecho negativamente en el precio de los combustibles, incluidos los fertilizantes, lo cual evidentemente se ha venido trasladando al consumidor final y esto a su vez ha venido acelerando las presiones inflacionarias, razón por la cual el día de ayer el Banco Central Europeo decidió subir su tasa de referencia. Ellos manejan tres diferentes, llevando la principal al 2.15. Al tiempo que la misma Reserva Federal ha dicho que mantendrá su tasa de referencia en el actual rango del 3.5-3.75%, que de hecho es el nivel que se pretende mantenga por más tiempo del previsto, sin por ello descartar la posibilidad de incrementar dicha tasa en caso de que las presiones inflacionarias persistan. Y si eso sucede, obviamente va a ser todo en detrimento de la actividad productiva dentro y fuera de cada uno de nuestros países, sí. ¿No? Obviamente habrá cosas que nos peguen más, habrá cosas que nos peguen menos. Por ejemplo, en términos de gas, desde el punto de vista de dónde lo vamos a importar, pudiéramos no tener problemas de escasez porque nosotros nos traemos la mayor parte del gas de Texas. Pero de eso vamos a hablar a continuación. ¿Por qué? Porque ¿qué es lo que tendría que hacer México, en mi opinión? En mi opinión, junto con la de muchas otras personas, debería México concentrar su atención, sí, desde luego, en exploración y en extracción de crudo a través de lo que hoy día ha llamado el gobierno inversiones mixtas, que antes eran las asociaciones público-privadas. En vez de seguir adelante con la idea de refinar, pues con esta refinación solo estamos perdiendo dinero. Es decir, invertimos mucho y recuperamos poco y nada. De hecho, todo lo que recuperamos es pérdida. Al tiempo que tenemos que hacer lo propio por reducir la dependencia del gas natural importado de Texas, puesto que más del 70% del gas natural que necesita México, por ejemplo, para generar energía eléctrica, lo importamos de Texas. Recordemos que en algún momento de la historia reciente se congelaron los ductos en Texas. ¿Qué pasó? Estados Unidos bajó el switch, sí. Y pudimos habernos quedado sin suministro de gas y por tanto sin energía eléctrica, destacando que nada más tenemos un máximo de 2 a 3 días de reservas de gas, razón por la cual algunos ejecutivos de diferentes empresas multinacionales han expresado su preocupación respecto a la generación de energía eléctrica en México, particularmente en el Bajío y de forma muy concreta en Querétaro. Y la razón de lo anterior tiene que ver con la ubicación geográfica que tiene Querétaro y sobre todo porque en Querétaro te contamos con la fibra óptica que nos conecta con Virginia en Estados Unidos y de ahí a todo el mundo con la información. Entonces es altamente preocupante que seamos tan dependientes del gas natural y que tengamos unas reservas tan precarias, conscientes de que en un abrir y cerrar de ojos nos quedamos sin suministro y por tanto sin energía, sí. Y el resto creo que es historia.
1: Sí, totalmente de acuerdo. Y bueno, aquí viene el asunto de cómo México vive y cómo opera en el día con día, porque parecemos, y creo que lo somos un país surrealista, donde la

0: legalidad y la ilegalidad campean. Aquí preguntarte, la informalidad, la ilegalidad que sigue existiendo en México, ¿es un mal necesario o un complemento de la economía? ¿Cómo se le puede decir a esto?
1: Bueno, ante todo tengo que decir, seguramente voy a pisar callo, más de una persona se va a enojar conmigo, pero ni hablar, se le tiene que llamar al pan pan y al vino vino. No estamos aquí por la labor de decirle a la gente lo que quiere escuchar, sino lo que tiene que saber. Objetivamente hablando, la informalidad forma parte integral del dinamismo económico comercial de México. Sí. Sin embargo, es oportuno señalar que esta condición resta competitividad y por tanto productividad al país. Hablábamos hace un rato de cuántos dólares se genera por trabajador a la hora y estamos muy por debajo del promedio de lo que generan los países de la OCDE. ¿Por qué? Por nuestra falta de productividad. Sí. Lo cual es aplicable, lo mismo en el comercio, cualquiera que sea su escala, retailer, comercio y negocios internacionales, pero también en la prestación de servicios profesionales. Es aquí a donde más de uno me va a odiar, más de lo que ya me odian seguramente. Te voy a decir por qué.
0: Okay.
1: Hay que tener presente que un buen número, por ejemplo, de médicos, incluidos los dentistas, suelen cobrar sus consultas en efectivo sin factura de por medio.
0: Así es.
1: Es decir, no existe ningún filtro fiscalizador. Y esas facturas llegan a representar en promedio 1,000 pesos. Cada uno de ellos llega a tener de 5 a 10 pacientes al día. Ve sumando, trabajan 6 días a la semana. Razón por la cual desde hace algunos años, estos profesionales de la salud forman parte de las actividades vulnerables de acuerdo con la Secretaría de Hacienda y Crédito Público, debido precisamente a la excesiva evasión de impuestos, lo cual es un delito. Así que dejemos de condenar a los grandes empresarios, no los estoy justificando.
0: Sí.
1: Si tienen que pagar, que paguen. Pero espérame tantito, hermano. Cuidado porque tú estás cojeando de la misma pata. Nunca escupa hacia arriba porque en la cara le va a caer su porquería.
0: Uh-huh.
1: ¿Sí? Sí. Y por si fuera poco, la inmensa mayoría de estos médicos, incluidos los dentistas, no te aceptan pago con tarjeta de crédito o de débito.
0: Así es.
1: Y los pocos que lo hacen, te cobran una comisión indebida de hasta el 5% sobre el valor de lo cobrado. Insisto, comisión indebida. Podrían cerrarles el changarro para acabar pronto. ¿Sí? Situación que limita las posibilidades de incentivar el turismo médico. Recordemos que los baby boomers, entendidos como esos adultos mayores pensionados, sea canadienses, estadounidenses, incluso europeos, que son susceptibles de atenderse en México, suelen requerir por parte de ese profesional de la salud que los atiende, que acepten pagos con tarjeta. Acuérdate que ellos manejan dólares canadienses, estadounidenses o euros, no uh-huh. pesos. Te tienen que pagar en peso, mi hermano. ¿Cómo te explico esa compleja ecuación? Además de que sus servicios tienen que ser facturados, caso contrario no les reembolsan. Entonces, ¿qué quiere decir esto? Que tenemos que dejar, en el caso de los médicos y dentistas, que dejar de cuidar los centavos si lo que quieren es aspirar a recibir más que pesos, dólares o canadienses, estadounidenses o incluso euros, al fomentar el turismo, no solo de negocios, sino médico. México es oro molido para el turismo, no solo de negocios, sino médico. Tenemos extraordinarios profesionales de la salud. Lástima que la mayoría de ellos no entienden la racionalidad económica detrás de la formalidad. Ojalá y pronto la pudieran entender. Y los primeros en beneficiarse serían ellos.
0: Sí, exactamente. Aquí voy a juntar tres aspectos en esta pregunta importantes. Primero, el contexto del T-MEC, Tratado México, Estados Unidos y Canadá, que ya iniciaron estas negociaciones. Número dos, el tema del nearshoring. Sí, este nearshoring que es la atracción, ¿verdad?, de inversiones a nuestro país. Y el tema de las MIPYMES, micro, pequeñas y medianas empresas en la cadena de suministro. Entonces, la pregunta, ¿observas con optimismo esta relación en esta nueva etapa que pudiera ser benéfica para México o de plano ya se fracturó? Está el tema del T-MEC, está el nearshoring y están las MIPYMES. ¿Cómo observas el panorama, José Luis?
1: Me gustaría empezar con lo más importante, que son las MIPYMES. Y conforme vayamos avanzando, nos vamos al T-MEC y después al nearshoring. Brevemente, recordemos que las MIPYMES generan más del 70% de los puestos de trabajo productivos del país. Sí. Y contribuyen con más del 50% del PIB. poniendo de manifiesto la enorme importancia que tienen las MIPIMES, ¿ok? Por tanto,

0: que existe el llamado Plan México, lástima que no ha logrado pasar del dicho al hecho. Lo que yo veo con mucho optimismo, esperemos que logre concretarse, fue la iniciativa recién firmada entre la Secretaría de Relaciones Exteriores con Bancomex y Nappin, que en teoría pretende replicar lo que hacía ProMéxico.
1: Así es.
0: Aunque no lo dicen abiertamente, están reconociendo que se equivocaron al darle carpetazo a ProMéxico. Había que corregir y aumentar sus múltiples porque vaya que tenía áreas de oportunidad, pero eso no significa quitar, ¿ok? Con eso dicho, hay que destacar que actualmente, y desde hace ya algunos años, la Secretaría de Economía tiene celebrado un convenio de colaboración con Conecta Américas, que es una iniciativa del Banco Interamericano de Desarrollo, el BID, y su finalidad es vincular a las MIPYMES de América Latina y el Caribe para que hagan negocios con el resto del mundo. Auxiliando esa iniciativa para el caso específico de México, de una plataforma administrada por la Secretaría de Economía que se llama Comercia MX,
1: okay.
0: La cual, es oportuno destacar, es gratuita. No necesita uno pagar 5 centavos, lo que necesita es trabajar con apego a la formalidad. No nos están pidiendo mucho, ¿no?
1: Sí.
0: Y en estricto sentido, aunque esa plataforma replica el total de valores agregados que nos da Conecta Américas, está focalizada en México. Y esto que permite a las MIPYMES recibir el acompañamiento gratuito, esto es muy importante destacar, gratuito, para conocer los pormenores relacionados con mercados de importación y exportación, sin necesidad de que se tengan que afiliar a un organismo empresarial.
1: Sí.
0: No tengo nada en contra de ellos, pero seamos realistas. La mayor parte de estos organismos empresariales tienen el foco en empresas de mayor envergadura,
1: sí,
0: de medianas a grandes, y las micro y pequeñas, pues bien, gracias. En el mejor de los casos te cobro una suscripción anual, ¿no? En donde poco y nada te voy a dar valor agregado. ¿Qué valor agregado me puedes dar? Capacitación, te lo da Conecta Américas y te lo da Comercia México gratuito, y por si fuera poco, impartido por los autores de los programas.
1: Okay.
0: Así que esto me parece muy conveniente. ¿Qué es lo que haría falta ahora? Como ya dijo una legisladora hoy día del partido político en el poder, antes de uno de los partidos políticos que estuvieron en su momento en el poder, que sería conveniente retomar el INADEM, porque una vez más se dieron cuenta de que se equivocaron al darle carpetazo. Había que corregir y aumentar sus múltiples áreas de oportunidad, pero no darle carpetazo. ¿Por qué? Porque tenemos que vincular a esas MIPYMES con los profesionales de las diferentes disciplinas, y de una manera similar a como lo hacía el INADEM, poner a su alcance y disposición los servicios de asesoría, consultoría, capacitación y certificación, conscientes de que algunos serán gratuitos y otros primero poco a poco y luego de repente tendrán costo, pero nadie tendrá que pagar más allá de lo que su restricción presupuestal le permita. Con eso dicho, hago votos porque efectivamente el gobierno federal mexicano logre pasar de los dichos a los hechos y logre coordinarse con el nivel estatal y sobre todo municipal, que es donde está el verdadero dinamismo económico comercial. En cuanto al T-MEC,
1: exacto.
0: Respecto al T-MEC, yo comparto la opinión de ese universo de encuestados por los tres países miembros, concretamente el sector privado, en donde afirman, y con toda razón, que va a ser como bloque comercial que América del Norte pueda competir con los otros bloques, particularmente el asiático y el europeo. Sabemos que el asiático está encabezado por China, ¿no? Sobre todo en aquella industria automotriz y de autopartes, puesto que actualmente ya no hay una industria automotriz canadiense, otra estadounidense y otra mexicana. Hay una sola industria automotriz de América del Norte, ¿ok?
1: Es un hecho, ¿sí?
0: Sin embargo, también hay que reconocer que actualmente el concepto de libre comercio lo podemos ir dando por terminado. Es decir, ya no va a estar completamente libre de aranceles, al menos no en su totalidad, ¿no? Y mucho menos mientras no sea ratificado el T-MEC, el cual no quiere decir que llegado el 1 de julio, si no llegamos a un acuerdo, se acabe. No, recordemos que hay un acuerdo firmado que dice que si no nos pusimos de acuerdo el 1 de julio, tenemos 10 largos años para año a año estar haciendo revisiones.
1: Así es.
0: Y claro está que siempre existirá la posibilidad de que alguno de los tres países decida retirarse. Sin embargo, aquí y ahora tenemos 10 largos años

0: para estar renegociando. ¿No es lo más conveniente? No, no lo es, pero tampoco significa que de la noche a la mañana se vaya a terminar el T-MEC. ¿Qué sí tenemos que hacer? Empezar aquí y ahora a hacer lo que no hicimos en 30 años, tanto México como Canadá, diversificar mercados, tanto de importación como de exportación, para ir reduciendo la dependencia que tenemos de Estados Unidos. Pero claro, cuidado, conscientes de que eso va a tomar tiempo, que no se nos olvide que para el caso de México, lo hemos dicho en más de una ocasión, que nada más el intercambio comercial que tenemos con Texas, recordemos que no solo somos su principal proveedor, sino también su principal comprador de Estados Unidos, nada más con Texas intercambiamos más bienes y servicios que con toda América Latina y el Caribe juntos.
1: Es impresionante.
0: Mientras que con la Unión Europea, el gran total de ese intercambio comercial apenas representa más o menos el 10% de lo que representa nuestro intercambio comercial México-Estados Unidos.
1: Sí.
0: Nearshoring. Claramente, yo creo que el nearshoring hay que verlo desde una dimensión objetiva. Esa vecindad que tenemos con Estados Unidos, o sea, solo Dios Padre la puede eliminar. No importa quién sea el mandatario aquí y quién allá. Eso es forma, no fondo. Ninguno de ellos va a poder eliminar esa vecindad. Uh-huh. Mucho menos el dinamismo que históricamente hemos tenido con o sin tratado comercial.
1: Exacto.
0: ¿Okay? Sin embargo, es una realidad que para que México pueda capitalizar ese nearshoring necesita, primero que nada, certidumbre jurídica, cosa que lamentablemente llevamos 7 años sin ella. La inseguridad que se nos ha disparado como nunca, ¿no? Y si a esto agregamos esos retos y desafíos relacionados con suministro de energía eléctrica y agua, lo cual está impactando concretamente en el Bajío y de forma particular en Querétaro, ¿no? Recursos que son indispensables para el óptimo funcionamiento de parques industriales y data centers, ¿no? Esto lo dijeron, por cierto, ejecutivos de Hitachi recientemente en el Data Center Day México 2026, celebrado precisamente en Querétaro, ¿no?
1: Sí, sí, sí.
0: Quienes además advirtieron que estaban valorando la posibilidad de irse al norte del país. ¿Pero qué crees? Ya estamos en el norte, ¿por qué no en Texas?
1: Claro.
0: Texas ofrece unos beneficios temperamentales simplemente inexistentes en México, incluso en algunos estados de la misma Unión Americana. Entonces, yo no creo que las plantas productivas vayan a desechar por completo a México, pero definitivamente, sobre todo, si vamos a tener unos aranceles en la industria automotriz iguales o mayores a los que pueda tener otro país que no forma parte del T-MEC, definitivo, sí va a haber otras ventajas comparativas que van a preguntarse si quieren o no tener, siendo la más destacada de ellas, la posibilidad de mejor instalarse en Texas y para qué tanto brinco estando el suelo tan parejo, ¿no? Así que, sí, cuidado. Sí. De ahí que es importante diversificar no solo mercados, sino también la planta productiva del país. Dejemos de ser simplemente manufactureros o bien maquiladores.
1: Uh-huh, maquiladores, ¿no? Exactamente.
0: Y empecemos a darle mayor valor agregado a la oferta exportable de México, particularmente en industrias como alimentos, bebidas y cosméticos, entre otras, como pueden ser aquellas cuestiones que tengan una identidad cultural.
1: Así es, José Luis. El tiempo se nos está cortando, pero voy a una pregunta importante porque aquí está tanto el sector educativo como las tecnologías de la información y la inteligencia artificial. México vive un gran momento para que la plataforma de Big Data, tecnologías electrónicas, a través del sector educativo, puedan tener un protagonismo muy importante por parte de nuestro país. ¿Qué opinas?
0: Bueno, primero que nada hay que recordar que justo el día de hoy salió al mercado la empresa SpaceX de Elon Musk. Esto ha despertado muchos interrogatorios respecto a que si efectivamente la inteligencia artificial tiene el potencial o no para alcanzar los niveles de ganancia respecto a las cantidades obscenas de dinero que se están invirtiendo.
1: Uh-huh.
0: Al grado tal que hay quienes están cuestionando si de veras fue buena idea para el público inversionista que SpaceX saliera al mercado o no, porque hay quienes, pensando mal, están diciendo lo que quiere Elon Musk es fusionar SpaceX con Tesla.
1: Uh-huh.
0: Y como Tesla está enfrentando serios retos y desafíos porque no es la única bebida refrescante disponible en el estadio, tiene severos problemas. Y esos problemas podrían ser subsanados con las inversiones de SpaceX. Y a esto se suma el hecho, lo hemos comentado también, que la inteligencia artificial es intensiva en el consumo de energía eléctrica y de agua. Y por ahora,

0: prácticamente en ningún lugar del mundo hay manera probable de sustituir la generación eléctrica con recursos fósiles,
1: sí.
0: Porque todavía es muy intermitente tanto la eólica como la solar, ¿no? Entonces, por lo pronto, hay ciertas dudas respecto a que podamos satisfacer la demanda de energía eléctrica en México y en el mundo con lo que actualmente tenemos, sin ponerle más en la torre al medio ambiente.
1: Exacto.
0: En cuanto al agua, bueno, pues que no se nos olvide que no solamente se necesita mucha agua para enfriar esas enormes computadoras, sino que también es un recurso escaso, y por cierto, en Querétaro es uno de los lugares donde más escaso lo tenemos.
1: Así
0: que con eso dicho, creo que tendríamos que incentivar a nuestro sector educativo a que efectivamente le demos ese vuelco que necesitan nuestros programas educativos para que obedezcan a las actuales condiciones del entorno. Dejemos ya de pensar en aquello que hace años fue, hace 10, 20, 30 o 40 años. Pongo como ejemplo simplemente el comercio y negocios internacionales. Década de los 90, se firma el TLCAN. En aquel entonces no teníamos un capítulo a comercio electrónico porque no existía.
1: Así es.
0: Cuando se llevó a cabo el TME, ya tenemos un capítulo específico para comercio electrónico, pero a 6 años de distancia, nos guste o no, vamos a tener que reabrir un poquitín ese tratado, porque no se incluyó absolutamente nada de inteligencia artificial, y hoy día la inteligencia artificial es una realidad.
1: Sí.
0: Entonces, así como este tratado se tuvo que estar actualizando, también lo tenemos que hacer en los sistemas educativos, destacando pues que en México tenemos un profundo rezago, porque nos la pasamos perdiendo el tiempo con reformas laborales, sobre todo para el personal sindicalizado,
1: sí,
0: pero difícilmente hacemos algo por mejorar los programas educativos.
1: Así
0: con
1: es,
0: esta pues parte cierro el tema relacionado con el sistema educativo. Hablando de comercio y negocios internacionales, el común denominador de universidades públicas y privadas a sus egresados, si bien les dan todo lo relacionado con despacho aduanero, logística y mercadotecnia internacional, cosa que es fundamental, difícilmente te vas a encontrar en sus programas educativos que les hablen de administración de riesgos apoyados del mercado de derivados y mercado internacional de divisas, mucho menos de las fuentes de financiamiento alternativas, cosa que hoy día son el pan nuestro de cada día.
1: Vaya,
0: poniendo de manifiesto, sí, lo rezagado que estamos.
1: Sí, totalmente de acuerdo, estimado José Luis. Tengo que cerrar, nos quedan 3 minutos, y aquí quiero tu opinión de este Mundial de Fútbol 2026. ¿Por qué? Porque el tema se supone que traería cierta bonanza, economía y liquidez para el mercado nacional. ¿Qué opinas?
0: Bueno, personalmente creo que hay que separar el júbilo por todo aquel que es aficionado del soccer respecto al beneficio que efectivamente este va a traer, ¿no? Objetivamente hablando, existen diferentes analistas, tanto nacionales como internacionales, que nos dicen que el impacto en el Producto Interno Bruto de México, derivado del Mundial de Soccer 2026, va a ser muy limitado, al grado tal que apenas representará un crecimiento de más o menos el 0.1% o el 0.2%, al tiempo que va a estar todavía más fraccionado si consideramos que esa derrama se va a distribuir en 3 países, considerando que México apenas va a tener 13 partidos. Qué bueno que México haya ganado frente a Estados Unidos y Canadá, sus principales socios comerciales, la corona, pues, como el principal destino turístico de 2025, ¿sí? Pero que no se nos olvide que el Mundial de Fútbol Soccer 2026, por más júbilo que represente para los aficionados, después de 40 días se habrá ido. Entonces, la pregunta obligada va a ser, ¿y luego qué sigue? ¿Ok?
1: Exacto, ¿y luego qué sigue? A ver qué opinión tiene el auditorio al respecto. Aquí se ha hecho un diagnóstico completo por parte de José Luis Lecona. Estamos encantados de escucharte. Y finalmente, tu mensaje final, ¿qué le quieres decir al público del sector privado?
0: Yo le diría al público, a todos aquellos que nos favorecen con su escucha, disfrutemos de este Mundial de Soccer. Yo no soy fan del soccer, pero sí soy mexicano y sí soy capitalino, y me siento profundamente orgulloso de que México y mi ciudad natal sean, por tercera ocasión, sede del Mundial. Pero que no se nos olvide que después de 40 días tenemos que volver.

normalidad. Y para ello tenemos que ver no solamente lo que nos agrada, sino también aquello que nos incomoda, y encontrar alternativas de solución que sean objetivamente posibles de llevar a cabo, destacando entre ellas el trabajo colaborativo, pasando así de la solidaridad espontánea al involucramiento participativo.

0: siga la conexión con la realidad. Claro que sí. José Luis Lecona, un abrazo enorme.
1: Igualmente, hasta luego. Buena tarde.
0: Muy buenas tardes. Gracias a José Luis Lecona. Excelente este análisis, este diagnóstico económico, financiero y de negocios. El tiempo se pasó volando, ¿verdad, estimado Aldo? Y que viva la tricolor, ¿verdad? Y que viva el fútbol, pero que viva también la realidad, que estemos conectados con esa realidad para que pues sea muy grata la vida, ¿verdad? Disfruten el fin de semana, les deseo lo mejor de lo mejor, un abrazo enorme. Soy Óscar Ernesto Óscar Chacón, esto fue otro capítulo más de Sector Privado, un México sin fronteras para ti. Gracias, que Dios los bendiga. Hasta la próxima.
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11: Son las 4, en punto.
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14: Hola, muy buenas tardes. ¿También te cuesta por ahí que tus hijos te cuenten cómo les fue en la escuela? Quédate con nosotros, nos van a dar soluciones. Hola, hola, muy buenas tardes. ¿Cómo estás? ¿Cómo te encuentras? Te saluda con mucho gusto Berta Estela Díaz Hernández aquí en Caminito a la Escuela. Gracias a todas las personas que nos sintonizan a través del 100.3 aquí en Querétaro, en Santiago de Querétaro. También bienvenidísimos a los que nos escuchan en la Sierra 1200 AM en Jalpan de Serra. Y por supuesto a ti que nos escuchas en todos los lugares del mundo, país, etcétera, a través de www.rtq.mx. Te dejo mi teléfono porque ya ves que lo se me olvida. 442-378-2016. Cualquier comentario, duda, por favor comunícate con nosotros. Fíjate que hoy tengo aquí en la mesa, aquí en frente al micrófono, una gran amiga. Me encanta tener amigos amigas aquí en Caminito, porque además tengo la fortuna de que son amigas bien preparadas, que estudian, que siguen estudiando, que tienen licenciatura, maestría, doctorado, y además ejercen, ya sea como psicólogas clínicas, como psicólogas educativas, como maestras, que es el caso, y como mamás. Entonces, sabemos de todo un poco. Es mi queridísima Mayra Olascoaga, que ya ha estado aquí con nosotros en otras emisiones, psicóloga clínica egresada de la UAC.

0: Mi querida Mayra, ¿cómo estás? Buenas tardes.
1: Berta, muy buenas tardes. Feliz, contentísima de estar aquí contigo. Siempre es un placer estar generando cosas juntas.
0: Ay,
1: ¿no?
0: Me encanta.
1: Sí,
0: tienes razón.
1: A mí también.
0: Fíjense que Mayra y yo estuvimos juntas trabajando en algún centro educativo hace algunos años y me encantaba porque platicábamos, compartíamos, convivíamos y además estuvimos embarazadas al mismo tiempo.
1: Así es, así es.
0: Así es que es un gustazo. Mayra, querida, ¿cómo le podemos hacer para que nuestros niños nos platiquen cómo les fue en la escuela? No sé si te ha tocado que van caminando en el coche o en la comida. ¿Cómo te fue?
1: Bien.
0: Así es.
1: ¿Verdad?
0: Uh-huh. ¿Viste a la maestra? Sí. ¿Entregaste tu tarea? Sí. No, me dejaron. Ah, o sea, ¿qué pasa ahí, Mayra? ¿Que no nos cuentan?
1: Fíjate que es un tema súper interesante y creo que como mamás, como bien lo decías, nos preocupa, ¿no? Porque vemos a los niños como muy metidos en ellos, sin esa capacidad de expresarnos, ¿no? Que viven, exacto, que sienten, todas sus emociones. Y eso a veces como mamá, pues sí nos deja como un ¿qué estará pasando? ¿Cómo saber si el niño está bien, si se está sintiendo a gusto, si tiene algún conflicto o si en su persona está cuidado, o sea, un autocuidado? Pues claro, no lo sabemos, ¿no? Uh-huh. A menos que ya cuando pase algo que nos mandan llamar.
0: ¿Verdad?
1: Sí.
0: ¿Eso es lo terrible?
1: Muy, muy feo. Y entonces ya a veces hasta los regañamos, ¿no? Así, ¿por qué no me habías contado? ¿Por qué no me habías dicho? Pero, ¿sabes? Creo que una de las cosas que como mamás y papás no estamos haciendo bien es ejercer una comunicación asertiva con nuestros hijos. Uh-huh. Una comunicación asertiva, empática y a su nivel. O sea, no es lo mismo hablarle a nuestros chiquitos de preescolar que a nuestros niños de primaria alta, por ejemplo.
0: Exacto.
1: ¿No?
0: Preparatoria.
1: Preparatoria, los que están ingresando a secundaria. Y cada etapa, tú lo sabes, mi querida Berta, es estresante, ¿no?
0: Sí.
1: Es un estrés. Van nuestros chiquitos y nuestros más grandes a un lugar que no saben. Y hay una adaptación, hay un proceso, hay niños, resuelven conflictos. La escuela es un lugar muy maravilloso,
0: maravilloso. También.
1: Maravilloso. Voy a ocupar mi lapsus para decir algo. Muchas veces, Berta, en nuestra sociedad, la escuela es un lugar libre de conflicto. La escuela es también ese lugar, sí, en donde el niño se siente libre, porque también es cierto que en la escuela hay problemáticas, pero también en las familias. Y cada vez observamos eso, ¿no? Niños más solitos, más violencias, más abandonos. Entonces, no podemos decir que tenemos una sociedad perfectamente buena, pues. Entonces, a veces la escuela se convierte en ese lugar donde el niño tiene ese ocio que a lo mejor en casa no tiene porque tiene muchas tareas, ¿no?
0: Exacto.
1: O muchas cosas que realizar, o es un niño que está en casa también estresado por problemas de alcoholismo, por violencia, o porque está muy solito, ¿no? Uh-huh. A veces no hay como esa introspección también del niño porque pues se la pasa ya con pantallas,
0: exacto,
1: ¿no? Todo el tiempo.
0: Ahí, guardadito, bien portado, pero con la pantalla encerrado.
1: Exacto.
0: Claro.
1: Y se pasan del celular a su tablet, o al juego de video, uh-huh, o a la televisión.
0: Exacto.
1: ¿No? Entonces, sí estamos teniendo y tenemos que ser honestas y tenemos que reconocerlo como sociedad, que estamos teniendo pues esta parte de cercanía con nuestros hijos preocupante. No es lo mismo que antes. Las mismas mamás, ¿no? No, casi todas somos mamás trabajadoras,
0: sí,
1: o tenemos más hijos,
0: sí,
1: ¿no?
0: Uh-huh.
1: El trabajo de la casa es arduo. Entonces, pues mamás cansadas también, estresadas.
0: Claro. Qué bueno que lo has dicho, Mayra. Me parece muy, muy honesta tu presentación porque es real. Fíjate que siempre que preparo el programa y que, bueno, ya cuando veo ahí de qué voy a tener los programas, todo, pienso, vamos a hablar de cómo preguntarles a nuestros hijos cómo les fue.
1: Ajá.
0: Pero también tenemos que asumir que nosotras venimos de una mañana ocupada, ya sea que estuvimos en la casa todo el tiempo o trabajando en algo que no tiene que ver con nuestros hijos. Nos encontramos y de repente a esa hora, 2, 3 de la tarde, ¿cómo estás? Cuando el niño te dice bien y ya insististe 3 veces,
1: pues
0: de repente dices, bueno, ya, al rato le insisto de nuevo. Entonces, ¿cómo le puedo hacer, mi querida Maya?
1: Fíjate que una de las estrategias es hacer preguntas más abiertas, no cerradas, porque si preguntamos, ¿cómo estás? ¿Cómo te fue? ¿Entregaste la tarea? Son preguntas muy, muy, muy cerradas en donde el niño no tiene ninguna creatividad.
0: Claro.
1: Y ningún interés, solamente el monosílabo, ¿no? ¿Sí? No. Exacto. Entonces, algo que nos va a favorecer mucho es ampliar un poquito más para que el niño sea más creativo.

0: sus respuestas y aumentar también la cercanía. O sea, preguntas, cambiar como el cómo estás, cómo te fue, cambiarla a, por ejemplo, ¿qué hiciste hoy?
1: Andale.
0: No, ¿qué hiciste hoy? ¿Hubo algo que estuvo raro o complicado para ti el día de hoy? ¿Con quién estuviste jugando el día de hoy? ¿No? Uh-huh. Oye, ¿cómo te sentiste en la dinámica de tu salón el día de hoy? O sea, preguntas un poco más abiertas en donde el niño puede explicarte, ay, fíjate que a Luisito se le cayó el lunch en el receso, y entonces el niño empieza a sentirse más escuchado y más abierto. También hay que decirlo, a veces ya no seguimos preguntando más porque también ya es como de ir conduciendo, el alto, la comida, vamos a pasar por las tortillas, qué sé yo, ¿no?
1: Sí,
0: o sea,
1: sí, sí.
0: Entonces ya también cerramos la conversación con los niños y muchas veces es su bien o su no o sí, sus monosílabos son también consecuencia de nuestra comunicación, ¿no? Si él se siente que sí está siendo atendido, escuchado, pues se va a abrir. Si
1: claro.
0: No, lo cerramos.
1: Ay, Mayra, fíjate que esto que has dicho me gusta mucho y es muy transparente. Dibujaste una realidad aquí en Querétaro, ¿no? O sea, salimos de la escuela con, ¿qué serán? 2:00 p.m, 1:30, 3:00 en algunos casos, ¿no? Bueno, con hambre vamos a pasar por las tortillas. Si bien nos fue, pudimos cocinar a tiempo, entonces nos espera un guisadito en casa. Si no, vamos a resolverlo en ese momento.
0: Así es.
1: Benditas tortillerías que ofrecen guisados, comidas, etcétera.
0: También.
1: Paso, compro y todo. Entonces, en ese inter, yo ya le pregunté a mi hijo, pero él también ya tiene hambre, yo también. A lo mejor venimos con alguna molestia del sol, que últimamente ha estado terrible.
0: Claro.
1: Entonces, vamos como cortando esta comunicación, Mayra. Ya por lo menos supe que entregó la tarea y que llegó a tiempo a clases, pero ya no supe algo más. Llego en las prisas y ya por ahí de las 5 me relajo. Si puedo estar tranquila, entonces ya no salgo, pero si no, nuevamente el turno vespertino escolar o trabajo o actividad extraescolar. Entonces, hay que buscar un espacio, ¿no, Mayra? ¿Qué será?
0: Justo.
1: No sé, tú dime la hora de la comida o después, para insistir, porque de verdad que es bien importante que el niño, como tú empezaste, nos platique cómo le fue en la escuela y en su vida en general.
0: Así es, fíjate que justo el saber en qué tiempo nosotros vamos viendo. Si veníamos estresadas, manejando, preocupadas por algo, no es el mejor momento. Pero si vamos a lo mejor caminando o si vamos conduciendo ya con mayor relajación, sin tanto estrés, me parece que es un buen momento en donde el niño se relaja y así como de ampliar esa pregunta, ¿no? ¿Cómo te sentiste hoy en la escuela? Cuéntame, platícame algo, ¿cómo estuvo el receso con tus amiguitos?
1: Claro.
0: ¿A qué jugaste hoy? ¿Aprendiste algo nuevo? A ver, cuéntame. Y se empiezan a decirle, ¿no? Los niños empiezan a expresar. La comida es otro momento de relajación. O sea, ya estamos en casa, tranquilitos, ya nos hidratamos, ya a lo mejor se quitaron el uniforme, ya están listos para comer, ya es otra realidad, ¿no?
1: Sí.
0: Y entonces ya ahí en la mesa puede ser también como temas de conversación, hacer como estas mesas redondas en la comida donde todos estamos tranquilos, pues degustando nuestros alimentos, ¿no? Y también puede ser un momento de relax, donde todos estamos en lo que estamos comiendo y ahí poder preguntar, y no nada más al hijo, ¿no? Al hijo, a la hija, al hermano, a ti misma,
1: claro.
0: ¿No? Fíjense que yo hoy tuve un día complicado con mi jefe o hoy como que sentí que muchas cosas me pasaron mal, etcétera, ¿no? Creo que también los niños necesitan ese ejemplo de que nosotras también hay veces que tenemos un día malo. Algo que nos puede servir mucho con los niños es, no sé, si nos dicen, no me llevo bien con los niños, o no me quisieron juntar hoy, o hoy alguien me dijo, tú no juegas, ¿no? Por ejemplo.
1: Ay, sí. Eso es todo un tema también.
0: Todo un tema. Poderle decir también desde nosotros. A veces en la escuela, cuando yo era pequeña, también tuve complicaciones en llevarme bien con las niñas o con los niños. También hubo por ahí alguna amiguita que alguna vez me hizo el feo, ¿no? Y entonces eso también ya da otros temas de conversación.
1: Claro.
0: Porque entonces el niño dice, no solamente me pasa a mí, ¿no? Y a lo mejor te puede preguntar, ¿y cómo le hiciste? ¿O qué me puedes decir, mamá, no? ¿O tú qué me aconsejas?
1: Sí.
0: O a ver, ¿cómo le haríamos? Entonces eso es algo muy importante porque el niño ya se permite expresar su estado emocional, que es lo que nos da mucho trabajo conocer, ¿no? Realmente, el niño puede estar guardando estrés.
1: Ay, sí.
0: El niño puede estar pensando que no es suficiente en la escuela. El niño puede tener

0: una maestra a lo mejor autoritaria y no lo dice, pero le genera algo. El niño puede estar a lo mejor ya gustándole una niña, ¿no? O viceversa.
1: Sí, sí.
0: Puede estar teniendo problemas o roces sociales. Entonces, hay que ver, y eso no lo sabemos ni lo expresan tan fácilmente.
1: Claro. Uh-huh. Fíjate que este modelaje que nos haces es bien interesante, Mayra, porque si yo empiezo, o sea, si ya estamos todos sentados en esa nueva realidad de más relax, uh-huh. Y yo empiezo, empiezo a preguntar y no hay respuesta, mutis, uh-huh. absoluto.
0: Mutis, sí.
1: A lo mejor yo puedo iniciar, yo quiero compartirles qué, y ya les cuento, uh-huh. que me fue bien. Fíjate que hay días que nos va terrible,
0: así
1: también
0: es.
1: Hay que contarlo.
0: Sí.
1: Días bonitos, ¿no? O regulares, lo compartimos. Y es así que vamos abriendo esos espacios, porque el niño dice, ¡ah, mi mamá también tuvo esto! Mi mamá en la mañana, fíjense que es muy chistoso, pero luego mis hijos, por ejemplo, cuando se van a la escuela y yo todavía estoy ahí medio arreglándome para salir, me dicen, descansa. Y yo, descansa, pero si ya no voy a ir a trabajar, ¿no? Entonces digo, bueno, ¿qué? Tienen esa idea, entonces yo les platico.
0: Ajá.
1: Hago esto, fui aquí, fui allá, ya después fui al mercado. O sea, les platico el día,
0: claro.
1: Y es así como los voy picando a que ellos medio platiquen, porque no creas que mucho.
0: Ajá.
1: Pero por lo menos esa es una forma, ¿no?
0: Claro.
1: Hablar de mí.
0: Hablar de mí también. Y también hay etapas.
1: Sí.
0: Los niños cuando son chiquitos son más verborreicos, platican más, ¿no? No tienen tantas defensas.
1: Sí.
0: Pero ya a los 9 años puede empezar ya como una prepubertad momentánea. Y entonces van a tener momentos de introspección personal y se van a retraer un poco, pues, de sus papás, de su familia. ¿Por qué? Porque eso es necesario. Y también quiero decir algo, hay que respetar mucho los berrinches de los niños. O sea, no estoy diciendo que dejemos que sean berrinchudos ni nada. Hay que hablarles, pero no sancionarles, no maltratarlos. ¿Por qué? Porque es un intento también del niño de su búsqueda personal, ¿no? Se está constituyendo. Luego entran también otra vez como en una calma y luego otra vez, ¿no? Ya la pubertad, la adolescencia. Por ejemplo, los chicos de secundaria tienen muchos temas,
1: sí.
0: Muchos temas, Berta, de aceptación, de reconocimiento, de validación, ¿no? De sí mismos, pero también de sus iguales, y de los docentes, ¿no?
1: Claro.
0: También, del lugar donde viven, porque a lo mejor ahora ya caminan solos o ya se van, empieza a ser un mundo ya para ellos en donde hay más responsabilidades hasta de sí mismo, ¿no? Tomas el camión, te vienes por tal calle, no hagas caso de esto, si traen un celular, pues no lo traigas mostrándolo porque te pueden quitar, robar, etcétera, ¿no? O sea, los niños, de verdad, en su contexto escolar y en todo el contexto de la ida y regreso a la escuela, son un mundo. Y entonces tenemos que entrar poco a poco a ese mundo, empezarles
1: claro.
0: a hablar, ¿no? Con amor, sí. con confianza.
1: Uh-huh. Fíjate que esto que dices, ¿no? Tanto platicarles cómo estamos nosotros, tocarles algún tema así general, ¿no?
0: Uh-huh.
1: Yo les quiero contar cuando iba en la secundaria, cuando me empezó a gustar fulanito, y entonces ahí empiezan a sentir el reflejo,
0: uh-huh.
1: el uso de las preguntas abiertas, por supuesto, y el horario que vamos a platicar, porque luego
0: claro.
1: los papás queremos platicar cuando el niño está más molesto por algo, súper acalorado o ya tiene hambre, pues no nos va a contestar bien.
0: Así
1: ¿no?
0: es.
1: ¿Qué otra cosa podríamos considerar, mi querida
0: Otra
1: Mayra?
0: Cosa que podemos considerar es validar lo que el niño está hablando, lo que el niño está sintiendo, ¿no? Porque a lo mejor te dice, es que fíjate que mi amiga Rosita, nos peleamos. Y tú puedes decir, ay, esa Rosita siempre es una niña conflictiva, no le hagas caso, ¿no? No
1: sí.
0: tienes por qué sentirte así. Hay muchas más niñas. Entonces ya no estamos validando su conflicto con su amiga Rosita, ¿no?
1: Claro.
0: Si es su amiga, hay afectos, entonces le duele. ¿No? La indiferencia, el que se haya hecho a un lado, el que tenga otras amiguitas, a veces eso también cuesta.
1: Uh-huh.
0: Pensamos que los niños resuelven todo, pero y sí lo resuelven, pues, como van pudiendo, pero a veces les cuesta. Incluso, no sé, llega una niña nueva y se integra en mi grupito de amigas y puede ser como un, tal vez siento un poco de celos,
1: sí.
0: ¿no? Tal vez me siento un poco desplazada, uh-huh. tal vez creo que mi mejor amiga, que siempre estaba conmigo, ahora le da su atención también a la otra niña que se incorpora. Y entonces todo eso, como te decía, los niños están también resolviendo problemas, ¿no? Sus pequeños problemas, ¿no? Pero
1: sí,
0: hay que validarlos. Si no los validamos, entonces el niño no adquiere la seguridad. Y cuando crezca le va a ser bien difícil poder decir, siento esto, genuinamente siento esto y voy a hacer esto otro, ¿no? Es muy difícil porque es como de, no puedo sentir esto.
1: Ay, sí, está prohibido.
0: Está prohibido, ¿no? Esto está mal, ¿no? Porque no debo de estar pensándolo. Entonces creo que hay que validar

0: también las emociones del niño y los decires del niño, para sí. que tengan también, pues como un terreno en casa seguro de la expresión.
1: Uh-huh. Claro, esto me encantó, me encantó el cómo hablarle de la amiga Rosita, ¿no? Me enojé con Rosita, es que Rosita es tremenda, ¿no? Sí. Escúchalo primero, ve, valida lo que dice, como dice Mayra, hazle más preguntas, a ver, platícame más de Rosita, porque a lo mejor ni las conocemos, pero ajá. ahí estamos, ¿no? El claro. asunto es validarlo, escucharlo, hacerle más preguntas. Fíjense que, bueno, yo encuentro, Mayra, cuando el niño de repente se acerca y te dice, te quiero platicar algo, es como un regalo. Sí.
0: Totalmente.
1: Como bien dices, de chiquitos hablan mucho sin reservas, pero conforme van creciendo, lamentablemente, la defensa va surgiendo, las resistencias, sí. ya mejor me quedo callado, porque mi mamá me ve feo cuando le hablo de Rosita, ¿no?
0: Sí.
1: Entonces, si yo le pregunto así, cuéntame, lo siento junto a mí, por ahí incluso leí en alguna vez que hablándoles en el oído izquierdo funcionará
0: ajá,
1: mejor.
0: Así es.
1: Conocemos ahora la famosa hipnopedia, que a lo mejor nos platicas, pero el asunto es darnos el tiempo uh-huh. para escuchar y validar lo que el niño nos dice y darle respuestas, no juzgar también.
0: ¿Eh? Así es, no uh-huh. juzgarlos, darles ese tiempo, como tú dices. Si mi hijo me dice, te quiero platicar algo, todo lo demás
1: sí.
0: se hace a un lado, ¿no? Y le prestas toda tu atención.
1: Claro.
0: Ajá, le muestras que él es importante, que lo que va a decir, su sentir es importante. Otra cosa también es que a veces los regañamos. O sea, cuando nos dicen algo, los juzgamos, ¿no? Es que ¿por qué no llevabas el uniforme? ¿O por qué no trajiste el suéter? O no lo sé. Y los estamos juzgando. Y entonces el niño se va haciendo también un autoconcepto de no suficiencia. Y eso es grave, ¿no? Entonces hay que hacer que el niño preguntarle, ¿no? ¿Por qué no traes tu suéter? ¿Qué sucedió? Ah, pues estuve jugando a la hora de recreo y nos fuimos al patio trasero y entonces lo olvidé. Ok, recuerda que tus cosas son importantes, ¿no? Porque son tuyas y entonces también es tu responsabilidad. Mañana, por favor, gestionas, pides, le preguntas a la maestra la dirección en objetos perdidos, no sé, a tus compañeritos, claro. ¿quién tiene tu suéter? ¿No? Y entonces es darle otras opciones al niño y no nada más decirle, ¿no? Así como de, es que ya te he dicho muchas veces que tienes que ser más atento. Uh-huh. Porque entonces eso es un mensaje vacío, pero que sí. lastima la estima del niño.
1: Ay, claro.
0: Ajá. Entonces, eso también es importante, no, te decía, como validarlos, no regañarlos, no juzgarlos,
1: claro. uh-huh.
0: sino abrir cosas al diálogo y estar enseñándoles también. Creo que a veces se nos olvida, Berta, que somos mamás y papás y que nuestros hijos tenemos que ser su guía siempre. Siempre, siempre, siempre. Yo a veces quisiera solamente estar en el regazo de mi mamá y que me acariciara el cabello.
1: Ay, sí, ¿no? Que me haga piojito.
0: Ajá, así como de, ¿por qué? Pues porque esa cercanía materno, paterna, la vamos a necesitar siempre, ¿no? Mm-hmm. Entonces hay que mostrarle y decirle al niño en mensaje y propiamente dicho, yo estoy aquí. Para ti siempre, ¿no? Lo que te suceda te voy a escuchar. Lo que necesites lo vamos a atender juntos. Si tienes una problemática, la vamos a resolver, ¿ok?
1: Claro.
0: Y a veces resolverla es tienes que pedir una disculpa. Uh-huh, te uh-huh. equivocaste. Eso que hiciste uh-huh. no estuvo bien. Discúlpate.
1: Sí,
0: ¿no?
1: Sí.
0: O vas a tener que trabajar porque la ventana que rompiste con tu amiguito, pues cuesta, ¿no? Uh-huh. Entonces, hay que hacerle saber que todo tiene una consecuencia positiva o negativa, pero que no nos podemos, como de lavar las manos, ¿no?
1: Claro.
0: Yo no fui o mentir, o porque también a veces mienten por miedo.
1: Sí.
0: Uh-huh. Uh-huh. Sí, entonces hay que enseñarles, a ir por sus responsabilidades también, las consecuencias de todos los actos, que son positivas o son negativas.
1: Claro. Uh-huh. Fíjate que esto que dices me hace pensar mucho en como figura de mamá y papá, deberíamos de ser la primera fuente a la cual el niño acude. Y esto que me dices, que de podernos poner abiertos, abiertas, para que el niño nos busque y nos diga, es de verdad un regalo y una gran oportunidad que no tenemos que perder. Y un llamado de verdad, caminito a la escuela, siempre es llamar a niños, maestros, papás, que estamos ahí encargados de la crianza de los niños. Uh-huh. Si nosotros no estamos disponibles, ellos van a buscar otras formas.
0: Totalmente.
1: Y ahora está el famoso chat GPT, está el internet, los compañeros, otros maestros. Por eso, qué mejor que seamos nosotros, que el niño nos perciba como, mi mamá me va a escuchar, mi mamá me va a orientar.

0: retar. Mi mamá me va a decir, sí, me va a decir mis cosas, pero después de que me diga lo que pasó,
1: sí,
0: me va a acompañar casi de la mano cuando son pequeños a resolver esto.
1: Por supuesto. Y es ayudarle también a fortalecer su yo, ¿no?
0: Claro.
1: A tener más fortaleza emocional de ese niño. Fíjate que dijiste algo bien importante, Berta. Si no los escuchamos nosotros, alguien más lo hará.
0: Pues sí.
1: ¿No? Y puede ser un influencer, TikTok,
0: exacto,
1: etc., ¿no? En donde no sabes qué pueden encontrar. A lo mejor encuentran cosas positivas que los nutran, pero también pueden encontrar cosas que no.
0: Así
1: y,
0: es.
1: Y sobre todo contenido que no está a su edad. Y eso no es la totalidad, ¿no? Y los niños de repente sí pueden pensar que esa es la solución y que si el influencer que tiene 48 mil likes y seguidores lo dice, pues entonces así es, ¿no?
0: Sí.
1: Fíjate que mencionaste algo bien importante, ChatGPT y estas inteligencias emocionales.
0: Sí.
1: No, artificiales.
0: Que juegan a ser
1: Juegan a ser emocionales, sí, es cierto, lo dices muy bien. Juegan a ser emocionales. Yo observo que a veces en el consultorio, como psicóloga, llegan los pacientes diciendo, es que vine porque ChatGPT me dijo que diagnosticada, ¿no?
0: Ándale.
1: O diagnosticado. Entonces, muchas veces, si tú metes un prompt o le dices a la inteligencia artificial lo que estás sintiendo, la inteligencia artificial lo que va a hacer es como solaparte un poco, ¿no? Entonces, es difícil también la objetividad. Y es difícil también como el poder juntar como tus sentimientos, la ética, tu responsabilidad, los valores que tienes, el contexto, cómo fue la situación general, no desde la perspectiva de un niño o de un joven, ¿no? Porque es muy reducida. Y entonces, en esa reducción también va a ser su respuesta.
0: Así
1: y hacerlo
0: es.
1: Sentir bien. Entonces, muchas veces pueden tomar decisiones equívocas.
0: Claro.
1: Por eso es muy, muy importante. Sí, claro. Y estar disponibles y dispuestos para nuestros hijos.
0: Por supuesto. Mayra, pues ha sido un gusto tenerte aquí en Caminito a la Escuela. Estoy muy contenta, porque además nos queda otro programa la semana que entra para poder compartir. Déjanos rápidamente un teléfono, red social, para que la gente te busque, por favor.
1: Claro que sí, con muchísimo gusto. Me pueden encontrar en Facebook, en Instagram, como Mayra Lascoaga, psicóloga clínica. Y mi teléfono es el 442-1432-100. También
0: gracias.
1: En Google, ahí encuentran mis datos personales.
0: Perfecto, pues muchas gracias, querida Mayra. Gracias a ustedes que estuvieron aquí con nosotros. Le doy las gracias a mi querida amiga Norma Laura Paredes en edición y producción del programa y a Pepe Ramírez en controles. Muchísimas gracias. Nos sintonizamos siguiente semana, misma hora, misma radiofrecuencia. Se despide de ti, Berta Estela Díaz Hernández. Un abrazo, bonita tarde.

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1: Son las 4 con 29 minutos.
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9: Bienvenidos a este su programa Rompiendo Barreras, por ti, para ti y contigo. 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Recuerden, amigos, que este programa solo es para ustedes, para que hagamos lazo social. Y hoy tenemos como invitado al doctor Marc Goble. Él es psicólogo, guía espiritual, él es investigador por más de 20 años. Con sus técnicas ancestrales y orientales han ayudado a equilibrar la salud, el bienestar de muchas personas. Y lo tenemos hoy aquí con el tema GPS, la intuición, nuestra propia intuición como GPS. Y le damos la bienvenida. Muchas gracias, Marc, por acompañarnos el día de hoy. Nos gustaría que ampliaras el tema, ¿qué es la intuición?
10: Sí, bueno, la intuición es, como bien dices, es nuestra GPS. ¿Pero eso qué quiere decir? Okay. Bueno, nosotros tenemos diferentes voces, que podemos decir, puntos de referencia en nuestro interior, ¿no? Okay. Tenemos la mente racional, pero también tenemos nuestro corazón o nuestra intuición. Y nuestra intuición, digamos, es nuestra línea directa con nuestra propia fuente y el fuente o Dios o como tú quieres llamarle. Entonces, por lo cual puede ver las cosas con claridad, ¿sí? Puede ver el futuro, puede ver el pasado y todo el panorama en un instante. No como la mente racional.

0: que nada más ve las cosas desde su propia programación y las limitaciones de esta programación, ¿sí? Y muchas veces cuando vemos las cosas a través de la mente racional, pues entramos en mucha confusión y no tenemos claridad. Al cambio de la intuición, cuando uno va siguiendo y confiando en la intuición, uno tiene mucho más claridad que hace en las cosas, ¿no?
1: Ok. ¿Y cómo podemos entenderla para hacer que funcione en nosotros?
0: Sí. Bueno, un problema común que yo veo muchas veces cuando los papás vienen a mí y quieren ayuda con sus hijos porque tienen situaciones complejas y no saben cómo manejarlos, ¿no? Tiene la tendencia de ir hacia afuera para buscar ayuda. Pero en realidad, como papá, tú tienes un manual generacional, ¿no? De mucho, mucho tiempo, donde tú puedes conectar con ese punto en tu interior, que es tu sentir, fin de cuentas. Y si confías y sabes cómo tener un diálogo con este sentir tuyo, te puede guiar en situaciones muy complejas con el manejo de tu hijo, por ejemplo, ¿no?
1: Okay.
0: Entonces, muchas veces yo voy orientando a las mamás o los papás de cómo conectar con ese parte de su sentir, de su intuición, para saber cómo comunicar con sus hijos, qué decir, cómo decirlo y en qué momento. Y cuando confían en eso, siempre las cosas se van poniendo en resonancia, la situación se va poniendo en resonancia.
1: Sí. Okay. Muchas veces, Mark, no tenemos ese hábito de cómo dialogo con mi intuición. O sea, suena así como, pues, estaré yo sola. ¿Cómo hacerlo? Porque entender que sí estamos compuestos de nuestra divinidad y acallar nuestra mente, ir al silencio, pero ¿cómo hacerlo?
0: Sí.
1: Tú mencionas que tú los ayudas, pero si puedes guiarnos ahorita.
0: Sí, sí, con gusto. Bueno, primero es entender nuestra conciencia, ¿no? Y cómo funciona.
1: Okay.
0: Entonces, según la ciencia, tenemos tres cerebros, ya está comprobado.
1: Okay.
0: Entonces, tenemos la mente racional. Ahora, los chinos en la medicina china, pues han conocido eso por miles de años, ¿no?
1: Claro.
0: Pero bueno, la ciencia tiene 20 años ya comprobando que tenemos neuronas también en el corazón y tenemos neuronas en el estómago.
1: Okay.
0: Entonces, los chinos dicen que la mente racional, ¿no? Que ese es la mente, digamos, en donde estamos programados a utilizar para ser racionales, para analizar las cosas, ¿no? Eso está conocido como el adolescente.
1: Ok.
0: ¿Por qué adolescente? Porque cree que sabe todo y no sabe nada.
1: Okay.
0: Y quiere mandar.
1: Y quiere mandar.
0: Okay. Y manda, por la mayoría de nosotros manda. Está fuera de control el adolescente, ¿no? Y tenemos mucho ruido, muchos pensamientos. Y por muchas personas hasta conseguir el sueño es muy difícil porque hay tanto ruido por el adolescente.
1: Okay.
0: Y luego tenemos la intuición, que es el corazón. Y está conocido como el mamá o papá, es la jefe.
1: Okay.
0: O el jefe.
1: El corazón.
0: El corazón. ¿Por qué? Porque es tu intuición, es tu línea directa con fuente, que vea todo. Okay. Es como ve a través del ojo de Dios. ¿Sí? Entonces, en ciertas tradiciones está conocido como el ojo espiritual. Entonces, tenemos el ojo psíquico y el ojo espiritual. Bueno. Y luego tenemos el estómago. Y eso es el cerebro emocional. Entonces, eso está conocido como el niño, o el niño chiquito. ¿Sí? Entonces, como los niños, pues el adolescente con un pensamiento negativo lo va desequilibrando el niño chiquito. Entonces, ¿qué tenemos que hacer? Es aprender cómo silenciar los dos y tener los dos niños bajo control. Y está viviendo la vida desde el corazón, desde tu intuición. Entonces, cada vez que

0: viene una situación o una interacción, hay que centrar todo tu enfoque en este punto, en tu corazón, que digamos es tu centro. Uh-huh. Y ahí puedes preguntar tu corazón qué hacer en cualquier momento. Entonces, nada más hay que aprender cómo escuchar la propuesta.
1: Okay.
0: Ahora, dependiendo de cómo, qué sentido es más desarrollado para ti, vas a tener una respuesta. Por ejemplo, puede ser que tienes el sentido de escuchar las cosas.
1: Okay.
0: Entonces, vas a tener una respuesta como...
1: Un mensaje.
0: Un mensaje.
1: Okay.
0: O puede ser que tu visión está más desarrollada. Entonces, vas a llegar a tener imágenes. Uh-huh. ¿No? Uh-huh. O puede ser que eres muy kinestético, entonces vas a tener un sentido. Entonces es aprender cómo interpretar el mensaje cuando preguntas, cuando enfocas en tu centro.
1: Okay.
0: ¿Sí? Entonces tenemos que aprender cómo silenciar la mente, el ruido de nuestra mente. Uh-huh. Y también no ir por las emociones más alineados con tu instinto, con la sobrevivencia, ¿no? Como el enojo, como la tristeza, o actuar desde el miedo, ¿sí? Porque ese es tu niño chiquito.
1: Ok.
0: Y no es tu intuición. La intuición es el amor, es la claridad, es la certeza. Entonces, cualquier pensamiento que tú tienes que está generando, sea miedo, duda, o falta de claridad, es porque viene de tu adolescente, de la mente racional, ¿sí? Okay. Entonces hay que silenciarlo o no enganchar ese pensamiento, ¿no? Entonces algo sencillo puede ser, ese pensamiento no es real.
1: Okay. Este pensamiento no real.
0: Y así cuando confrontas un pensamiento de ruido, lo vas silenciando ese parte de tu mente. O puedes decir cancelado, borrado, erradicado. Y lo importante aquí es que no enganches en el pensamiento, porque en el momento que tú crees, por ejemplo, un pensamiento de miedo, lo anclas y convierte en tu realidad.
1: Ok.
0: Entonces necesitas mucho disciplina.
1: Y ahí estás usando el cerebro.
0: Sí, la mente racional.
1: Ok, y ahí es donde podemos caer en sensaciones desagradables, incluso no hacer lo que realmente queremos.
0: Así es.
1: Por ese miedo.
0: Por ese miedo.
1: Ok. Entendiendo el cerebro niño, ¿cómo identificarlo? Ya nos mencionaste que es los instintos de...
0: Es el
1: alevatos.
0: Ego.
1: Alevatos.
0: Sí. Está alineado con el ego o el niño vulnerable. ¿Sí? Por ejemplo, que no quiere ser humillado o no quiere ser rechazado. Todo eso es por una herida de alma que tienes, ¿no? Puede ser rechazo, puede ser humillación. Entonces, actúas desde tu miedo para evitar un dolor. ¿Sí? Ese es un ejemplo. O el otro lado es el ego. Entonces, cuando actuamos desde nuestro ego, estamos operando desde el niño, ¿no? Entonces, actos de... pues puede ser actos de cuando estás actuando no para tu más alto bien ni el más alto bien de los demás. O sea, egoísta. O cuando buscas hacer cosas que vas separando. Ese es mío y ese es tuyo, ¿no? En lugar de unión. Igual, el corazón, la intuición, tiene el mecanismo de unificar, más bien. Unificar. Entonces siempre está operando de una forma para ayudar a uno mismo por su más alta bien y una forma unificada. El ego no, siempre está actuando por sí mismo y nada más.
1: Egoísta, de manera egoísta, alejas de tu misión de vida.
0: También, sí.
1: Ok.
0: Exacto.
1: Entonces digamos que es un equilibrio que debemos de alcanzar en ese conocimiento de quiénes somos y hacerle caso a nuestra intuición es, como mencionas, a nuestro más alto bien.
0: Sí.
1: ¿Ok? Sí, y por ende vamos a vivir en armonía.
0: Y en resonancia.
1: Y sin tanta preocupación, ni miedos.
0: Sí.

0: Sí, sí, un gran parte de la intuición es aprender cómo confiar en eso. Si confías en eso, las cosas siempre se van acomodando. Pero sí requiere mucha confianza y mucha certeza en eso. Ahí es donde va entrando la fe un poquito.
1: Ok, ¿cómo iniciar con esa confianza? Si no nos educaron a hacerle caso a nuestra intuición, ¿cómo empezar a confiar?
0: Pues puedes hacer una prueba, ¿no? Por algo chiquito. Entonces puedes preguntar a tu corazón qué hace una situación. No sé, ¿voy izquierda o derecha? Entonces dice derecha, entonces vas derecha y vas a ver que todo sale bien. Entonces ya puedes hacer una pregunta ya un poquito más compleja y poco a poquito ya puedes ir agarrando esa confianza en tu propia intuición.
1: Ok, ese ejemplo como diciendo, me voy por esta calle o por la otra. En esta, racionalmente es más corta, casi no hay gente, pero tu intuición te dice, no, vete por la otra. Y sí, te vas por la equivocada y resulta que hay un montón de tráfico por X razón.
0: O un accidente.
1: Entonces tu intuición te dijo una verdad.
0: Vas por el camino largo porque vas a llegar bien.
1: Ok. Entonces ir practicando. ¿Qué pasa si me equivoco? Pues simple y sencillamente practicar y practicar, ¿no? Sí. Ser amorosos con nosotros. Si me equivoqué, bueno, e ir escuchando esa vocecita interna y hacerla más presente en nuestra vida.
0: Sí, es una práctica, es un arte, entonces hay que aprender cómo hacerlo. Y ahora también, tomando en cuenta que hay tres tipos de personas, personas muy mentales, personas que siguen su intuición y personas muy emocionales, pues obviamente por las personas que son más, que tienen por naturaleza la tendencia de seguir su intuición, pues es mucho más fácil de alguna persona que es muy mental y le va a costar mucho trabajo hacerlo.
1: Tienes razón. Implica mucho cómo te educaron, ¿no? La educación, cómo viste, cómo resolvían problemas, cómo tomaban decisiones.
0: Sí. Okay. Y tu naturaleza también, ¿no?
1: Y tu naturaleza, tu personalidad.
0: Así es.
1: Ok. Mark, en este ya camino de la intuición, ¿qué grandes cosas podemos descubrir? Que a veces estamos cegados y solamente nos detenemos al vivir el día a día.
0: Sí, es una excelente pregunta. Bueno, cuando uno se va desarrollando esa conexión, puedes empezar a tener mucha claridad en tu vida y también empezar a darte pistas por dónde va tu camino. Es decir, se va alineando con tu propósito de alma. Entonces cada ser humano tiene un propósito de alma, una razón de por qué está aquí en la tierra, en esa vida, y aportar algo más allá de sus propias necesidades. Ese es el propósito de alma, ¿no? Todo eso puede ser mamá, o puede ser, no sé, ir a África, ayudar en una situación de desastre, ¿no? O sea, realmente depende de cada alma.
1: Entonces, de acuerdo al propósito de alma que cada uno tiene, que generalmente caemos, decimos, ¿por qué nos rodeamos de esto y siempre me toca lo mismo? Es porque estamos en nuestro propósito.
0: Sí.
1: ¿No? Entonces, ahí es donde podemos engrandecernos y también llevar a cabo esas metas, esa ayuda al otro.
0: Sí, hay dos indicadores. Cuando uno está siguiendo su intuición y también está logrando su propósito, normalmente sentimos plenitud y paz. ¿Sí? Cuando no, sentimos vacío y normalmente hay un gran conflicto, una batalla en tu interior. ¿Sí?
1: De acuerdo.
0: Cuando hay una batalla, un conflicto en ti o un vacío, es porque no estás alineado con tu corazón, no estás alineado con tu intuición y por lo cual tu propósito.
1: Ok, muy claro, Mark, porque efectivamente a veces por alguna decisión nos sentimos fatal, no dormimos ese día, algo nos movió, que igual como siempre, ¿no? Estamos rodeados de personas que nos pueden invitar a su negocio, a su práctica, a su deporte, pero no es el mío, y ahí es cuando empieza un malestar que tú dices, ¿por qué me siento mal? Y analizándolo, pues te puedes alejar de ese propósito.
0: Así es, distraíste.

0: Hay muchas distracciones. Y bueno, el dinero es un ejemplo clásico, porque muchas veces hacemos cosas para dinero, pero aunque no está alineado con nuestro propósito de alma. Entonces, digamos que para un proyecto de vida integral, hay que hacer las cosas que amas hacer, ayudando a los demás y recibiendo el dinero en ese orden. Entonces, cuando trabajo con los adolescentes, pues ya tengo la oportunidad de encaminarlos desde este punto y no hacer algo por dinero y luego vemos qué pueden hacer. Porque
1: y
0: hay...
1: ahí está el malestar.
0: Y la crisis también.
1: Y crisis.
0: De los 40 años.
1: Ah, ok. Ok. Entonces, la crisis de los 40 años es porque estamos enfocándonos mal y nos estamos alejando de nuestro propósito, ¿ok?
0: Tenemos
1: mucho
0: un vacío.
1: Aprendizaje, Mark.
0: Sí.
1: Mucho aprendizaje, pero escuchar a nuestro cuerpo, lo que nos estás enseñando es verdaderamente una verdad que debemos ya de practicar ahora para, dependiendo qué edad tengamos, si son jóvenes, pues están iniciando bien. Si ya están más encaminaditos, pues nunca es tarde.
0: Así es.
1: Regresar al corazón, como nos acabas de enseñar, acallar nuestra mente, nuestro niño, y entonces
0: y ahí va a salir, sí, y ahí confiar, y ya vas a recibir señales y indicadores o confirmaciones en tu camino que vas bien.
1: Y por ende, ¿el resultado cuál sería?
0: Pues ese, plenitud, felicidad, paz
1: y felicidad,
0: resonancia, sí,
1: resonancia,
0: abundancia.
1: Fíjate cómo ahorita es todas estas características que nos dijiste, resonancia, abundancia, paz, alcanzarlo muchas veces se nos es difícil, pero
0: sí.
1: Por ahí entonces es que estamos equivocándonos en alguna que otra decisión porque tomamos una decisión a partir del miedo.
0: A partir del miedo.
1: Ok, pero
0: o
1: entonces...
0: O el deber,
1: ok. Como estoy en una sociedad, debo de... Y no el qué quiero, a dónde voy.
0: No estás siendo fiel a tu sentir.
1: Ok, Mark. Y el tema de no saber, por ejemplo, si soy muy racional y nomás no puedo, ¿tú puedes enseñar, guiar a personas así muy cerradas?
0: Sí, se puede. Sí, es más difícil, definitivamente, pero sí se puede. Siempre y cuando están despiertos... De primero cuestionar la mente. Porque una parte es, no cuestionamos nuestros pensamientos, lo tomamos como una verdad. Y también confiamos mucho en nuestra mente racional, ¿no? Y entonces eso la hace mucho más difícil a conectar con tu sentir. Entonces eso es el primer paso, cuestionarlo. Y luego cuando logras tener la conexión, confiar en las respuestas. Y no está dudando de ellos, ¿no? Si logran eso, pues todos pueden hacer.
1: ¿Y por qué dudamos tanto?
0: Pues por la programación. Digamos que la mente racional, bueno, si vemos la tradición y el conocimiento maya y toteca, tenemos un cuerpo de luz. Y ese cuerpo de luz tiene dos polos. Sí, izquierda es el lado negativo, femenina, y el lado derecho es positivo. Entonces, el lado positivo está conectado y alineado con tu cuerpo emocional, que es positivo por naturaleza, como las emociones, de ser feliz, de ser alegres, ¿no?
1: Lado derecho.
0: Positivo. Y la mente es conectado con la parte negativa, el polo negativo, por lo cual tiene una tendencia de ser negativo. Se va autosabotajando, se va dudando, y ahí vienen los problemas y bueno, como ende nuestra autodestrucción. Porque pues, tal vez tenemos males hábitos y si no tenemos la fuerza de trascender esos malos hábitos, pues nos pueden matar. Como comer demasiado azúcar si tienes diabetes.
1: Claro, algún problema y empiezo a comer, me salió mal algo, empiezo a comer o a beber como un autocastigo.
0: Pero eso es porque el niño, la mente racional está fuera de control, está

0: diciendo quiero eso y lo voy a hacer, no me importa si es para mí, me sale bien o no, lo voy a hacer.
1: Es como ir en contra de...
0: En contra de ti, que es tu enemigo en ti.
1: Ok. Mark, ¿dónde te podemos localizar?
0: Bueno, por WhatsApp es la mejor manera, 442-130-4369, y con mucho gusto, si tienen dudas, les puedo atender y ayudarles, conectar con su intuición, ¿no? Y silenciar la mente racional,
1: okay,
0: que es el reto de todos. Y también pueden checar mi sitio de web, que es transcendenceconzeta.com.
1: Muy bien. Mark, ¿nos puedes hacer un resumen para que se les quede claros esos pasitos para nuestra audiencia?
0: Sí. En realidad es sencillo. Entonces, si tú tienes un pensamiento de duda o de miedo, primero hay que cuestionarlo, o sea, hay que filtrarlo. Ah, bueno, ese es un pensamiento negativo. Entonces, el primer paso es decirte, es solo un pensamiento, no es real.
1: Okay.
0: Siguiente, centrarte, es decir, poner todo tu enfoque a tu corazón. Uh-huh. Y hay preguntas, ¿qué hago? ¿Cómo lo hago? Y escuchar la respuesta y luego implementarlo. Si logras eso, siempre vas a estar en el camino perfecto.
1: Ok, muy bien.
0: Siguiendo tu intuición.
1: Ok, efectivamente, los pasos que nos acabas de dar, pues los vamos a seguir. Sí, efectivamente tenemos esa capacidad, y el que nos hables de la intuición, que vengas a hablarnos de nuestra misión de vida, es destacar la parte espiritual, y es muy importante para todo el ser humano tener este equilibrio entre la parte espiritual, la física, la mental y la emocional. Entender este tema, y que nuestro doctor Mark Goble, que nos acaba de explicar la intuición y toda la enseñanza espiritual que nos trae para ustedes, queremos que haya sido de su ayuda, de su agrado, y este es su programa Rompiendo Barreras, y nos vemos en la próxima emisión. Muchas gracias.
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0: Son las 5, en punto.
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0: recibir cartas, ¿no?
1: A mí me encanta recibir cartas, me gusta mandar cartas.
0: También.
1: Escribirlas.
0: Sí.
1: Ir al correo.
2: También.

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Son las 5:15.

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0: Son las 5:30.

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0: Son las 6, en punto.
2: 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Y me salen lindas palabras muy tiernas. 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